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1: Entravisión Deportes Network, pase completo. Estamos de regreso para vivir contigo la acción del Sunday Night Football en vivo, en directo, desde el Bank of America Stadium. Ricardo Celis, Tony Núñez, acompañándolos. Saludos para ti, agradecimientos si nos acompañas desde temprano, desde nuestro programa, pase completo. Bienvenido tú que nos estás acompañando a partir de esta previa, la previa del Sunday Night Football de la semana 4 de esta joven temporada 2026 de la NFL. Ricardo Celis, las luces, los reflectores del Sunday Night Football están el día de hoy sobre el Bank of America Stadium, Carolina Panthers contra Detroit Lions.
2: Tony, un partido que se espera con muchísima agua precisamente acá en Charlotte, Carolina del Norte. Va a ser impresionante lo que se va a venir, pero hay que recordar de que Jared Goff, el quarterback de la escuadra de Detroit, está jugando a un muy buen nivel. Llega con 802 yardas, 8 anotaciones y ninguna intercepción, completando el 70% de sus pases, mi estimado Tony.
1: Sí, Jared Goff ya, un Jared Goff con 11 temporadas, maduro, 31 años de edad, el producto de la Universidad de California, los Golden Bears, los Osos Dorados de California, que fue la elección global número uno del draft del 2016. Ya la experiencia de Ricardo Celis, y por el otro lado, Bryce Young, este joven, 25 años de edad, nacido en Pensilvania, producto de los Crimson Tide de la Universidad de Alabama, que también fue elección global número uno en el draft del 2023.
2: Sí, ese va a ser interesante esa combinación precisamente con Jared Goff de un lado y de Bryce Young del otro. También hay que recordar de que el ataque terrestre por parte de la escuadra de Detroit va a ser fundamental, va a ser un factor decisivo, Tony. Jahmyr Gibbs suma 307 yardas por tierra, 4 anotaciones, 463 yardas totales en 3 partidos. Sí. Este jugador, Jahmyr Gibbs, está básicamente en fuego.
1: Sí, efectivamente, Jahmyr Gibbs, 6 anotaciones totales, 4 por la vía terrestre, 2 por recepción, ese por el lado de Detroit Lions. Y Ricardo Celis, Carolina Panthers estarán el día de hoy buscando regresar a la marca de 500 tras caer la semana pasada ante Cleveland. Y con Bryce Young, con su quarterback, su juego aéreo ha mostrado chispazos, pero es verdad que sufren bajas muy sensibles en la defensiva, sobre todo en su defensiva secundaria. No estará presente hoy 2 de los titulares, J.C. Horn y Mike Jackson, que están en la lista de lesionados. Ese será uno de los problemas el día de hoy para Carolina Panthers, estas ausencias importantísimas ahí en su defensiva. Veamos si son capaces su entrenador en jefe, el señor Dan Campbell, que ya está el equipo de Carolina, su entrenador Dave Canales, que está en su segunda temporada con este equipo, puede sacar adelante esa situación. Así que ese es nuestro encuentro del día de hoy, Detroit Lions contra Carolina Panthers en el Sunday Night Football, aquí a través de Entravisión Deportes Network. Esta es la previa, regresamos con más.
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3: Listo, el escenario, este Bank of America Stadium, la casa de Carolina Panthers, Bank of America Stadium, el día de hoy, la sede para este enfrentamiento de Sunday Night Football, Carolina Panthers contra Detroit Lions. Ricardo Celis, un estadio con capacidad para 73,037 espectadores, inaugurado en 1996, o sea, 40 años de inaugurado el estadio, que el día de hoy seguramente esos aficionados estarán aquí presentes para apoyar a su equipo, Carolina Panthers, buscando que su equipo logre su segunda victoria de esta temporada 2026.
4: No, definitivamente, Tony, precisamente se presenta un partido sumamente interesante, sí. El equipo de Detroit llegando con 2 victorias, 1 derrota, buscando igualar victorias por primera vez en esa temporada, mientras que el equipo de casa, que Carolina está con 1 victoria, 2 derrotas, necesita defender su casa y evitar caer a un 3-0. Las claves del partido, Tony, lo habíamos comentado en nuestro programa de pase completo, el duelo terrestre va a ser importantísimo. Jahmyr Gibbs enfrentará a una defensiva de Carolina que concede un promedio muy alto de yardas por tierra, así que dándole a los Lions la oportunidad de tratar de controlar el reloj.
3: Según Jahmyr Gibbs, que tiene mucha calidad y que esta temporada ha iniciado muy bien, ya tiene 65 acarreos, 307 yardas, 4 anotaciones por la vía terrestre, 2 por recepción, así que el día de hoy, pues sí, será para la defensiva del equipo, para la defensiva del equipo de Carolina Panthers, es un gran reto el día de hoy poder detener a Jahmyr Gibbs ahí en el ataque terrestre de Detroit Lions. También la ausencia de esquineros titulares en Carolina Panthers abre espacios ideales para que Amon-Ra St. Brown y Jameson Williams, los alas abiertas del equipo de Detroit, aprovechen esta situación. Ricardo Celis, la defensiva del equipo de Carolina está mermada, ya lo mencionábamos, Mike Jackson, uno de sus esquineros, y otro de sus esquineros también, J.C. Horn, los 2 titulares estarán ausentes el día de hoy por lesión. A J.C. Horn lo estará supliendo el novato Will Lee, y por su parte a Mike Jackson, a Caleb Evans es quien lo estará supliendo, así que ahí será muy interesante ver si los alas abiertas del equipo de Detroit, tanto Amon-Ra St. Brown como Jameson Williams, aprovechan esa situación. Esa sería otra de las claves el día de hoy para Detroit.
4: Así es, Tony. También la presión al mariscal. Hay que recordar que la presión a la ofensiva de Carolina por parte de la línea defensiva de Detroit va a ser crucial para incomodar a Bryce Young. Hay que recordar de que Bryce Young y los Panthers llegan con 295 yardas por pase por partido. Es del mejor equipo en la NFL después de 3 semanas. Y eso va a poner, por supuesto, a prueba la secundaria de Detroit, que está permitiendo casi 300 yardas aéreas por partido, Tony.
3: Sí, ahí está también esos datos interesantes para nuestra previa del día de hoy. También hay que comentar que este encuentro entre estos 2 equipos, entre estas 2 franquicias, no es muy frecuente. La última vez que estuvieron frente a frente fue en el 2023, la victoria para Detroit 42-24. El equipo de Detroit estaba como local y también esa es una de las situaciones que el equipo local ha ganado los últimos cuatro enfrentamientos. Durante los últimos cuatro enfrentamientos, el equipo que ha estado jugando como local ha sido el ganador. Históricamente solamente se han enfrentado en 12 ocasiones. Hoy será el partido número 13 de la historia entre Detroit Lions y Carolina Panthers. Carolina lleva la ventaja con 8.

0: 8 victorias, 4 triunfos para el equipo de Detroit. Y interesante, Ricardo Celis, los 12 quarterbacks que tendremos el día de hoy. Uno, ya lo mencionábamos, Jared Goff, 31 años de edad, ya un quarterback que está en su temporada número 11. Y por el otro lado, Bryce Young, más joven, 25 años de edad, apenas en su cuarta temporada. Pero también muy interesante el día de hoy ver a los entrenadores de ambos equipos. Dan Campbell, que ya está en su sexta temporada dirigiendo dentro de la NFL, que tiene una marca de un ganado y un perdido cuando le ha tocado enfrentar a Carolina, que lo ha hecho en dos ocasiones, un ganado, un perdido. Y por el otro lado, Dave Canales, apenas en su tercera temporada y que nunca ha enfrentado a este equipo de Detroit. Será la primera vez que esté enfrentando el equipo, el entrenador de Carolina Panthers, Dave Canales, al equipo de Detroit. Así que esa es otra de las situaciones interesantes dentro de nuestro encuentro del día de hoy. Aparte de que Detroit llega con una marca de 2 victorias, una derrota, empezó esta temporada 20-26 venciendo a Nueva Orleans en tiempo extra 31-30, semana 2 derrota en Buffalo 41-31 frente a los Bills, y la semana pasada venciendo a New York Jets 31-24. Y por el otro lado, Carolina Panthers inició con derrota semana 1 contra Chicago 59-37, su primer victoria en la semana 2 34-3 contra Atlanta Falcons, y la semana pasada, la semana número 3, victoria derrota 21-18 contra Cleveland Browns.
1: Así es, Tony. Y precisamente yo creo que por esa razón la escuadra de Detroit llega como un amplio favorito para llevarse la victoria, según los apostadores de Las Vegas. Los apostadores de Las Vegas están colocando al equipo de los Leones de Detroit con el 61% de probabilidades, sí, para ganar este encuentro en contra de las Panteras de Carolina.
0: Esos son los pronósticos. Lo sabremos ya en unos cuantos minutos cuando empecemos a vivir la acción de este Sunday Night Football. Carolina Panthers contra Detroit Lions aquí a través de Intravisión Deportes Network. Hacemos lo siguiente, despedimos la previa, hacemos la pausa y regresamos ya con la acción. Regresamos con la patada inicial, Sunday Night Football, en pase completo de Intravisión Deportes Network.
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0: De regreso en Intravisión Deportes Network, de regreso en Pase Completo para vivir el inicio del enfrentamiento entre Carolina Panthers y Detroit Lions. Estamos en vivo, en directo, desde el Bank of America Stadium, el equipo de Detroit Lions visitando a Carolina Panthers. Ricardo Celis, ese es nuestro platillo fuerte del día de hoy. Ya listo el escenario, lleno total en este Bank of America Stadium, la casa de Carolina Panthers.
1: Tony, la escuadra de Carolina Panthers tiene suerte de estar en la División del Sur en la Conferencia Nacional, ¿sí? A pesar de que tienen un récord perdedor con una victoria, 2 derrotas, están en el primer lugar en su división, Tony, ¿eh?
0: Sí, efectivamente, esa es la situación en esta división, Ricardo Celis, que está flojita, está peleada, pero a lo negativo. Bien lo mencionas, Carolina Panthers, Atlanta Falcons, New Orleans Saints, que por cierto, el día de mañana se estarán enfrentando entre ellos en el Monday Night Football. Atlanta Falcons y New Orleans Saints, ambos con una victoria, 12 derrotas. Y en el fondo, Tampa Bay Buccaneers, uno de los equipos que no ha conocido la victoria en esta temporada, 0 victorias por 4 derrotas. Así que sí, esa división sur de la Conferencia Nacional, presentando números muy flojos sus 4 equipos hasta este momento. Veamos si el día de hoy Carolina Panthers da el do de pecho y pone algo, Ricardo Celis, algo de calidad a esta división.
1: Vamos a ver si lo pueden hacer, Tony, precisamente porque va a ser un partido sumamente interesante este duelo de felinos. La escuadra de Detroit, que llega con 2 victorias, 1 derrota, en contra de las Panteras de Carolina, que no quieren sufrir su segunda derrota ahí en su casa, en el Bank of America Stadium.
0: Eso es lo que tenemos para ustedes el día de hoy. Ya todo listo. La gente a la expectativa ya aquí en las tribunas de este Bank of America Stadium. Escuchamos ahí los primeros cánticos apoyando, recibiendo a su equipo Carolina Panthers. Este equipo, Ricardo Celis, que lo mencionábamos también en nuestra previa, ha hecho 2 viajes al Super Bowl. En el Super Bowl 38, por ahí en el 2004, derrota frente a New England Patriots. La última, la más cercana, en el Super Bowl 50, en el 2016. La derrota entonces fue 24-10 enfrentando a Denver Broncos. Y por el otro lado, Detroit Lions, el equipo que nunca ha jugado un Super Bowl. Lo más cerca que ha estado son 2 finales de conferencia, derrotas en ambas, en 1991 final de conferencia contra Washington, y en el 2023 final de conferencia contra San Francisco 49ers. Así que esos son los números de estos equipos en cuanto a comparecencias en el Super Bowl. Cuando Ricardo Celis, ya se escucha el batir del gran tambor aquí en el Bank of America, en la casa de Carolina Panthers.
1: Ya está todo listo para que la escuadra de las Panteras de Carolina, precisamente, van a ser los que van a patear el balón. Ahí estaba ya Sam Martin. Para comenzar, atrás está Tom Kennedy y Jacob Sailors para recibir el balón por parte de los Leones de Detroit.
0: Ya listos los equipos. El equipo de Detroit estará el día de hoy completamente en blanco, los vivos azules. Y por el otro lado, Carolina Panthers, su uniforme completamente en negro. También los vivos en color azul, y todo listo, todo preparado, señoras y señores. Es tiempo de fútbol americano en Intravisión Deportes Network. 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
1: Vámonos con la acción aquí en Intravisión Deportes Network. Va a ser un touchback por parte de la escuadra de los Leones de Detroit, ya ahí entrando al campo de juego, al emparrillado de juego, Jared Goff y compañía.
0: 31 años de edad, él nacido en el norte de California, en Novato, California. Jared Goff, que en el 2016 lo eligió el equipo de Los Ángeles Rams, fue la elección global número uno de ese draft del 2016, estuvo con ellos 5 temporadas hasta el 2020, donde llegó a este equipo de Detroit, donde también ya tiene 5 temporadas, indudablemente gran talento de Jared Goff, que ya estuvo en un Super Bowl, Super Bowl 53 con los Rams, lo perdieron 13-3 enfrentando a New England.
1: Será 1 y 10 para la escuadra de los Rams. Están en la yarda 35. Van por tierra. Se la entregan al agente cero, a Jameer Gibbs, haciendo un par de recortes. Va a avanzar unas 6-7 yardas.
0: Inició en fuego esta temporada Jameer Gibbs. Ya su 4ª temporada, 24 años de edad. Es producto de la Universidad de Alabama. Tiene 6 anotaciones globales, llegando a esta semana número 4. 4 por la vía terrestre. 2 por recepción. Y la primera jugada, por supuesto, probando allá la defensiva contra el ataque terrestre de Carolina Panthers, la primera jugada con Jameer Gibbs.
1: Así que será 2ª oportunidad y 3 por avanzar. Para atrás a Jared Goff buscando receptor, el pase es completo. 1 y 10, encontrando a Jameson Williams por la izquierda.
0: Y si viene Jameer Gibbs, es la figura ahí en el ataque terrestre para Detroit Lions. Jameson Williams, este número uno, es de los más consistentes, de los de más calidad también en el renglón de alas abiertas. Jameson Williams ya en su 5ª temporada, no mucha actividad en el inicio de esta temporada, llega con solamente 10 recepciones, 127 yardas, esta es su recepción número 11 de la temporada.
1: Una vez más Jared Goff va profundo, el pase es completo, llegando hasta la yarda 35. Excelente Amon-Ra St. Brown.
0: Por el centro, el pase largo ahí a las manos seguras de Amon-Ra St. Brown, que también aprovechó que había conseguido un gran colchón con la secundaria del equipo de Carolina Panthers. Hizo su trayectoria, giró, regresó y estaba completamente solo para poder quedarse con el balón. Le llegaba la carga ya desde la espalda, pero él ya tenía asegurado el boy de Amon-Ra St. Brown. 5 recepciones de anotación hasta este momento en la temporada para St. Brown.
1: Así que 1 y 10, ya están en la yarda número 34, hay silbatazos, hay pañuelos, movimiento ilegal.
0: Tempranito llega la primera penalidad, ahí nos lo marcaba Clay Martin, que es el referee el día de hoy. Este referee que ingresó en el 2015 a la NFL como umpire, en el 2018, 3 años después, ascendido a referee. Ahí nos está indicando la primera penalidad de este enfrentamiento. El primer pañuelo amarillo en contra del equipo de Detroit Lions. Una penalidad que les cuesta 5 yardas.
1: Así que 1 y 15. Van por tierra. El agente cero. One more time por el centro. Avanzando unas 3 yardas, Tony, a lo mucho.
0: Sí, con mucho trabajo porque estaba bien, bien plantada ahí la defensiva de Carolina Panthers, especialmente Bobby Okereke, este linebacker interior, el número 58 de los hombres de mayor experiencia en la defensiva de Carolina Panthers, fue de los que principalmente le bajaron la cortina ahí al intento de Jameer Gibbs.
1: Así que será 2ª oportunidad a 12 por avanzar. Jared Goff checando dónde están los linebackers de las Panteras de Carolina. Se colocan 5 hombres justo en la línea defensiva por parte del equipo local. 2 receptores a la derecha de Jared Goff haciendo el play action. Viene la presión, se tiene que deshacer de la pelota. No es nada para nadie.
0: Qué rápido ahí la defensiva de Carolina Panthers. Le estaban, parecía dando buena protección a Jared Goff. De repente se rompió la protección y le llegó la presión fuerte a Jared Goff. Fueron, se le plantaron ahí frente a frente metiéndole nervio y todo esto pues ya no le permitió tener la precisión necesaria para poder venir con un pase de calidad. Lo intentó, pero una vez más en esta jugada como en la anterior, Bobby Okereke, el linebacker interior de Carolina Panthers, haciendo daño ahí a la ofensiva de Detroit.
1: Correcto, Okereke le sacó el matamoscas al pase de Jared Goff y no fue para ningún lado. Jared Goff haciendo el roll up pass otra vez. Se tiene que deshacer de la pelota.
0: Está teniendo problemas en este inicio del encuentro Jared Goff. Su línea ofensiva le está empezando a fallar, sobre todo estas 2 últimas jugadas. Está rápidamente la defensiva de Carolina Panthers haciendo daño, escapándoseles, metiéndole presión a Jared Goff. En la jugada pasada, lo mencionábamos, había sido Bobby Okereke. Ahora fue el número 91 quien fue y se le plantó ahí frente a frente a Jared Goff. Era precisamente Patrick Jones.
1: Así que vendrá el pateador Jake Bates. a buscar el gol de campo. Está en su tercera temporada con la escuadra de Detroit.
0: Quemando un tiempo fuera tempranito en el encuentro.
1: Increíble,
0: el equipo de Detroit. Quemando su tiempo fuera Detroit. Y
1: Tony, Dan Campbell no está nada contento. No,
0: nada, la cara de disgusto precisamente es la que observamos de Dan Campbell, este entrenador de Detroit Lions. Ya está en su sexta temporada dirigiendo a este equipo de Detroit.
1: Creo que entró un hombre de más y precisamente por eso Dan Campbell estaba muy enojado. Será un intento de 54 yardas, Tony.
0: El más largo esta temporada para Jake Bates ha sido de 31 yardas en su carrera, 59 yardas en la temporada pasada, 2025.
1: Le mete la chancla derecha, tiene distancia, tiene puntería y este es bueno. Detroit se coloca arriba en la pizarra 3-0 con ese gol de campo por parte de Jake Bates.
0: En la primera ofensiva del encuentro, el equipo de Detroit nos abre el marcador, nos inaugura el marcador, tiene 3, Carolina Panthers tiene 0. La pausa, regresamos con más. Son los primeros minutos del Sunday Night Football. Los vivimos contigo en Travisión Deportes Network en pase completo. La pausa, volvemos con más acción.
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0: De regreso al Bank of America Stadium, de regreso a la acción del Sunday Night Football, aquí a través de Travisión Deportes Network, a través de pase completo. Ya vivimos la primera ofensiva del encuentro, estuvo a cargo del equipo visitante, el equipo de Detroit, Detroit Lions. La intercambiaron por 3 puntos, una ofensiva de 7 jugadas, donde avanzaron 29 yardas y le comieron al reloj 2 minutos 55 segundos y que finalizó con el gol de campo de su pateador, de Jay Bates. Un gol de campo de 54 yardas para inaugurarnos el marcador. Así que Detroit Lions tiene 3, Carolina Panthers tiene 0. Se viene la primera ofensiva del equipo local, aquí ante su afición, ante su gente. Se viene Ricardo Celis, el joven Bryce Young.
1: Vamos a ver qué es lo que va a presentar precisamente Bryce Young, mi estimado Tony, que había llegado bastante bien precisamente. Bryce Young llegaba con 295 yardas, la mejor cifra en la NFL después de 3 semanas.
0: Bryce Young ya en su temporada número 4, es producto de la Universidad de Alabama. Viene el regreso de patada acá por el lado derecho, es donde encuentra la ganancia precisamente el regresador del equipo de Carolina Panthers. Y ya ingresando al terreno de juego, el quarterback del equipo de Carolina Panthers, Bryce Young.
1: Ahí está ya entrando el jovencito, el número 9, por parte de la escuadra de las Panteras. Están abajo en la pizarra, 3-0. Esta será la primera ofensiva por parte del equipo local.
0: Tenemos enfrentamiento el día de hoy con 2 quarterbacks que fueron elección global número 1. Jared Goff de Detroit del 2016 y Bryce Young, que está en su primera ofensiva La elección global número uno del 2023 será entonces primera oportunidad y 10 para Colorina Panthers. Viene Brett Jan, la yarda 36 de su propio territorio. El pase hacia el lado izquierdo, el pase completo, la primera conexión por el lado izquierdo. Soltó el balón y ahí estaba listo su receptor para quedarse con el ovoide de Ricardo Celis. Era con el ala cerrada Tommy Tremble.
1: Tommy Tremble, de este que está en su sexta temporada, salido de la Universidad de Notre Dame. 6 pies 4 pulgadas es lo que mide precisamente Tommy Tremble, consiguiendo esta primera recepción.
0: Es su octava recepción de la temporada. Se inició este encuentro con 7 recepciones y 70 yardas. No ha tenido recepción anotadora. Entonces será segunda oportunidad y 5. Fueron 5 yardas la ganancia. Bryce Young se coloca bajo centro. Saca la jugada, se le entrega a su corredor. Este intenta por el centro. No hay a dónde ir. Va y busca el lado izquierdo. Tampoco no hay ganancia. Le bajaron la cortina, le cerraron la grieta. Le sellaron el pasillo por el que pensaba o intentaba hacer daño el corredor de Carolina Panthers, Chuba Howard.
1: Sí, las 216 libras de Chuba Howard simplemente no fueron a ningún lado, Tony. Es más, lo agarraron atrás de la línea de golpeo.
0: 4 yardas, sí, precisamente es lo que pierde en esta jugada la ofensiva de Carolina Panthers. Ahí en el intento infructuoso de Chuba Howard. Así que será tercera oportunidad y 9. 3 receptores del lado derecho, 1 solitario por el lado izquierdo. Viene Brett Young, saca la jugada, retrocede, escanea, el pase hacia el lado derecho, el pase completo después de la recepción, el giro y con trabajos, pero lo logra, avanza, logra cruzar la línea del 1 y 10, este Tyroa McMillan.
1: Muy bien por parte de Tyroa McMillan, que llegaba ya con 193 yardas, tiene un promedio de 64 yardas por partido, consiguiendo este 1 y 10 importantísimo para la escuadra de las Panteras.
0: De Tyroa McMillan, que es el novato ofensivo del año de la temporada pasada. Así que aquí en su primera recepción allá por el lado izquierdo, colocándose en la yarda 47, aún de su propio territorio. En el 1 y 10 viene Bryce Young, el pase por el centro. Primera oportunidad y 10, y otras 5, y otras 8, y otras 10 yardas después de la recepción. Ahora fue con el número 13, Ricardo Celis, con quien logra el pase Bryce Young por el centro del terreno de juego. Era John Mechie, tercero.
1: Pero alto, raza, alto, Tony, porque hay pañuelo en el campo de juego. Vamos a ver qué es lo que dicen los oficiales.
0: La cara.
1: Hombre inelegible, ¿eh?
0: Y es a Robert Hunt, el guardia ofensivo derecho. Y precisamente Robert Hahn es a quien nos está indicando Clay Martin, el referee el día de hoy. Hombre inelegible ahí en esta jugada, en esta ofensiva para el equipo de Carolina Panthers. Así que la buena conexión que había logrado hacer Bryce Young con Jan Mechie queda anulada y será primera oportunidad y largo. Primera oportunidad y 15. Viene Bryce Young, el pase hacia el lado derecho. Rápido, el rayo, la centella que logra sacarte Tyroa McMillan con el pase para avanzar. Ricardo Celis se queda corto por muy poco del 1 y 10.
1: Muy bien por parte de Tyroa McMillan, el número 4 se quedó cerquita, como lo estás comentando, Tony. Este McMillan, que está en su segunda temporada, salido de los Red Devils de Arizona.
0: Y es que era primera oportunidad y 15 en la yarda 42 de su propio territorio para Carolina. Fueron 12 yardas la ganancia. Segunda oportunidad y 3, ya adentrándose a territorio rival. Viene entonces el intento ahora por la vía terrestre, por el centro, mínima la ganancia, unas 2 yardas solamente lo que consigue por el centro ahí la ofensiva terrestre de Carolina Panthers, una vez más con Chuba Howard.
1: Sí, la defensa de los Leones de Detroit se van a tener que poner las pilas para tratar de detenerlos en esta tercera oportunidad. Es 3ra y 2, Tony.
0: Sí, le fueron a lo que consiguió 1 yarda solamente ahí en el intento Chuba Howard por el centro. Era segunda oportunidad y 3, así que ahora será tercera oportunidad y 2 para el equipo de Carolina Panthers. Ya están en territorio rival, ahí en la yarda número 45. Viene Bryce Young, se le acaba el tiempo, se le acaba el espacio y llegaron los tiburones. El derribo sobre Bryce Young, se lo comieron los tiburones de la defensiva de Detroit Lions.
1: Tony, imagínate que te hagan 310 libras arriba de este Alim McNeil, que tiene 26 años, está en su sexta temporada, salió de North Carolina State. Presión constante en contra de Bryce Young y pierde muchísimas yardas, unas 10 yardas pierde el quarterback de la escuadra de las Panteras de Carolina.
0: Alim McNeil se comió allá la línea ofensiva de Carolina Panthers y llegó hasta la figura de Bryce Young logrando el derribo. 310 libras fue lo que le cayó encima ahí al joven quarterback del equipo de Carolina Panthers. Así que en cuarta oportunidad viene la patada de despeje, es una patada alta pidiendo recepción libre y en la yarda número 11, equipos especiales de Detroit, así que desde ahí vendrá la segunda ofensiva del encuentro para el equipo visitante Detroit Lions. La vamos a vivir contigo, por supuesto, en el Sunday Night Football aquí en Travisión Deportes Network, pero será después de esta pausa. Detroit tiene 3, Carolina Panthers tiene 0.
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0: Más acción en Travisión Deportes Network, en pase completo, más acción del Sunday Night Football, porque estamos viviendo contigo el enfrentamiento entre Carolina Panthers y Detroit Lions, con el que estamos cerrando la actividad dominical de esta semana 4, de esta joven temporada 2026 de la NFL, que por cierto finaliza el día de mañana con el clásico encuentro de lunes por la noche. Lo tendremos para ti aquí en pase completo, el equipo de Atlanta Falcons visitando a New Orleans Saints. Eso el día de mañana, te esperamos 5 de la tarde, tiempo del Pacífico. Pero regresamos al presente, regresemos a la acción, y el equipo de Detroit Lions en su primera ofensiva logró 3 puntos, gol de campo. Carolina Panthers también ya tuvo su primera ofensiva, no pudieron ser efectivos, se mantienen 0 ahí en el casillero en su marcador. Ricardo Celis, y se viene la segunda ofensiva comandada por Jared Goff, la segunda ofensiva de Detroit Lions.
1: Tony, en la primera ofensiva de ambas escuadras, el ataque terrestre fueron 10 yardas para el equipo de Detroit, menos 3 para la escuadra de las Panteras de Carolina. Será primero y 10 para el equipo de Detroit desde la yarda número 11. Uniforme completamente blanco en contra de Carolina, con uniforme completamente negro. Van por tierra, se la entregan a la gente cero. Jameer Gibbs por el centro, 10 yardas, y a mover las cadenas. Ah, pero hay pañuelo, Tony.
0: Sí, hay penalidad, eso no quita la gran jugada que hizo Jameer Gibbs. Y sí, efectivamente la penalidad es ofensiva, es en contra de Detroit, y específicamente en contra del center. Se llama Jus y se apellida Scrooge. El número 70 es al que le está marcando ahí Clay Martin la penalidad. Es su primera temporada, por cierto, con este equipo de Detroit Lions para Jus Scrooge, a quien le marcaron la penalidad. Pero Ricardo Celis, qué gran jugada por parte de Jameer Gibbs, ¿eh? Por el centro, zigzagueando, evitando las tacleadas. Todo eso, desgraciadamente, queda anulado.
1: Sí, me lo retachan hasta la yarda número 5, como los cangrejos para atrás, el equipo de Detroit. Para atrás a Jared Goff, el pase lateral, encontrando a Sam Brown, un avance de unas 5 yardas más o menos.
0: Sí, allá por el lado derecho, el pase casi de manera lateral primero, y después Emmanuel Sam Brown se queda con el balón. No alcanza a girar, no alcanza mucha ganancia, porque rápidamente ya estaba ahí la secundaria de Carolina Panthers para no permitírselo. No pudieron evitar que se quedase con el balón, pero sí a Kylie Evans, el esquinero, el número 29, estuvo ahí listo para no permitirle seguir avanzando. Solamente le dieron 5 yardas esa conexión Jared Goff, Emmanuel Sam Brown.
1: Será segunda oportunidad de 10 por avanzar. Jared Goff, el pase flotadito, el pase se lo pasó por mucho. Estaba buscando a Jameson Williams.
0: Era espectacular y ambicioso lo que estaba intentando aquí Jared Goff. Iba haciendo su recorrido por ese lado derecho del terreno de juego. su receptor. Ahí fue, lo buscó, le puso demasiada galleta y al brazo de lanzar Jared Goff sobrepasó la posición que llevaba el receptor que estaba buscando por ese lado, que ya había dejado fuera de la jugada al hombre encargado de cubrirlo, al número 29 de la defensiva de Carolina Panthers.
1: Así que será tercera oportunidad de 10. Desde la yarda número 10, precisamente, formación escopeta para el equipo de Detroit. El pase es completo, pero solamente 5 yardas para Jahmyr Gibbs.
0: Y el culpable de que solamente sean 5 yardas la ganancia es Nick Scott, el safety, el 21 de Carolina Panthers, que con su experiencia ya 8 temporadas estuvo ahí atento para ir a atacar la jugada. No pudo evitar que completase la recepción el receptor del equipo de Detroit, pero sí la gran tacleada ahí a campo abierto desde la espalda, desde la cintura, para detener a Jahmyr Gibbs.
1: Así que a despejar la escuadra de Detroit viene Jack Fox. El zorro le mete tremenda patada, llegando hasta la yarda número 30, y ahí va a salir del campo de juego.
0: Hay penalidad ahí sobre la patada de despeje, ya vamos a ver de qué trata, pero desde ahí vendrá la segunda ofensiva del equipo local, el equipo de Carolina Panthers. El tiempo ya solamente 5 minutos 50 segundos para que finalice este primer cuarto. El marcador le favorece a Detroit 3-0 sobre Carolina Panthers. Estamos en vivo, en directo, desde el Bank of America Stadium. Es el Sunday Night Football, contigo aquí en pase completo de Entravisión Deportes Network. Nos esperamos poquito mientras analizan los oficiales la penalidad. Ahí el señor Clay Martin en el diálogo.
1: Holding, sí.
0: Es el holding, sí, la indicación que hace Clay Martin en la reunión de cebras ahí en el terreno de juego de este Bank of America Stadium.
3: There are two fouls on the play, both by the receiving team. During the kick, holding number 27, that penalty is declined. Also have holding number 38. 10-yard penalty from the end of the kick, it's first and 10.
0: Dos penalidades de Ricardo Celis dentro de la misma jugada, los que nos indica Clay Martin. Una de ellas fue declinada, la otra 10 yardas, lo que le cuesta al equipo que estaba recibiendo el balón, el equipo que viene a su segunda ofensiva, el equipo de Carolina Panthers. 3-0 el marcador. Hacemos la pausa aquí en Entravisión Deportes Network en el Sunday Night Football.
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0: Con gol de campo de 54 yardas de Jay Bates, el equipo de Detroit Lions está venciendo 3-0 a Carolina Panthers en la acción del Sunday Night Football, aquí a través de Entravisión Deportes Network. Ricardo Celis, ya estamos en 5 minutos y 50 segundos de que finalice este primer cuarto, este primer episodio.
1: Es un partido muy, muy defensivo, Tony, hasta el momento. Solamente la escuadra de Detroit han podido anotar un gol de campo precisamente. que fue en el primer cuarto. Jake Bates, un gol de campo de 54 yardas en su primera ofensiva.
0: Esos son los tres puntos que tenemos ahí en el marcador. Se viene entonces la segunda ofensiva por parte del equipo local, el equipo de Carolina Panthers. Será primera oportunidad y 10 en la yarda 28. Viene Brett Jones, saca el balón, compra tiempo dentro de su bolsa. El pase hacia el lado izquierdo. Hay pañuelo amarillo, hay penalidad sobre la jugada. Veamos de qué trata, qué nos indica el señor Clay Martin.
1: Vamos a ver qué es lo que dicen los oficiales.
0: Vemos en nuestros monitores a Dead Canales.
3: Defense number 95, lined up in the neutral zone. Penalty's been declined. It's second down.
0: Ahí está Ricardo Soles, la penalidad es defensiva, es en contra de Detroit, específicamente en contra de Levi Onwuzurike. El número 95, también nos indica Clay Martin, la penalidad ha sido declinada. El pase fue completo de 9 yardas con Tetairoa McMillan. Así que segunda oportunidad y uno. Viene la búsqueda de esa yarda por el centro, por la vía terrestre. El primero y 10 ahí en el intento con Chuba Howard.
1: Y Chuba Howard lo va a conseguir, así que va a mover las cadenas por parte de la escuadra local.
0: Era una yarda la que necesitaba para el primero y 10. Chuba Howard consiguió 3, así que será primera oportunidad y 10. Avanzaron a la yarda 41 de su propio territorio. Hasta el momento, Bryce Young, 4 pases completos de 4 intentos. Viene perfecto ahí en cuanto a sus pases. Bryce Young, 36 yardas. Se coloca bajo centro. Viene la jugada. Se le entrega una vez más a Chuba Howard. Y este por el lado izquierdo, unas 7 yardas. Tomó descuidado por ese lado siniestro del terreno de juego a la defensiva de Detroit Lions. Buen avance una vez más para Chuba Howard.
1: Tuvo que venir precisamente el número 46, el linebacker de interior, Jack Campbell, para poder detener a Chuba Howard. Si no, se les escapaba.
0: Sí, precisamente fueron 6 yardas las que consiguió, porque será segunda oportunidad y 4. Chuba Howard, el tractorcito ahí en el ataque terrestre. Viene la jugada, segunda oportunidad y 4. Yarda 46 de Carolina Panthers. Viene Brett Jones, saca la jugada, compra tiempo dentro de su bolsa, se le termina. Tiene que salir rolado hacia el lado derecho. Lo hace personal el avance. Las 4 yardas del primero y 10 y otras 5 o 6 extras. La hizo personal Brett Jones. Primero y 10, caminando las cadenas Carolina Panthers.
1: Este exjugador de la Universidad de Alabama demostrando que a sus 25 años todavía puede correr y va a correr bastante bien. Lo corrió precisamente, vio que no tenía ninguno de sus receptores abiertos, hizo 2-3 fintas y corre por la derecha hasta que se sale del campo de juego.
0: Hasta que fue Christian Easy en el safety que lo obligó a salir del terreno de juego. 7 yardas el acarreo, el recorrido de Bryce Young, primera oportunidad y 10. Ya ingresando a territorio de Detroit desde la yarda 47. Ahora el pase es por el lado derecho, el pase completo. La conexión con Tommy Trumbo, el número 82 del ala cerrada.
1: Con este exjugador de Notre Dame, Tommy Trumbo, se quedó corto de el primero y 10, así que será segunda y corto, segunda y 5 yardas.
0: Tommy Trumbo ya 6 temporadas dentro de la NFL, como lo mencionas, producto de la Universidad de Notre Dame. Todas sus 6 temporadas con ese equipo de Carolina Panthers, que lo eligieron en el draft del 2021 en la ronda número 3. Entonces será segunda oportunidad y 6. Yarda 43 ya de territorio rival para Bryce Young y para Carolina Panthers. Escuchamos los gritos del coreback, joven coreback de Carolina. La hace personal, sale por el centro. El pasecito corto, se le acababa la oportunidad de poder accionar. Para su comodidad y para su buena suerte, tiene frente a él la válvula de escape con Chuba Howard.
1: Muy bien por parte de Chuba Howard, que había llegado a este partido solamente con un touchdown. 61 yardas por partido, más o menos. El pase fue pasito de un par de yardas por parte de Bryce Young.
0: Y es que ya le estaban llegando desde la espalda ahí a Bryce Young. Se le estaba terminando la oportunidad de accionar. Tuvo que hacerlo rápidamente. Logra la conexión para otro primero y 10. Primero y 10 en la yarda 36 de Detroit para Carolina. Viene el pase llovidito por el lado derecho. La recepción y el avance. Otro primero y 10. Ahora es con el número 4. La conexión con Tetairoa McMillan. El ala abierta, el número 4.
1: Ya Bryce Young a 68 yardas en lo que va de este primer cuarto. 7 pases completos de 7 intentos. Hay que recordar que llegó a este encuentro con 295 yardas por partido, Tony.
0: Y fueron 21 yardas la ganancia. Ya con esto se meten dentro de la zona roja, dentro de la zona caliente. Están en la yarda 15 de Detroit. La ofensiva de Carolina Panthers, viene la pichadita por el lado izquierdo. El recorrido, la fuerza, la velocidad y el touchdown. Chuba Howard. Carr le entregó el balón. El cornerback Bryce Young por el lado izquierdo tenía el pasillo todo a su disposición. Le metió primera, segunda velocidad hasta llegar a la zona de los bailes y los festejos. Carolina Panthers con la anotación, la primera del encuentro.
1: Muy bien, vio justo el huequito por la izquierda. Su segundo touchdown de la temporada para, precisamente para Chuba Howard. Excelente la manera en que aceleró, le metió el turbo. No hubo nadie que lo pudiera detener.
0: Viene la búsqueda del punto extra. Este es bueno, es efectivo. Carolina Panthers toma la delantera. 7 puntos. Detroit Lions tiene 3 ya con 1 minuto y 50 segundos para que finalice este primer cuarto. Es el Sunday Night Football. Lo vivimos contigo aquí en Entravisión Deportes Network. En pase completo. 7 para Carolina Panthers. 3 para Detroit Lions. Pausa, volvemos.
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0: Carolina Panthers ya tiene la ventaja en el marcador en este su estadio, en el Bank of America Stadium. Ante sus aficionados están venciendo 7-3 a Detroit Lions porque su última ofensiva, una ofensiva anotadora, finalizó con la anotación de Chuba Hubbard. El 15 yardas en el acarreo del corredor del equipo de Carolina Panthers en una ofensiva, Ricardo Celis, de 8 jugadas donde avanzaron 72 yardas y la mantuvieron viva durante 4 minutos. El equipo de Carolina Panthers ya toma la delantera 7-3 sobre Detroit Lions.
1: Tony, hay que darle muchísimo crédito realmente lo que está haciendo el joven quarterback Bryce Young. 7 pases completos de 7 intentos, 68 yardas, y ni se diga Chuba Howard, en 5 acarreos, 21 yardas y un touchdown.
0: Y que acaba de conseguir su segunda anotación por la vía terrestre de esta joven temporada 2026. Tiene también 2 anotaciones por recepción, 4 anotaciones globales hasta el momento para Chuba Howard, producto de la Universidad de Oklahoma State, que está ya en su 6ta temporada. Fue elegido en el draft del 2021 en la ronda 4 por ese equipo de Carolina Panthers.
1: Viene la patada al kickoff por parte de las Panteras de Carolina. Viene el regreso de Tom Kennedy. Se va a salir del campo de juego y vendrá una vez más la ofensiva del equipo de Detroit. 1:45 por jugar en este primer cuarto.
0: Estamos en la acción del Sunday Night Football de esta semana 4, que entre otros marcadores interesantes nos dejó la gran victoria como visitante de New England Patriots 29-23 sobre Buffalo Bills. Le quitó lo invicto New England Patriots a los Bills, 29-26 el marcador final ese encuentro el día de hoy domingo.
1: Primera derrota del equipo de los Bills en su nuevo estadio. Será 1 y 10 en la yarda 27 para atrás. Jared Goff, el pase para escape, va a ser una yarda a lo... No, creo que pierde yardas, sí, no, Tony, pérdida. Pierde 2 yardas.
0: Sí, pérdida de yardas, le colapsaba su bolsa de protección a Jared Goff. Tuvo que salir rolado hacia el lado derecho y ahí sobre esa situación desprenderse rápidamente del balón. Tenía válvula de escape por ese lado derecho, era Sam Laporta, el ala cerrada, el número 87, pero inmediatamente le cayeron los ladrones allá a Sam Laporta, no le permitieron avanzar. 2 yardas de pérdida en esta jugada para la ofensiva de Detroit.
1: Será segunda oportunidad y 12. Desde la yarda 24, haciendo el play action, Jared Goff buscando el pase. Es completo. Se va a quedar corto una yarda. La puerta su ala cerrada.
0: Sí, una vez más, como en la jugada anterior, fue la conexión Jared Goff con Sam Laporta. Una vez más por el lado derecho. Hay penalidad ahí sobre la jugada. Veamos de qué se trata, ya nos informa Clay Martin. Es rudeza en contra del pasador, rudeza en contra del quarterback. Y es que sí, Ricardo, ahí estamos viendo la repetición. El número 52 de la defensiva de Carolina Panthers, Travis Gibson, se le fue con todo a los tobillos de Jared Goff. Lo bajó de mala manera y pues ahí está la penalidad que nos indica precisamente el referee de hoy, Clay Martin.
1: Y especialmente, Tony, o sea, porque puedes lastimar al quarterback, ¿sí? O sea, ya es de mala leche. Ya había lanzado el pase. La penalidad de 15 yardas los coloca ya en territorio de las Panteras en la yarda 49. Van por tierra, se la entregan a Jahmyr Gibbs, avanzando, bajando los cuernos, unas 4 yardas.
0: Se metió a lo que pareció una misión imposible ahí, Jahmyr Gibbs, el área congestionada, mucho tráfico. Se metió ahí al tráfico Jahmyr Gibbs y al final de cuentas 4 yardas exactamente es lo que consigue por ese lado derecho el corredor del equipo de Detroit.
1: Estamos a punto de finalizar este primer cuarto aquí en Entravisión Deportes Network. El equipo de las Panteras de Carolina arriba en la pizarra, 7-3. Esperando, no va a sacar la jugada ya Jared Goff, Tony.
0: No, simplemente esperó que se consumieran los últimos segundos de este primer cuarto, de este primer capítulo. Nos vamos a la pausa. El marcador le favorece a Carolina Panthers 7-3 sobre Detroit Lions. Hacemos la pausa y regresamos con lo que será ya la acción del segundo cuarto del Sunday Night Football aquí en Pase Completo de Entravisión Deportes Network.
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1: De regreso aquí en Transmisión Deportes Network, Tony Núñez y un servidor Ricardo Celis. Estamos en la acción del segundo cuarto. El equipo de Carolina arriba 7-3 en la pizarra. Van por tierra el equipo de Detroit. Jameer Gibbs, Tony, me lo van a detener atrás de la línea de golpeo.
0: Intentó ir por tierra Ricardo Celis, el equipo de Detroit, en el ataque terrestre con Jameer Gibbs. Lo intentó por el centro, cargado un poco hacia el lado derecho y quedó solamente en eso, en intento, porque ahí Devine Lloyd, el 55, el defensivo de Carolina Panthers, estuvo atento para detenerle el camino. Por cierto que está de regreso, se perdió el juego de la semana pasada de estos Carolina Panthers, esa derrota contra Cleveland, unos problemas en la pantorrilla, pero está de regreso y de qué manera deteniéndole el intento a Jameer Gibbs.
1: Así que será segunda oportunidad y 13 por avanzar. Una vez más con Jameer Gibbs, el agente cero se recorta por la izquierda, va a conseguir el primero y 10. Qué manera de correr, Tony, por parte de Jameer Gibbs.
0: La venganza de Jameer Gibbs de una jugada a otra. En la jugada anterior le propinaron 3 yardas de pérdida. La I de Devine Lloyd, y ahora en esta siguiente jugada Jameer Gibbs toma el ovoide ahí de las manos de Jared Goff. Fue buscando y fue encontrando los espacios, los pasillos, las grietas donde ir haciendo daño. Fue hacia el lado izquierdo y ahí tenía toda la pradera a su disposición para una ganancia de 13 yardas.
1: Así que primero y 10, ya están en la yarda 32. Las Panteras colocando a los linebackers en la línea de golpeo. Una vez más con Jameer Gibbs. Por el centro, un avance de 4 yardas.
0: 4 yardas, lo que consiguió abalanzándose. Parecía que se le terminaba la jugada. Ahora hay penalidad, hay pañuelo amarillo ahí sobre la jugada. Por el rostro de Jameer Gibbs, me parece que sería en contra de la ofensiva de Detroit Lions, pero dejemos que el referee Clay Martin nos indique de qué trata esta penalidad.
1: Que por cierto, vemos la cara de Dan Campbell, Tony, de pocos amigos.
0: Sí, claro, y después de este pañuelo amarillo estamos tratando de ver de qué trata.
1: Bueno, sí, pues parecía que había más hombres de más en la defensa, pero no.
0: No, al final de cuentas ahí escuchamos a Clay Martin que no hubo foul, no hubo nada que penalizar. Así que, por cierto, hablando de penalidades, hasta el momento 2 han sido en contra de Detroit, las han pagado con 10 yardas, 3 en contra de Carolina Panthers, ellos las han pagado con 30 yardas.
1: Esas son las penalidades hasta el momento. 7-3 en la pizarra. Será segunda oportunidad y 7 para atrás. A Jared Goff se tiene que deshacer de la pelota, buscaba a Jameer Gibbs, tenía doble cobertura.
0: Uno de ellos era Nick Scott, el safety, el número 21. Estuvieron atentos Nick Scott y su compañero para estorbarle, para no permitirle estar cómodo al receptor que buscaba Jared Goff por ese lado izquierdo. Por cierto, Nick Scott, de los hombres de experiencia en esa secundaria de Carolina Panthers ya en su temporada número 8. Nick Scott, que lo recordamos jugando con el equipo de Cincinnati Bengals.
1: Así que será tercera oportunidad y 7. Jared Goff cambiando las señales en la línea de golpeo. 2 receptores a la derecha, también 2 a la izquierda. Gemelos por todos los lados. El pase es incompleto. ¿Se le cae de las manos? No, eso es pase incompleto.
0: Sí, claro, por supuesto. Ya después Emon Rayson Brown recogía el balón del terreno de juego. Corría hasta la zona de anotación, pero no sorprendía y no asombraba a nadie. Emon Rayson Brown, ya todo eso fue extra. Bueno, y escuchamos, ¿sí?, la confirmación de Clay Martin, del referee, que la decisión ahí en el terreno de juego fue pase incompleto. Vino Jared Goff, buscó a su receptor ahí por el centro, parecía que se quedaba con el balón, pero llegaba la carga desde la espalda del defensivo de Carolina Panthers y le sacó el balón de las manos, el impacto desde la espalda que le propinó el defensivo de los Panthers.
1: Así que vendrá Jake Bates para buscar el gol de campo, ya hizo uno de 54 yardas.
0: Jake Bates, que está en su tercera temporada dentro de la NFL. Ah, mira, interesante.
1: Wait, están haciendo challenge.
0: Están haciendo challenge. Dan Campbell, el entrenador en jefe de Detroit Lions, después de que los referees marcaron, el referee marcó ahí el pase incompleto en esta última jugada. Dice Dan Campbell, no estoy de acuerdo. No estoy de acuerdo, saca el pañuelo rojo. Y lanza el reto a la decisión en la jugada. Ricardo Celis, ¿opinas que lo va a perder después de ver la repetición?
1: Correcto, sí, lo va a perder.
0: Bueno, vamos a saber la decisión después de la pausa aquí en Travisión Deportes Network en el Sunday Night Football. Carolina Panthers está venciendo 7-3 a Detroit Lions en los primeros minutos del segundo cuarto.
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0: juego, que era pase completo. Los oficiales dijeron pase incompleto. Dan Campbell dijo no estoy de acuerdo y retó la decisión. El equipo, los oficiales nos dan a conocer que se mantiene, es pase incompleto, por lo tanto el equipo de Detroit Lions pierde su tiempo fuera, ya solamente le queda uno.
1: Sí, le queda solamente uno. Mala decisión por parte de los asistentes de entrenadores de los Leones de Detroit. Se viene Jake Bell para buscar el gol de campo de 43 yardas. Este es bueno. 6-7 se coloca la pizarra, Tony.
0: Su primer gol de campo de Jake Bates fue de 54 yardas. Este más corto, no tuvo ningún problema para poder poner el balón ahí entre los dos postes. Así que 3 puntos más para la causa de Detroit Lions, que ahora tiene 6. Carolina Panthers tiene 7. Acción del segundo cuarto. El Sunday Night Football lo vivimos contigo aquí en Entravisión Deportes Network. En pase completo. La pausa, volvemos.
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0: Regresamos al Bank of America Stadium. Estamos viviendo la acción del Sunday Night Football, donde Carolina Panthers está venciendo 7-6 a Detroit Lions en la acción del segundo cuarto, al cual le restan 12 minutos y 37 segundos. Regresamos directo a la acción. Es primera oportunidad y 10. Carolina Panthers a la ofensiva. Viene Bryce Young, Ricardo Ellis ahí desde la yarda 25 de su propio territorio. El acarreo es con Choba Howard. La ganancia 5 yardas, será segunda oportunidad y 5.
1: Tony, lo estábamos viendo en las repeticiones precisamente. La manera en que se deshace de la pelota Bryce Young es en menos de medio segundo, ¿eh?
0: Rapidísimo el quarterback del equipo de Carolina Panthers, 25 años de edad en su cuarta temporada y que está en segunda oportunidad y 5 en la yarda 30 de su propio territorio. Viene la jugada por el centro, el intento, ahora se avivó la defensiva de Detroit Lions, pérdida de yardas en esa última jugada, este intento por la vía terrestre para el equipo de Carolina Panthers.
1: Era precisamente a Link McNeil. Le puso ahí la playera blanca a las 310 libras y no dejó ir a ningún lado a Chuba Hubbard.
0: Le propina 4 yardas de pérdida aquí en esta última jugada. Pérdida de 4 yardas para la ofensiva de Carolina Panthers, así que será tercera oportunidad y 9. Lo regresaron a la yarda 26 de su propio territorio. Desde la formación escopeta viene Bryce Young. Tiene 3 receptores del lado derecho, solamente 1 del izquierdo. Saca la jugada, contratiempo dentro de su bolsa. El pase por el centro, el pase completo, el avance hasta la mitad del terreno, hasta medio campo, hasta la yarda 50. La conexión con Tetairo McMillan.
1: Tony, Tetairo McMillan no avanzó más porque se cayó él solito. ¿Sí? Se tropezó él solo cuando precisamente su ala cerrada le estaba haciendo el bloqueo. Se tropieza el solo, pero así, aún así es un gran avance por parte de McMillan.
0: Primero por el centro, ahí iba haciendo su recorrido McMillan del lado derecho, el terreno de juego hacia el lado izquierdo. Cuando iba por el centro, ahí lo conectó Bryce Young. Fue hacia el lado izquierdo y ahí la ganancia de 26 yardas para estar en primera oportunidad y 10. Ya dentro del territorio rival, dentro de la yarda 48, viene la jugada, el pase corto hacia el lado izquierdo. El pase completo con el ala cerrada Tommy Trumbo con el número 82. Ahora menos, mucho menos la ganancia, pero también hay pañuelo amarillo. Ahí está la penalidad.
1: Formación ilegal. La penalidad ha sido declinada.
0: Era con...

0: contra el número 57, contra el novato Monroe Freeling, el tackle ofensivo derecho. Precisamente la penalidad que nos indicaba Clay Martin, el referee, el día de hoy en penalidades, 2 en contra de Detroit, 10 yardas, 3 en contra de Carolina Panthers, 30 yardas será entonces después de la penalidad, segunda oportunidad y 10. En la yarda 48 de territorio rival viene el joven Bryce Young, el pase hacia el lado izquierdo, pase completo, un rayo, una centella que salió ahí de las manos de Bryce Young para conectar de gran manera con este número 28, el running back posicionado como receptor, AJ Dillon.
1: Muy bien, por parte de AJ Dillon, este veterano ya de 7 temporadas, 28 años de edad, salido de Boston College, consiguiendo un pase muy importante, la primera vez que lo vemos en acción en este encuentro.
0: Y que la temporada pasada todavía vestía el uniforme de Philadelphia Eagles, en esta su primera temporada con Carolina Panthers. Ella y Dillon entrando en acción para quedar en tercera oportunidad y 5. Avanzaron a la yarda 43 de territorio rival, viene Brett Jan, saca la jugada, busca por el ataque terrestre por donde hacer daño, por el lado de izquierdo no hay la oportunidad, regresan hacia el centro, ahí mínima la ganancia, 2 yardas, una vez más con ella y Dillon.
1: Muy bien, por parte de AJ Dillon, buscó el huequito, no encontró, avanzó un par de yardas, así que será 4th and 4. Vamos a ver si Dave Canales se la juega, Tony.
0: Sí, ya está, sí, hasta el momento se mantiene ahí dentro del terreno Brett Young, me parece se la van a jugar, 4th and 4. Está dentro del terreno de juego todavía la ofensiva del equipo de Carolina preparando esta siguiente jugada. Escuchamos los gritos de Brett Young, el conteo largo, 4, 3, 2, 1, saca la jugada, retrocede, el pase por el centro y el pase completo, el que no arriesga no gana, gran pase y gran recepción, la conexión de Bryce Young por el centro con su receptor Ricardo Celis, se la jugaron en 4th and 4, consiguen el 1st and 10, mantienen viva la ofensiva, la conexión fue con Jan Michi.
1: Con Jan Michi, qué raya salió, un bazucazo salió del brazo derecho precisamente de Bryce Young para conseguir el 1st and 10, ya están en la yarda 33.
0: 8 minutos 20 segundos para que finalice este segundo cuarto. Será entonces primera oportunidad de 10, yarda 32, viene Bryce Young, el pase ahora por el lado derecho, sobrepasó la posición que guardaba el receptor que buscaba por ese lado derecho, que era precisamente el número 88 a la cerrada, Darren Waller.
1: Sí, el pase fue bastante, ahora sí que muy malo por parte de Bryce Young. Mira que había estado bastante fino con sus pases, lleva 11 pases completos de 12 intentos para 109 yardas.
0: Sí, solamente uno ha fallado, Bryce Young, precisamente este último buscando ahí a su ala cerrada, Darren Waller. 11 de 12, 109 yardas. Está en segunda oportunidad y 10 en la yarda 32. Formación escopeta para Bryce Young, para Carolina Panthers, 3 receptores del lado derecho, 2 del izquierdo, saca la jugada, retrocede, le da buena protección, la permite dar el pase largo, profundo por el lado derecho, la recepción y el avance para el touchdown. El pase de larga distancia, se animó Bryce Young por el lado derecho, hacia su recorrido, Tetairo McMillan, seguro recibe el balón, llovidito, y entra a la zona de los bailes y los festejos, anotación de Carolina Panthers.
1: Excelente por parte de Tetairo McMillan, consiguiendo su primer touchdown de la temporada, había llegado con 193 yardas, con un promedio de 64 yardas por encuentro, y consigue este excelente touchdown y el pase realmente no pudo haber sido mejor por parte de Bryce Young.
0: 32 yardas el pase de anotación de Bryce Young para Tetairo McMillan.
1: Uy, 13 puntos, extra no es bueno.
0: El punto extra, como lo escuchamos, Ricardo Celis va y se estrella contra el poste derecho. Así que no es efectivo. 13 puntos para Carolina Panthers, 6 para Detroit Lions. Qué gran pase, qué gran jugada y qué gran recepción de Tetairo McMillan para aumentar la ventaja. Carolina Panthers tiene 13, Detroit Lions tiene 6. Lo vivimos contigo en Pase Completo de Intravisión Deportes Network. La pausa, regresamos.
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0: 7 puntos, la diferencia en el marcador en el Sunday Night Football que vivimos contigo aquí a través de Entravisión Deportes Network a favor de Carolina Panthers, que tiene 13, Detroit Lions tiene 6, Ricardo Celis, el equipo de Carolina, ya su segunda anotación del encuentro, el pase largo profundo, 32 yardas de Bryce Young para Tetairoa McMillan. En una ofensiva donde realizaron 9 jugadas, avanzaron 75 yardas en 4 minutos y 29 segundos. Se falló el intento del punto extra, pero el equipo de Carolina Panthers tiene la ventaja 13-6.
1: Tony, lo estábamos comentando, realmente el pase por parte de Bryce Young a Tetairoa McMillan, fue excelente realmente. Así que ya 2 anotaciones por parte de la escuadra de las Panteras de Carolina. Los tienen 13-6. Viene el regreso de kickoff ahora por parte de los Leones de Detroit, llegando hasta la yarda número 30.
0: Veamos la respuesta al castigo por parte de Detroit Lions, por parte de Jared Goff, que va a llegar a esta ofensiva. Jared Goff con 7 pases completos de 12 intentos, 49 yardas. Los números hasta el momento para el quarterback del equipo de Detroit Lions en esta que será para él ya la 4ª ofensiva de este encuentro.
1: Imagínate, Bryce Young tiene casi 100 yardas más que lo que tiene el veterano Jared Goff hasta el momento. Sí. Hay un duelo, hay una junta de cebras, Tony, justo en el medio del campo de juego.
0: Y ahí el referee principal, Clay Martin, dialogando ahí con sus asistentes mientras están muy atentos ambos entrenadores. Dan Campbell, el entrenador de Detroit Lions, y Dave Canales, el entrenador de Carolina Panthers. Dave Canales, uno de los nuestros, de los latinos dentro de la NFL. El nacido en Harbor City, allá un suburbio de la ciudad de Los Ángeles. Están tratando de dilucidar ahí los referees de qué trata toda esta situación.
1: Donde tuvieron la yarda 32 es lo que mencionaba el oficial.
0: Sí, ahí está, efectivamente. Me parece raro, Ricardo Celis, que era lo que estaban ahí tratando de aclarar los oficiales, que al final de cuentas es lo que dice Clay Martin, solamente en qué yarda finalizó el regreso de patada para Detroit Lions.
1: Correcto, o sea, eso es nada más una pérdida de tiempo, se me hace. Pero bueno, será 1 y 10 para la escuadra de Detroit en la yarda número 32. Solamente un running back atrás de Jared Goff. Se trata de Jahmyr Gibbs. Las Panteras mandan el blitz con los linebackers. Lo van a detener a Gibbs atrás de la línea de golpeo.
0: Primero Devin Lloyd lo tomó desde el tobillo al corredor, a Jahmyr Gibbs. Ya no le permitió ir más allá de la línea de golpeo. Llegó enseguida los refuerzos ahí para derribar totalmente ya al corredor del equipo de Detroit Lions.
1: Intentó Jahmyr Gibbs buscar a diferentes pasillos, no pudo conseguir ninguno. Así que será segunda oportunidad, 10 por avanzar desde la misma yarda número 32, haciendo el play action. Viene la presión en contra de Jared Goff, el pase va a ser incompleto. Buscaba al otro running back, el número 33, Sion Bucky.
0: Sí, a Sion Bucky por allá por el lado izquierdo. No le pudo imprimir precisión Jared Goff allí a su pase porque ya sentía la presión, pero en serio, que le estaba haciendo la defensiva de Carolina Panthers. Tuvo que actuar rápidamente y ese apresuramiento no le permitió ponerle buena calidad. Sion Bucky, el running back posicionado como receptor del lado izquierdo, intentó quedarse con el balón, pero imposible hacerlo. La presión fue efectiva por parte de la defensiva de Carolina Panthers.
1: Primera vez que vemos a Sion Bucky, el número 33, en acción en este partido. Será tercera oportunidad y 10. El pase una vez más para Sion Bucky. Ahora sí, el pase es completo. Va a conseguir un avance de unas 15 yardas para mover las cadenas y el primero y 10.
0: Se pudo posicionar de gran manera Sion Bucky por ese lado izquierdo. Había muy buen colchón en referencia a la secundaria de Carolina Panthers. Así que ningún problema cuando le empezaba a colapsar su bolsa de protección a Jared Goff, el poder salir con el pase cortito hacia ese lado izquierdo, precisamente para Sion Bucky, este jugador de tercer grado, producto de la Universidad de Utah. Ya su tercera temporada, 25 años de edad para Sion Bucky, sus tres temporadas con este equipo de Detroit.
1: Primero y 10, está en la yarda 49, van con Jameel Gibbs, el agente cero, se corta por la izquierda, va a avanzar unas 5 yardas.
0: El primer intento se le dificultó ahí a Jameel Gibbs, no había pasillo, no había grieta que explotar por el centro, avanzó de manera lateral hacia el lado izquierdo y ahí fue donde encontró las 5 yardas de ganancia en esta jugada para la causa de Detroit Lions.
1: Así que será segunda oportunidad y unas 5 por avanzar por la escuadra de los Leones de Detroit. Ya están en territorio de las Panteras. Jameel Gibbs, one more time. Ahora se corta por la izquierda, solamente una yarda. De inmediato le cayó ahí el safety libre, Nick Scott.
0: Entre Nick Scott y Jalen Phillips, el linebacker de la defensiva de Carolina Panthers, entre los dos ahí hicieron el dúo dinámico, dúo defensivo para detenerle el intento por ese lado izquierdo a Jameel Gibbs. Y efectivamente, como lo mencionabas, no ganancia, 0 yardas ahí en la misma línea de golpeo. Le detuvieron el camino a Jameel Gibbs.
1: Lo intentó Jameel Gibbs, no lo pudo. Será tercera y 5. Desde la yarda 46, ya de territorio de las Panteras. El pase es completo, encontrando el primero y 10. Es con Jameson Williams.
0: Con el número 1 ala abierta, Jameson Williams. Y tiene mucho valor este pase de Jared Goff y la recepción de Jameson Williams, porque tenía doble cobertura por ese lado izquierdo. Jameson Williams tenía doble cobertura por parte de los secundarios de Carolina Panthers, pero ahí por la rendijita entre ambos, ahí puso el balón Jared Goff y ahí las manos seguras de Jameson Williams para la recepción, para esa ganancia de 8 yardas, para avanzar hasta la yarda 38 de territorio rival.
1: Correcto. Ya están a un tiro de piedra, básicamente. Jared Goff, una vez más, va al aire, tiene tiempo. El pase es completo, llegando hasta la yarda 14. Excelente, Amon-Ra St. Brown. Llegando ya dentro de la zona roja, Tony.
0: Sí, ya ingresando a la zona roja, la zona caliente en la ofensiva de Detroit Lions. Están abajo en el marcador, le favorece a Carolina Panthers 13-6. Así que quiere en esta ofensiva Detroit Lions acercar o tomar la ventaja allí en el marcador. Muy buen pase ahí de Jared Goff, a pesar de que ya Okereke, el número 58, estaba frente a él, levantaba los dos brazos el defensivo para tratar de batearle el intento de pase a Jared Goff. Aún así pudo conectar de manera exitosa con Amon-Ra St. Brown, 14 yardas la ganancia.
1: Sí, están en la yarda 24, haciendo el play action. El pase va para Jameel Gibbs, va a avanzar 5 yardas por la izquierda, se sale del campo de juego.
0: El pase de manera lateral, inmediatamente buscaba por dónde hacer daño ahí después de la recepción el ofensivo de Detroit Lions. Ya 12 jugadores secundarios de Carolina Panthers bajaban rápidamente a bloquearle el camino. La ganancia al final, 5 yardas, y ahora sí, dentro de la zona roja, dentro de la zona caliente, ya ahí en la yarda 19.
1: Así que será segunda oportunidad y 5 para los Leones de Detroit, atacando de izquierda a derecha. En movimiento, Amon-Ra St. Brown. Van por Por tierra se le entregan a Jameer Gibbs. Se trata de cortar por la derecha. No se le cierran todas las avenidas. No había por dónde. Un avance de solamente de 2 yardas, Tony.
0: Sí, lo intentó, buscaba afanosamente, zigzagueaba ahí Jameer Gibbs. Nunca encontró por dónde hacer daño porque rápidamente le cerraron todos los caminos por ese lado derecho del terreno de juego. Fueron 2 yardas solamente la ganancia en esta jugada para Jameer Gibbs.
1: 13-6, perdón, Tony.
0: Que fue ya su 10º acarreo de Jameer Gibbs. 34 yardas hasta el momento los números para el agente cero, el número cero allí, el corredor de Detroit.
1: Hay tiempo fuera pedido por las Panteras de Carolina.
0: Quemando su primer tiempo fuera de esta primera parte del encuentro. Detroit ya solamente tiene uno. Hay que recordar que pidió uno muy temprano en el primer cuarto. Después perdieron uno cuando Dan Campbell retó una decisión ahí en una jugada por parte de los oficiales. Lo perdió el reto. Ahí perdió su segundo tiempo fuera. Ya solamente uno disponible. Y en este momento estamos viviendo el primer tiempo fuera solicitado por el equipo de Carolina Panthers. Y es que Ricardo Celis se dio cuenta, Dave Canales, su entrenador, que tenía muchos hombres dentro de la defensiva en esta jugada que estaba por iniciar.
1: Y qué bien que lo hizo. Si no hubieran perdido, hubieran entregado el primero y 10 automático.
0: El joven.
1: Y eso es lo que te dice un entrenador, Tony, que está en todo, sí, básicamente. ¿Eh?
0: Está concentrado en su trabajo como Dave Canales, joven, 45 años de edad. Nacido ahí cerca de la ciudad de Los Ángeles, California. Que precisamente inició su carrera como coach en la Universidad del Sur de California, los Troyanos de USC.
1: Así que será 3rd and 3. Jared Goff cambiando las señales en la línea de golpeo. Solamente un running back a su izquierda. Se trata de Sean Backey. El pase hacia la izquierda. El pase es completo. Encontrando a Jameson Williams. Va a llegar hasta la yarda número 7. 1st and 10.
0: Con maroma incluida porque bajaba la defensiva de Carolina Panthers a cerrarle el camino a base de esfuerzo de muchos riñones ahí. Jameson Williams pudo seguir avanzando por ese lado izquierdo. 11 yardas la ganancia. Ya será primera oportunidad y gol. El equipo de Detroit Lions tocando la puerta de la anotación.
1: Muy bien por parte de Jameson Williams. Y la cortina que le estaban haciendo los linieros ofensivos, Tony, muy bien también. 1st and goal en la yarda número 6. Formación de doble ala cerrada por parte de Detroit, haciendo el play action, buscando receptor. El pase flotadito, incompleto, pero hay penalidades por todos lados.
0: Inmediatamente ahí el receptor que es Isaac Tesla, este número 18 dentro de la zona de anotación, inmediatamente volteó con los oficiales levantando los brazos, reclamando que le marcaran ahí la interferencia. Y es que vemos ya la repetición y efectivamente Ricardo Celis lo traía bien tomado el defensivo, sí, el secundario de Carolina Panthers. Y era efectivamente a Caleb Evans, el número 29. El esquinero de Carolina Panthers, quien cometía ahí la interferencia dentro de la zona de anotación.
1: Sí, sí, y era obvio lo que estábamos viendo por parte del número 29, Evans.
0: Detroit buscando su primera anotación del encuentro. Tiene 6 puntos ahí en el marcador, 2 goles de campo, uno de 54 yardas, el segundo de 43 yardas de parte de su pateador, Jay Bates. Así que buscando su primera anotación, Detroit.
1: Van por tierra, se le entregan a Jameer Gibbs y entra como cuchillo en mantequilla hasta la zona de anotación. Touchdown, touchdown, touchdown. Rugen los Leones de Detroit.
0: Y llega la primera anotación precisamente del equipo visitante, el equipo de Detroit. Y llega en las piernas la fortaleza, la persistencia de Jameer Gibbs por el centro, logrando su 5ª anotación por la vía terrestre de esta temporada 2026. Se enfiló, encontró el pequeño hueco, la pequeña grieta. Y Ricardo Celis tiene su recompensa, Jameer Gibbs, y la ofensiva de Detroit Lions, la anotación. Ahora 12 puntos buscando el punto extra para empatarnos el marcador.
1: Sí, sería interesante que nos vayamos al medio tiempo, Tony, 13-13. No un marcador muy, muy común, ¿eh?
0: Y precisamente ahí está la búsqueda del punto extra, es exitosa. 13-13, Detroit y Carolina Panthers en el Sunday Night Football que vivimos contigo aquí en Entravisión Deportes Network. La acción del segundo cuarto, al cual le restan 2 minutos y 14 segundos. Tomamos la pausa, pero no te vayas porque regresamos con mucha, mucha más acción.
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0: De regreso en Entravisión Deportes en Network, el equipo de Detroit Lions nos acaba de empatar el marcador 13-13 gracias a la anotación, el acarreo de su corredor estrella, Jahmyr Gibbs, un acarreo de una yarda para ingresar a la zona de anotación, 13-13, Ricardo Celis, una ofensiva de 11 jugadas donde avanzaron 68 yardas en 5 minutos y 54 segundos. El resultado en este momento aquí en el Bank of America Stadium.
1: Sí, interesante el marcador 13-13. Los dos touchdowns por parte de las Panteras de Carolina, dos goles de campo y un touchdown por parte de los Leones de Detroit. Y estamos a punto de irnos a la pausa de los 2 minutos. 2 minutos con 7 segundos, la última jugada antes de esa pausa por parte de las Panteras de Carolina. El pase para McMillan.
0: Teiteró McMillan, el pase por el lado derecho, la recepción y el avance para el primero y 10 en esta ofensiva de Carolina Panthers. Llegamos precisamente a la pausa de advertencia de los 2 minutos. 13 para Detroit Lions, 13 para Carolina Panthers en el Sunday Night Football a través de Entravisión Deportes Network. Regresamos después de la pausa de advertencia.
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0: Te regreso de la pausa de advertencia de los 2 minutos, o sea que a este segundo cuarto le quedan 2 minutos de acción. Estamos en vivo en directo desde el Bank of America Stadium, Carolina Panthers y Detroit Lions. El marcador empatado 13-13. Ricardo Celis y un servidor, Tony Núñez, acompañándolos. Ricardo Celis, estamos cerrando la actividad dominical de esta semana 4 de esta joven temporada 2026 de la NFL.
1: Y con un partido bastante interesante hasta el momento. El equipo de las Panteras de Carolina tiene la ofensiva, están en su propia yarda 40. El pase después del play action por parte de Bryce Young, el pase es completo, llegando a un avance de unas 8 yardas con Taitora McMillan.
0: Hasta el momento, buenos números que está presentando Bryce Young, el quarterback del equipo de Carolina Panthers. 14 pases completos de 15 intentos, 14 de 15, un pase de anotación, 160 yardas.
1: Ahora van por tierra, se la entregan a Chuba Hubbard. Por el centro consigue el primero y 10, unas 4 yardas más.
0: Ahí está Chuba Hubbard, que hablábamos de buenos números de Bryce Young. Pues también Chuba Hubbard ahí en el ataque terrestre. Ya este fue su octavo acarreo. 26 yardas y un pase de anotación hasta el momento para este número 30.
1: Viene la presión en contra de Bryce Young. Le dan tremendo golpe. Estaba buscando a su receptor, va a ser pase incompleto.
0: Sí, buscaba acá por el lado izquierdo a Taitora McMillan, solo que le puso mucha altura ahí al pase Bryce Young. Lo puso por ahí en el segundo, tercer piso. Taitora McMillan es alto, 6 pies, 4 pulgadas. Pegó el brinquito, pero era simple y sencillamente imposible, así que el pase incompleto.
1: Bryce Young, que está ya en su cuarta temporada, salido de la Universidad de Alabama. Manda formación escopeta, están ya en territorio de los Leones de Detroit en la yarda número 47. Detroit mandando el blitz en contra del quarterback. El pase en la raya, el pase es completo. Taitora McMillan consiguiendo el primero y 10. Y lo más importante, se sale del campo de juego, Tony.
0: Sí, 12 jugadas continuas donde el target ha sido precisamente Taitora McMillan. La anterior por el lado izquierdo, el pase incompleto. Lo buscó, no lo encontró. Ahora por el lado derecho, la gran conexión ahí de Bryce Young con este número 4. 18 yardas la ganancia en esta última jugada para Carolina Panthers.
1: Tony, y no, parece que no indicaron que se salió del campo de juego porque el reloj sigue su marcha.
0: Sigue corriendo, sí.
1: 45 segundos, viene la presión en contra de Bryce Young. Encuentra a alguien, el pase flotadito, ¿no? No hay nadie donde tiró el balón.
0: Sí, lo tiró muy largo por el centro. El balón cayó allá adentro, ya de la zona de anotación. Hay hombre lesionado, me parece, por parte de la defensiva de Detroit Lions. Hay diálogo también de los oficiales, Clay Martin ahí el referee en la plática, en el diálogo con sus asistentes. Veamos qué nos indica, no hubo pañuelos, no.
1: Ok, no hay intentional grounding.
0: No.
1: Estaba ahí el número 88, Darren Waller.
0: Sí, era precisamente lo que pedía ahí el equipo de Detroit Lions, la marca del intentional grounding en contra de Bryce Young, alegando que no había nadie de esa parte del terreno de juego por el centro donde salió el pase, pero ya nos dicen los oficiales que el pase era de mala calidad, no llevaba puntería, pero ahí estaba Darren Waller.
1: Correcto, el pase va a ser incompleto, gran actuación por parte del secundario, el número 21, Roger McGreary.
0: Estuvo atento, se interpuso ahí en la trayectoria del balón y el receptor a quien estaba buscando Bryce Young. Gran actuación en esta jugada, como lo mencionas, del profundo Roger McCreary. Este número 21, la temporada pasada estaba con el equipo de Los Ángeles Rams. Esta es su primera temporada con Detroit Lions. Voló como Superman para evitar que el balón llegara al destino que estaba buscando Bryce Young.
1: Así que será tercera oportunidad a 10 por avanzar desde la yarda 29. Mandan el pase va a ser incompleto. Cuarta oportunidad, Tony.
0: Sí, cuarta oportunidad ya y solamente 32 segundos en el reloj de acción. Parece va a entrar el pateador buscando asegurar por lo menos los 3 puntos para el equipo de Carolina Panthers. Sí, efectivamente, ya vemos ahí el ingreso de Ryan Fitzgerald. Este pateador de segundo grado viene hasta el momento perfecto en goles de campo en esta temporada. 7 de 7, 53 yardas el más largo.
1: Ese será un intento de 47 yardas. Le mete la chancla derecha a Ryan Fitzgerald. Este es bueno. Así que se va arriba el equipo de Carolina. 16-13 en la pizarra.
0: Toma la delantera Carolina Panthers aquí en su estadio ante su gente. Y faltando ya solamente segundos para que finalice este segundo cuarto del Sunday Night Football, de este enfrentamiento que estamos viviendo contigo aquí a través de Entravisión Deportes Network. Hacemos la pausa. Regresamos con los últimos segundos de este segundo episodio en Pase Completo.
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0: De regreso en Travisión Deportes Network, Pase Completo, es Sunday Night Football, el encuentro entre Carolina Panthers y Detroit Lions. Ya los últimos segundos, solamente 28 segundos para irnos a la pausa del medio tiempo. El marcador le favorece con diferencia de 3 puntos al equipo local, a Carolina Panthers. Ricardo Celes, 16-13 sobre Detroit Lions.
1: Sí, jugando muy muy bien hasta el momento la escuadra de Carolina Panthers, rompiendo todos los pronósticos. Que hay que recordar que al principio, durante nuestro programa Pase Completo, habíamos comentado que Detroit Lions, Tony, era favorito del 61% para llevarse la victoria.
0: Las predicciones le favorecían o al inicio del encuentro a Detroit Lions. Bueno, hasta el momento Carolina Panthers haciendo su juego. Todavía le falta mucho a esto. Estamos a punto de llegar a la pausa del medio tiempo, pero el equipo de Carolina Panthers arriba en el marcador 16-13. Agradecimiento. Reporta sintonía Roberto Martínez desde el área de la Bahía. El saludo para Roberto Martínez y toda su familia. Aficionado, por supuesto, de San Francisco 49ers. Así que Roberto está contento. El día de hoy 49ers vence 24-14 a Denver Broncos. Se mantiene invicto 49ers. 4 victorias, 0 derrotas. 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Saludo para la gente de San Francisco y San José.
1: Definitivamente, saludos a toda la gente que nos escucha por todas las 30 estaciones alrededor de lo ancho y grande de los Estados Unidos.
0: De costa a costa y de frontera a frontera, la familia de Entravisión Deportes Network y Pase Completo. Ya saben que vivimos con ustedes todos los Sunday Night Football, todos los Monday Night Football, y vamos a tener los juegos de playoffs todos. Y no paramos hasta el 14 de febrero, Día del Amor y la Amistad, con el Super Bowl 61.
1: 21 segundos por parte del equipo de los Leones de Detroit. Está en su yarda número 28. Va profundo Jared Goff. El pase es completo, llegando hasta la yarda 25, Tony. ¡Wow!
0: El pase es espectacular de parte de Jared Goff y la recepción también espectacular de parte de Jameson Williams. Fue por el lado derecho, hizo su recorrido por ese lado derecho el número uno, Jameson Williams. Ahí lo buscó y lo encontró de gran manera Jared Goff. Tiempo fuera solicitado por el equipo de Detroit. El último tiempo fuera de esta primera parte del encuentro. Ricardo Celes, tremendo pase, tremenda recepción para Detroit Lions.
1: Jared Goff mostrando que a sus 31 años y después de 11 temporadas todavía tiene brazo de sobra. ¡Qué gran pase!
0: Y la manera en que los defensivos, los secundarios de Carolina Panthers le dan suficiente colchón ahí a Jameson Williams. Después se arrepienten, lo pagan caro, la gran recepción. Llegan ya tarde a 12 defensivos de Carolina Panthers. Ya Jameson Williams había asegurado el balón de gran manera.
1: Sí, gran recepción por parte de Jameson Williams, que tenía doble cobertura, Tony, como lo comentas. 16 segundos en el reloj.
0: Y fue de 49 yardas el pase de Jared Goff para Jameson Williams. 49 yardas.
1: Casi nada. Ya con ese pase, Jared Goff se coloca 153 yardas en este partido, 13 pases completos de 19 intentos. Ya no tiene tiempos fuera, eso es importante, ya no tiene tiempos fuera Detroit.
0: Y solo 15 segundos en el reloj.
1: Así que tiene que ir hasta la zona de anotación o a los laterales. Se viene el blitz por parte de las Panteras de Carolina. Para atrás a Jared Goff, se mantiene en la bolsa de protección. El pase hasta la zona de anotación. Por poco se lo interceptan.
0: Qué buena actuación ahí del secundario de este número 29, a Caleb Evans. El esquinero fue quien estaba cubriendo el receptor que buscaba Jared Goff dentro de la zona de anotación. Y es parte importante para que el balón no llegue a su destino. Era al número 18, a Isaac Tesla, precisamente, a quien estaba buscando Jared Goff.
1: Correcto. Hasta perdió el casco Evans, el secundario de las Panteras. Segunda oportunidad a 10 por avanzar para el equipo de Detroit. Hay tiempo fuera pedido por las Panteras de Carolina. 10 segundos en el reloj.
0: Metiendo por unos segundos ahí al congelador a la ofensiva de Detroit, Carolina Panthers. Ahí el tiempo fuera solicitado por Dave Canales, el entrenador en jefe de este equipo de Carolina Panthers. Y un tiempo fuera que nos sirve a nosotros para invitarlos a que nos acompañen el día de mañana. Vamos a cerrar la actividad de esta semana 4, por supuesto, con el clásico encuentro de lunes por la noche, el Monday Night Football. Lo haremos desde el Caesar Superdome en la ciudad de Nueva Orleans. El equipo de New Orleans Saints estará recibiendo Atlanta Falcons. Dos equipos, Ricardo Celis, que les surge una victoria hasta el momento, tanto Atlanta Falcons como New Orleans Saints, con marca negativa, ambos con una victoria y dos derrotas. Así que el partido de mañana, partido entre desesperados. Con ese partido cerramos la actividad de esta semana 4, Monday Night Football. Acompáñenos 5 de la tarde, tiempo del Pacífico. Iniciamos nuestra transmisión el día de mañana lunes.
1: Exactamente, será el día de mañana lunes. Partido que cambia precisamente, Tony, cuando se jugó el primer encuentro después del huracán Katrina. Viene la presión en contra de Jared Goff. 7 segundos, el pase va a ser incompleto. 5 segundos por jugar.
0: Le metieron presión ahí a Jared Goff. Se vio obligado a salir de su bolsa de protección hacia el lado derecho. Y ahí sobre el avance intentaba conectar con su ala cerrada con Sam Laporta. Todo quedó en intento, solamente 5 segundos para que finalice este segundo cuarto, para irnos a la pausa del medio tiempo. Y hasta dentro del terreno de juego, el pateador de Detroit Lions, Jake Bates,
1: que está en su tercera temporada, salido de la Universidad de Arkansas, nacido allá en el bello estado de Texas. Se prepara, le mete a las 205 libras. El gol de campo es bueno. 16-16 se empareja la pizarra, Tony.
0: 16-16, así nos vamos a la pausa del medio tiempo. El tercer gol de campo por parte de Jay Bates nos empareja el marcador. Así nos vamos a la pausa del medio tiempo en el Sunday Night Football, aquí a través de Entravisión Deportes Network, a través de Pase Completo. Detroit Lions tiene 16, Carolina Panthers también tiene 16.

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4: Llegamos al medio tiempo, como iniciamos el partido, empatados, lo que cambian son los números, iniciamos el partido 0-0, llegamos al medio tiempo 16-16 entre Detroit Lions y Carolina Panthers. Regresamos aquí en Entravisión Deportes Network en pase completo, estamos en el medio tiempo, Tony Núñez y Ricardo Celis, Ricardo Celis y Tony Núñez acompañándolos. Ricardo, un partido que ha sido atractivo, dos equipos que no han iniciado de gran manera esta temporada, sobre todo el equipo de Carolina Panthers, que llegó y estaba llegando a este partido, llegó a este partido con una victoria por 2 derrotas. Detroit Lions un poquito mejor, 2 victorias, 1 derrota, pero que hasta el momento ha estado peleado, ha estado combativo, ha estado entretenido. Un buen encuentro que hemos estado viviendo hasta este medio tiempo en este Sunday Night Football.
5: Bien lo estás comentando, Tony, y es realmente la primera vez que vemos a Bryce Young en esta temporada, o sea, transmitiéndolo nosotros aquí en Entravisión Deportes Network. Sí. Me está gustando lo que estamos viendo, sí, de este joven quarterback, Bryce Young.
4: Sí, efectivamente, tiene cualidades, Bryce Young, que está ya en su cuarta temporada, 25 años de edad, producto de la Universidad de Alabama, de los Crimson Tide de Alabama, elección global número 1 del draft del 2023, y hasta el momento teniendo un buen encuentro, nos ha mostrado cosas interesantes. Y por el otro lado, alguien que ya conocemos desde hace mucho, que lo hemos seguido durante toda su trayectoria, a Jared Goff, tanto con Los Ángeles Rams como ahora en esta su quinta temporada con Detroit Lions, 11 temporadas en total, Jared Goff que ya le conocemos la calidad y que el día de hoy también ha estado a la altura del encuentro, Ricardo Celis, solamente que las defensivas han jugado de gran manera hasta este medio tiempo.
5: Así es, mi estimado Tony. Así que vamos a ver los números por parte de estas escuadras, los números por equipos. Hasta el momento, en primeros y dieces están parejos, 12 primeros y dieces para cada uno de los equipos. En yardas totales son 188 por parte de los Leones de Detroit, 202 por parte de las Panteras de Carolina. En el ataque terrestre también bastante pareja la situación, 35 yardas, muy pocas por parte de Detroit, 34 por parte de las Panteras de Carolina. En penalidades son 2 en contra de Detroit, 4 para 35 yardas en contra de las Panteras de Carolina. Ninguno ha tenido un turnover. Y el tiempo de posesión son 15 minutos con 21 segundos para Detroit 14 minutos con 39 segundos para la escuadra de las Panteras de Carolina.
4: Mucho, varios renglones, la gran mayoría de los renglones en la estadística muy parejo, Ricardo Celis, y bueno, se refleja en el marcador también empatado 16-16 entre Detroit Lions y Carolina Panthers. Ya nos brindaste los números, las estadísticas generales, las estadísticas por equipo. Vamos a revisar también las estadísticas personales, las estadísticas particulares por jugador, los más activos, los más productivos, tanto para Detroit Lions como para Carolina Panthers. Y pues ahí vemos que Jared Goff ha tenido un partido de 13 pases completos de 21 intentos, 153 yardas, no ha tenido pase de anotación, no ha sido interceptado, tampoco ha sido derribado. Y por el otro lado, Bryce Young, el jovencito Bryce Young, a sus 25 años, 15 pases completos de 20 intentos, 178 yardas, un pase de anotación, no ha sido interceptado, se ha sido derribado en una ocasión. En el ataque terrestre, el hombre más productivo para Detroit ha sido, por supuesto, Jahmyr Gibbs, 11 acarreos, 35 yardas, un acarreo anotador. Y por parte de Carolina, Chuba Hubbard, el número 30 con 8 acarreos, 26 yardas y un acarreo anotador. Ya hablando del ataque aéreo, los receptores, Jameson Williams para Detroit, 4 recepciones, 74 yardas, mientras que para Carolina, Tetairoa McMillan, este jugador que fuese el novato ofensivo de la temporada pasada, Tetairoa McMillan, 9 recepciones, 147 yardas y una de esas recepciones de anotación, la más larga de sus recepciones, de 32 yardas. Esos son los nombres de los jugadores más productivos y los números que nos han brindado hasta este medio tiempo. La estadística más importante es la del marcador y esa nos dice que estamos empatados en el Bank of America Stadium. Tenemos empate 16-16 entre Detroit Lions y Carolina Panthers. La pausa, volvemos.
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4: En el medio tiempo del Sunday Night Football y aquí en Entravisión Deportes en Network, Detroit Lions y Carolina Panthers están empatados 16-16 en vivo en directo desde el Bank of America Stadium en la ciudad de Charlotte, en Carolina del Norte. Carolina Panthers con su gente, con sus aficionados, 16-16 contra Detroit Lions. Ricardo Celis, este marcador 16-16, que como lo comentábamos antes de la pausa, pues ha sido un partido interesante, ha sido un partido con buenas jugadas y un partido donde ambos equipos pues han mostrado muy buena defensiva y también sobre todo el equipo de Carolina Panthers, muy buenas cosas a la ofensiva liderados por su quarterback, el joven Bryce Young.
5: Sí, definitivamente, Tony. Estábamos comentando lo bien que hemos estado viendo a Bryce Young, que tiene ya 178 yardas, una anotación, 15 pases completos de 20 intentos. La manera en que saca la pelota, lo rápido que saca sus pases, es impresionante, Tony. Y su línea ofensiva realmente lo han protegido muy, muy bien.
4: 16 a 16, pero demos un repaso cómo se fue tejiendo este marcador, cómo se fue dando este marcador aquí en el Bank of America Stadium. Bueno, los primeros 3 puntos llegaron para el equipo visitante, para el equipo de Detroit. Un gol de campo de 54 yardas de Jake Bates. Se iban adelante en el marcador 3 a 0 en el primer cuarto, y en ese mismo primer cuarto vendría la primera anotación del encuentro. Era a cargo de Carolina Panthers y era a cargo del acarreo de Chuba Hubbard. A cargo de Chuba Hubbard, el acarreo de 15 yardas para irse adelante en el marcador 7 a 3. La anotación de Chuba Hubbard la vivimos con ustedes así, de esta manera. Con esto se meten dentro de la zona roja, dentro de la zona caliente. Están en la yarda 15 de Detroit. La ofensiva de Carolina Panthers, viene la pichadita por el lado izquierdo, el recorrido, la fuerza, la velocidad y el touchdown. Chuba Hubbard. 7 a 3 en ese momento tomaba la ventaja en el marcador el equipo de Carolina Panthers. Así finalizábamos, Ricardo Celis, el primer cuarto.
5: Así es. Después, en el segundo cuarto, vendría otro gol de campo por parte de Jake Bates. Un gol de campo de 43 yardas para poner el marcador 6 a 7. Y justo después vendría otro touchdown por parte de la escuadra local de las Panteras de Carolina. Un pase de 32 yardas de Bryce Young encontrando a Tetairoa McMillan. Y lo vivimos de esta manera.
4: Está en segunda oportunidad y 10 en la yarda 32. Formación escopeta para Bryce Young, para Carolina Panthers. 3 receptores del lado derecho, 2 del izquierdo. Saca la jugada, retrocede, le da buena protección. La permite dar el pase largo, profundo por el lado derecho. La recepción y el avance para el touchdown. 32 yardas el pase, la anotación. Tomaba Carolina Panthers una vez más la ventaja, ahora 13 a 6. Y enseguida vendría otros 3 puntos para Detroit. El gol de campo de... No, vendría la anotación. Era anotación por parte de Jahmyr Gibbs. Ricardo Celis, el acarreo de solamente una yardita para en ese momento empatarnos el marcador 13 a 13 así.
10: Van por tierra, se le entregan a Jahmyr Gibbs y entra como cuchillo en mantequilla hasta la zona de anotación. Touchdown, touchdown, touchdown. Rugen los Leones de Detroit.
4: Se empataba el marcador 13 a 13. Ricardo Celis, después otro gol de campo, 47 yardas por parte de Carolina Panthers. Ryan Fitzgerald, su gol de campo, 47 yardas, le daba 3 puntos más a Carolina Panthers para que tomara la delantera 16 a 13. Pero ya a segundos de llegar a este medio tiempo vendría el empate, los 3 puntos para el empate con el gol de campo de Jay Bates para Detroit Lions. Un gol de campo de 41 yardas para poner el marcador así como estamos en este medio tiempo, empatado 16 a 16.
5: 16 a 16, y lo importante es que la escuadra local, las Panteras de Carolina, van a recibir el balón en la segunda mitad, así que va a ser interesante. Es como un 0 a 0, mi estimado Tony. Sí. Nada para nadie, vamos a ver quién sale victorioso de este encuentro.
4: Sí, lo mencionaba, estamos en el medio tiempo como iniciamos el encuentro, empatados, solo que allá fue 0 a 0, ahora es 16 a 16, en un partido que promete, hasta lo que hemos visto en esta primera parte del encuentro, que promete mucho cuando ya se está preparando todo para que regresemos a la acción, para que venga el tercer cuarto, para que venga la segunda parte de este enfrentamiento aquí en el Bank of America Stadium. Y mientras reinicia la acción, yo te invitamos a que nos acompañes el día de mañana. Vamos a cerrar la actividad de esta semana 4. Lo vamos a hacer, Ricardo Celis, desde la ciudad de Nueva Orleans, desde el César Superdome.
5: Interesante, porque es el partido que coincide con el vigésimo aniversario del regreso de los Santos de Nueva Orleans después del huracán Katrina del 2006. Nueva Orleans en ese partido derrotó a Atlanta 23 a 3.
4: El día de mañana estarán de nuevo frente a frente Atlanta Falcons contra New Orleans Saints. Recuerda, a las 5 de la tarde, tiempo del Pacífico, iniciamos nuestra transmisión, la previa, y a las 5:15 la patada inicial del Monday Night Football.
5: Ya estamos a... De regreso ya con la segunda mitad, la escuadra de las Panteras de Carolina vendrán a la ofensiva. Ya entrando precisamente al emparrillado de juego, Bryce Young y compañía.
4: Que va a iniciar este tercer cuarto, esta segunda parte del encuentro, con 15 pases completos de 20 intentos, un pase de anotación y 178 yardas. Esos son los números del joven Bryce Young, nacido en el estado de Pensilvania, 25 años de edad.
5: Así que será primero y 10 para la escuadra de Carolina en la yarda número 19. El play action por parte de Bryce Young. El pase encontrando a Tetairoa McMillan, que fue su mejor receptor en la primera mitad.
4: Y aquí con él inicia precisamente esta primera ofensiva de la segunda parte del encuentro. El pase casi de manera lateral hacia el lado izquierdo. Ahí se había posicionado bien Tetairoa McMillan después de la recepción. El avance, otra ganancia de otras 2-3 yardas hasta donde ya no pudo seguir avanzando debido a la posición de la defensiva de Detroit Lions. Pero al final de cuentas, 5 yardas la ganancia en esta jugada.
5: Van por tierra, se la entregan a Chuba Howard, trata por el centro y con la ayuda de la línea ofensiva se va a quedar muy cerca del primero y 10.
4: Sí, parecía que se le terminaba la jugada, la oportunidad de seguir avanzando a Chuba Howard, el número 30, el playera número 30. Llegó la ayuda de su línea ofensiva, sus compañeros desde la espalda empujándolo y queda corto por muy poco, una yarda de esa línea del primero y 10. Fueron 4 yardas al final de cuentas la ganancia en este intento terrestre de Chuba Howard.
5: Así que será tercera oportunidad y 1. Van por tierra una vez más. Se le entregan a AJ Dillon y va a conseguir el primero y 10 bajando los cuernos.
4: También cuando se han necesitado sus servicios de AJ Dillon, el segundo ahí en el renglón de corredores para Carolina Panthers, también ha cumplido de gran manera. Aquí un descansito a Chuba Howard, entra AJ Dillon para esa yarda que necesitaban para caminar las cadenas y lo hace de gran manera, abandona ya el terreno de juego AJ Dillon. Ricardo Celis con la satisfacción del deber cumplido, caminar las cadenas para esta ofensiva de Carolina Panthers.
5: Primero y 10, está en la yarda 35. Bryce Young haciendo el play action. El pase es completo, encontrando a Byron Stremine para conseguir otro primero y 10, ahora por la izquierda.
4: Es de las segundas opciones ahí entre los receptores. Este número 87 con quien acaba de conectar Bryce Young es un jugador que está en su sexta temporada. Bryce Stremine, el número 87, y 11 yardas del pase.
5: Primer 10, ya en la yarda 45. Bryce Young, 194 yardas, una anotación. Van por tierra, se le entregan a Chuba Howard haciendo varios recortes. Va a llegar 9 yardas.
4: Qué manera de zigzaguear, de ir buscando de Chuba Howard, de ir buscando el pasillo, de ir buscando la grieta para poder explotarla ahí en el ataque terrestre. Y ya quedó corto por muy poco de caminar una vez más las cadenas para la causa de Carolina Panthers.
5: Será segunda oportunidad y 2. Bryce Young atrás del centro, haciendo el play action. Ahora el roll up pass, miren la presión, le dan tremendo golpe, se tiene que deshacer de la pelota.
4: Vio cómo se le venía ahí la carga de Bryce Young, cómo le llegaba, cómo se le posicionaba.

0: Carolina Panthers antes de esta jugada, 3 de 6. Ahora mejoran en ese renglón de la estadística, 4 de 7, y lo hacen de gran manera allá con la velocidad que le imprime por ese lado derecho su corredor después de la recepción. El pasillo era angosto, pero sabe explotarlo para caminar las cadenas.
1: Primero y 10. Ya están en la yarda 37. En movimiento, el ala cerrada, Tommy Tremble. Hay penalidad, movimiento en la línea ofensiva.
2: False start. Offense number 77. 5-yard penalty. First down.
0: Ahí está la confirmación de lo que nos comentas, Ricardo Celis. Es el falso inicio en la jugada y va en contra del número 77 de Luke Fortner. Es el center, este exjugador de New Orleans Saints. Esta su primer temporada con Carolina Panthers. Es a quien lo tomaron ahí, a quien le marcan la penalidad.
1: Ahora mandando formación escopeta, primera y 15. En la yarda 42, para atrás. Bryce Young, el pase flotadito, buscando a Tyrone McMillan. Hay penalidades, va a ser interferencia defensiva.
0: Sí, por allá, ahí donde cayó el pañuelo pass amarillo.
2: Defense number 21. Spot foul, automatic first down.
0: Bien leída ahí la situación, Ricardo Celis. Ahí ya nos lo confirma Clay Martínez, Roger McCreary, el número 21, el profundo, quien le marca la interferencia. Iba haciendo su recorrido por ese lado izquierdo el receptor, a quien buscaba a Bryce Young, y ahí está la penalidad. Era a Tyrone McMillan a quien estaba buscando Bryce Young, y a quien le comete el holding Roger McCreary.
1: Y veíamos a Aiden Hutchinson a la ala defensiva, primera vez que llegaba a tocar a Bryce Young. El pase es completo, encontrando a su ala cerrada, a Tommy Tremble. Un avance de unas 3 yardas.
0: Sí, solamente unas 3 yardas, pero una vez más lo valioso que tiene esta jugada, esta conexión de Bryce Young con Tommy Tremble, Ricardo Celis, es de que se le acortaba la posibilidad de poder poder actuar ahí en la jugada a Bryce Young. Se le achicaba su bolsa de protección, tuvo que actuar rápidamente.
1: Será segunda oportunidad y 7. Están en la yarda 22. Bryce Young para atrás. El pase completo. Primero y 10. Llegando hasta la yarda número 12. Le dieron tremenda voltereta a Darren Waller. Sí. Se queda con el balón y consigue el primero y 10.
0: Sí, ya había conseguido el objetivo Darren Waller. Sí, se llevó tremendo golpe. Voltereta incluida, como lo mencionas. Pero logra quedarse con el balón, completar el pase, ingresar ya a la zona roja, a la zona caliente. Avanzaron hasta la yarda número 11. Y precisamente el pase fue de 11 yardas.
1: Van por tierra, se le entregan a AJ Dillon. Se estrella con una muralla blanca. Va a conseguir solamente una yarda.
0: Sí, solamente fue por el centro. Era una misión imposible, pero AJ Dillon lo intentó. Era por el centro, zona muy, muy congestionada. La defensiva de Detroit Lions concentrada ahí por el centro del terreno de juego. Ahí fue y se estrelló. Tan difícil, Ricardo Celis, que al final de cuentas dicen los oficiales que solamente una yardita es lo que consiguió AJ Dillon.
1: Será segunda oportunidad, 9 por avanzar en la yarda número 10. Bryce Young para atrás, el pase, una raya, una saeta básicamente, encontrando a Tyrone McMillan adentro de la zona de anotación. Touchdown, touchdown, touchdown. La escuadra de las Panteras de Carolina haciendo lo suyo aquí en el estadio.
0: Qué capacidad de Bryce Young para despojarse del balón en milésimas de segundo. Le venía ya la defensiva de Detroit Lions. Leyó bien el recorrido que iba haciendo su receptor, Tyrone McMillan, que empezó la jugada del lado derecho. Después su recorrido hacia el centro, ingresa a la zona de anotación, y en esas milésimas de segundo ya estaba listo Bryce Young para conectar con él. 6 puntos más para Carolina Panthers.
1: El punto extra no es bueno, Tony. Le está fallando la puntería a Ryan Fitzgerald. Sí,
0: efectivamente va abriendo y no lo puede hacer efectivo. Así que el equipo de Carolina Panthers, después de la anotación, tiene 22. Detroit Lions tiene 16 en su primera ofensiva de esta segunda parte del encuentro. Carolina Panthers logra sumar en el marcador. 9 minutos 33 segundos para que finalice este tercer cuarto. Más acción del Sunday Night Football después de esta pausa.
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3: De regreso a la acción en Entravisión Deportes de Network, donde estamos viviendo contigo el Sunday Night Football. Estamos cerrando la actividad dominical de esta semana 4 y el equipo de Carolina Panthers está arriba en el marcador 22-16 sobre Detroit Lions. Y es que el equipo de Panthers inició en fuego esta segunda parte del encuentro. Su primera ofensiva finalizó con la conexión de 10 yardas del pase de Bryce Young para Tetairoa McMillan. La anotación en una ofensiva de 11 jugadas, realizaron 11 jugadas, Ricardo Celis avanzando 76 yardas en 5 minutos y 27 segundos. Su pateador falló el intento del punto extra, así que 22 puntos para Carolina Panthers, 16 para Detroit Lions.
4: Pero Tony, ya el pateador Ryan Fitzgerald ha fallado puntos extras.
3: Exactamente, venía Ryan Fitzgerald y ya había fallado uno en las primeras 3 semanas. Dos más, así que le está fallando esa situación, las búsquedas de los puntos extras a Ryan Fitzgerald, este pateador de segundo grado. Regresamos a la acción ahora con la ofensiva de Detroit Lions en este tercer cuarto, al cual le restan 9 minutos y 33 segundos. Jared Goff llega a esta ofensiva con 14 pases completos de 22 intentos, 161 yardas, y en este momento está ahí en la yarda 43 de su propio territorio, en segunda oportunidad y 12, coloca bajo centro, dos receptores del lado izquierdo, uno del derecho, saca la jugada, se le entrega a su corredor, este por el centro, luchando, peleando la ganancia, 2 yardas, tal vez 3 con el máximo avance, con el agente cero, con Jahmyr Gibbs.
4: Muy bien, por parte de Jahmyr Gibbs, consiguiendo el 1 y 10, moviendo las cadenas para la escuadra visitante, tratando el equipo de Detroit de colocar más puntos en la pizarra. Están abajo 16-22.
3: Jared Goff, este quarterback, y en su temporada número 11. De esas 11 temporadas, 5 estuvo con Los Ángeles Rams, con los cuales asistió al Super Bowl 53. Lo perdieron frente a New England 13-3. Aquí está en primera oportunidad y 10. Saca la jugada, el pase por el lado izquierdo. El intento ahí de avances una vez más con Jahmyr Gibbs, con su running back, este jugador Ricardo Celis, que está teniendo gran actuación el día de hoy y en el inicio de esta temporada 2026, Jahmyr Gibbs, el corredor del equipo de Detroit.
4: Sí, pero hay un pañuelo en el campo de juego, vamos a ver qué es lo que van a indicar las cebras.
3: En esta última jugada, ganancia de 3 yardas para Jahmyr Gibbs, pero efectivamente, como lo mencionas, está la penalidad. Ahí está Clay Martin.
5: Holding offense number 73, that penalty's declined. Personal foul, unnecessary roughness, leg whip, offense number 89. 15-yard penalty, replay the down.
3: Rudeza innecesaria es una de las 12 penalidades que nos está indicando Clay Martin, y ambas penalidades van en contra de la ofensiva, en contra de Detroit Lions.
4: Sí, un clipping y bien marcado por parte de los oficiales.
3: Situación que por supuesto no le gusta nada a la gente de Detroit, a Jared Goff, a su entrenador, el señor Dan Campbell. Este entrenador que ya está en su sexta temporada dirigiendo a este equipo de Detroit, que ha hecho soñar a su afición con buenas actuaciones en las últimas temporadas. Será entonces, después de la penalidad, primera oportunidad y largo, larguísimo. Primera oportunidad y 25 para Detroit. En la yarda 31 de su propio territorio viene Jared Goff, escanea, va largo, profundo, va al aire. El pase profundo y la recepción. Gran pase, espectacular pase y espectacular recepción con el 18, con Isaac Tesla.
4: Isaac Tesla, qué manera de recepción por parte de este jugador. Wow, realmente salido de la Universidad de Arkansas. Corrió, pero le metió el turbo y después se avienta un clavado a la alberca para conseguir el ovoide.
3: Espectacular.
4: Impresionante, espectacular, Tony, sí, sin lugar a dudas.
3: Espectacular, voló por el aire para poder quedarse con el balón. 57 yardas la conexión entre Jared Goff e Isaac Tesla. Entonces será primera oportunidad y 10 en la yarda 12, en la zona roja, en la zona caliente. Ahora el intento es por la vía terrestre, es por el centro. Rápidamente le bajan la cortina, le sellan ahí la grieta que intentaba explotar de Jahmyr Gibbs. Bien posicionada ahora la defensiva de Carolina Panthers.
4: Sí, ahora sí cerraron las cortinas por todos lados. La defensa de las Panteras de Carolina. Pero se está acercando poco a poco el equipo de Detroit, Tony.
3: Sí, todavía deleitándonos con ese gran pase desde la formación escopeta. 57 yardas la conexión de Jared Goff con Isaac Tesla para que los tenga ya ahí tocando la puerta de la anotación, para que los tenga en segunda oportunidad y 6 en la yarda número 8. Formación escopeta una vez más para Jared Goff. Viene la jugada, tiene que actuar rápidamente, le llega la carga y debido a ese apresuramiento no puede tener precisión. El pase incompleto, buscando por el lado izquierdo a Jahmyr Gibbs.
4: El pase fue bastante malo por parte de Jared Goff. La presión también, Tony, de inmediato le comenzaron a correr a Jared Goff. Se tuvo que deshacer de la pelota.
3: Sí, sobre todo Patrick Jones, el linebacker, el número 91, entró sin que nadie de la línea ofensiva de Detroit lo tocase, así que tuvo que actuar rápidamente Jared Goff y debido a eso no le pudo imprimir buena calidad ahí a su intento de pase, buscando a Jahmyr Gibbs con el pase lateral. Será entonces tercera oportunidad y 6. Viene Jared Goff, recibe el balón, escanea, compra tiempo, el pase por el centro, logran sacar el bat ahí los defensivos de Carolina Panthers para que el balón no llegue a su destino, el receptor que buscaba por el centro, Jared Goff.
4: Estaba buscando precisamente ahí a Sam Laporta, pero muy, muy bien ahí Derrick Brown, este liniero defensivo que mide 6 pies 5 pulgadas, se estiró cuán largo es y evitó que consiguiera el pase completo.
3: Será ya entonces cuarta oportunidad y 6. Veamos si el equipo de Detroit va simple y sencillamente por los 3 puntos, el gol de campo. Sí, ya está dentro del terreno de juego Jake Bates. 26 yardas al intento de gol de campo. Ningún problema, por supuesto, para el pateador de Detroit, que de esta manera suma 3 puntos más al marcador. Ahora Detroit Lions tiene 19, Carolina Panthers tiene 22. Tercer cuarto, tercer capítulo, al cual le restan 6 minutos y 21 segundos. La acción del Sunday Night Football la vivimos contigo aquí en Pase Completo de Entravisión Deportes Network. La pausa y regresamos precisamente con mucha, mucha más acción.
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3: De regreso en Entravisión Deportes Network, de regreso al tercer cuarto del Sunday Night Football. Estamos en vivo en directo desde el Bank of America Stadium en la ciudad de Charlotte, la casa de Carolina Panthers, que está enfrentando a Detroit Lions. Y hasta el momento, en la acción de este tercer cuarto, los está venciendo 22 a 19. El equipo de Detroit, antes de la pausa en su última ofensiva, logró acortar la distancia ahí en el marcador, precisamente con un gol de campo de Jay Bates, un gol de campo de 26 yardas en una ofensiva de 7 jugadas donde avanzaron 57 yardas comiéndole al reloj 3 minutos y 12 segundos, pero que a final de cuentas, Ricardo Celis, tuvieron que conformarse solamente con los 3 puntos de ese gol de campo.
4: Tony, está solamente a diferencia de un gol de campo, y es precisamente por los errores que ha tenido el pateador de la escuadra de las Panteras de Carolina, Ryan Fitzgerald, que ha fallado 2 puntos extras. Viene el kickoff por parte de Detroit a regresarla hasta la yarda 25. A la yarda 30, por ahí vimos que voló un pañuelo.
3: Sí, ahí está precisamente la penalidad. Ahí está el pañuelo amarillo sobre el terreno de juego de este Bank of America Stadium. Este estadio con capacidad para 73,037 espectadores. Ya Clay Martin, el referee, dialogando con sus asistentes. Reunión de cebras aquí en el terreno de juego, aclarando de qué trata esta penalidad, este pañuelo amarillo.
4: Sí, estábamos viendo en las repeticiones.
3: A ver, ya nos, indica.
5: We have two fouls on the receiving team. Holding number 48. That penalty is declined. Holding number 81. 10-yard penalty. It's first and 10 for Carolina.
4: Así que holding, Tony.
3: Sí, dos holdings, dos penalidades dentro de la del regreso de patada. Ambas en contra de Carolina Panthers, el equipo que está recibiendo el balón, una de ellas declinada y la otra penalidad ahí aplicada. Por cierto, en ese renglón de la estadística, penalidades 4, 42 yardas para el equipo de Detroit. Con esta penalidad son 6 para Carolina Panthers, 50 yardas lo que les han costado esas 6 penalidades al equipo local.
4: Ya están en la yarda número 15 después de la penalidad precisamente. En movimiento, Tommy Tremble, el ala cerrada. Para atrás, el pase completo. Primero y 10, llegando hasta la... Sí, llegando hasta la yarda, sí, 22. Sí, sí.
3: Es que es la velocidad con que Bryce Young, este quarterback, joven quarterback de Carolina Panthers, logra deshacerse del balón. Llega a la presión de la defensiva de Detroit. Y él rápidamente, esa cualidad que tiene para en milésimas de segundo buscar el receptor. Y aquí precisamente en esta última jugada lo encuentra por el centro. La conexión con este número 88, ala cerrada, Darren Waller.
4: Es lo que estábamos comentando, Tony, exactamente la velocidad con que se deshace la pelota. Van por tierra, se la entregan a Chuba Howard. Avanzando unas 3 yardas.
3: La jugada anterior, esa conexión que hablábamos de Bryce Young con Darren Waller. Veía los números de Darren Waller, Ricardo Celis, un jugador ya de 9 temporadas, 34 años de edad. Precisamente un jugador con mucha, mucha experiencia y que en esta temporada ya tiene 2 recepciones de anotación. Es uno de los seguros alas cerradas en esta ofensiva de Carolina Panthers.
4: Será segunda oportunidad y 8. Otro pase completo que raya, sale del brazo de este quarterback, encontrando a Bryce Tremaine. Otro primero y 10.
3: El número 87, el ala abierta, una vez más por el centro. El pase de mediana distancia. Y también aquí aplica lo que acabamos de comentar: la velocidad con la que puede deshacerse del balón Bryce Young, esa cualidad que tiene cuando ve que le viene la carga. Y aquí le venía directo del defensivo Alin McNeil, el defensivo, el tackle defensivo de Detroit Lions. Ya estaba sobre él, sobre su humanidad. Y aún así tuvo la calidad y el tiempo para salir con el pase.
4: Primero y 10, van por tierra, se la entregan al running back, va a avanzar solamente 1 o 2 yardas. Ahí estaba de inmediato a Aiden Hutchinson.
3: De los defensas estelares, de los Ratchets estelares, no solamente de Detroit Lions, sino de toda la liga. Aiden Hutchinson, sin lugar a dudas, un gran, gran talento ahí en la defensiva del equipo de Detroit. ya tiene 3.5 derribos de mariscal en esta temporada 2026, Aiden Hutchinson.
4: Sí, definitivamente uno de los mejores alas defensivas, como lo dice Sonny, de toda la liga. Hay un jugador lesionado, se trata del número 57, Monroe Freeling.
3: Es el tackle ofensivo derecho ahí de Carolina Panthers. Queda tocado, queda sentido después de esa última jugada. Es novato, 22 años de edad. Elegido en la primera ronda del draft de este 2026 por este equipo de Carolina Panthers. Y rápidamente se hizo de la titularidad ahí en la línea ofensiva de ese equipo de Carolina Panthers. Es a quien vemos que queda ahí dolido después de la jugada.
4: Saliendo por su propio pie. Será segunda oportunidad y 9. Ya están en la yarda 49 de territorio de los Leones de Detroit. Manda formación escopeta el equipo de las Panteras. El pase, otra raya, consiguiendo otro primero y 10 justo por el centro.
3: Esta ofensiva bien manejada por Brett Young, y donde hemos visto continuamente estas situaciones, estos pases rápidos por el centro con efectividad, con muy buena puntería, alcanzando a sus receptores. Ya había logrado uno de 23 yardas en esta misma ofensiva, esta última conexión con Jan Mechi, 18 yardas, ya con esto llegando hasta la yarda 27 de territorio rival.
4: Primero y 10. Mandan el movimiento a Xavier Leggett, van por tierra una vez más, se le entregan a Chuba Howard, va a conseguir el primero y 10 y se gasta la yarda número 3. ¡Qué corrida, Tony, por parte de Howard!
3: Parecía que se escapaba hasta la zona de anotación, por el centro, zigzagueando, quitándose los intentos de tacleada, evitando los intentos de tacleada de gran manera de la defensiva de Detroit Lions, zigzagueando hacia el lado derecho, hacia el lado izquierdo, encontrando el espacio para seguir avanzando. Parecía que se colaba hasta la zona de anotación, finalizó ahí en la yarda 2.
4: Manda formación escopeta Bryce Young. Van por tierra, se le entrega a AJ Dillon por el centro. Touchdown, touchdown, touchdown. El equipo de las Panteras de Carolina conecta otro touchdown hasta la zona de anotación.
3: Un recorrido de 25 yardas puso a Chuba Howard y a la ofensiva de Carolina Panthers ahí en la yarda número 2. Viene la siguiente jugada y el avance, 2 yardas una vez más de Chuba Howard para colarse hasta dentro de la zona de los bailes y los festejos para la anotación de Carolina Panthers, que una vez más vuelve a tomar la ventaja en el marcador, ahora 28-19.
4: Excelente la carrera por parte de Chuba Howard. Wow, sí. Impresionante lo que está consiguiendo a la ofensiva de las Panteras de Carolina. El punto extra ahora sí es bueno. 29-19 se coloca la pizarra.
3: Con solamente 2 minutos y 47 segundos que le restan de acción a este tercer cuarto, el Sunday Night Football, partido intenso, partido emocionante, el que estamos viviendo contigo aquí a través de Entravisión Deportes Network, a través de Pase Completo, y donde te invitamos a la pausa, pero te invitamos a que continúes con nosotros porque esto todavía le resta mucha acción, mucha emoción que viviremos contigo.
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8: A Isia Pacheco, corredor de ascendencia puertorriqueña y dominicana. 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
3: De regreso en Entravisión Deportes de Network, de regreso al Sunday Night Football. Estamos en vivo, en directo, desde el Bank of America Stadium. Carolina Panthers, 29 puntos, alarga la diferencia en el marcador. El equipo local, el equipo de Carolina Panthers, 29, Detroit Lions, 19, después de que Ricardo Celis, en esa última ofensiva anotadora para el equipo de Carolina Panthers, pudiera sumar 6 puntos, 7 puntos con el punto extra, después del acarreo de 2 yarditas de Chuba Howard en una ofensiva de 7 jugadas, donde avanzaron 85 yardas y le comieron al reloj 3 minutos y 34 segundos.
4: 2 minutos con 47 segundos por jugar en este tercer cuarto, Tony. Y eso es lo importante, que esas ofensivas están comiendo el reloj por parte del equipo de las Panteras de Carolina.
3: Fue la segunda anotación de Chuba Hubbard en este encuentro. En el primer cuarto, el acarreo de 15 yardas le daba los primeros 6 puntos del encuentro a Carolina Panthers. Y ahora en este tercer cuarto, ese acarreo de 2 yardas, otros 6 puntos, 7 puntos con el extra para este equipo de Carolina Panthers. Su afición festeja, su afición está contenta aquí en este Bank of America Stadium. Ahora es turno de ver cómo reacciona al castigo el equipo de Detroit Lions. Jared Goff, comandados por Jared Goff, que están ahora en primera oportunidad y 10 en la yarda 25 de su propio territorio. Se coloca Jared Goff bajo centro, tiene a sus espaldas a Jahmyr Gibbs, a su corredor, al número 0, saca la jugada, se le entrega precisamente a Jahmyr Gibbs. Este busca por el centro, unas 4 yardas la ganancia en el ataque terrestre en esta primera jugada de esta ofensiva para Detroit.
4: Hay que recordar que el equipo de los Leones de Detroit han conseguido 31 puntos en cada uno de los 3 partidos que han tenido esta temporada. Ganaron 31-30 en contra de los Santos de Nuevo Orleans. Después perdieron 41-31 en contra de Buffalo. Y el último partido en contra de los Jets ganaron 31-24, Tony.
3: Hasta el momento los tiene limitados Carolina Panthers a 19 puntos, pero a este partido todavía le resta. Y aquí tiene la oportunidad de sumar más puntos de la mano de Jared Goff, que está en segunda oportunidad y 7. Viene Jared Goff, tiene que retroceder, sale rolado hacia el lado derecho, le venía la presión fuerte de la defensiva de Carolina Panthers. El balón a tierra de nadie, sintió pasos en la azotea Jared Goff.
4: Sí, sintió pasos, como lo comentas, Tony, pasos en la azotea. Será tercera y larga, tercera y 7 para el equipo de Detroit, que están metidos ahí en su propia yarda 28.
3: Menos del 50% de efectividad en esas terceras oportunidades para Detroit, 3 de 7. Veamos si en esta pueden ser efectivos el equipo visitante, el equipo de Detroit, que llega a este encuentro con 2 victorias y 1 derrota. Esa derrota en la semana número 2, visitando a Buffalo Bills, 41-31. La semana pasada vencieron a New York Jets, 31-24. Viene Jared Goff, saca la jugada, escanea, compra tiempo dentro de su bolsa. Le sirve para venir con el pase hacia el lado derecho, pase completo, 1 y 10. La conexión con Jameson Williams.
4: Excelente el pase por parte de Jared Goff, encontrando a Williams para el 1 y 10, saliendo precisamente de la ratonera, ahí donde estaban encontrados.
3: Este equipo de Detroit, que está en la división norte de la Conferencia Nacional, este equipo de Detroit ahí comparte la división con Minnesota Vikings, que es el primer lugar con 4 victorias y 0 derrotas. Segundo lugar para Chicago con 3 victorias y 1 derrota. Viene Jared Goff, el pase por el centro, el pase completo. La conexión ahora es con Emon Rayson Brown. Primera oportunidad y 10, caminando las cadenas de la ofensiva de Detroit.
4: Y eso que le salió un bolillazo del brazo a Jared Goff. Alguien logró tocar la pelota, pero aún así, Amon-Razan Brown se queda con la pelota, haciendo muchísima concentración. Otro 1 y 10 para el equipo de Detroit.
3: Y ese alguien, Ricardo Celis, fue Derrick Brown, el ala defensiva, el número 95 de Carolina Panthers. Alcanzó a tocar con la yema de los dedos el balón. No pudo evitar con eso que llegara a su destino. Ahora el intento es por la vía terrestre, es por el centro, 1 y 10 en la yarda 39. Es de Jahmyr Gibbs. Unas 4 yardas la ganancia por la vía terrestre en esta última jugada para Detroit.
4: Así que será segunda oportunidad, quedando un poquito más de 30 segundos en ese tercer cuarto.
3: Me porté muy... y le di muchas yardas ahí a Jameer Gibbs en esta última jugada. Yo decía 3 yardas, 4 yardas, tal vez con máximo avance. Dicen los oficiales que no, que solamente alcanzó 1 yarda en el intento. Entonces será 2nd oportunidad y 9. Posicionándose ya en la yarda 38 de territorio rival, territorio de Carolina Panthers. Viene Jared Goff, saca el balón, pero también junto con la sacada del balón, con el inicio de la jugada, llegan los pañuelos amarillos.
5: Offense, number 76, 5-yard penalty, second down.
4: En contra de Blake Miller.
3: El falso inicio en la jugada es lo que nos indica así precisamente Clay Martin. Y el culpable es, como tú lo mencionas, Blake Miller, este número 76, el tackle ofensivo derecho. Este jugador de 22 años, es su primera temporada de novato. Y con esta jugada estamos llegando a la finalización del tercer cuarto. Se fue el tercer episodio en el Bank of America Stadium, en el Sunday Night Football. Y el equipo de Carolina Panthers está venciendo 29-19 a Detroit Lions. Te invitamos a la pausa y te invitamos a que te quedes con nosotros, porque se viene la acción del último cuarto aquí en Pase Completo de Entravisión Deportes Network.
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3: Aquí en Pase Completo de Entravisión Deportes Network estamos cerrando la actividad dominical de esta semana 4 de esta joven temporada 2026 de la NFL, que el día de hoy nos trajo resultados interesantes. Por ejemplo, esa victoria de Green Bay Packers sobre Tampa Bay Buccaneers 17-14, un encuentro donde Packers llega a una marca de 2 victorias, 2 derrotas, y Buccaneers sigue sin conocer la victoria, 0 victorias, 4 derrotas.
4: Viene el pase por parte de Jared Goff buscando a Jameson Williams. El pase va a ser incompleto. Será 3rd and 14.
3: Estaba buscando, sí, a Williams y es incompleto Ricardo Celis, porque ahí lo estaba cubriendo de gran manera el secundario Weo Lee, el número 24, novato, 23 años de edad. Estuvo atento, no le permitió estar cómodo al receptor para poder asegurar el balón.
4: Así que será 3rd and 14. Jared Goff checando dónde están los secundarios, dónde se colocan los linebackers. 5 hombres de la defensa de las Panteras en la línea de golpeo. Se viene el blitz en contra de Jared Goff. Tiene protección hasta el momento. El pase va a ser incompleto. Le pasó entre las manos, entre los yemas de los dedos, Tony, al receptor.
3: Sí, estaba buscando a Isaac Tesla. A ver, no, me parece que era Amon-Ra St. Brown. Era quien estaba buscando ahí por el centro del terreno de juego. Era una raya la velocidad que le imprimió ahí Jared Goff. No le permitió a Amon-Ra St. Brown el poder quedarse con el balón. Y también la altura lo puso ahí en el segundo piso Jared Goff. Lo intentó Amon-Ra St. Brown. Brincó, pero ocupaba escalera Ricardo Celis para poder bajar esa lámpara.
4: Sí, estuvo bastante alta el pase que le estaba tirando precisamente Jared Goff. Así que viene el zorro Jack Fox a despejar. Hay silbatazos, hay pañuelos. What's happening, Tony?
3: A ver, veamos que nos indique ahí el referee que ya lo hace.
5: Offense number 3, 5-yard penalty. Fourth down.
3: Es el delay of gain, es lo que le están marcando. Se los comió el reloj de la jugada ahí en la patada de despeje, precisamente al zorro, como tú le llamas a Jack Fox, a este punter, el número 3 de Detroit.
4: Así que va de reversa, será cuarta y 19. Estará pateando, despejando el balón en la yarda 40 más o menos de su propio terreno. Le mete el juanete derecho, pidiendo recepción libre en la yarda número 15. Y ahí comenzará otra ofensiva por parte de la escuadra de las Panteras de Carolina.
3: En su estadio, en este Bank of America, ante su gente, Carolina Panthers vendrá a tratar de alargar la ventaja en el marcador, que hasta el momento le favorece con diferencia de 10 puntos, porque tienen 29 y porque Detroit Lions tiene 19. Sunday Night Football en Entravisión Deportes Network. La pausa, regresamos.
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3: Es Entravisión Deportes Network y es Pase Completo, donde estamos de regreso para seguir viviendo contigo este enfrentamiento entre Carolina Panthers y Detroit Lions. Carolina Panthers está arriba en el marcador 29-19 y donde el día de mañana te invitamos a que nos acompañes. Vamos a cerrar juntos la actividad de esta semana 4 de esta joven temporada 2026 de la NFL. Ricardo Celis, lo haremos desde el Caesar Superdome en la ciudad de Nueva Orleans, donde New Orleans Saints, los dueños de casa, estarán recibiendo Atlanta Falcons, 12 equipos necesitados de triunfo, y precisamente eso pues promete darnos un buen espectáculo el día de mañana.
4: Así es, mi estimado Tony, dos equipos que llegan con una victoria, 2 derrotas, y abren la competencia divisional de la División del Sur en la Conferencia Nacional. Así que Atlanta en contra de la escuadra de los Santos de Nueva Orleans el día de mañana en el Monday Night Football.
3: Los esperamos 5 de la tarde, tiempo del Pacífico. Viene la ofensiva de Carolina Panthers, es primera oportunidad y 10 en la yarda 14, su propio territorio. Viene la jugada, se escapa por el lado izquierdo Chuba Hubbard, agárrenlo, quien lo detiene, pero hay penalidad ahí sobre la jugada.
4: Hay penalidad, así que creo que va de retache.
5: Offside.
4: Fue en contra de la defensa.
3: Así que la escapada, el gran recorrido ahí del jugador Chuba Hubbard es válido. Ricardo Celis, estaban ahí en la yarda número 14, primera oportunidad y 10. La escapada 32 de yardas. Se les escapó, se les subió a la motocicleta Chuba Hubbard por este lado izquierdo, evitando las tacleadas, zigzagueando. Primera oportunidad y 10, avanzó hasta la yarda 46, aún de su propio territorio. Ahora la jugada es por el lado derecho, por el lado contrario, y es Bryce Young, el mismo quarterback, la hace personal, sale de su bolsa de protección, sale rolado hacia el lado derecho y rápidamente van, le cierran la puerta, le cierran todos los caminos ahí la defensiva de Detroit Lions.
4: Sí, pero muy, muy bien por parte de Byron Young, haciendo de las suyas. consiguiendo una buena cantidad de yardas.
3: Bryce Young, que está en esta ofensiva con 24 pases completos de 30 intentos, 2 pases de anotación, 282 yardas, y aquí está en segunda oportunidad y 11. Viene, saca la jugada, una vez más por el centro, una vez más por la vía terrestre, y luchando, zigzagueando, girando de espaldas las últimas.

0: 3 yardas, qué gran calidad de Chuba Howard. Parece que se le termina la jugada y él sigue luchando, sigue peleando, sigue avanzando, Ricardo Celis, aunque sea de espaldas.
1: Este Chuba Howard, realmente hay que darle muchísimo crédito, Tony. Ya ha sobrepasado las 100 yardas en este partido. 2 anotaciones en 16 acarreos por parte de Chuba Howard.
0: Aquí fueron 12 yardas la ganancia, así que primera oportunidad y 10. El primero y 10, número 25 del encuentro para Carolina Panthers. Viene una vez más el ataque, una vez más por la vía terrestre. Ahora, si hay ganancia, sería solamente una yarda, porque rápidamente le detuvieron el camino a AJ Dillon, el número 28, el otro corredor de la ofensiva terrestre de Carolina Panthers.
1: En el ataque terrestre hasta el momento son 123 yardas para la escuadra de Carolina, solamente 46, Tony, para el equipo de Detroit. Y hay que recordar de que la escuadra de Detroit por parte de Jahmyr Gibbs había avanzado más de 100 yardas en los primeros 3 partidos, ¿eh?
0: Sí, efectivamente, veía los números de Chuba Howard en la primera parte, 8 acarreos, 26 yardas. En esta segunda parte lleva 8 acarreos, pero 86 yardas. Ha estado más explosivo Chuba Howard en esta segunda parte de este enfrentamiento.
1: Lo interesante, no ha habido ningún turnover por parte de ninguna de las dos escuadras.
0: Esta última jugada fue allí con AJ Dillon. Está en esta su primera temporada con esta ofensiva de Carolina Panthers. Todavía la temporada pasada estaba con Philadelphia Eagles. AJ Dillon ya con experiencia, 7 temporadas, 28 años de edad. Será entonces tercera oportunidad y uno en la yarda 35 para Carolina Panthers. Viene Bryce Young, saca la jugada. El intento una vez más por el centro, pero bien posicionado y muy buena la actuación de la defensiva de Detroit Lions, sobre todo este número 93 que rápidamente detiene el camino. Era Tyler Lacy, el defensivo de Detroit Lions.
1: Sí, el exjugador de los Jaguars de Jacksonville, Tyler Lacy, fue el primero que le llegó precisamente al running back.
0: Fue pérdida de yardas, 2 yardas las que perdió la ofensiva de Carolina Panthers. Será cuarta oportunidad y 4 en la yarda número 37 de Detroit, y se la van a jugar en cuarta oportunidad. Me gusta Ricardo Celis.
1: Me gusta.
0: Arriesgada la ofensiva de Carolina Panthers. Ya está el conteo largo, pero antes de esto llega ahí el tiempo fuera solicitado precisamente por el equipo de Carolina, el primer tiempo fuera de esta segunda parte de este enfrentamiento.
1: Parece que van a mandar al equipo especial, a los pateadores, a Ryan Fitzgerald, que no ha estado muy certero en el partido del día de hoy, Tony.
0: Sí, ha fallado 2 intentos de punto extra. Uno lo estrelló ahí en el poste derecho. Y el otro fue abriendo precisamente también hacia ese lado derecho. Esa es lo que ha presentado en este encuentro Ryan Fitzgerald, este pateador. Este número 10 en su segunda temporada. Viene invicto hasta el momento, perfecto en cuanto a intentos de goles de campo. Lo que le ha fallado Ricardo Celis es el punto extra precisamente a Ryan Fitzgerald.
1: Sí.
0: Así que cuarta oportunidad y 4, ¿no? Se la sigue la ofensiva del equipo de Carolina Panthers. En cuarta oportunidad viene Bryce Young, el pase por el centro. El que lo arriesga no gana. Carolina Panthers arriesgó, Bryce Young arriesgó y consigue el primer y 10 con el pase. El rayo, la centella por el centro. Primera oportunidad y 10. Mantienen viva la ofensiva.
1: Mantiene el excelente el pase para Darren Waller, el ala cerrada. Lo encontró sin ningún problema. Este veterano ya está en su 9ª temporada, salido de la Universidad de Georgia Tech.
0: Era cuarta oportunidad y 4. Ahí la conexión con Darren Waller les da 9 yardas. Así que primera oportunidad y 10, avanzando hasta la yarda 28 de territorio rival. Carolina Panthers y Bryce Young. La ofensiva toma el balón, sale rolado hacia el lado izquierdo sobre el avance. El pase cortito y la conexión, el pase completo ahora con Mitchell Evans, el número 84, el ala cerrada.
1: Me gusta cómo ha estado utilizando precisamente Bryce Young a los alas cerradas, Tony. Es importantísimo utilizar a estos jugadores que son grandes, que son fuertes, y realmente le está dando muy muy buen avance a la escuadra de las Panteras de Carolina.
0: Y en esta ofensiva ya ha realizado Carolina Panthers y Bryce Young 8 jugadas, han avanzado 66 yardas en 4 minutos y 9 segundos para en este momento encontrarse en segunda oportunidad y 2 en la yarda 20, a punto de entrar a la zona roja, a la zona caliente, y en este preciso momento lo consiguen porque le entrega el balón a Chuba Howard y este por el centro, la ganancia a unas 4 yardas, lo que consigue en este ataque terrestre Carolina Panthers.
1: Men, le está haciendo agua por todos lados la defensa de los Leones de Detroit, Tony. Ya en yardas totales, escucha, Tony, yardas totales son 423 por parte de las Panteras de Carolina, ¿eh?
0: Gran noche, gran encuentro que está teniendo Carolina Panthers. Y sobre todo, como lo mencionas, en ese ataque terrestre, ya están dentro de la zona roja. Yarda 14, primera oportunidad y 10 bajo centro. Bryce Young saca la jugada, retrocede, sale rolado hacia el lado derecho. Le llegaba la presión, el pase, intento de pase por ese lado derecho. Se encontraba su receptor, el número 88, Darren Waller. Pero debido a la presión que estaba sometido Bryce Young, pues no le pudo poner buena calidad, buena puntería a su intento de pase.
1: Sí, pero muy bien, inteligentemente por parte de Bryce Young, deshaciéndose del balón para no perder yardas. Ya están en distancia de gol de campo, así que pueden controlar el momento. Será segunda y 10.
0: La defensiva de Detroit, la defensiva que más yardas ha permitido hasta esto que llevamos estas cuatro semanas dentro de la NFL. Viene el pase hacia el lado derecho, el pase incompleto, estaba buscando a su receptor, era el número 86, precisamente Ricardo Celis, por ese lado derecho del terreno de juego, el pase incompleto.
1: Sí, estaba buscando a Reader, no lo encontró. El pase fue bastante bueno, pero estaba muy bien cubierto el receptor, así que será tercera oportunidad.
0: Lo estaba cubriendo de gran manera Ennis Rackstraw, el esquinero, el número 2, lo iba siguiendo ahí en la trayectoria y fue pieza clave para que Reed, Yassin Reed, no pudiese completar el pase, lo que hubiese sido la anotación. Será entonces tercera oportunidad y 10. Ahí en la yarda número 14 viene Bryce Young, el pase hasta dentro de la zona de anotación, el pase incompleto, sobrevoló la posición que llevaba el ala cerrada Darren Waller.
1: Ahora sí, el pase fue bastante malo por parte de Bryce Young, mucho aire le puso a ese pase. Precisamente el quarterback Bryce Young estaba buscando el número 88, Darren Waller.
0: Y ya es una posesión larga esta que estamos viviendo de Carolina Panthers. Ya sobrepasa los 5 minutos. 5 minutos 35 segundos para ser exactos. Han realizado 12 jugadas y avanzado 72 yardas. Ya está dentro del terreno de juego Ryan Fitzgerald. 33 yardas al intento de gol de campo. Tiene puntería por el centro y tiene 3 puntos para que Carolina Panthers ahora tenga 32 puntos. Detroit Lions se mantiene con 19. Acción del último cuarto, al cual le restan 8 minutos y 59 segundos. Alarga la ventaja a su favor el equipo local, el equipo de Carolina Panthers. La pausa. Regresamos con más acción en el Sunday Night Football en Entravisión Deportes Network.
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0: En el Bank of America Stadium, en Entravisión Deportes Network y en pase completo, tenemos marcador con diferencia de 13 puntos a favor de Carolina Panthers sobre Detroit Lions. Carolina Panthers tiene 32, Detroit Lions tiene 19. Es la acción del Sunday Night Football que vivimos contigo, Ricardo Celis, un servidor, Tony Núñez. Ricardo, el equipo de Carolina Panthers mostrando cosas interesantes a la ofensiva y sobre todo su quarterback joven, Bryce Young, también mostrando grandes cualidades en este enfrentamiento contra Detroit.
1: Tony, definitivamente poniendo muchos puntos en la pizarra por parte de la escuadra de las Panteras de Carolina, 32 a 19, faltando casi 9 minutos por jugar en este último cuarto. Viene la patada por parte de las Panteras de Carolina, el regreso hasta la yarda 25 por parte de Tom Kennedy.
0: Esa última ofensiva de Carolina Panthers, lograron 3 puntos más gracias al gol de campo de 33 de yardas. De Ryan Fitzgerald, una ofensiva de 5 minutos 44 segundos, casi 6 minutos la mantuvieron viva, avanzaron 72 yardas, realizando 13 jugadas. Ahora la oportunidad para Detroit de acortar la distancia ya sobre el terreno de juego. Jared Goff, que está llegando a esta ofensiva con 17 pases completos de 30 intentos, 251 yardas. Será entonces primera oportunidad y 10 en la yarda 24 de su propio territorio. Formación escopeta para Jared Goff y para Detroit Lions con 3 receptores del lado izquierdo. Viene la jugada, recibe el balón Jared Goff, el pase por el centro, pase completo y después de la recepción el avance hasta la mitad del terreno de juego, hasta la yarda 50. La conexión fue con Sam Laporta.
1: Sam Laporta, excelente la manera en que recibió la pelota sin ningún problema. Este veterano ya está en su cuarta temporada en la NFL.
0: 25 yardas la ganancia ahí con la conexión de Jared Goff y Sam Laporta. Entonces, primera oportunidad 10. Una vez más el pase por el centro. La conexión es con Jahmyr Gibbs, su running back, su corredor posicionado ahí como receptor. Buena la recepción, estaba completamente solo Jahmyr Gibbs. El problema fue al tratar de seguir avanzando, de tratar de comer yardas, ya le fue imposible, ya lo estaban amarrando, ya le estaban bloqueando desde la espalda. La ganancia 8 yardas. Ricardo Celis, hay hombre lesionado dentro del terreno de juego.
1: Sí, se trata del linebacker exterior Jalen Phillips del equipo de las Panteras de Carolina. Se estaba tocando el muslo de la pierna derecha.
0: Ya lo están atendiendo ahí el equipo médico de Carolina Panthers, así que aprovechamos, hacemos la pausa por lesión en Entravisión Deportes Network en pase completo Sunday Night Football. Carolina Panthers tiene 32 puntos, Detroit Lions tiene 19. Pausa, volvemos.
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0: De regreso a la acción del Sunday Night Football, de regreso al Bank of America Stadium, 73,037 espectadores el día de hoy apoyando a su equipo, a Carolina Panthers, que está enfrentando a Detroit Lions. Y en la acción de este último cuarto, al cual le restan ya 8 minutos y 19 segundos, Carolina Panthers está arriba en el marcador 32 a 19. Ricardo Celis y un servidor, Tony Núñez, acompañándolos, regresando de la pausa. Pausa que hicimos por lesión, había quedado lesionado Jalen Phillips, el linebacker de la defensiva de Carolina Panthers, ya abandona el terreno de juego. La buena noticia por su propio pie, Ricardo Celis. Continuamos con la ofensiva de Detroit Lions.
1: Sí, viene Jared Goff para atrás, el pase completo, encontrando a Amon-Ra St. Brown. Va a conseguir el primero y 10, llegando hasta la yarda 43 más o menos.
0: Es de sus targets favoritos, indudablemente, Amon Ra St. Brown. Y aquí la conexión, saca la jugada, la conexión por el centro del terreno de juego. Le atacaban desde la espalda y la posición a Amon Ra St. Brown, la defensiva del equipo de Carolina.
1: Ahora sí, haciendo las jugadas en serie, el equipo de Detroit, Tony, ya se le está viniendo la noche encima. Viene para atrás a Jared Goff, el pase completo, llegando hasta la yarda número 15. Encontrando a Jameson Williams, pase completo, primero y 10.
0: Y rápidamente Jameson Williams a la siguiente jugada, porque como lo mencionas, lleva prisa el equipo de Detroit, así que haciendo las jugadas en serie.
1: Jared Goff hasta la zona de anotación, el pase va a ser incompleto. Buscaba a Sam Laporta.
0: Era por el lado derecho, dentro ya de la zona de anotación. Ahí se iba posicionando Sam Laporta, el ala cerrada, el número 87. Ahí lo buscó Jared Goff, solo que le puso mucha galleta, mucha espinaca ya al brazo de lanzar. Lo intentó Sam Laporta, imposible quedarse con el balón.
1: Estaba bien posicionado el ala cerrada. Será segunda oportunidad a 10 por avanzar. Abajo en la pizarra, 19 a 32, el equipo de los Leones de Detroit. Manda formación escopeta, Jared Goff, el pase flotadito, el pase va a ser incompleto. Buscaba a Amon Ra St. Brown.
0: Amon Ra St. Brown iba haciendo su trayectoria por el centro del terreno de juego, iba ingresando a la zona de anotación, ahí fue donde lo buscó Jared Goff. Sobrevoló ahí la posición en la trayectoria que llevaba Amon Ra St. Brown. Lo intentó St. Brown. Lanzó su brazo izquierdo tratando de lanzar el balón. Fue imposible. Lo sobrepasó ahí el pase de las manos de Jared Goff.
1: Será tercera oportunidad, 10 por avanzar. En movimiento, Sam Laporta. El pase se lo bloquean. Le meten el matamoscas en la línea defensiva, Tony.
0: Sí, trató de salir con el pase hacia el lado izquierdo, pero no contaba con la astucia de Bobby Brown, el defensivo, el número 97, que le adivinó las intenciones, vio hacia dónde estaba apuntando Jared Goff con ese intento de pase, y ahí precisamente fue a estorbarle de gran manera para no permitirle el de que tuviese la dirección correcta el pase que intentaba Jared Goff. Así que ya cuarta oportunidad y 10.
1: Se la tiene que jugar, no hay mañana para el equipo de Detroit. Están en la yarda número 15. Parece que va. Hay una penalidad, sí. Se le acabó el tiempo.
0: Sí, tiró el anzuelo ahí Jared Goff.
1: Uy.
0: Sí, se la jugaban en cuarta oportunidad, pero lo que estaban haciendo era tirar el anzuelo, a ver si correcto. La defensiva de Carolina se movía antes de tiempo, si les regalaban el primero y 10. Eso nunca sucedió. Lo que sí se sucedió fue que el reloj de la jugada se comió a Jared Goff. Así que les marcan el delay of game. Ahora cuarta oportunidad y 15.
1: Parecía que Dan Campbell, el head coach, iba a pedir el tiempo fuera y no lo hizo. Hay movimiento ilegal en la línea ofensiva.
0: No la está pasando bien la ofensiva de Detroit Lions en esta situación. Ahora fue la penalidad en contra de Tay Ratledge, el guardia derecho, el guardia defensivo derecho. Esa que nos indica ahí Clay Martin, el referee, va la penalidad. Así que 5 yardas más de regreso. Ahora será cuarta oportunidad y 20.
1: Un ligero movimiento en el muslo, como que le dio un calambre, Tony. Ahora hay tiempo fuera por parte de Carolina.
0: Sí, de Carolina. Ahí está Dave Canales, el entrenador en jefe, solicitando el tiempo fuera. Pues ves, Ricardo Celis, que el rival está nervioso, no le están saliendo las cosas bien en esta cuarta oportunidad. Primero tiraron el anzuelo para ver si les regalaban el primero y 10, algún movimiento en falso de la defensiva de Carolina. No sucedió. Después ellos mismos cayeron en la penalidad. Pues bueno, Dave Canales dice, bueno, metámosles más nervio aquí, pidamos un tiempo afuera, metámoslos un poquito más al refrigerador a esta ofensiva de Detroit.
1: No, y bien hecho por el head coach de las Panteras, poniéndole todavía mucho más presión a Jared Goff y compañía. Será cuarta y 20, Tony.
0: Sí, los regresé. Era cuarta oportunidad y 10, ahora es cuarta oportunidad y 20.
1: Desde la yarda 25 tienen que ir hasta la zona de anotación o por lo menos llegar a la yarda número 5. El pase van a ser la reversible.

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3: 7:02 es lo que le resta de acción a este encuentro entre Carolina Panthers y Detroit Lions. Estamos en vivo, en directo, desde el Bank of America Stadium. Es el Sunday Night Football, es con el encuentro con el que estamos cerrando la actividad dominical de esta semana 4 de esta joven temporada 2026 de la NFL. Ricardo Celis y un servidor, Tony Núñez, acompañándolos. Carolina Panthers está arriba, Ricardo Celis, 32-19 en el marcador sobre Detroit Lions, que en su última ofensiva entregaron el balón en downs, no pudieron sumarle puntos ahí al marcador.
4: Y ahora va a ser importante, Tony, para la escuadra de Carolina mantener esta ofensiva el mayor tiempo que puedan, comerse el reloj todo lo que puedan.
3: Veamos a ver si lo consiguen. Será primera oportunidad y 10 en la yarda 12 en su propio territorio. Viene Brett Young, saca la jugada. El intento va a ser por la vía terrestre. Es por el centro, unas 3 yardas la ganancia solamente ahí en esta primera jugada de esta ofensiva, que es la octava del encuentro para la causa de Carolina Panthers.
4: Si el reloj sigue su marcha, tiene que seguir buscando el ataque terrestre. El equipo de Carolina le ha resultado bastante bien hasta el momento.
3: Bryce Young tiene 27 pases completos de 36 intentos, 2 pases de anotación, 307 yardas. Son los números que presenta hasta este inicio de esta ofensiva el cornerback del equipo de Carolina Panthers, que está ahora en segunda oportunidad y 7. En la yarda 15 de su propio territorio, el pase hacia el lado izquierdo, pase incompleto. El intento era conectar ahí con su receptor por este lado izquierdo. No fue posible. El pase era de mediana distancia. Ricardo Celis parecía que no iba a representar ningún problema, pero no pudo completar Bryce Young con su receptor por ese lado izquierdo del terreno de juego.
4: Tony, a mí me sigue llamando muchísimo la atención lo rápido que se deshace de la pelota Bryce Young, los pases que está lanzando tan rápidos.
3: Sí, una de sus cualidades indudablemente de este joven Bryce Young, la cualidad que tiene de despojarse rápidamente del balón ante la presión de las defensas rivales. Aquí está en tercera oportunidad y 7, saca la jugada, el pase ahora hacia el lado derecho, el pase incompleto. Lo malabarió ahí por unos instantes el receptor, era el número 87 a quien estaba buscando Bryson Tremaine, pero hay penalidad.
5: Offense number 87, penalties declined, fourth down.
4: Sí, era interferencia ofensiva, así es que la penalidad va a ser declinada.
3: Sí, precisamente se la marcan al receptor a quien estaba buscando Bryce Young, este número 87, Bryson Tremaine. Era el que mencionábamos en la anterior jugada. Para poder posicionarse para recibir el balón, había cometido ahí la interferencia en contra del defensivo de Detroit Lions. Así que cuarta oportunidad y 7 ya dentro del terreno de juego. San Martin, el punter, experimentado punter para Carolina Panthers, ya 14 temporadas, está pateando en la yarda número 5. Me parece que lo golpean, Ricardo.
4: Sí,
3: Sales,
4: lo golpean. Lo golpean, va a ser.
3: Va a ser
4: penalidad en contra del pateador. Sí, así rudeza, que primero y 10 automático, Tony.
3: Rudeza innecesaria en contra del pateador, en contra de San Martin. Está pateando ahí en la yarda 5. Logra sacar la patada y enseguida viene el jugador de equipos especiales de Detroit Lions con todo. Es Trevor Nowaski, número 53, quien logra

0: tocarle ahí los pies al pateador del equipo de Carolina Panthers.
1: Pero qué necesidad, como dice la canción, Tony.
0: Ya escuchamos a Clay Martin ratificándonos esta penalidad.
1: Estamos esperando que, sí, que diga el oficial.
0: Todavía aclarando por ahí algunos puntos con sus asistentes el referee el día de hoy.
1: Parece que no prendió el micrófono.
2: Running into the kicker, number 53. That penalty is declined. First down.
1: Oh, la penalidad la declinaron, ¿eh?
0: Ahí está precisamente lo que nos informa Clay Martin.
1: Sí, la penalidad la declinaron. Dave Canales.
0: Entonces sería el primero y 10 para el equipo de Detroit. Precisamente ya la siguiente jugada pasa a la ofensiva el equipo de Detroit Lions. Una ofensiva que viviremos con ustedes aquí en Entrevisión Deportes Network en este encuentro de Sunday Night Football en esta semana número 4, y al cual le restan ya solamente 6 minutos y 7 segundos. Se viene Ricardo Salis, la ofensiva comandada por Jared Goff.
1: Sí, se mantiene Jared Goff ahora buscando las jugadas en serie, como lo hice en la ofensiva anterior. En la serie ofensiva anterior, están en su propia yarda 33. Jared Goff, el pase, encontrando a Jameer Gibbs. Va a llegar hasta la yarda 38.
0: Pudo conseguir la recepción ahí Jameer Gibbs. Giró para tratar de avanzar, de comer yardas. Ya no le fue posible. Ya dos defensivos de Carolina Panthers estaban allí para detener el intento, detener el camino.
1: Viene la presión en contra de Jared Goff. Se deshace de la pelota. El pase es completo. Sí, el pase es completo. Así es que primero y 10 a mover las cadenas.
0: Era con Isaac Tesla. Fue con Isaac Tesla la conexión acá por el lado izquierdo. Y tal como lo mencionas ahorita, la misión de Jared Goff es jugadas en serie. Aprovechar a lo máximo el reloj.
1: Están abajo en la pizarra 32 a 19. El pase completo una vez más con el mismo Tesla. Otro primero y 10, llegando hasta la yarda 35.
0: Ahí parecía repetición de la jugada anterior. El pase por el centro, el mismo jugador, Isaac Tesla. Y en ambas jugadas consiguiendo caminar las cadenas en esta última de 10 yardas la ganancia.
1: Primero y 10, en la yarda 36. Se le meten el manotazo en la línea de golpeo. El pase va a ser incompleto.
0: El pase, el intento de pase de Jared Goff era acá por el lado izquierdo. Y sí, efectivamente, ahí estaba atento uno de los defensivos, uno de los big boys de la defensiva de Carolina Panthers, era el número 95, Derrick Brown, el ala defensiva, quien estaba ahí atento, levantó su brazo derecho y ahí se estrelló el intento de pase de Jared Goff.
1: 5 minutos por jugar en este último cuarto, en el clásico Sunday Night Football. Formación escopeta, 3 receptores a la derecha de Jared Goff, solamente 1 a la izquierda. El pase es completo, llegando hasta la yarda 15. Es con Sam Laporta, el ala cerrada.
0: La efectividad de Jared Goff cuando tiene tiempo, cuando su línea ofensiva le da la protección necesaria para sacar esta clase de buenos pases. 21 yardas la ganancia, llegan ya a la zona roja, la zona caliente, yarda 15.
1: Tiene que salir de la bolsa de protección a Jared Goff. El pase va a ser incompleto. Buscaba a Isaac Tesla una vez más.
0: Pero lo puso ya fuera del terreno de juego. Lo buscó Isaac Tesla, pero ya lo buscaba fuera del terreno de juego. Así que el pase incompleto. Será segunda oportunidad y 10. Y lo mencionaba Ricardo Celis, cuando Jared Goff tiene tiempo, cuando su línea ofensiva le da buena protección, cuando él puede escanear tranquilamente a sus posibles receptores, hace daño como ese pase anterior. Aquí le metieron presión y se vio en dificultades para poder conectar con Isaac Tesla.
1: Definitivamente, Tony, será segunda oportunidad de 10 por avanzar desde la yarda número 15. Están dentro de la zona roja, el pase es completo, llegando a la yarda número 10. Tiene que hacer jugadas en serie, encontró a Amon-Ra St. Brown.
0: El pase cortito por el lado derecho. Amon-Ra St. Brown llevaba su trayectoria corriendo, frenó, regresó y ahí quedó completamente solo para recibir el pase de las manos de Jared Goff.
1: Le quedan todavía los 3 tiempos fuera al equipo de Detroit. Están en la yarda número 10, será tercera oportunidad y 4. Jared Goff tiene tiempo, el pase incompleto. Uy, uy, uy, uy, buscaba a Brock Wright.
0: Sí, no hubo coordinación ahí con Brock Wright, mientras Brock Wright hacía su movimiento hacia el lado izquierdo, hacia adentro del terreno de juego. El pase de Jared Goff era hacia el lado contrario, hacia el lado derecho del receptor, hacia afuera del terreno de juego, y ahí fue donde se perdió la oportunidad de poder conectar. Y ahora ya es cuarta oportunidad y cuatro, hay que jugársela. La diferencia en el marcador es de dos posesiones, 4:05 en el reloj de acción.
1: Cuarta y cuatro. Mucho colchón le está dando la secundaria a los receptores de Detroit. Los linebackers se colocan, dos de ellos en la línea de golpeo. El pase es completo. Primero y 10, llegando hasta la yarda número 4. Encontrando a Sam Laporta una vez más.
0: Mantienen viva la ofensiva. Hay que recordar que la última ofensiva del equipo de Detroit entregaron el balón en downs ya dentro de la zona roja. Así que esta jugada de gran valor, jugándosela en cuarta oportunidad, consiguen el primer gol.
1: Hay pañuelos.
2: False start. Offense number 76. 5-yard penalty. First down.
0: Es Blake ofensiva, Miller. Sí. Es contra la ofensiva, es contra Detroit Lions. Y precisamente Ricardo Selly nos hace recordar que así fue esa ofensiva anterior, ya dentro de la zona roja, también en las penalidades, era primera oportunidad y 10, y al final era cuarta oportunidad y 20 para esta ofensiva de Detroit Lions, fue cuando entregaron el balón en downs. Veamos si no les ocurre lo mismo en esta oportunidad.
1: Así que primer gol desde la yarda número 10, Jared Goff, el pase flotadito, el pase completo, touchdown, touchdown, touchdown, encontrando a su ala cerrada, a su compadre Sam Laporta. Touchdown para la escuadra de Detroit.
0: Por el centro, ahí dentro de la zona de anotación, ahí hizo su recorrido Sam Laporta, que había iniciado la jugada del lado derecho. Hizo su recorrido, su trayectoria, primero hacia adentro de la zona de anotación, después doblando la esquina hacia la izquierda, hacia el centro. Y de Jared Goff, de gran manera, se lo pone allá en el segundo piso, donde solamente Sam Laporta podía bajar la lámpara. 6 pies, 4 pulgadas. Sam Laporta, el gigantón de Sam Laporta, bajó el balón, la anotación para Detroit Lions.
1: Se viene el pateador Jake Bates. Le mete la chancla derecha sin ningún problema. 26-32 se coloca la pizarra, Tony.
0: Acorta la distancia en el marcador Detroit Lions. Antes de esta ofensiva era de 13 puntos. Ahora son solamente 6 la diferencia, porque Carolina Panthers tiene 32. Detroit Lions tiene 26. Hacemos la pausa. Regresamos con más. Nada definido aquí en el Bank of America Stadium en este Sunday Night Football que vivimos contigo en Entravisión Deportes Network. Carolina Panthers y Detroit Lions. La pausa, volvemos.
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0: De regreso en pase completo de Intravisión Deportes en Network, de regreso al Bank of America Stadium. Carolina Panthers está recibiendo a Detroit Lions. El equipo de Detroit acortó la distancia, la diferencia en el marcador. Su última ofensiva, una ofensiva anotadora, la conexión de Jared Goff con Sam Laporta, su ala cerrada, un pase de 8 yardas para lograr la anotación. Ahora Detroit Lions tiene 26, Carolina Panthers tiene 32. Ya en el último cuarto a este partido le restan 3 minutos y 38 segundos. Ricardo Celis, se viene la contestación de Carolina Panthers.
1: Vamos a ver qué es lo que va a hacer la Carolina Panthers ya en los últimos minutos de este encuentro. Todavía arriba en la pizarra, Tony, realmente sorprendiendo a propios y extraños, ¿eh?
0: Sí, la verdad que hemos sido sorprendidos gratamente por el equipo de Carolina Panthers, sobre todo por su quarterback, Bryce Young, que ha tenido muy buen encuentro, 27 pases completos de 38 intentos, 2 pases de anotación, 307 yardas, es primera oportunidad y 10 en la yarda 36 de su propio territorio. Viene la primera jugada de esta ofensiva, el intento es por la vía terrestre, por el lado derecho, ahí Chuba Howard, mínima la ganancia, unas 2 yardas con máximo avance, lo que consigue el ataque terrestre de Carolina Panthers.
1: El equipo de Detroit comenzando a quemar sus tiempos fuera, Tony, le quedan 2. En caso de conseguir un 1st and 10 más, el equipo de las Panteras básicamente estarían firmando y sellando ya esta victoria.
0: Y precisamente en tiempos fuera, Detroit Lions, como lo comentas, quemando el primero de sus 3 tiempos fuera de esta segunda parte del encuentro. Carolina Panthers ya solamente tiene 1 a su disposición. Están arriba en el marcador, diferencia de 6 puntos, 32 a 26. La gente apoyando a su ofensiva en este momento aquí en el Bank of America Stadium. Es segunda oportunidad y 9 para el equipo de Carolina Panthers. 3 minutos 26 segundos para que finalice este último cuarto. Viene Bryce Young, se coloca bajo centro, tiene 3 receptores del lado izquierdo, 2 del lado derecho, recibe el balón, saca la jugada, pero también llega los pañuelos amarillos, el pase por el centro, pase completo. Veamos de qué trata la penalidad después de la conexión con Tetairoa McMillan.
1: Sí, el pase ha sido bastante rápido por parte de Bryce Young. Parece que hay movimiento ofensivo. No estaba en la línea de golpeo precisamente el número 73, Stone Forsyth.
0: Sí, es la indicación que nos hace Clay Martin. Así que es en contra de Carolina Panthers la penalidad. En penalidades hasta el momento 7 para Carolina Panthers, con esa última 55 yardas, 9 en contra de Detroit. Ellos lo han pagado con 67 yardas. Regresamos a la acción, segunda oportunidad y 14, yarda 32. Viene Bryce Young, tiene que salir rolado hacia el lado derecho durante la trayectoria. El pase incompleto, no pudo conectar porque gran actuación del defensivo, el número 2, Ennis Rakestraw.
1: Pero la inmediata, la presión que estaba haciendo precisamente Aidan Hutchinson en contra de Bryce Young, lo hizo que se tuviera que buscar hacer el rollout pass y tirar la pelota básicamente sin mucha puntería.
0: Sí, gran actuación de Aidan Hutchinson en esta jugada. Primero le metió presión ahí dentro de su bolsa a Bryce Young, después lo fue correteando hacia el lado derecho. Entonces será tercera oportunidad y 14 para el equipo de Carolina Panthers. Una vez más se viene la presión sobre Bryce Young, tiene que venir con el pase hacia el lado derecho. Veamos si es el pase completo, me parece que sí. Quiero ver a Ricardo Celis, porque era en la orilla del terreno de juego, si tuvo la capacidad ahí de quedarse con el balón, de posicionar bien sus 2 pies dentro del terreno de juego, Tetairoa McMillan.
1: Wow.
0: Y sí lo hace, qué gran recepción de parte de McMillan para estar en primera oportunidad y 10 en la mitad del terreno, en la yarda 50. Viene Bryce Young, el pase por el lado derecho, el pase completo una vez más con el 4 con Tetairoa McMillan.
1: Tony, y ahí vemos realmente la calidad de Tetairoa McMillan como receptor. Gran recepción, gran concentración para mantener los 2 pies adentro del campo de juego. Mantienen la pelota, mantienen la posesión, y eso prácticamente es el clavo en el ataúd de los Leones de Detroit.
0: Fueron 18 yardas la ganancia ahí con esa gran recepción de Tetairoa McMillan. Después en esta segunda jugada, 4 yardas la ganancia, pero sí, la verdad, las grandes cualidades, la concentración de Tetairoa McMillan para quedarse con el balón y para asegurarse que sus dos pies estuviesen todavía dentro del terreno de juego para esa gran jugada, esa espectacular recepción, y que lo celebra de gran manera Bryce Young, el quarterback del equipo de Carolina Panthers. Hay un tiempo fuera solicitado por el equipo de Detroit, ya solamente tiene uno a su disposición. Al igual que Carolina Panthers, también ambos equipos ya solamente un tiempo fuera. 3:04 para que finalice este encuentro. Es segunda oportunidad y 6 para la ofensiva local. La ofensiva de Carolina Panthers. Viene Bryce Young, trata de salir hacia el lado derecho y queda solamente en eso, en un intento después de haberle entregado el balón a Chua Howard. Este es el que intentaba salir por el lado derecho. Lo detienen, se le cuelgan desde la espalda y ya no le permiten seguir avanzando.
1: Quemando su último tiempo fuera el equipo de los Leones de Detroit. A los 3:00 precisamente, cuando quedan de este partido.
0: Tenemos marcador con diferencia de 6 a favor de Carolina Panthers, que está a la ofensiva, que está tratando de asegurar la victoria, de aumentar la ventaja, de comerse el reloj. En este momento nos indica que faltan 3 para que finalice este enfrentamiento. Ricardo Celis, un servidor, Tony Núñez, acompañándolo, cerrando la actividad dominical de esta semana 4 con el Sunday Night Football en vivo, en directo desde el Bank of America Stadium. Regresamos a la acción. 3:06 para el equipo de Carolina Panthers. Vemos en nuestros monitores la cara de preocupación de Dan Campbell, el entrenador en jefe de Detroit. Será 3:06 para la ofensiva del equipo de Carolina Panthers, ahí en la yarda 47 ya de territorio rival. Viene Bryce Young, la hace personal primero por el lado izquierdo, luego regresa hacia el centro, no puede ir a ningún lado en la línea de golpeo, ahí le detienen el camino.
1: Sí, tuvo que buscar precisamente Bryce Young, tratar de hacer el scramble él solo, no lo pudo, lo detienen justo en la línea de golpeo, así que va a tener una última oportunidad la escuadra de Detroit.
0: Fuerte la presión, y Ricardo Celis, Aiden Hutchinson, el ala defensiva de Detroit Lions, en las últimas jugadas ha estado muy activo y ha metido en muchos problemas a Bryce Young, como en esta última jugada, también en jugadas anteriores, obligándolo a salir de su bolsa de protección. Entonces será 4:06 en la yarda 46 del equipo de Detroit, 2:10 para que finalice este último cuarto, para que finalice este enfrentamiento. Ahí está la penalidad. Delay of game. Sí, dejó Bryce Young en la ofensiva de Carolina Panthers que se acabara ahí el reloj de la jugada.
1: Tony, pero bien lo decías, Aiden Hutchinson de un lado a otro, definitivamente sí, corriendo por todos lados, este ala defensiva de la escuadra de los Leones de Detroit.
0: Se viene entonces el punter, se viene San Martin para despejar el balón. En 4:11 y en la yarda 49 del territorio de Carolina Panthers. Estamos a 12 de irnos a la pausa de advertencia de los 2 Viene la patada, es alta. Está llegando ahí hasta la yarda número 11 y pidiendo recepción libre equipos especiales de Detroit Lions.
1: Y ahí comenzará posiblemente la última ofensiva de este encuentro, ya entrando Jared Goff en compañía al emparrillado de juego.
0: Jared Goff, que está llegando con 30 completos de 49 intentos, un pase de anotación, 397 yardas, pero lo más importante, Ricardo Celis, está llegando con el marcador en contra, 32-26, su equipo Detroit en contra de Carolina Panthers.
1: Sí, la diferencia de 6 Así que todavía esto no está amarrado, Tony. No. Todavía hay chances, ¿eh?
0: Sí, por supuesto. Y luego con la calidad que le conocemos a Jared Goff, hay que estar al pendiente hasta el último momento la defensiva de Carolina Panthers.
1: El pase es completo, encontrando a Amon-Ra St. Brown. Y esto nos lleva a la pausa de los 2
0: La pausa de advertencia de los 2 Carolina Panthers tiene 32 puntos. Detroit Lions tiene 26, pero está la ofensiva. Veamos qué consigue regresando de la pausa en los últimos 2 de acción. Que viviremos contigo aquí en Entrevisión Deportes Network en pase completo. La acción del Sunday Night Football.
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1: Estamos con la ofensiva de los Leones de Detroit. 1:20 por jugar. Y esto, mi estimado Tony, esto se acabó.
0: Sí, era cuarta oportunidad y 13. Vino Jared Goff, el pase por el centro. Fue el pase completo de 12 yardas. Le faltó a Isaac Tesla, que fue el receptor, una yardita para conseguir el primer 10. No lo consigue. Entrega una vez más el balón en downs la ofensiva de Detroit Lions. Y precisamente esto es lo que está marcando ya la victoria para el equipo de Carolina Panthers, que tiene 32, Detroit Lions tiene 26, 1:22. Ya simple y sencillamente, Ricardo Celis, es formalizar aquí la victoria para el equipo local. Ya está Bryce Young ahí dentro del terreno de juego. Simple y sencillamente, formación victoria. El equipo de Carolina Panthers está entonces de esta manera consiguiendo su segunda victoria de la temporada. Pondrá su marca en 2 victorias y 2 derrotas, mientras que Detroit Lions, que llegó con 2 victorias y 1 derrota, tendrá también los mismos números, marca de 500, 2 victorias y 2 derrotas.
1: Sí, muy bien, realmente jugando excelente la escuadra de las Panteras de Carolina. Y vemos ahí en los sidelines, Jared Goff cabizbajo completamente, al igual que todos los jugadores de la ofensiva.
0: Sí, veíamos a Jared Goff, también al número 18, Isaac Tesla, este jovencito de 24 años, también su cara de tristeza ante ya la inminente derrota. Solamente es el que se formalice el reloj, que el reloj termine sus últimos segundos. En este momento, 30 segundos para que sea oficial ya la victoria de Carolina Panthers, 32-26 sobre Detroit Lions. Carolina Panthers, que inició esta temporada con una derrota en la semana 1 frente a Chicago, después le ganó a Atlanta Falcons 34-3, la semana pasada perdió frente a Cleveland 21-18 y hoy vuelve a la senda del triunfo en su casa, en este Bank of America Stadium, ante sus aficionados, ante su gente, venciendo a Detroit Lions, que habían llegado como favoritos a este encuentro. Las probabilidades los daban como ganadores, con más probabilidades de ser los ganadores, pero Carolina Panthers no estuvo de acuerdo con eso y los está venciendo 32-26. Ya es oficial, finalizó el tiempo reglamentario, la victoria se queda en casa, la victoria es para Carolina Panthers, 32-26 sobre Detroit Lions. Hacemos la pausa, regresamos con nuestro Después del Juego.
8: 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Pero no te vayas, esto continúa. Vienen los comentarios y el análisis de lo que acabas de vivir con Intravisión Deportes Network. Viene nuestro Después del Juego. Continuamos.
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8: 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Es nuestro Después del Juego.
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0: De regreso en Intravisión Deportes en Network, ya en nuestro Después del Juego, el juego donde Carolina Panthers vence 32 a 26 a Detroit Lions en el Sunday Night Football en esta semana 4. La victoria se queda en casa, la victoria se queda en este Bank of America Stadium. Carolina Panthers, ante su afición, ante su gente, vence 32 a 26 a Detroit Lions, un triunfo más que merecido. Ricardo Celis, el que hizo mejor las cosas fue Carolina Panthers. Nos quedamos con el dulce ese sabor en la boca de ver en acción a este joven quarterback Bryce Young haciendo cosas interesantes, viéndole la gran calidad que tiene, sobre todo esa calidad, esa la manera en que se puede y sabe desprenderse del balón en milésimas de segundo cuando llega la presión por parte de las defensivas rivales, como el día de hoy la de Detroit Lions.
1: Bien lo estás comentando, Tony, porque realmente Bryce Young se vio bastante bien, termina con más de 300 yardas, 2 anotaciones, pero vamos a las estadísticas precisamente de los equipos. En primeros y dieces fueron 28 por parte de las Panteras, 24 para los Leones de Detroit. En yardas totales, 452 para los Leones de Detroit, 445 para el equipo de las Panteras de Carolina. Fueron 8 penalidades en contra de Carolina, 9 en contra de los Leones de Detroit para 67 yardas. El tiempo de posesión fueron 26 minutos con 45 segundos para el equipo visitante de Detroit, 33 minutos con 15 segundos para la escuadra local de las Panteras de Carolina.
0: Esos son los números, las estadísticas generales por equipo. Veamos qué nos dicen las estadísticas particulares, los hombres más productivos para cada equipo. El equipo perdedor de Detroit Lions, Jared Goff, su quarterback, 32 pases completos de 52 intentos, 412 yardas, un pase de anotación, no fue interceptado, sí fue derribado en una oportunidad. Y Bryce Young para Carolina Panthers, 29 pases completos de 41 intentos. 329 yardas, 2 pases de anotación sin intercepción, y él fue derribado en 3 ocasiones. El hombre más productivo, el hombre más activo en el ataque terrestre para Detroit fue Jahmyr Gibbs, 15 acarreos, 46 yardas, uno de esos acarreos, un acarreo de anotación. Y por parte de Carolina Panthers, Chuba Hubbard con 20 acarreos, 122 yardas y 2 anotaciones por la vía terrestre. En el ataque aéreo, el mejor receptor para Detroit, Jameson Williams, 6 recepciones, 102 yardas. Y también hay que notar a Sam Laporta, que tuvo 8 recepciones, 84 yardas, una recepción de anotación. Y por el lado de Carolina Panthers, el mejor receptor fue Tetairoa McMillan, 14 recepciones, 192 yardas, 2 recepciones de anotación. La más larga de sus 14 recepciones de 32 yardas, gran noche para Tetairoa McMillan, este joven ala abierta del equipo de Carolina Panthers, que recordamos que fue el novato ofensivo del año pasado, de la temporada 2025. Así que esos los números de los jugadores más productivos, tanto para Detroit como para Carolina Panthers. La estadística más importante, la del marcador, esa le pertenece a Carolina. Carolina Panthers, que tiene 32 puntos, finalizó el encuentro con 32 puntos, venciendo a Detroit Lions, que solamente tuvieron 26. Ricardo Celis, la victoria se queda aquí en el Bank of America Stadium, y es tiempo de retirarnos. Por lo tanto, mil gracias por compartir micrófonos, por compartir cabina contigo, siempre un placer.
1: Mi estimado Tony, nos esperamos el día de mañana para el Monday Night Football. Hay que recordar que estaremos en directo desde el César Superdome en la ciudad de Nueva Orleans, los Santos de Nueva Orleans recibiendo a los Halcones de Atlanta.
0: 5:00 p.m, tiempo del Pacífico, los esperamos con la previa, 5:15 la patada inicial, Monday Night Football, aquí a través de Entrevisión Deportes Network. Por supuesto, mil gracias a nuestros operadores en las 30 ciudades donde llegamos con pase completo con Entrevisión Deportes Network. En cabina central, Edwin Román. Yo soy Tony Núñez, deseándoles lo mejor de la vida, la mejor de las noches. Gracias a ustedes por su compañía, por su sintonía, y los esperamos el día de mañana para el Monday Night Football. La victoria se queda en casa, la victoria es para Carolina Panthers, 32-26 sobre Detroit Lions. Buenas noches y hasta mañana.
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saben, tuve tantos trabajos. Fui lavaplatos, mesero y cocinero, peón y albañil, ayudante de mecánica, un mil usos cualquiera.

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1: El otro día llegó un señor de 90 años. Yo no sé, yo creo que es un mal que se está arraigando mucho en la humanidad. Y eso no es bueno. De que hoy día señores de 70 u 80 años busquen el amor en muchachitas de 25 o 30 años. Es un mal y hay que preocuparse porque imagínense, eso se puede extender y contagiarnos a todos.
2: Sí, no, no, no.
1: Eso no sería bueno.
2: Wow. Para nada.
1: Llegó el señor de 90 años con el doctor y le dijo, doctor, tengo 90 años y acabo de dejar embarazada a mi novia de 25. ¿Qué creen que dijo el doctor?
2: ¿Qué dijo?
1: Pues yo el sábado maté a un jabalí disparándole con el dedo, o sea, sin escopeta y sin apuntarle.
2: Ay, ¿cómo es eso?
1: No puede ser, doctor. Seguramente alguien más disparó por usted. Precisamente a ese punto quería llegar, don.
2: Oh, wow.
1: ¿Qué dijo usted, Katrina?
2: Al buen entendedor, pocas palabras.
1: Exactamente. ¿Por qué nos engañamos pensando que esas niñas de 25 o 30 años de verdad nos quieren, que de verdad quieren estar con una persona mayor? Si ese fuese el caso, los asilos no estarían solos, muchachos.
3: No, no, mira, están llenos.
1: Bueno, mejor dicho, los asilos no estuvieran llenos.
3: Correcto.
1: Estuvieran muchas muchachas ahí en la puerta diciendo, ay, ¿me dejan escoger un señor mayor, por favor?
3: Quiero, no, quiero mi sugar daddy.
1: Sí, y el señor adentro dice, quiero mi cocol.
2: Esperando.
1: Vamos a otra información más importante esta mañana. ¿Sabía usted que una persona morirá más rápido por no dormir que por no comer?
2: Ay, no me asustes.
1: Sí, sí te asusto, bu.
2: Ay.
1: El ser humano solo puede aguantar 10 días sin sueño y sin comer hasta un mes. Hemos encontrado o escuchado casos donde personas que quedaron atrapadas fueron rescatadas con vida un mes o dos meses después y sin haber probado bocado alguno. Los que se han perdido en alta mar, imagínese usted de qué manera, pues, se la pasan, pero ahí están, pues, vivitos y coleando.
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1: Ni el diablo te va a querer.
2: Eso, mi Pecas.
1: A propósito del diablo, señorita Rosmarie.
2: ¿Qué pasa, corazón?
1: Le voy a contar una historia de terror. Nomás no quiero que se asuste.
2: No, claro que no, Pecas, te lo prometo. A ver, corazón,
1: cuéntame. Porque hay cada historia de terror que pa' qué le cuento, señorita Rosmarie.
2: A ver, corazón.
1: El otro día estaba yo pasando por el cementerio y estaba re oscuro.
2: Ajá.
1: De repente, cuando pasé por el cementerio, ¡me salió un vampiro!
2: ¡Ay! ¡Qué miedo te das con el vampiro!
1: Entonces yo me quedé así, petrificado.
2: Ajá. Anonadado.
1: ¡Quieto! No me moví, señorita Rosa.
2: Pues no, corazón.
1: Entonces Drácula que me dice, ¡buah! ¡Te doy miedo! No, gracias, ya traigo mucho. El otro día, señorita Rosmar.
2: ¿Qué pasó, corazón?
1: Llegó un muchacho al registro civil.
2: Ah.
1: No le gustaba cómo se llamaba.
2: ¿No le gustaba?
1: Buenas tardes, señorita. ¿Cómo está usted, señorita? ¿Qué es la señorita, señorita?
2: Ah, ok, corazón, ok. ¿Qué? A ver, corazón.
1: Buenas tardes, señorita.
2: Buenas tardes, corazón.
1: Vengo a... ¿Por qué me dice corazón si no me llamo corazón? Buenas tardes, señorita.
2: Buenas tardes, señor.
1: Vengo a que me cambie mi nombre.
2: ¿Y por qué se quiere cambiar su nombre?
1: Porque no me lo gusta el nombre que yo tengo.
2: ¿Usted cómo se llama?
1: Me llamo Víctor.
2: ¿Y, ¿y cómo se quiere llamar?
1: Me quiero llamar... Héctor.
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4: ¿Cuál es su canción favorita de Pedro Infante, señor Andy Valdés?
5: Precisamente esa que están cantando, 100 años.
4: ¿Y si hubiera sido de las lunas, la de octubre es más? Hubiera dicho que esa. No, échale pensamiento, señor Andy Valdés. No,
5: Alex, te voy a ser honesto, me gusta mucho 100 años. La canción favorita de mi mamá.
4: Ah, entonces, ahora sí. Uh-huh. Deme una cachetada, Catrina, para que se me quite el tarugo, por favor.
6: Ah, wow.
4: Diga no a la violencia, pero pues a veces uno se la merece. Como los chamacos, cuando se portan mal, se merecen un correctivo, ¿verdad, señor Andy Valdés?
5: Siempre, sí.
6: Sí, sí.
4: ¿Sabe usted cuántas canciones tuvo Pedro Infante en su carrera o en su corta carrera artística? Porque él murió relativamente joven, ¿no, Andy?
5: Muy joven. Yo pienso, pues, que unas más de 200, Alex.
4: Sí, grabó 164 rancheras, 102 boleros, 48 corridos y huapangos, 35 canciones de cantina, 31 de vacilón, mañanitas y serenatas 28, valses 17,
5: wow.
4: E infantiles fueron 5 canciones como El piojo y la pulga se van a casar, pero se han casado por falta de maíz.
5: Tiro, liro, la.
4: Si yo vivo con holgura es debido al favor del público, al público que nos debemos. ¿Qué ganaría yo con ser fatuo, engreído? Si mañana o pasado el público me retira de circulación, me veré otra vez oscuro como era antes, cuando nada tenía y todo lo deseaba. Todo lo que tengo es gracias al público. Y también todo esto es humo, vanidad, bella flor que se evapora, como dice mi canción. Y creo que yo, por lo menos, cuando deje de interesarle al público que tanto me quiere y que tanto me ha dado, no sufriré tanto, pues humilde nací y humilde entre los humildes, espero pasar los días de mi vida. Eso decía Pedro Infante en una última temporada en el Teatro Million Dollar de Los Ángeles en septiembre de 1955.
6: Oh, wow.
4: ¿Cuántos artistillas, digo yo artistillas, porque ni artistas son, pegan una canción y ya se sienten que la tierra no los merece, tendrían esa humildad que tenía don Pedro Infante?
5: Muy pocos, ¿sale?
4: Definitivamente. Así es que, señoras y señores, más humildad y menos soberbia necesita este mundo.
6: Claro.
4: Y que viva la música. Y que cante Pedro Infante.
7: Que cante. 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
10: 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Iván aquí con el reporte del tráfico. Se reporta falta de estacionamiento por la fiesta de 15 de Cami.
11: Noticias de último minuto. Afirman que hay espacios al frente de la casa de Iván.
10: Noticia de último minuto. Iván está cobrando por el estacionamiento.
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0: Caminito de la escuela, apurándose a llegar. Qué bonito, cuando éramos chamacos íbamos a la escuela, pues siempre íbamos y nos portábamos bien, porque sabíamos que los maestros nos metían en cintura. Y si te portabas mal llegando a la casa, así te iba también con la mamá o con el papá. Pero hoy día los chamacos llevan armas, llevan cigarritos de... Es que me ando curando, ma, estoy bien enfermo.
1: Estoy malito.
0: No, pues la marihuana es medicinal, ya hasta la venden en las tiendas. O sea, cómo han cambiado los tiempos, ¿no?
1: Bastante.
0: Le dijeron al señor mayor de edad hace muchos años.
2: ¿Qué le dijeron?
0: ¿Y usted qué hace, señor? Dice, yo corro motos. ¿A su edad? Sí.
2: Wow.
0: Motos de esos que se ponen a fumar marihuana atrás de mi casa.
1: Sáquese
0: de aquí, condenados.
2: Oh, my, wow.
0: Estudiantes del condado de Broward solo podrán usar mochilas transparentes para asistir a clases. Las autoridades escolares buscan a toda costa evitar que se continúen registrando actos de violencia en el interior de los centros educativos. Y por ello la medida abarcará a los alumnos desde kindergarten hasta el grado 12, o sea, desde el kinder, porque ha habido niños de 7, 6 años que llevan la pistolota.
2: ¡Dios santo!
0: Con el objetivo de evitar que se produzcan incidentes violentos relacionados con armas de fuego, la Junta Escolar del Condado de Broward, ubicado en el estado de Florida, determinó que los alumnos solo podrán acceder al colegio si portan mochilas y carteras transparentes. ¿Buena o mala la medida, señor Andy Valdés?
1: Muy buena, Alex.
0: Sí, porque, oye, ¿qué es eso? ¿Qué era lo más turbio que podíamos llevar a la escuela cuando a nosotros nos tocó ir? Pues una resortera, ya estamos hablando de arma mortal, ¿eh?
2: Ay, Dios mío, no. Todavía se acuerdan.
0: ¡Epa! Y apenas fue hace como... Ah, caray, sí tienes razón, fíjate. Ya pasó un buen rato. Como dijo la señora Rocío Dúrcal, cómo han pasado los años, los cambios que nos dio la vida.
2: Oh, wow.
0: Lo que ayer antes nos unía, hoy nos separa. Nos separa, digo, nos de separación.
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1: Guapísima y de mucho dinero, la Diva de México. Buenos días, Diva.
2: Buenos días. En este segmento, hoy le vamos a hacer un homenaje. Quiero hacerle un homenaje a los rehenes. Están tan activos, Alex.
1: Sí.
2: Este fin de semana, oye, lanzaron videos, remasterizaron canciones, lanzaron varios EPs en plataformas. Esto es Renació el Amor.
1: Ah, qué bonito lo bonito, Diva.
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1: Hoy,

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1: ¿De dónde son ellos, Alex?
2: Ellos son de Zacatecas, Diva de México.
1: Aquí está. Con orgullo zacatecano, pero...
2: al estilo de los rehenes, sí, señor.
1: Chicos, busquen el material de estos señores, íconos.

0: arriba Zacatecas.
1: Zacatecas, cómo te quiero.
0: Y también, imagínate traerte ahí como un amuleto. Los rehenes lanzaron mi amuleto hace 4 o 5 días. Busquen en su canal de YouTube esta copla y ahorita los voy a humillar.
2: ¡Ah, diva! ¡Más todavía!
0: ¡Hay video! Mira.
2: Ahí está, diva.
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0: Fíjate, y tú ahí

0: Nadie los va a chulear como los chuleo yo,
1: no,
0: muchachos.
1: Diva, no, nadie los
0: va a chulear. Nomás van a decir, ah, los rehenes sacaron nueva canción. Y... no, nadie. Así que un saludo a estos íconos que han recorrido América Latina, que se han escuchado por todos los rincones, los más grandes y los más pequeños de nuestro México.
1: Sin duda alguna. Felicidades a los rehenes. Gracias, Diva, por ese homenaje a los grandes de la onda grupera de Zacatecas para el mundo.
0: Gracias.
1: Adiós.
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0: este es el día más triste de mi vida. Te cité aquí para darte la mala noticia. Decirte que para los dos es mejor así. Por nuestras obligaciones y el tenernos que esconder. Y ahora es nuestro último día juntos. Déjame abrazarte una vez más. Y cuando te marches, no voltees. Quiero recordarte así, solo así, con un hueso para mi perro. No, dice así, con un beso y un adiós.
1: Oh my God.
0: La pregunta del millón, escuchando estas letras tan dramáticas, señor Andy Valdés. Si usted, Dios no lo quiera, se llegara a divorciar algún día, ¿podría ser amigo de su ex? ¿Sí o no? Si no hubiera niños de por medio.
2: Pues sí.
0: ¿Sí?
1: Sí.
0: ¿No le dolería verla con alguien más?
2: Pues sí, también, pero pues ya estamos en tiempos pues modernos.
0: Muchas personas dicen que no se puede ser amigo de una persona que todavía amas. Una persona que todavía quieres o deseas. Sería una completa tortura verle con alguien más. Saber todo lo que sucede en su vida íntima o su vida amorosa. Esto muchas veces te priva de seguir adelante con tu vida. Porque aún guardas la esperanza de que esa persona mágicamente se dé cuenta de lo mucho que vales y lo mucho que le quieres todavía. Entonces, pregunto una vez más, señor Andy Valdés. A pesar de estas situaciones, ¿se puede ser amigo de una ex o de un ex?
2: Pues yo creo que no.
0: ¿O que la canción sí o no? ¿Es criatura del Señor? ¿No eres la única persona inestable en sus sentimientos?
1: Ay, no, es que ya, no podría ser amigo de un ex. Claro que no.
0: ¿Y usted qué decía, señor Andy Valdés, cuando abruptamente esta criatura se le montó? Se montó cuando uno está hablando y el otro también habla, porque luego uno echa a volar la imaginación y dice, ¡ay, mira!
2: Sí, yo digo que no.
0: Bueno, entonces yo también digo que no, criatura.
1: Sí, claro que no.
0: Entonces es el momento de... Nuestro amor no puede ser. Y por mi culpa acabé. De los tres no sea su uno, ¿verdad, Dios?
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4: La selección de Costa Rica cayó nuevamente en la Copa de Naciones. En la Liga A, por el Grupo 1, es último con 0 puntos junto a la selección de Nicaragua. Lo platicamos en el Minuto de Fútbol de Primera.
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4: La selección de Costa Rica cayó en el Caribe 2-0 contra la selección de Haití y prácticamente le está diciendo adiós a la competencia y además estaría quedando al margen de la próxima Copa Oro 2027. Costa Rica, que no participó en el Mundial United 2026 por no lograr la clasificación, reacomodó un proceso en manos de Fernando Batista en busca de lograr mejores objetivos. Sin embargo, ya es la segunda derrota juego oficial de los Ticos en la Copa de Naciones, que la semana pasada perdieron en casa ante la selección de Curazao. El próximo partido de los costarricenses será contra Nicaragua. En el Minuto de Fútbol de Primera les habló Quique Lanza.
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0: Omar Fierros, en acción. ¿Sabías que Argentina y Gran Bretaña estuvieron en guerra hace unas décadas y tal vez vuelva a suceder? Todo comenzó en 1982 en unas pequeñas islas solitarias en el Atlántico Sur llamadas las Malvinas. Los británicos eran dueños de ellas desde 1833, pero Argentina había pasado siglo y medio insistiendo que les pertenecían, pues estas islas están a 464 kilómetros de la costa de Argentina. Por lo que una mañana Argentina detuvo las pláticas y pleitos con los británicos y mandó buques de guerra. Los números de las fuerzas argentinas superaron a las británicas que se encontraban en la isla, por lo que los europeos se rindieron. Y de esta forma Argentina había logrado tomar posesión de las Malvinas. Y este fue el mensaje del miembro de la Junta Militar de Argentina, Leopoldo Fortunato.
1: Si quieren venir, que vengan, les presentaremos batalla.
0: Y los británicos cumplieron su deseo, pues los británicos juntaron una de las fuerzas navales más poderosas desde la Segunda Guerra Mundial y la envió a las Malvinas, lo cual resultó en 74 días de combate violento, dejando un saldo de 900 muertos, casi todos argentinos. Al final, los británicos ganaron la guerra. Pero desafortunadamente Argentina nunca lo aceptó. Y es por eso que en el Mundial del 2026 se hizo viral el momento en que la selección argentina celebró su victoria contra Inglaterra con una bandera cual decía: las Malvinas son argentinas.
2: Messi se abraza con todos. Y esta es la bandera, la de Lo Celso. Faltaba el mensaje de la selección. Ahí va.
3: Decime la verdad, Leandro. Se vio una bandera que desplegaron los jugadores que decía: las Malvinas son argentinas.
4: Y serán siempre argentinos.
5: Oye, ¿te quejas porque tus hermanos no ayudan con tu mamá y tu papá? Ya sea económicamente o acudiendo a ver qué necesitan, si necesitan ir al doctor, necesitan un raite al mercado. ¿Y tú eres el único que hace eso? Te voy a decir algo. Los hijos que colaboran y ayudan a sus padres son los que menos lloran cuando ellos mueren, porque su conciencia queda limpia y tranquila. Un día, un muchacho que vivía con su mamá les avisó a sus hermanos que su mamá había muerto. Ellos, que nunca la procuraban, comenzaron a llorar y a lamentarse de que esa mujer que les dio la vida ahora ya no estuviera en este mundo. Corrieron a buscarla, a abrazarla, y al llegar comenzaron a lamentarse frente al ataúd de su señora madre. Todos ellos lamentaban, gritaban, lloraban y sufrían. Mas sin embargo, el muchacho estaba tranquilo, solamente los veía en su dolor. Al verlo así, uno de sus hermanos le dijo: ¿y acaso a ti no te duele que mamá se haya muerto? Sí, me duele igual que a ustedes. Pero al menos yo estuve con ella cuando necesitaba ir al doctor, cuando por las noches necesitaba quien le diera la medicina. Ahora que se ha ido, yo estoy en paz con ella, porque yo pude ver su última sonrisa, su último suspiro, su última bendición, su último beso. Algo que ustedes se perdieron desde hace mucho tiempo. Y ahora que ya no está con vida, veo que les duele y se lamentan de todo esto. Desgraciadamente, hay algo que ya no podemos hacer: regresar el tiempo para estar con ella. Y yo me quedo con esa bendición y ese privilegio de haber disfrutado enormemente a mi mamá. Benditos sean los hijos que, así como los cuidaron a ellos, ahora dedican su tiempo a regresarles un poco de lo mucho que nos dieron en su último camino de la vida. Así es que créeme, los hijos que colaboran y ayudan a sus padres son los que menos lloran cuando ellos mueren, porque su conciencia queda limpia y tranquila.
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6: De la Estación, José Manuel Zamacona. Zamacona, buenos días.
7: Mi querido Ale, un verdadero placer enorme poder saludarte en su programa tan escuchado. De verdad, mi gran amigo, Genio Lucas, y decirte que te quiero mucho.
8: Gracias, mi Genio Lucas. Nunca lo voy a olvidar y lo voy a tener siempre en mi mente y en mis oraciones.
6: Lo importante que eres en su vida.
8: Gracias, Dios te
9: te bendiga y qué bueno que me escuchaste, porque perdóname, pero eres mi terapeuta, mi psicólogo. Día a día tú eres mi alimento del alma, de mi espíritu, de mi vida.
10: Señor Rodolfo, buenos días.
11: Buenos días. Muchas, muchas gracias, de veras. En muchos años no había recibido algo así. Muchas gracias.
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0: Omar Fierros, en acción.
1: Chiquillos, se acaba de llevar a cabo un descubrimiento histórico. Pues en la costa del sur de California, tortugas marinas están haciendo nidos en las playas del condado de Orange. Es que según los expertos, nunca antes había pasado esto en la costa oeste. De misma forma, días después se vio a otra tortuga del Golfo haciendo su nido en la playa de Huntington Beach.
2: Y colorín colorado, este cuento se ha acabado.
1: Por otro lado, genio, autoridades de Hesperia investigan la caída de una avioneta cual se desplomó a solo 2 millas del aeropuerto de Hesperia. Desafortunadamente, el departamento de bomberos de San Bernardino confirmaron que las 2 personas dentro de la avioneta fallecieron.
3: As I was outside of my shop around 9:30.
4: Estaba trabajando en mi patio alrededor de las 9:30 de la mañana, pero nunca escuché ni miré lo que pasó. Desafortunadamente, fue muy triste.
1: Y bueno, genio, desafortunadamente, eso es lo que está pasando en el área de mi beautiful Los Ángeles.
5: Un saludo a los sacristanes, a la gente que limpia las iglesias, a los padres, los sacerdotes, los curas, aquellos jóvenes que quieren pertenecer al sacerdocio. Qué bonito, porque de cada 100 sacerdotes se han retirado solamente 6 en el mundo. ¿Sabía usted que hay un sacerdote por cada 10,000 habitantes? Hacen falta más entregados a llevar gente por el camino de Dios. Por todas partes escucharás hablar de guerras, de muertes, de incendios, bombas, tanques, aviones, armas, terremotos. Yo te digo una cosa, no te preocupes. Si estalla la guerra en tu país y te llaman a defender la patria, pueden suceder una de estas dos cosas: que puedas defenderla o que no puedas. Si no puedes, no te preocupes, pues no te llamarán. Pero si puedes defenderla, pueden pasar una de estas dos cosas: que te lleven al servicio o que no te llamen. Si te dejan en tu casa, no te preocupes. Pero si te mandan al frente, pueden suceder una de estas dos cosas: que te manden a la retaguardia o a la vanguardia. Si te quedas en la retaguardia, no te preocupes. Pero si te mandan a la vanguardia, pueden pasar una de estas dos cosas: que te toque en un lugar seguro o un lugar peligroso. Si estás en un lugar seguro, no te preocupes. Si te ponen en un lugar peligroso, pueden pasar una de estas dos cosas: que te hieran o que no te hieran. Si no te hieren, no te preocupes. Si te hieren, puede ser de gravedad o algo leve. Si te hieren levemente, no te preocupes. Si te hieren de gravedad, pueden ocurrir una de estas dos cosas: que te cures o que te mueras. Si te curas, no te preocupes. Pero si te mueres, créeme, ya no tendrás de qué preocuparte. Y si te mueres, llegarás al infierno o al cielo. Si llegas al cielo, no te preocupes. Pero si llegas al infierno, tampoco te preocupes, porque estarás muy ocupado saludando a todos tus amigos y amigas que te vas a encontrar ahí.
6: Oh my, wow.
5: Aunque usted
6: no lo crea.
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5: we go. Ana Bárbara, buenos días, preciosa, ¿cómo estás?
7: Hola, mi amor, qué gusto saludar a tu público, qué bonita presentación, me la creí.
5: No, pues créetela, tú eres de las consentidas, tú eres de las bonitas, de las queridas.
7: Ay, qué bonito, muchísimas gracias, mi genio Lucas.
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2: Buenos días, genio Lucas.
3: Buenos días.
2: Nos sintonizamos desde Wilmington, Carolina del Norte.
3: Eso.
2: Un grito ametralladora para todos los de la luz de Juárez, Guerrero.
4: Buenos días, genio Lucas. Habla Cristian Pérez de California. Bendiciones a todos. Saludos hasta San Francisco del Rincón, Guanajuato. Los brujos, los chulos chulos.
1: Es todo, no que no tronaban pistolita.
4: Claro.
3: Pregunta del WhatsApp la mañana de este lunes. Como dice la diva de México, vamos a jugar. Para los que fuimos niños de bajos recursos, o sea, niños pobres, diga algo que pensaba que era un lujo. Yo pensaba que era un lujo bañarse en una regadera con agua calientita, porque en mis tiempos había que buscar leña, armar el fogón, prender la leña, que era una odisea, sin gasolina, sin aceite, con puro papelito, hasta que arrancaba por fin, comenzaba a calentarse la agüita. Luego de aquí a que te bañabas, si desocupaban el baño porque era para toda la vecindad, entonces ya podías meterte a bañar. Ahora que si tenías prisa, pues te bañabas en chones ahí en el patio. Era una odisea bañarse, por eso decía la gente, ¿cómo que te bañaste si hoy es sábado? Hoy no es sábado y pues no te toca, porque nada más se bañaba uno los sábados. Imagínense cómo andaba uno toda la semana. Pero bueno, esa es otra historia. Entonces la pregunta, para los que fuimos niños de bajos recursos, diga algo que pensaba que era un lujo en aquellos días.

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1: Muchas veces vivimos para otros y cuando queremos vivir para nosotros ya es muy tarde. Le digo una cosa. Primero usted, luego usted y después usted. No por ego, sino por amor propio.
2: Muchas personas abusan de tus buenos sentimientos, de tus buenos deseos y tus buenas intenciones. Amas sin esperar nada a cambio. De repente esa persona se da cuenta que te puede manipular. Y ahí es donde dices, amar o depender. El merecimiento no siempre es egolatría, sino dignidad. Cuando damos lo mejor de nosotros mismos a otra persona, cuando decidimos compartir la vida, cuando abrimos nuestro corazón de par en par y desnudamos el alma hasta el último rincón, cuando perdemos la vergüenza, cuando los secretos dejan de serlo, al menos merecemos comprensión y respeto. Que se menosprecie, ignore o desconozca fríamente el amor que regalamos a manos llenas es desconsideración o, en el mejor de los casos, ligereza. Cuando amamos a alguien que, además de no correspondernos, desprecia nuestro amor y nos hiere, estamos en el lugar equivocado. Esa persona no se hace merecedora del afecto que le prodigamos. La cosa es clara. Si no me siento bien recibido en algún lugar, empaco y me voy. Nadie se quedaría tratando de agradar y disculpándose por no ser como les gustaría que fuera. No hay vuelta de hoja. En cualquier relación de pareja que tengas, no te merece quien no te ame, y menos aún quien te lastime. Y si alguien te hiere reiteradamente sin mala intención, puede que te merezca, pero no te conviene. Y de ti depende qué es lo que quieres en esta vida. ¿Amar o depender?
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1: Ricardo Melchor Soto, le sobrecargo. ¿De qué aerolínea eres sobrecargo, Ricardo? Buenos días.
2: De American Airlines, buenos días.
1: ¿Cuánto tiempo ya volando, Ricardo?
2: Empecé con American Airlines limpiando los aviones, Alex, pero como sobrecargo tengo 28 y con la compañía voy a cumplir 30 el día de Halloween.
1: Oye, ¿pero qué no es mejor limpiar aviones que volar todos los días, Ricardo?
2: No, limpiar los aviones, o sea, es trabajo pesado y mal pagado.
1: Sí, me imagino. Entonces, bueno, pues felicidades por esos logros que poco a poco vas escalando. Al rato te compras tu propio avión y te dedicas a rentarlo ahí a los famosos, Ricardo.
2: No, sí. Es lo que dice mi papá, que yo tengo avión privado porque puedo volar a cualquier parte del mundo en cualquier momento y con una, como si una cantidad baja precio bajo de los boletos.
1: ¿Cuál es el peor cliente que te ha tocado en el avión?
2: Un paisano que veníamos de la Ciudad de México a Miami.
1: Sí.
2: En la clase de primera, primera clase, tenía su computadora puesta en un lugar donde ocupaba un espacio para un equipaje de mano más grande. Y yo le dije, voy a mover su equipaje a un compartimiento más pequeño para que haya espacio para los demás. Y me dijo que dice, cuando yo la necesite, ¿tú vas a venir a bajarme la computadora? Le dije, no, yo no voy. Y me dice, es que su espacio compartido, aunque esté en primera clase, tiene que compartir el espacio con otros 15 pasajeros en primera clase. Oh. Se molestó y me quedé, que quiso, ¿cómo se dice? Me dijo, dame tu nombre, ¿qué otro? Me dije, mi nombre es Ricardo Melchor, dice, y ya le dije al capitán también, y eso y el otro, pero pues, usted sabe, es que en veces la gente se pone muy egoísta, no todos, pero bastantes.
1: No, y me los imagino volando en primera clase, peor, porque se sienten intocables.
2: Exactamente, sí.
1: Bueno, oye, Ricardo, hice la pregunta en el WhatsApp. Para los que fuimos niños de bajos recursos, diga algo que pensaba que era un lujo en su casa, Ricardo.
2: Sí, tener agua caliente en la casa o lavadora y secadora. Nosotros teníamos que ir a lavar a las lavasolas, Alex.
1: Sí. Oye, pues.
2: Íbamos cargando un carrito de esos de shopping carts con lleno de la ropa sucia, mi madre y mis hermanos y yo, a las lavadoras, a las lavasolas.
1: Ricardo Melchor Soto, en el área de Miami, ¿dónde anda ahora, Ricardo?
2: Aquí en Miami, descansando bueno, en Miami, sí.
1: Excelente día, muchas gracias por reportarte y como dijo la diva de México, estamos jugando.
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4: 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En total 5 muertos. En Montemorelos, Nuevo León, todo indica que la madre los asesinó. Los mató con crueldad. Aquí está la historia. Una tragedia. La policía localizó 3 muertos a balazos en una residencia. Un hombre, Leodegario, el papá, el Junior y 2 niños abatidos a tiros. Y luego, a unos metros, una camioneta de la madre, Cintia Abigail, y uno de sus hijos. El niño con un balazo muerto y la madre también. Había una pistola con la que se cree... la usó la mujer para matar al marido y a sus 3 hijos y luego darse un tiro. ¡Qué tragedia! ¡Y ándale! En Chicago, niña caminaba el sábado pasado, un angelito de 7 años, cuando una bestia se le acercó por la espalda y la loca empezó a causarle varias heridas, puñaladas en la espalda, y ahí la dejó muriéndose, y como demente, como está esta tipeja, comenzó a correr, siendo alcanzada por personas que se encontraban en el lugar. ¡Y ándale! Estilista de 28 años conoció a un galán. Ya tenían 3 meses de relación. Salió con él una noche y después de esa noche ya nadie supo de ella. Su negocio permaneció cerrado varios días. Su familia le lloraba y al final apareció, sí, apareció en una maleta despedazada flotando en un río, muerta. El novio la asesinó, según él, por infiel. La mujer Valentina Tanasi descansa en paz. El asesino está enchiquerado. ¡Y ándale! Al parecer, algunas mujeres mexicanas han tomado las armas y están causando bajas en las filas de los machos. Otro deceso en Nachital, Veracruz. El marido Alexis Daniel llegó del trabajo, pues andaban enojados, empezaron a discutir y se dieron un agarrón y la dama tomó un puñal y se lo echó y lo mató. Vecinos llaman a la policía y llegan. Alexis estaba muerto y la mujer, muy macha, le dice a los genízaros, se lo merecía. Para el programa de mi amigo Alex, el genio Lucas, temprano en la mañana, el más escuchado. Número uno, porque cuando usted le pregunta qué radio escucha, qué programa, dice inmediatamente el show de Alex Lucas, temprano en la mañana. ¡Y ándale!
1: Amaneció con las pilas bien puestas, Mr. Noticia. Nos gusta. Dicen que los lunes ni las gallinas ponen, pero ya vimos que usted no es gallina, ¡es un gallazo! 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
0: Un día salí de Arteaga, Michoacán, pero Arteaga, Michoacán nunca salió de mí. Ya con eso, hijo, ya con eso, no te vayan a correr los vecinos. Lo que pasa es que esta criatura se compró un juego de departamentos como de 80 más o menos y todos sus vecinos se quejan cuando empieza con el grito ametralladora de esta criatura. Y luego lo regañan sus propios inquilinos. ¿Cómo estamos, Martín Viera? Buenos días.
2: Buenos días, Alex.
0: Ahí comenzando la semana con un fabuloso grito ametralladora, Martín.
2: Muchas gracias.
0: A la orden. Oye, ¿qué pensabas tú que era un lujo cuando eras niño en tu casa? Cuando era algo normal.
2: Para mí bien fue difícil, ¿verdad? Para mí fue tener, no tener agua potable, tener que ir a sacarla de un pozo, no tener televisión, no electricidad, no gas, todo hacerlo en leña. Muy difícil porque mis padres no podían dar a todos mis hermanos y a mí lo que ocupábamos en ese tiempo.
0: Vaya que había muchas cosas básicas que para nosotros serían un lujo en aquellos días. Martín, que tengas un excelente día. Él vive en Stockton y viaja todos los días a Sacramento a buscar la papa. Toda la gente trabajadora que nos hace el favor de escucharnos a esta hora del día, se lo súper agradecemos, oiga. Es lunes, arranca la semana y por supuesto ya está con nosotros el trabajador, el señor Gastón Mascareñas, de una agilidad mental increíble para pensar, para escribir, para grabar y para presentar. La parodia de hoy lunes se llama La Regó Rangel. El sábado en Glendale, Arizona, Estados Unidos goleó a México 3-0. Y Rafita Márquez sigue sin conocer la victoria como entrenador del Tri. 3 partidos jugados, 0 ganados, 2 empatados y 1 goleado. Usando la canción Me Llamo Raquel de Banda Machos, ese es el trabajo de Gastón Mascareñas.
3: Hola, genio y amigos, muy buenos días. Les comento que tanto mis jefes como mis amigos gabachos andan locos de contentos el día de hoy. Carrilludos a más no poder. Ya se imaginará por qué. Me puse a ver el partido.

0: Rafa, ya gana uno, loco. Las teles están bien caras.
1: Un día salí de Huehuetenango, Guatemala. Pero Huehuetenango, Guatemala, nunca salió de mí. Hola, mi querido genio Lucas. Buenos días. Saludándote desde Guatemala, Cuicuilco, Huehuetenango, Huehuetenango. Yo antes te escuchaba en Douglas, Georgia. Allá viví toda mi niñez. ¿Me puede complacer una canción de los Tucanes de Tijuana, por favor? Los Chapines, te saludamos y a toda mi familia en Douglas, Georgia, de parte de Wilson Gómez Mazariegos. Que se tire un grito ametrallador a la chica sexy aquí en Guatemala, Cuicuilco, Huehuetenango, te escuchamos. Hay saludos para la gente que trabaja contigo y gracias por ese programa. No, hombre, gracias a ti, chamaco, porque al irte tan lejos y todavía sigas escuchando este programa, los agradecidos somos nosotros. Mi buen amigo Liro en Liro Rock, Arkansas. Buena semana, Mario. Gracias por estar con nosotros. Y así complacemos a quienes se toman la molestia de seguir escuchando radio en vivo y a todo color, su amigo de las mañanas, el genio Lucas.
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1: Complacer es una emoción. Complacer no es un deber, es un placer. La misma palabra lo dice. Y la intención con que lo dicen las mujeres tiene mucho que ver. 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

0: Vamos al aire, tenemos llamada. Está en la radio Santos Madrid. Buenos días, Santos.
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2: Buenos días, genio. ¿Cómo está usted?
0: Feliz de que me llame, Santos, porque pues usted me da de comer cuando me llama. Dicen, ay, mira, están atendiendo las llamadas y así anima a los demás a llamar. ¿No ve que cuando un negocio tiene gente, trae gente? Porque me dicen, ahí está bueno. Y ojalá este programa se le siga haciendo bueno. ¿Qué pasó, Santos?
2: Lo que pasa es que cuesta que entren las llamadas ahí. Fíjese que cuando usted cumplió años lo llamé, no entraron mis llamadas. Y ahorita pues, entonces le estoy llamando porque los otros días escuché una canción ahí en la radio, en la tele, que me gustó, con los Aleres de Terán, que se llama Ingratos Ojos Míos, y quisiera que me pusiera esa canción, genio.
0: Ingratos ojos míos, ¿por qué me ven así?
2: Yo con usted es mi fan.
0: Qué bueno, Santos, le agradezco mucho, Santos Madrid. ¿Y dónde vive?
2: Ay, no lo escucho bien, genio.
0: Bueno, es que me está escuchando en la radio. Santos Madrid, yo le voy a buscar esa canción de Los Alegres de Terán y le agradezco muchísimo su llamada. Ingratos ojos míos, porque a lo mejor no se la tengo con Los Alegres, pero con la Machos, sí, ¿eh? Trato de complacerle, amiga Santos. Gracias por estar con nosotros vía telefónica. Vámonos al...
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4: Buenos días, genio Lucas. Saludos de acá de San Antonio, Texas. Mira, yo lo que pensaba que era un lujo cuando estaba chavalillo es que nos compraran un pollito rostizado. Era como para 6 personas, un solo pollito, y nos tocaba de una piernita o de un pedacito de pechuga o algo así, o el guacal. Pero eso era lo que pensaba yo, que era un lujo.
0: Sí, cómo no, claro que se entiende eso. Para quienes nos tocó la patita de pollo, pues ya los afortunados les iba bien con un guacalito. No, hombre, agarrar una piernita, ni se diga. Y la pechuga, no, pues ya estamos hablando de cosas muy caras. Compartan con nosotros, ¿qué cree usted que era un lujo cuando era un niño? Un saludo, dice, para Keilano, Fabián y la guayaba de parte del Chope. Ahí está, para mi buen amigo José, alias el Chope. Mándales su cuchi cuchi a estos chavos.
5: Cuchi cuchi cuchi cuchi cuchi cuchi cuchi.
0: ¡Qué intenso! Cuchi, cuchi, cuchi, cuchi, ¡ya, ya! ¡Nomás era uno! ¡Espérate! Cuchi, cuchi, cuchi. ¡Se descompuso la ametralladora! Ahí está entonces el saludo para el Keilano, Fabián y la guayaba de parte del Chope. Mi buen amigo Felipe Vallejo dice, no hombre, para nosotros era un lujo dejar de hacer del baño en una letrina cuando ya pudimos poner la taza y cuando ya pudimos tener agüita para que se fuera la... Pues ya sabe, para que entro en detalles. Ese era un verdadero lujo. Gracias, mi buen amigo Felipe, muy amable por estar con nosotros. Por acá el lujo fue comerme unas galletas yo solo por fin, porque antes mi papá compraba un paquete de galletas y nos tocaba de a una a cada uno. Soy Mario González, te escucho en la Florida. Muchas gracias, amigos de la Florida, Nueva York, Chicago, algunas partes donde no hay estación de radio, pero nos descubrieron en la aplicación y nos hacen el favor de escucharnos. Gracias mil.

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3: Gabriel Pinto es venezolano y va a compartir con nosotros para él que era un lujo cuando era niño allá en su natal Venezuela. Eso. Buenos días, Gabriel.
4: Muy buenos días, genio Lucas. Un abrazo, mi hermano.
3: Gracias.
4: Mira, parece mentira, pero nosotros en ese momento éramos 6 hermanos y era un lujo bañarnos con agua de lluvia cuando llovía mucho y había una época que no había agua en donde vivíamos. Papá y mamá nos daban permiso y un champucito y vayan a bañarse con agua de lluvia. Y para nosotros eso era una delicia. No, no, eso no tiene descripción, pero eso era un lujo.
3: Miren nada más, qué bonito. Y ahora cada vez que llueve, Gabriel, ¿te acuerdas de ese momento? Me imagino yo.
4: Por supuesto. Y cuando estamos hermanos así, a veces yo hago llamadas en vivo allá por WhatsApp y está lloviendo y me dice, mira, vamos a echarle un baño.
3: Bendito Dios, Gabriel Pinto de Houston, Texas, también está escuchando el show más familiar de la radio en español.
5: ¡Hola, muchachos!

0: Señor Andy Valdés, buenos días. Hoy lunes 5 de octubre, día de San Faustino, Froilán, Plácido, Mauro. Yo conocí un Froilán, mi amigo Froilán del grupo Anhelo, de la ciudad de Santa María, California, y Oaxaca para el mundo. Hola Andy Valdés, qué famoso está de fiesta hoy.
1: Hola mi querido Antonio Lucas y familia, ¿cómo están todos ustedes que ya están conectados aquí en el show más familiar de la radio en español? Inicio de semana, lunes 5 de octubre del 2026, en el Día Mundial de las y los Docentes. Saludos a todos esos grandes profesionales de la educación. Iniciamos con el cumpleaños de Tito el Bambino, cantante puertorriqueño cumpliendo 45 años de edad. La guapa Kate Winslet, actriz británica, ya está cumpliendo 51 años. El gran Ernesto La Guardia, actor y presentador mexicano, lo acabamos de ver en la Casa de los Famosos México, hoy ya está cumpliendo 67 años de edad. Otra que vimos en la Casa de los Famosos, Ximena Herrera, a quien también vimos en El Señor de los Cielos, esta gran actriz boliviana mexicana, está cumpliendo 47 años. La gran Nikki Hilton, socialité, modelo profesional, además diseñadora estadounidense, llega a los 43 años de edad el día de hoy. El cantautor del género mexicano, el señor Gerardo Ortiz, está llegando a los 37 años de edad, el Jerry Ortiz. En un día como hoy estuviese cumpliendo años la primera actriz, comediante, política y empresaria teatral mexicana, como la queríamos todos, ¿eh? Aunque nos decía viejos bombos, pero bueno, doña Carmelita Salinas, doña Carmen Salinas hubiese cumplido 87 años de edad. En un día como hoy estuviese, bueno, sí, cumple, ahora sí que el señor Cuco Sánchez, años de que falleció, él ya está cumpliendo. Hace 26 años que falleció en el año 2000, el gran compositor de canciones como Anillo de Compromiso y otras más, el gran señor Cuco Sánchez, que era tamaulipeco. Saludos a todos nuestros amigos de Tamaulipas. En la historia, en 1533, en un día como hoy, los frailes agustinos Jerónimo de San Esteban y Jorge Ávila fundaban la villa de Chilapa, hoy estado de Guerrero, México, lugar donde iniciaban su labor de evangelización. Es lo que pasaba en un día como hoy, que su semana y lunes sea genial.

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1: Si usted nos acaba de sintonizar, déjeme le digo que la pregunta del WhatsApp hoy lunes 5 de octubre es... Para los que fuimos niños de bajos recursos, o sea, pobres, diga algo que pensaba que era un lujo. ¡Vámonos al WhatsApp!
2: ¿Qué tal? Muy buenos días, mi amigo genio Lucas. Y buenos días a todos tus colaboradores y buenos días a todo el público que te escucha este muy hermoso programa y muy familiar. Solamente para que mandes un saludo para acá, para la ciudad de Dallas, Texas. Estamos escuchándote aquí ya en el trabajo y un programa sensacional. Muy completo, muy, muy con todo y sobre todo que nos manden un... Cuchi, cuchi. Oh my wow. Para empezar muy bien este lunes 5 de octubre de
1: del 1826.
2: Y vamos con toda la actitud. Lunes, sí, gracias a Dios. Y que todos nos vaya bien. Bendiciones, mi amigo genio Lucas.
1: Bueno, usted es el segundo rey del cuchi cuchi, porque aquí está el principal, el maestro, el namasté.
3: Cuchi, cuchi, cuchi, cuchi, cuchi, cuchi. Oh my wow.
1: Pero qué intenso.
3: Intenso.
1: Genio, buenos días. El lujo para nosotros era podernos tomar una Coca-Cola completa solos. Mi mami compraba dos cocas y la compartía entre todos nosotros. Nos peleábamos porque decíamos: ¡Ma! ¡A él le pusiste más que a mí, eh! ¡Sírveme más coca, ma! ¡Ya se acabó!
3: ¡Ma! ¡Oh, my God!
1: Y te ibas a llorar al rincón y nada más decías... ¡El paso del chavito! ¡Qué padre! ¡Qué memorias! De verdad, gracias por compartir con todos nosotros sus memorias.
4: ¿Qué tal, mi amigo Eugenio Lucas?
1: Hola.
4: Quiero a ver si le puedes mandar un saludo a Miguel, alias El Calote, que fue su cumpleaños la semana pasada y dice que no lo felicitaste. Dice que si le puedes poner unas mañanitas y que pues ya ha retrasado. Dice que tarde, pero sin sueño.
1: Eso.
4: De acá de su camarada El Chala. Y un saludo para todos los que están trabajando aquí en la compañía San Felipe, a todos los charraqueros, al Ganso, al Barbas, al Homero y Armando, ahí de su camarada El Chala.
1: Ya dijo Chala, pues ahí está entonces el saludo con todo el gusto del mundo para El Calote, que celebró su cumpleaños, ¿número qué? ¿20 y tantos? ¡Saludos, Calote!
5: Oye, Katrina, yo creo que mejor búscate otro jalecito, ahí te va mi cuchicuchi.
6: Cuchi, cuchi, cuchi, cuchi, cuchi.
1: Ni modo, señoras
5: ni modo,
1: y señores.
5: Ni modo, jalar con la otra compañía, Katrina. Oye, genio, yo la mera verdad, yo sí era bien pobrecito. A mí el cereal o la pizza se me hacía como de ricos, ¿no? La mera neta. Yo sí estaba pobrecito.
1: Mira, aunque uno crea el cereal, fíjese, aunque uno hoy se nos hace tan común, gracias a Dios, en algunos hogares, abrir la gaveta y encontrar cereal, o abrir el refri y encontrar leche. Olvídate de encontrar leche, de tener refrigerador. Oiga, qué padre que comparte con nosotros sus memorias. Estamos a sus órdenes al 1-877-354-3646. 1-877-354-3646. Ponga, por favor, a trabajar a Laura García, que le va a atender con todo el gusto del mundo.
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8: 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Eugenio Derbez, buenos días.
9: Mi querido Alex, ¿cómo estás? 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
10: Estamos aquí, escuchando el programa de Alex, el genio. 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
8: Muchas gracias, Eugenio, que tengas un excelente día.
11: Buenos días, Ninel Conde.
12: Buenos días, ¿cómo estás?
11: ¿Por qué no me respondes pronto?
12: No, corazón, pues yo estoy desde el 5 para las 8 esperando.
13: Está bueno.
8: ¿Qué es lo más atrevido que has hecho por amor, Ninel?
12: Pues casarme, yo creo, ¿no? Son cosas muy atrevidas.
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1: Hola, hola, muy buenos días. Alex, sí. Mi nombre es Alicia y mientras sí, escucho los comentarios, ¿verdad? Que era un lujo para cada persona, ¿verdad? En aquella época.
2: Sí.
1: Bueno, cuando yo estaba pequeña, como a los 11 años quizás, llegó la electricidad. Yo soy de México, de un pueblito de Sinaloa. Cuando todo era novedad, llegó electricidad ahí al pueblo, ¿verdad? Yo recuerdo que yo empezaba a hacer quehaceres ayudándole a mi mamá. Me recuerdo que la plancha que usábamos era una plancha muy pesada, que la cambiábamos cada que planchábamos una prenda o dos, cambiábamos de plancha, las poníamos en las brasas.
2: Sí.
1: Apenas lo recuerdo como algo como mágico, cuando ya teníamos una plancha eléctrica en casa. Yo recuerdo que, pues, a pesar de ser pequeña, estaba tan contenta. Y luego llegó la lavadora. Me recuerdo que en aquella época, pues, cuando teníamos una lavadora de esas de rodillo, yo estaba tan feliz. Para mí todo eso era, pues, algo nuevo. Y sí, sentía que era un lujo que otras familias en ese momento todavía no tenían, porque estábamos descubriendo todo esto, ¿verdad? Entonces, ahora mismo y mientras los escucho, me remonté a aquella época.

0: Es una bendición todo lo que tenemos hoy día. Y muchas gracias por estos temas. Dios le bendiga siempre.
1: Me imagino, salías a la calle y decías, ¿en casa tenemos plancha? Vamos a Silao, Guanajuato. Ojalá y salga su mensaje bonito, porque veo nada más una raya.
2: Genio, en mis tiempos era un lujo.
1: Sí.
2: Traer dos pesos para poderte comprar una bolsa de churros con cueritos y repollo y salsita, mate, crema, que costaba un peso, pero con el otro peso era un lujo traerlo, porque podías poner 50 centavos de cueritos más y 50 centavos.
1: Mira nomás, en Silao, Guanajuato, desde allá viene esa voz. Muchas gracias. Vitache Solís dice, allá en Tecomán, Colima, era un lujo estrenar una prenda de ropa nueva. Y es que hasta donde yo me acuerdo, cuando uno estrenaba ropa, solamente era en dos ocasiones, al menos para un servidor. En Navidad o en Año Nuevo, pero nunca en las dos juntas. Era Navidad o Año Nuevo. Y el día de tu cumpleaños, si te iba bien, y si no, con el puro abrazo tenías. O no, oiga. Qué padre compartir con todos nosotros ese tipo de historias tan bonitas, tan de nuestro mundo. Vamos con la doctora Giselle Hernández. Como cada mañana nos tiene mensajes muy interesantes. Obesidad infantil, los niños cada vez más gorditos, doctora. ¿Qué está pasando?
3: Así es, genio. Los niños están subiendo de peso porque necesitamos los padres cambiar los hábitos. Imagínate, genio, que de cada 5 niños, uno tiene obesidad.
1: Es increíble esa cantidad y cada vez tendremos más gorditos y todo porque no están haciendo ejercicio, no están comiendo adecuadamente, no están comiendo a sus horas y en una sentada se quieren acabar todo lo que hay en la mesa. ¿Qué sugiere, doctora?
3: Es fácil, genio. Lo que tenemos que hacer es cambiar los hábitos. Entender primero que nada que el niño no es culpable ni los papás. Todo pasa porque no sabemos qué hacer. O a veces sabemos lo que tenemos que hacer y no lo ponemos en práctica. Número uno, importantísimo, quiten los refrescos y las bebidas azucaradas. Es lo que más tiene calorías. Importante tomar agua. Número dos, en lugar de que les compren dulces a sus hijos, denle fruta. Acostúmbrenlos al azúcar de las frutas que los niños consumen. Es muchísimo más saludable. Por supuesto, eviten la comida chatarra al máximo y cocinen más en casa, aunque cocinen para 3 días. Pero sus hijos los necesitan y no permitan las pantallas en la hora de la comida para que no se pierda la armonía y fluya todo en positivo. Y el niño, como lo mencionaste, genio, necesita hacer 60 minutos de ejercicio todos los días. Que les quitemos el sedentarismo y que trabajemos en familia es vital, genio.
1: Pero si ven a la mamá o al papá aplastados y los ven en el teléfono todo el día, pues ese tipo de ejemplos no nos van a ayudar a nada. Doctora, si alguien quiere platicar con usted, ¿cómo le contactan?
3: Claro que sí, genio. 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
1: ¿Área 323 o 310, dijo doctora?
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1: Buena semana, doctora. Gracias. Esta es la industria que no contamina. 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

0: Ay, Denise, has de estar suspirando, Denise. Genio, esa canción de La Industria de Amor es con la que conquisté a mi esposo. Se la canté por teléfono, yo en México y él aquí en Estados Unidos. Y ahora tenemos 23 años juntos, gracias a Dios y a la industria del amor.
1: ¡Qué intensa! 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
0: Hoy la pregunta del WhatsApp. Cuando éramos niños, carecimos de muchas cosas. Entonces la pregunta es, di algo que pensabas que era un lujo cuando era algo tan básico.
2: Hola, hola, genio Lucas, muy buenos días, muy buenos días, feliz inicio de semana. Yo allá en mi rancho me recuerdo que una vez mi carnal, el mayor, llevó unas lámparas. Le llevó a mi mamá un par de lámparas que se prendían tocándolas. Le dabas tres toques y era un toque, era cada, encendía más alto. Y llevaba yo a mis amigos de la escuela para enseñárselas y decirles, ahí eran las lámparas que le trajo mi hermano a mi mamá. Éramos los únicos en el rancho que teníamos esas lámparas, ¿cómo ves? Y yo pues me sentía muy contento y aparte pues me sentía, ¿cómo te quiero decir? Pues bien, porque teníamos mucha tecnología en la casa. Por cierto que mi mamá nunca las usó, siempre las tenía ahí de adorno. ¿Cómo ves? Ándale, pues, Jerry Lucas,
0: ahí andamos por todo el pueblo. Una lamparita de esas mágicas tengo en casa. Qué cosas, ¿verdad, oiga? Señoras y señores, así como hablamos de cosas bonitas, también hay que hablar de salud. Hay que tomar proteína, yo sé lo que le digo. Sobre todo para muchos de nosotros que ya estamos en edad, pues avanzada, porque después de los 50 parece que desatan a todas las condenadas enfermedades y se vienen de a montón. Hay que darle mantenimiento a nuestra edad avanzada. Al tomar proteína, prevenimos la pérdida de masa muscular y conservamos la fuerza y la movilidad con los años, Abraham Contreras.
3: Buenos días, Alex. Así es. Pero fíjate, no cualquier proteína, Alex, sino la mejor proteína.
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0: 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Gracias, amigo.
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5: Hola, buenos días, genio. Soy Francisco Díaz. Soy de Ciudad Juárez. El lujo para nosotros era bañarnos con agua caliente, porque no llegaba mucho el agua para nuestra colonia. Se congelaba en tiempo de frío. Y feliz inicio de semana para ti, para todos aquí en Riverside, California. Saludos y bendiciones.
0: Deja que hubiera agua caliente, que hubiera agua, amigo, porque hay muchos pueblos donde desgraciadamente todavía no hay agua, todavía corremos al pozo. Ya los ríos no, ya los encochinamos, ya nos los acabamos. Y eso, como dice el señor de la radio, ¡no se vale!
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0: Mister Noticia.
7: ¡No se vale! Fíjese, antes de entrar al tema, si me da chance, le quitan la visa al hijo de AMLO, a Andy. Es un acto canallesco, dice AMLO. Bueno, no se vale. Niños migrantes solos en cortes de migración sin defensa, porque pues no hay dinero. Sin saber hablar inglés, niños hasta de 3 años asustados. En la mayoría de los casos, la orden que se recibe en los tribunales es deportación. Deportación, así, así. Los muchachitos, los niños sin abogados, incluso niños chiquillos, chiquillos pequeñitos, sin saber si califican para asilo, cómo presentar pruebas, incluso sin entender plazos. Los padres, muchos de estos niños detenidos, pues están en cárceles de migración. ¿A dónde van a ir estos pequeños? Ya deportados, será a manos de criminales, a que los vendan, a perros pederastas que me caen, que cuidado, a traficantes de órganos, a la prostitución, dirán, son las leyes, pero esta actitud inhumana, ¿sabe qué? No se vale.
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7: ¡No se vale!
0: ¿Qué pasó, Gracielita? Buenos días.
8: Buenos días, señor Lucas.
0: ¿De dónde llamas, niña?
8: Estoy llamando de Denver, Colorado.
0: ¿Estás en el baño? ¿Estás en el baño? ¿Dónde andas? ¿En la cocina? Qué feo es ir a los baños ajenos y que estén en el centro de la sala y todo el mundo platicando en la sala y tú con ganas de hacer del baño, pero dices, ¿y si me oyen? ¿Qué van a decir de mí?
8: Traigo audífonos, genio, porque ando trabajando.
0: ¿En qué trabajas tú, niña?
8: Ando de limpieza, trabajo en limpieza.
0: Bendito sea Dios que te tomas el tiempo de llamarnos. Y dime, preciosa, ¿qué era un lujo en tu niñez?
8: Mi lujo fue cuando mi hermana la mayor empezó a trabajar y compró un arbolito de Navidad de esos que eran plateados en aquel entonces.
0: Ajá.
8: Ya de esos ni nadie en las tiendas, eso estaba plateado. Y abríamos las cortinas para que la gente que pasara lo mirara.
0: ¿Y si les decía a la gente, mira, tienen un árbol plateado, o no decían nada?
8: No, pues quién sabe, pues era la gente que pasaba. Después tuvimos teléfono, después tuvimos gas de esos tanques estacionarios que le llamaban, unos tanques grandes.
0: Sí.
8: Y eso fue genial.
0: Oye,
8: esos fueron los lujos de mi niñez.
0: ¿Esto fue dónde, Graciela?
8: En Ciudad Juárez.
0: Ustedes eran los ricos entonces de Ciudad Juárez, con razón la familia. No, pues la Graciela ahí es de las poderosas.
8: No, señor, la familia más rica de ayer era la que tenía teléfono. No éramos nosotros, sino como los segundos, yo creo.
0: Ajá, mira, bueno, Gracielita, te agradezco mucho, corazón.
9: Buenos días, señor Lucas. Soy Antonio Zúñiga.
0: Sí, Toño.
9: Yo recuerdo que a principios de los años 70 tenía yo 5 años, 6 años, y no teníamos televisión en mi casa. Yo espiaba a los vecinos, pero una vez se dieron cuenta porque yo les sacó un comercial y le dijeron a mi papá. Entonces, papá hizo lo posible, consiguió y compró una televisión en blanco y negro.
0: Mira.
9: Y tenía un regulador grandote para que no se quemara.
0: Sí, claro. Con
9: los rayos. El primer programa que vi fue Lassie en blanco y negro. Gracias, genio Lucas.
0: No, hombre, gracias a ti. Y es que tener una tele era un lujo. Después de tener una tele, el verdadero lujo era tener una a colores. ¿Se acuerda, oiga?
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0: Se acabó la casa de los famosos y ya tenemos ganador, Gustavo Adolfo Infante. Buenos días.
1: Fíjate que sí, querido amigo, buenos días. La ganadora fue Mariana Ochoa. Hay que recordar que Mariana Ochoa fue la primera expulsada de la Casa de los Famosos México, cuarta edición. La corrieron y después la regresaron porque vieron que pues, el rating se le estaba bajando. Mariana Ochoa el día de ayer quedó en primerísimo lugar. Segundo lugar, Memo Schultz, que es un cronista deportivo. Y bueno, y afortunadamente no ganó ni Karina Torres, que es una de las perdidas, una mujer trans, ni tampoco ganó el S. Pérez, que es un verdadero patán. Entonces creo que yo como público quedé satisfecho porque no hubo tranza, o por lo menos así lo evalúo yo.
0: Definitivamente. ¿Era tu favorita para ganar, Gustavo Adolfo Infante?
1: Era mi favorita, aparte es mi amiga y creo que lo hizo muy bien. Además que necesita la lana porque es una mujer divorciada y el marido no le pasa dinero para los hijos.
0: Qué cosas de la vida. Señoras y señores, él es Gustavo Adolfo Infante y como siempre tiene la última palabra en espectáculos. Gracias, amigo.
1: Buena semana, gracias, amigo, hermano.
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3: Buenos días, señor Lucas. Mira, pues te platico rápidamente. Nosotros, pues vivíamos ahí, pues estábamos en la colonia, ¿verdad? La colonia de los pobres y todo, pero pues sí teníamos el lujo de tener una televisión de blanco y negro. Había otra vecina que cobraba 30 centavos por ver las caricaturas y todo eso, y no, pues yo a mis amigos ahí iban a mirar la televisión y en Chihuahua, pues mucho el béisbol, ¿verdad? Y cuando las series mundiales en aquellos tiempos de los Yankees contra los Dodgers y Pittsburgh y todo eso, pues todos los amigos de mi papá, los vecinos ahí, pues, ahí se juntaban en la casa a ver los juegos, bien suave, en octubre, ya en Chihuahua hacía frío en ese tiempo y pues era una cosa muy bonita. Y sí, contaba un tío mío que el hermano de él, que su papá nunca había conocido una televisión y allá porque vivía en la sierra, y cuando el hermano se vino acá para Estados Unidos y regresó y le dijo, mire papá, dijo, este aparato, dijo, aquí todo lo que ve aquí es de gente que ve de verdad y todo, y ahorita se la va a prender para que vea. Y sentaron al señor, al abuelo de mi tío, y
0: sí.
3: Dice que cuando prendió la tele el hermano, que en eso estaba la función de Vox, no, pues agarró el abuelo la tele y la aventó a la calle y la tiró. Dijo que él no quería pleitos en su casa. ¿Cómo la ve, genio?
0: Recordar es volver a vivir, oiga.
4: Mándale un saludo, por favor, y le pones una reflexión y ya el rato yo le pongo el podcast para que lo escuche.
0: Ándale,
4: saludos,
0: pues,
4: desde Las Vegas.
0: Gracias, Ángel. Buenos días, genio. Mándale saludos y ponle una reflexión a mi hija Diana Yolanda González. Cumple 12 años. No le voy a poner una reflexión. Le voy a decir al Pecas que le cante muy bonito a tu princesa, a tu hermosa niña, hoy por ser el día de su cumpleaños. Niño Pecas, por favor, cántale a la cumpleañera. ¡Venga! ¡Eso! ¡Qué bonito, es lo bonito, verdad! ¡Deja de llorar y ponte a cantar, ándale! ¡Para la cumpleañera Diana Yolanda! ¡Cántale!

0: Saludos.
1: Y Ana Yolandita González de Tancítaro, Michoacán, hoy cumpliendo tus 12 años. Tu papi está muy lejos, trabajando duro para que a ti nunca te falte absolutamente nada.
0: Ahí voy otra vez.
1: Échale, pues, échale.

0: Complacido, mi buen amigo Ángel. Espero que tu muchachita y tú pronto se puedan volver a reunir. Dios les bendiga. Esta es la radio en la que trabajamos para todos ustedes. Buenos días.
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4: Hola, Genio Lucas. Me llamo Kirenia, soy cubana y todos los días oigo tu programa. Bueno, cuando nosotros éramos muy chiquitos en Cuba, había mucha necesidad y muchos no teníamos... nada que ponernos, nuestros padres trabajaban para el gobierno y entonces ganaban muy poco. Y bueno, había mucha falta de todo. Yo me acuerdo que cuando yo era chiquita, yo tenía 15, mi hermanito tenía 10 años y los dos usábamos los mismos zapatos. Y mi hermano, como ya estaba en el desarrollo, los dedos de los pies se le engorruñaron, se le hicieron, porque se ponían mis zapatos que le quedaban apretados. Entonces, sí pasamos mucho cuando éramos chicos.
0: ¿Esos recuerdos que eres duelen?
4: Y bueno, era un lujo tener...
0: Sí.
4: Tener aunque sea un par de zapatos que para los dos.
0: Gracias, Kire, por compartir con nosotros, cubana, y escuchando el show más familiar de la radio en español en Estados Unidos. Gracias, preciosa.
5: ¿Quién es? Buenos días.
0: Buenos días.
5: Quería ver si podía felicitar a mi esposa Lupita Magaña.
0: Ajá.
5: Su número de teléfono es...
0: Espérame, Chuy. Aguántame, Chuy. Ahorita le hablamos a tu esposa. Hay varias peticiones de saludos de cumpleaños. Intentaré hacerlo con todo el gusto del mundo. Buenos días.
6: ¿Qué dice, señor Genio? Buenos días. Buenos días a todo tu auditorio. Saludos desde aquí, desde Paso Robles, California, hasta Caderita de Montes, Querétaro. Le mando un saludo y que tenga un buen inicio de semana a todos. Muchas gracias.
0: Un día salí de Caderétaro, ¿dijo Querétaro? ¿Dónde? A ver, no le escuché bien. Va otra vez para que salga bonito el grito ametralladora.
6: ¿Qué dice, señor Genio? Buenos días a todos, auditorio. Saludos desde aquí, desde Paso Robles, California, hasta Caderita de Montes, Querétaro. Le mando un saludo y que tenga un buen inicio de semana a todos.
0: Un día salí de Caderita de Montes, Querétaro, pero Caderita de Montes, Querétaro nunca salió de mí. ¡Hijo! Si estás oyendo que lo estoy haciendo así, de manera formal, de manera así de oficina, echa tu grito de oficina, no así tan alebrestado, hijo.
7: No, yo estoy muy alebrestada.
0: Un día salí de Caderita de Montes, Querétaro, pero Caderita de Montes, Querétaro nunca salió de mí. ¿Cómo hay gente?
7: ¡Más igual!

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2: Oiga, qué bonito, se desbordaron con los recuerdos, ¿verdad? ¿Qué pregunta la del día de hoy en el WhatsApp? En nuestra niñez de carencias, ¿qué era para nosotros un lujo en aquellos días que hoy es algo tan común?
3: Hola, buenos días, genio Lucas. Mi nombre es Manuel Ramírez, soy de acá de la ciudad de Joliet, en el estado de Illinois. Y mi
2: ajá, ¿cómo se llama? Tu recuerdo.
3: Yo de niño, mi más...
2: ¿No serás López Obrador tú, muchacho?
3: En ese entonces, la televisión de color era un lujo. Ese era mi lujo de niño.
2: Sí, cómo no, mi estimado Brandon, gracias. Genio Lucas, buenos días, dice, soy Mario en Little Rock, Arkansas. No se te olvide que era un lujo tener televisión y la famosa antena parabólica. No, ya estás hablando tú de otro nivel, Mario.
3: Hola, buenos días, genio Lucas. Mi nombre es Manuel Ramírez, soy de acá de la ciudad de Joliet, en el estado de Illinois. Y mi
2: tu recuerdo era, ya me acordé, es el mismo de la televisión, ¿no? A colores. ¿Quién es aquí?
4: Hola, buenos días.
2: Buenos días.
4: Bendiciones para ti y tu equipo.
2: Gracias.
4: En mis tiempos, un lujo era traer una bicicleta, mis vecinos todos traían, y yo sí. No. Mi hermano, el mayor, se fue a Estados Unidos y dejó una bicicleta en los puros rines, y era con la que yo caminaba.
2: Es cierto.
4: En esa bicicleta sin llantas, pues nomás los puros rines. Sí. Ahí me paseaba yo, ese era un lujo para mí.
2: Ya me imagino.
4: Saludos, bendiciones.
2: Cuando pasabas por las piedras, muchacho. Gary.
5: Alex.
2: Mande.
5: Buenos días.
2: Buenos días.
5: Pues así yo escuchando, ¿no? Todo eso de los recuerdos que salen a uno. Pues ya es que uno era niño en aquel tiempo. Pues estoy hablando de. Mi papá se vino para los Estados Unidos, me acuerdo, y llegó con la. Era la segunda televisión que había en mi pueblo, una chiquita así, blanco y negro. Fue en el 1979.
2: Era un lujo, oye.
5: Me acuerdo que hacíamos fila, de cuenta que una televisioncita chiquita enfrente, haciendo líneas en el barrio, como decimos ahí, donde vivíamos, haciendo línea. Todos nos formábamos, desde más chiquito a más grande, nos sentábamos a ver el Chavo del Ocho, hijo de la... No, hombre, no. Había veces que llegaba el que llegaba último corriendo para y descalzos, me acuerdo, trompezándose para mirar al Chavo y ya nos íbamos bien contentos a dormir para irnos a la escuela otro día. Y luego el fútbol, los partidos, y pues los domingos. Eso era también ese tremendo y buenísimo de Maradona, me acuerdo. Y de antes fue de en aquellos tiempos era Pelé, me acuerdo. Pelé, hijo, es, qué momentos, qué vida, qué dicha, qué bendición. Alex, que estén bien todos tus compañeros y toda la gente del mundo. Saludos y bendiciones.
2: Gracias, Gary. Qué sencilla era nuestra vida y qué bonita, oiga, no se le hace.
6: Buenos días, genio, soy. La digo, quisiera ver si le pudieras mandar un saludo a mi hijo que va a cumplir años el 7 de octubre.
2: Sí, el adiós.
6: El miércoles. La reflexión del.
2: ¿Cuál el adiós?
6: Escuché una el otro día, la del hijo que le toca ser escogido como.
2: Ajá. ¿Cuál?
6: No me recuerdo bien, pero ahí sí, tiene chance. Gracias.
2: El radio, estás más dormido que despierto, muchacho. Te voy a pedir un favorzote. Si los que me escribieron hoy o que me hacen peticiones hoy, no los voy a poder complacer a todos, imagínate, de aquí al miércoles. Háblame o mándame otro mensaje el miércoles, por favor, amigo Eladio. Esta es la radio en la que trabajamos para todos ustedes.
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2: Viva, será pecado ver hombres desnudos en el internet.
3: Hoy.
2: Que tengo una prima que ella sí lo mira.
3: No. Pecado sería comértelo.
4: ¡Epale!
3: Pecado sería comértelo. Chicos, pues que Alejandrito Fernández va a ser abuelito de nuevo. Camila, su hija, en pleno concierto en Guadalajara, entre lágrimas y cantando la de hermoso cariño, no pudo ella contener y dijo: estoy en varas dulces. Pues ándale, muy bien.
4: Diva.
3: Bueno, pues está bien. Ese niño no va a saber lo que es sacar fiado en Coppel nunca.
4: Nunca.
3: Ese niño no va a saber lo que es estar esperando un camión a las 5 de la mañana para irse a trabajar nunca. Ese niño o esa niña. Muy bien. Camila Fernández, excelente. Ya, sigan en lo que estaban. Pues que anoche ganó Mariana Ochoa, la de OV7, la Casa de los Famosos. Y ya anunciaron nueva temporada para el 2027 y todo. Lo que me sorprende es que algunos ridículos, ya mazorcones, pelece y pelece en las redes sociales y con maldiciones, público querido. O sea, eso es tan vulgar. ¿Cómo te puedes apasionar tanto por algo? Y gente que yo de repente sigo y entras a redes y dices, a ver, estoy viendo bien, contestan con groserías y que vete mucho a no sé dónde, a los que están en contra del al que ellos le iban o por el que ellos. Ridículos, es un juego. Sí. Es un juego. La que se ganó los 4 millones de pesos fue Mariana. A ti no te los va a dar ni a oler.
4: Diva.
3: Es verdad.
4: Pues sí.
3: Es verdad.
4: Se apasiona uno.
3: Se apasionan, diva. Y está como los futbolistas o los políticos. Se apasionan y se dejan de hablar porque tú no le vas al partido que yo.

0: el equipo. ¿En serio? Su vida es tan vacía y tan miserable que depende de lo que te pone la pantalla para decidir a quién quieres en tu vida y a quién no quieres. ¿De verdad eres así? ¡Qué horror!
1: Ahorita hay mucha frustración en la gente de la selección México-Americana. Ya no es la selección mexicana, es México-Americana, porque es la selección de México y todos sus juegos amistosos los juega en Estados Unidos, cuando debería de ser en Ciudad Juárez, en Toluca, en Veracruz. No, se vienen a Estados Unidos. ¿Por qué, Diva?
0: Es que es en todos lados, Alex. Ahorita hablábamos de que de repente se detienen las visas de los grupos para Estados Unidos. Sí, pero no todo es Estados Unidos. El mundo es grande. Para un artista, para la gente, hay. Mira, ahorita Gloria Trevi se aventó a Costa Rica, Panamá, Salvador, Guatemala, una gira. Y en todos los lugares llenos. Se van a Argentina, se van a otros lados. Está bien que Estados Unidos te ganas en dólares, sí. Pero también, ponte a pensar, para ellos no nada más es Estados Unidos. ¿Y por qué? La pregunta que usted me hace.
1: Sí.
0: Pues porque aquí hay mucho seguidor. Punto. Por eso. A ver, el cuate que se pone afuera de una escuela o siempre afuera de una funeraria, pone una florería y una cafetería y te juro que va a estar
1: pues
0: muy bien.
1: Ahí está el negocio.
0: Tú sabes a dónde ir. Pero, querido público, Es hacia donde, mira, tú no le puedes hablar de un océano a una rana, porque ella está acostumbrada a los charcos. Punto.
1: Ya, se acabó la historia.
0: Al rato regreso.
1: Señoras y señores, gracias. Como una fruta así prohibida, se va la diva de México.
0: Ese título me suena a fotonovela de los 70s. Fruta prohibida con Manuel Zaval, Victoria Rufo y Jaime Moreno.
1: Oiga, nada más, es cierto, diva de México. Verdad. Los hermanos de Ana Bárbara, los elegidos.

0: Chiquis me mandó un mensaje a las 6 de la mañana. Son las 7:30 en el Pacífico, una hora y media después por fin viene su mensaje, Cookies. Y es que son muchos y muchas las que comparten con nosotros sus memorias de cuando eran niños o niñas, que era un lujo para ellos que hoy es tan común y tan corriente. Por ejemplo, hay gente que dice, cuando tuvimos una plancha en la casa, era un lujo. Salíamos por la calle diciendo, nosotros sí tenemos plancha. ¿Qué decir la televisión? O tomarte una coca tú solo, tú sola. O que un pedazo de sandía, de una sandía te tocaba un pedacito y ahí andábamos, pues, comiéndola de a poquito para que nos durara más. ¿Cuántas historias no hemos escuchado esta mañana y más queremos seguir escuchando? Así es que, Cookie, usted será la próxima. Vamos con la abogada Leti Valencia. Yo creo que un sueño bonito para revivir y recordar es poder tener una tarjeta verde que te permita ir a tu tierra y volver a vivir ese momento de cuando eras niño o niña en tu país de origen, ¿que no, abogada?
1: Sí, totalmente. Es muy lindo recordar esos momentos, pero ahorita es tan importante también reconocer que hay muchos alivios migratorios y es importante tener un abogado que les pueda ayudar a verificar su caso y también saber cuáles son sus opciones.
0: 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Hoy proteger a los jóvenes que han enfrentado situaciones difíciles en su país o con sus familias es una prioridad que la ley reconoce. El estatus de inmigrante juvenil especial ofrece una oportunidad real para que niños y jóvenes logren la estabilidad legal y un futuro seguro de los Estados Unidos. Con el acompañamiento de un abogado, el proceso ante la corte se vuelve un camino claro y lleno de esperanza hacia la residencia. Abogada, ¿qué es exactamente el estatus de inmigrante juvenil especial y a quiénes protege dentro del país?
1: Claro, esta visa juvenil es una protección migratoria para jóvenes que están adentro de los Estados Unidos. Se tiene que demostrar que este joven, que tiene que ser menor de 21 años, ha sufrido abuso, abandono o negligencia por parte de uno o ambos de sus padres. Lo bonito de este beneficio es que si te llegan a aprobar la visa juvenil, luego también puedes calificar para la residencia y luego eventualmente hasta la ciudadanía. La única desventaja de tener la visa juvenil es que desafortunadamente estos jóvenes nunca pueden hacer una petición para sus padres.
0: ¿Cuáles son los requisitos clave y el límite de edad para que un joven pueda calificar para ese beneficio, abogada?
1: El joven tiene que ser por lo menos 21 años de edad antes de presentar la solicitud de la visa juvenil. También es importante ser soltero. No, esta visa no está disponible para jóvenes que están casados. Y también tienen que encontrarse físicamente adentro de los Estados Unidos. Se tiene que demostrar que hay abandono o abuso por uno o ambos de sus padres. Si, por ejemplo, este joven entró a los Estados Unidos porque acá se encontraba su madre, su padre se quedó en su país de nacimiento porque el padre tal vez no los ayudaba, no les daba protección o se sentían pues tal vez abandonados por ese padre, pueden estar en los Estados Unidos con su madre y pueden demostrar que califican para la visa juvenil, pero es muy importante tener un abogado porque tienen que obtener una orden de una corte diciendo que la madre o el padre ahora tienen la custodia física y legal.
0: ¿De qué manera la aprobación protege al joven contra una deportación y le otorga un permiso de trabajo, abogada? 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
1: Sí, totalmente. Bueno, cuando ya tienes la visa juvenil aprobada, entonces ya puedes calificar para la residencia cuando la fecha de prioridad está vigente. Ahorita algo sucedió muy interesante con inmigración. Muchos jóvenes que tienen la I-360, la visa juvenil aprobada, no han podido aplicar para la residencia porque la fecha de prioridad no había avanzado en muchos años. De hecho, este mes de octubre ya avanzó la fecha de prioridad a enero del 2025. Cualquier joven que haya presentado la visa juvenil y ya tenga aprobada antes de enero del 2025, este mes de octubre, esa fecha ya está vigente y ya pueden solicitar la residencia y con ello también un permiso de trabajo.
0: A ver, abogada, ¿cómo funciona el camino desde la aprobación del SIJS en español, en inglés SIJS, hasta la obtención de la residencia permanente, o sea, la famosa green card, abogada?
1: Sí, le llamamos SIJS por sus siglas en inglés, Special Immigrant Juvenile Status. En español le decimos la visa juvenil. Y es muy importante hablar con un abogado para saber si ya calificas para la residencia, porque todo tiene que ver con la fecha que fue presentada. Si tú presentaste la I-360, ese es el formulario que se usa para pedir la visa juvenil, si la presentaste antes de enero del 2025, puede que ya este mes puedas solicitar la residencia permanente, pero tienes que tener la visa juvenil aprobada, tienes que estar en los Estados Unidos, tienes que calificar para la residencia. Y si calificas ya este mes, la puedes solicitar con que esa fecha de prioridad haya sido antes de enero del 2025.
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1: 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Y recordatorio que nosotros no usamos el WhatsApp.
0: Muchas gracias, abogada. Regresamos el próximo miércoles. Nosotros continuamos. Ahí vienen más memorias y Omar Fierros.
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1: Muy buenos días, genio Lucas, bendiciones. Gracias por su programa, me encanta cada mañana que voy al trabajo, lo voy escuchando. Esta mañana pues me recordó bonitos momentos de cuando era una niña, y para mí lo que era un lujo de niña era los domingos, que mi mamá nos hacía tacos de papa con su repollito ahí, su tomatito, y claro, no podía faltar la Coca-Cola en los domingos. Pero el domingo era el único día de tomar Coca-Cola, así es que para mí el recuerdo muy bonito era eso, que esa era nuestra comida y pues era como un lujo para nosotros ahí en casa.
2: Mira, Cookies, qué bonito. Un lujo era poder traer tenis. Mi papá solo le alcanzaba para comprarnos guaraches. Los que traían tenis eran los que llegaban del norte nada más, dice mi amigo Miguel. Qué historias, qué recuerdos, qué momentos, oiga.
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2: En el 82 hubo una guerra entre Argentina e Inglaterra, que por supuesto ganaron los ingleses. Pero el pleito no se ha acabado, Omar Fierros.
4: ¿Sabías que Argentina y Gran Bretaña estuvieron en guerra hace unas décadas y tal vez vuelva a suceder? Todo comenzó en 1982 en unas pequeñas islas solitarias en el Atlántico Sur llamadas las Malvinas. Los británicos eran dueños de ellas desde 1833, pero Argentina había pasado siglo y medio insistiendo que les pertenecían, pues estas islas están a 464 kilómetros de la costa de Argentina. Por lo que una mañana Argentina detuvo las pláticas y pleitos con los británicos y mandó buques de guerra. Los números de las fuerzas argentinas superaron a las británicas que se encontraban en la isla, por lo que los europeos se rindieron. Y de esta forma Argentina había logrado tomar posesión de las Malvinas. Y este fue el mensaje del miembro de la Junta Militar de Argentina, Leopoldo Fortunato.
5: Si quieren venir, que vengan, les presentaremos batalla.
4: Y los británicos cumplieron su deseo, pues los británicos juntaron una de las fuerzas navales más poderosas desde la Segunda Guerra Mundial y la envió a las Malvinas, lo cual resultó en 74 días de combate violento, dejando un saldo de 900 muertos, casi todos argentinos. Al final, los británicos ganaron la guerra. Pero desafortunadamente Argentina nunca lo aceptó, y es por eso que en el Mundial de 2026 se hizo viral el momento en que la selección argentina celebró su victoria contra Inglaterra con una bandera cual decía: las Malvinas son argentinas.
6: Messi se abraza con todos, y esta es la bandera, la de los Chelsea. Faltaba el mensaje de la selección, ahí va.
7: Decime la verdad, Leandro, se vio una bandera que desplegaron los jugadores que decía: las Malvinas son argentinas.
8: Y serán siempre argentinas.
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9: Hola, Alex, buenos días. Yo soy de Tehuacán, Puebla. Mi nombre es Eduardo Guerrero. Te escucho de aquí, desde Nueva York. Para mí, nosotros, pues para mi familia era un lujo, cuando se iba la luz, nosotros teníamos una telecita chiquita, aparte de la grandecita, teníamos una tele pequeña, pero esa tenía atrás una entrada que podías meterle 12 voltios, entonces bajábamos una batería de un carro y le conectábamos ahí, y aunque sea oscuras, podíamos ver la tele otra vez. Entonces la gente se quedaba asombrada que nosotros a oscuras podíamos ver la televisión. Saludos, Alex, y por ahí que me manden un cuchi, cuchi, cuchi. Saludos desde Nueva York.
2: Ándale, complace al Chucho de Nueva York, chamaco. Su cuchi, cuchi, cuchi. Te dije cuchi cuchi, no. Ándale pues, Chucho, ahí le va su cuchi cuchi cuchi.
1: Cuchi cuchi cuchi.
2: Complacido, ¿eh?
10: Quisiera. Buenos días, genio Lucas. Saludos desde Riverside. Pues en mis tiempos, cuando yo estaba pequeñito, de lo que más me recuerdo, de las carencias que uno vivía, y hoy que estamos grandes, pues gracias a Dios hemos triunfado y por eso valoramos cada centavito, ¿verdad? En esos tiempos yo me recuerdo que nosotros no teníamos ni para comer allá en El Salvador. Íbamos a unos comedores y pues no estábamos ahí con mis hermanos, éramos cuatro, y esperábamos que la gente terminara de comer para agarrar lo que sobraba. A veces dejaban bastante ahí en la comida, ¿verdad? Y a veces pues solo dejaban los huesos pelados ahí.

0: Pero nosotros recolectábamos eso y luego nos íbamos para la casa y hacíamos sancocho. El momento triste que tengo de eso es que una vez el dueño del comedor nos agarró a los cuatro y dijo de que no nos quería volver a ver ahí. Nos llevó a un cuarto y nos amarró de los pies. Mira. Y nos estuvo todo el día encerrados, desde la mañana hasta la noche.
1: ¡Qué pecado!
0: Pues ya no volvimos a ir porque pues obviamente nos traumó, ¿verdad? Nos metió miedo. Y muchas cosas más que pasaron en la vida, pues, que uno vivió carencias. Yo sé que muchos hasta peores han vivido, pero gracias a Dios eso nos hizo fuertes y hoy estamos triunfando. Y nuestros hijos, pues, ya no tienen que vivir eso. Bendiciones para todos. Y el que ha vivido esas cosas sabe que solamente Dios te saca adelante. Y esas experiencias te ayudan en la vida. Claro. Felicidades por tu programa ahí, genio.
1: Gracias, amigo de Riverside. Y te digo una cosa. Dios es justo y premia a todo aquel que nunca se rinde. Con Dios por delante, ¿quién contra nosotros? Vamos a unos mensajes. Ya regresamos. No se vaya. El genio Lucas.
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0: Dice Rocío:
1: era un verdadero lujo poder llevar una torta a la escuela.
0: Gracias, Rocío, por compartir.
2: Omar Fierros, en acción.
0: Fíjese que llegaron las tortugas al condado de Orange y se cayó una avioneta en Hesperia. Ah, caray. ¿Eso pasa en Los Ángeles, Omar Fierros?
3: Chiquillos, se acaba de llevar a cabo un descubrimiento histórico. Pues en la costa del sur de California, tortugas marinas están haciendo nidos en las playas del condado de Orange. Es que según los expertos, nunca antes había pasado esto en la costa oeste. De misma forma, días después se vio a otra tortuga del Golfo haciendo su nido en la playa de Huntington Beach.
4: Y colorín colorado, este cuento se ha acabado.
3: Por otro lado, genio, autoridades de Hesperia investigan la caída de una avioneta cual se desplomó a solo 2 millas del aeropuerto de Hesperia. Desafortunadamente, el departamento de bomberos de San Bernardino confirmaron que las 2 personas dentro de la avioneta fallecieron.
5: Estaba trabajando en mi patio alrededor de las 9:30 de la mañana, pero nunca escuché ni miré lo que pasó. Desafortunadamente, fue muy triste.
3: Y bueno, genio, desafortunadamente, eso es lo que está pasando en el área de mi beautiful Los
0: Ángeles. Vamos a escuchar esta canción de Selena, Fotos y Recuerdos, en cuestión de minutos. Pero antes, le tengo una pregunta que podría darle a ganar quizás un viaje a Disney o quizás conocer la Isla del Padre. Diga el nombre de la cantante tejana mejor conocida como la reina del Tex-Mex, que hizo canciones famosas como La Flor, Amor Prohibido o Biri Biri Bombón. Si sabe la respuesta, llame al 1-800-520-1086. ¿Es así, Edwin?
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7: Buenos días, genio Lucas.
0: Buenos días.
7: Yo, la riqueza que yo sentía era, como han dicho muchos, poder estrenar en Navidad o Año Nuevo. Y pues sí, porque era la vida muy difícil, pero pues gracias a Dios tuvimos las mejores infancias, yo pienso, todos los que crecimos
0: claro,
7: en esos tiempos, por allá por los 89, 90, bendiciones para todos.
0: Amigos de Phoenix, amigos de Los Ángeles, mañana, 4 de la mañana, hora del Pacífico, tenemos una cita en José, el que manda en Los Ángeles, y en La Suavecita, en Phoenix, Arizona. Buen día.

0: Yo bien chiquillo, esa música como de antro. Buenos días, genio. Para mí y mi familia era un lujo tener una cama de catre, ya que antes llegamos a dormir en un petate. No sé si sepas qué es eso. ¿Cómo de que no? Si cuando visitaba a mi tía Chabela en Corral Falso, Guerrero, pues dormíamos en petate porque pues solamente ella y mi tío Socorro dormían en su cama, que era de las tiras de como de llanta o de hule. De esa era su cama, y arriba le ponían el petate, porque pues con el calor que hacía en Guerrero, era la única manera de dormir un poco más fresquecito. ¿Ventilador? ¿Dónde? Pues si no había ni luz, nos alumbraba con candil, que era pues ¿cómo duraba ese candil toda la noche con petróleo? O sea, cuántas cosas maravillosas nos tocó ver, vivir y disfrutar hasta el día de hoy. Y tengo un resumen de lo que verán muchos ojos, quienes, si es que tenemos la fortuna de llegar al 2050, estamos hablando de aquí a 26, 24 años, el mundo va a cambiar todavía mucho más drásticamente. Y así como cambian las grandes ciudades, ojalá en los pueblos pequeños también se logre ese cambio, porque pues, dice la gente, es que la inteligencia artificial va a acabar el mundo, pero hay pueblos que todavía no tienen ni agua ni luz en gran parte del mundo, aunque usted no lo crea.
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1: Buenos días, Gabriel Galván. ¿Cómo está usted? Ya le contesté, pero se colgó la llamada, Gabriel. Márqueme otra vez, por favor, si es tan amable. Mientras...
2: Sí, así me recuerdo en mis tiempos cuando éramos chiquillos, que cada viernes comíamos carne. Es cuando mi jefe cobraba. Ajá. Y es cuando compraba un pulquito allí de carne de res. Nos tocaban de dos pedacitos, pero muy felices, muy felices. Y otra que me recuerdo es que cada año estrenaba, cada 20 de noviembre, cuando desfilábamos en la escuela. Mira. ¡Qué recuerdos, ingenio! ¡Gracias!
1: No, hombre, gracias a ustedes por compartir con nosotros. Se lo agradecemos enormemente. Soy Natalia, buenos días. Era hermoso que mis tíos llegaran de visita porque era cuando comíamos carne. Y también me acuerdo que teníamos que ponerle un cartón a mis chanclitas negras porque ya tenían un hoyo. Soy Natalia, Natalia en nuestro México lindo y querido. Gracias, preciosa, por reportarte con nosotros y seguimos compartiendo memorias la mañana de este lunes arrancando semana. Si usted nos acaba de sintonizar y no sabe de qué estamos hablando, la pregunta hoy en el WhatsApp es, de acuerdo a nuestra infancia, en aquellos días pues carecíamos de muchas cosas. Y no las extrañábamos porque pues no las conocíamos. No puedes extrañar lo que no tienes o lo que no conoces. Pero pues con el tiempo nos dimos cuenta que era un lujo tener agua caliente, tener agua o tener luz, o tener una coca o una soda nada más para ti solito o ti sol, o tú solita.
3: Hola, genio Lucas, mi nombre es Alma.
1: Sí. Ay, mi niña, no se le entiende mucho lo que es su mensaje. No es que sea grosero, pero pues nos vamos a pasar imaginando qué fue lo que quiso decir.
4: Alex, buenos días.
1: Buenos días.
4: Mi nombre es Gabriel Galván, de aquí de Phoenix, Arizona.
1: Sí.
4: Hace un poquito más del mes me gané unos boletos ahí con ustedes, ¿no?
1: Para... ahorita checo tus boletos. Y todo cae en vivo, ¿eh? Aquí no andamos con que, ay, así fue y no fue, y que dijo y no dijo. Todo en vivo y a todo color. ¡Vámonos, Gastón!
5: Llegó Gastón con su canción.
1: Gastón, qué decepción la selección México-Americana. Así la voy a llamar ya. Porque esos juegos deberían de llevarse a cabo en nuestra República Mexicana, no en Estados Unidos. Por eso es la selección mexicana. Pero hay gente que insiste que qué bonito que venga la selección a traernos nostalgia y a quitarnos $1,000 por partido casi. Pues sí, es lo que termina uno pagando por ir a ver las derrotas de 3-0. No es que sea uno malinchista, Gastón Mascareñas.
6: Hola, genio y amigos, muy buenos días. Le comento que tanto mis jefes como mis amigos gabachos andan locos de contentos el día de hoy. Carrilludos a más no poder. Ya se imaginará por qué. Me puse a ver el partido

0: atención.
1: Lo encareció.
0: Y que le pego, que le pego, que le pego a la tele hasta casi quebrarla. Rafa, ya gana uno, loco, las teles están bien caras.
2: Buenos días, genio. Pues yo recuerdo cuando era niño que se me antojaba mucho un Gansito y un Carlos V, ya que pues en mi familia éramos bastantes y mi papá pues no trabajaba, bueno, sí trabajaba, pero no ajustaba, pues éramos 11 hermanos. Entonces mis vecinos pues sí, sus papás les daban su domingo y se compraban su Carlos V, su Gansito, su Coca, y pues a mí me daba tristeza. Esa es mi historia. Sí.

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1: Viva, Satanás me está rejuñando las greñas.
2: Pues yo creo que cree que es un estropajo. Mira cómo las traes y te peinas. Ha de confundir tu cabellito con un estropajo. Peínate, ¿eh? Que para eso son los cepillitos. Y aparte, el enjuague ese que compraste allá en la tienda que viene en bolsita, Pola. El Van Art, que te echabas el champú, amigos, en una bolsita. Venía y te tragaban medio Van Art antes de terminar de bañarte. ¿Se acuerdan?
3: Increíblemente, sí, Diva de México, y precisamente de eso estamos hablando hoy, y de eso vamos a hablar en el Ya Basta, porque hice una pregunta desde muy temprano por la mañana y es increíble la cantidad de mensajes que me llegan a través del WhatsApp. Y de esto es lo que estoy hablando el día de hoy, en la pregunta que hice en el WhatsApp. Para los que fuimos niños de bajos recursos, diga algo que pensaba que era un lujo en aquellos días.
4: Hombre, Genio, buenos días, buenos días. Para mí mi gran sueño era comerme un bolillo con aguacate para mí solito. Yo miraba al vecino que se comía uno y yo decía, algún día tendré dinero para comprarme uno. Hasta la fecha todavía no lo ajusto y tengo 30 años en el norte. Esa sí es mala suerte.
3: Pues a ver, ¿cuándo, muchacho?
5: Buenos días, Genio.
3: Buenos días.
5: Mi recuerdo era de cuando estábamos pequeños. Casi nunca, no, pues creo que comimos carne solamente como dos veces, y eso una vez que fue porque mi mamá me dijo, ¿saben por qué están comiendo carne?
3: ¿Por qué? ¿Qué? ¿Qué fue?
5: Porque su papá se encontró un dinero.
3: Ah.
5: Todavía me acuerdo. Porque papá encontró un dinero tirado, por eso comimos carne. Gracias.
3: No, hombre, gracias a ti, muchacho, por abrir tu corazón. De eso precisamente estamos hablando el día de hoy. Es increíble la cantidad de mensajes que siguen llegando.
2: Es fuerte. Cuando tú pones una pregunta que toca el alma, ahí va a estar el público. Estas preguntas bonitas, donde, a ver, para mí, ¿qué era? Algo como de ricos cuando eras muy, muy pobre. Bueno, a lo mejor para ti, que alguien tuviera juguetitos, el vecino tenía juguetitos y tú no. El otro día leí esto en redes y alguien ponía, Alex, tomar refresco. Y yo dije, ¿cómo? Sí, para muchas personas, tomar refresco era algo de ricos. Sí. Era algo de ricos que tenían refrescos en su casa. Y alguien ponía, para mí, tomar refrescos, porque en la casa o había puro cafecito, el instantáneo, o puro agüita de sabores, y eso era. Pero para otros, tomar refresco era tener dinero o tener varios pares de zapatos. Era para los ricos. Ir al cine era para los ricos. Tener una televisión, un VHS. No te vayas tan lejos. Tener una mochila con un Mickey Mouse dibujado, con una Barbie dibujada. Eso tú ya lo veías. Mira, ella tiene una mochila con una Barbie. Y a lo mejor tú llevabas tus cuadernos y tus libros en una bolsa, o en un costal, o en la mano. Y ver a tu compañero o compañera con una de las tortugas ninja, de Barbie, de los picapiedra, una lonchera, una mochila. Para ti eso era ya mucho.
3: Definitivamente. Una muchacha me platicó que tenían una plancha y que era lo que presumían.

0: Ahí en su pueblo nosotros sí tenemos sí, plancha.
1: Una plancha, exacto.
0: Vamos a escuchar qué dice María Torres.
2: Hola, genio, buenos días.
0: Hola, María.
2: Gracias por hacer nuestra mañana muy linda. Yo tengo un recuerdo bonito de mi rancho cuando yo estaba pequeña. Yo soy de Michoacán, ahora vivo aquí en la ciudad de Cochela, soy María Torres.
0: Sí, Mari.
2: Recuerdo que cuando mi papá llevaba el bultito de maseca, de la harina de la maseca, y que nos despertábamos la siguiente mañana y mi mamá decía, hoy no tenemos que moler el nixtamal, solamente hay que hacer tortillas de maseca. Y era como bien bonito, o sea, era como algo, híjole, o sea, qué padre. Y las tortillas se me hacían tan ricas de maseca, ahora ya no me saben igual. Pero se me hacía algo tan lindo, que no teníamos que moler ni nada, y era como que bien fácil hacer las tortillas. Y todos desayunábamos así como huevito, con calabacita recién cortada, todo así fresco, bien bonito. Esos son mis recuerdos, y son bonitos recuerdos. Gracias, genio.
0: No, hombre.
2: Que tenga un excelente día.
0: Gracias a ti, muchacha María Torres. ¿Cómo ve, Diva de México?
1: Es que aquí dijiste algo, María. Ya no me sabe igual. Es que te voy a decir algo, y yo creo que muchos van a estar de acuerdo conmigo. No era la maseca, no era el huevo ni la calabacita. Era la compañía, era la gente que estaba a tu lado, los que uno ama. Por eso no sabía tan rico. Y ahora te puedes comer ese mismo producto y dices, ya no es igual el sabor. No, sí es igual. Lo que pasa es que ya no estás feliz y ya no estás con la gente que amaste, porque unos ya se fueron al cielo.
0: Ese gansito, esa coca de la que usted habla, de llevar una torta al recreo, era un lujo. ¿Qué más nos dice por acá este joven?
3: Buenos días, genio. Buenos días, Diva.
1: Buenos días.
3: Yo me acuerdo cuando la primera vez que nosotros comimos carne fue porque mi papá amarró una borrega, teníamos tres borreguitas, y la amarró cerca del paderón del arroyo y se fue para abajo y se ahorcó. Oh. Yo me acuerdo de haber tenido unos 6 años y mi papá fue bien triste y yo le decía... Pa, patote, pedazote carne, mi pato, y mi pa triste. Pero ya cuando después que yo crecí, me metí a trabajar en una carnicería, donde yo aprendí a hacer carnitas de res y carnitas de puerco.
1: Fíjate.
3: Bendiciones, genio, el compa flaco de la Tusa Cuerera.
0: Eso,
1: compa flaco, qué bonito mensaje, fíjate, ¿no? Hasta los 6 años probaste la carne, luego la vida te dio... la satisfacción de estar ahí en una carnicería, de probar las carnitas a tus anchas, hasta hartarte. La vida, de verdad, esos son regalos de vida. Que para otra gente así como que, para ti no. Y eso es lo que tiene más valía y más valor.
0: Definitivamente. Hola, más buenos valor. Días.
4: Buenos días, genio Lucas. Mi nombre es María. Hablo de acá de Ciudad Juárez.
0: Hey.
4: Mi recuerdo es que cada domingo en mi casa... hacía mi mamá caldo de pescuezos de pollo o de lomo de pollo.
0: Hoy.
4: No traían casi carne, pero era una delicia comernos ese caldo.
1: Es cierto.
4: Cada 8 días.
0: Sí.
4: Gracias. Buen día.
0: ¿Sabes por qué eran porque iban al mercado las mamás y decían, no tiene retazos,
1: retazos
0: de pollo?
1: Los retazos.
0: ¿No podías comprar la pechuga?
1: No.
0: ¿No podías comprar la pierna? Pedías retazos de pollo. Buenos días.
4: Buenos días, gente.
0: Gracias, niña, por su mensaje tan precioso y tan... ¡Ay, Dios!
1: Emotivo.
0: Tan emotivo, Diva.
1: Emotivo,
0: y
1: sí.
0: Tan sabroso por los retacitos de pollo. ¡Hola, bueno!
5: Hola, buenos días, Alex. Mi infancia fue de que allá en San Luis Potosí, Plazuela San Luis Potosí, era de que cada año, el 26 de julio, como es la fiesta patronal de mi rancho,
0: ey,
5: estrenábamos todos, éramos 6 hermanos. Y mi papá, no sé cómo le hacía, pero nos compraba... ropa, desde zapatos, todo nos vestía, pero no lo teníamos que usar hasta el mero 26 de julio. No, hombre, y salíamos a la plaza y no queríamos ni que se nos empolvaran los zapatos y la ropa, no, pues andábamos al 100, pero una vez al año nada más estrenábamos. Entonces, para nosotros fue algo muy, muy hermoso.
0: Y traíamos la ropa a veces ya rota, malgastada, Y hoy la gente es ridícula, paga por ropa rota. Vi una nueva moda que me llamó mucho la atención: tenis sucios. La gente compra tenis sucios.
1: Bueno, imagínate, qué fuerte. Pero aquí hay algo. Lo que dice esta chava, esta señora de Plazuela, San Luis Potosí. Llegaba la ilusión desde el día que te llevaban a comprar la ropita, los zapatos. Sí. Y ahí los guardabas. Te juro que los veías todos los días. Al amanecer, al anochecer, los tocabas. De verdad, los veías. Ya mero me los voy a poner. O te los ponías y te los quitabas rápido, que no te vieran que te los ponías. Esas emociones, créanme, no se las quita nadie. De eso vamos a hablar hoy en el Ya Basta.
0: No se lo pierda. En la próxima hora regresa la guapísima y de mucho dinero.
1: Gracias, chicos.
0: La diva de México. Gracias a toda la gente que sigue.
1: Gracias,
0: mande, mande mensajes. Nos encanta que nos pongan a trabajar y que le sigan dando ustedes vida a la radio. Gracias.
1: Gracias.
0: Volvemos, Alex. Diva.

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1: Y si quieren hablar con nosotros... mensajes escritos o hablados. Pero bueno, vamos a atender esta llamada del área 773. Buenos días, ¿quién habla?
2: Bueno.
1: ¿Quién es? Buenos días. Ahora que queremos hablar, no quieres hablar. ¿Qué pasó, muchacho? Vamos a los mensajes del WhatsApp.
3: Genio Lucas, buenos días. Saludos desde acá de Chicago. Me recuerdo cuando... era un niño todavía que estaba chiquito. Bueno, todavía estoy chiquito, ¿verdad? Pero no crecí mucho. Pero me recuerdo que nosotros llegamos a tener la primera televisión de color allá del pueblo.
1: Hey.
3: Y me recuerdo cómo llegaba.
1: ¿Cómo llegaba? ¿Qué? Ahorita me cuentas, déjame ir con este muchacho a ver si ahora sí quiere hablar. Isaí, buenos días.
4: Buenos días, genio.
1: A ver, platícanos, platícanos.
4: Nada más ahí, pues recordando eso que están hablando ahorita.
1: Ajá.
4: Viene los tiempos cuando era un niño. Fuimos los primeros allá en el pueblo, allá en Michoacán, que sí. Tuvimos una tele de blanco y negro.
1: Ajá.
4: Y después ya uno a colorcito, pero me recuerdo que todos los vecinos que eran compañeritos ahí, todos sentados allá afuera del corredor. Y sacaban mi tele con una madera grandota ahí colgada en el árbol para darle señal. Y ahí mandamos a uno que lo vaya a mover para que agarrara la señal. Y un montón de niños ahí mirando las caricaturas de los Power Rangers, de los de Supercampeones, los de Dragon Ball. Y nos divertíamos ahí. O sea, cómo se extrañan esos tiempos, genio.
1: Sí, cómo no.
4: Unos 25 años y mira. Pero bueno, eso gracias a Dios. Y lo que le comentaba ya era de... pues era un lujo tener un animalito para no andar como burros nosotros, porque si no nos tocaba ahí cargar la leña del campo.
1: ¿Cómo te llamas tú, muchacho?
4: Yo me llamo Jesús.
1: ¿Cómo?
4: Jesús.
1: Jesús. Oye, Jesús, ¿y esto pasó dónde?
4: Allá en Michoacán, en un pueblito llamado Rancho Viejo.
1: Qué gusto saludarte, Jesús. Muchas gracias por compartir tu mensaje, muchacho,
5: Buenos días, amigo Genio Lucas. Buenos días y buen inicio de semana para todos. Que Dios nos acompañe siempre. Cuídense todos los que escuchas que este programa. Ánimo, puro para adelante. Saludos de Denver, Colorado. De un amigo de Colima. Villa Veras, Colima. Ánimo, saludos. Saludos, mi genio.
1: Hazle, gracias, jefe. Al buen amigo de Denver, Colorado.
6: Hola, genio, buenos días. Te habla Miguel de Los Ángeles, California.
1: Sí, Miguel.
6: Mira, yo cuando era niño en México, un verdadero lujo era ir a tomarse un baño de vapor. Eso sí, era muy, muy raro. Felicidades por tu programa y hasta luego.
1: Gracias, Miguel. Que tengas un bonito día, hombre.
7: Hola, buenos días, Alex. Buenos días, Diva. Aquí me hicieron recordar cuando mi mamá podía tortear. Cuando estaba haciendo sus tortillas ahí en el fogón.
1: Sí.
7: Me acercaba yo todo mocoso ahí. Ahí por un ladito y me recuerdo que cuando salía la tortillita inflada... le ponía sal y me formaba un burrito de sal. Qué bonito recuerdas. De esos hay bastantes. Bendiciones y un saludo a todos los que vivimos eso, que fue una etapa hermosísima.
1: Esa es nostalgia y te agradezco mucho tu comentario, pero que era un verdadero lujo. Prender una tele, tener puerta en tu cuarto. Si es que era tu cuarto, pero puerta en la casa. La mayoría tenía cortinas. José Luis en Arizona, buenos días, José Luis.
8: Buenos días, genio.
1: A ver, platícanos, por favor, que era un lujo en tu infancia, José Luis.
8: Genio, de los noventas, cuando nos hacías las mañanas en la radio, bonita, con aquellas bromas tan extravagantes que a veces nos agarrabas dormidos a varios. ¿Cómo hacías de la radio tan buen show? con el Pecas, que siempre nos motivas con una buena canción, un buen saludo para todo el mundo y todos los que trabajamos en la fresa. Bueno, yo vengo de Salinas, ajá, California.
1: Sí.
8: Pero siempre tenés el entusiasmo de hacernos el día bonito, tanto con reflexiones y esas bonitas bromas que nos tenías con la otra radio donde trabajabas tiempo atrás.
1: Sí.
8: Que siempre nos levantábamos con esas ganas de salir a trabajar, pero con buena música, como tú nos motivabas.
1: Bueno, le agradezco su comentario, José Luis de Arizona. Ahora, pues después de haber estado en California, anda por aquellas sierras. Beto de Modesto, buenos días, Beto.
2: ¿Cómo está, genio Lucas? ¿Cómo está?
1: Aquí escuchando las historias. ¿Y usted qué cuenta, Beto?
2: Yo me acuerdo que cuando fui niño, ajá, no tomé mucha leche. Y ahora de grande, cómo me gusta tomar mucha leche, genio Lucas.
1: ¿Cómo no? ¿Era un lujo poderte tomar leche? Y en aquellos días, como no había refrigerador, fíjese que tomábamos leche de la que no caducaba. ¿Cómo era posible que no se echara a perder y que fuera leche, la del Tetra Pak, Beto? Javier de Fresno, afuera del aire, no se vaya, por favor, si es tan amable, Javier de Fresno, porque nosotros continuamos con...
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1: ¡Ay, qué recuerdos, don Simón! Así decía el viejo y conocido refrán, Mr. Noticia Jaime Piña, que era para usted un lujo, allá en su Guadalajara, lindo y querido.
11: Tener jabón, aunque fuera de polvo, para bañarte.
1: ¿Ese era un lujo? La verdad, sí, mucha gente dirá, sí, qué ridículo un jabón. ¿Es cierto? ¿Quién se bañaba con jabón? ¿Solo los ricos?
11: Sí, sí, sí, la verdad que sí.
1: Y comprarte el botezote de shampoo, no, hombre, ni cuándo. Ibas, como decía la diva, por el pomito ese de, o el hule ese, ¿cómo se llamaba? Ese del banar, disculpe usted, ya se me olvidó el español. Ridículo.
11: Sí, pasa.
1: Pero bueno, cosas del pasado. Señor Jaime Piña, adelante, caminante.
11: ¡Tómala! El fentanilo será declarada arma de destrucción masiva. Así será declarada por Estados Unidos en los próximos días. Y de esta forma, dice un especialista en delincuencia organizada, prevé mayor presencia de agencias internacionales en México. Van sobre todo a la región serrana de la Sierra Tarahumara sobre los narcochiqueros de fentanilo. Laboratorios. Chiqueros son, hombre, véalo. Tómala. La derrota dolorosa y contundente y para llorar un 3-0 de vergüenza del Tri mexicano ante la selección de Estados Unidos, así dice una nota de un periódico. Arruinan a Rafael Márquez. Mateo Chávez, Diego Campillo, este muchacho el Tala Rangel, defendiendo al estratega Rafa Márquez. Él es inocente. No más manchan su vida. El responsable de este arranque, por donde usted le busque, es Rafael Márquez. Esa forma así tan arrogante de dirigir y de ordenar. ¡Tómala! Estados Unidos le quita la visa al hijo de AMLO, a Landy. AMLO reacciona y llama canadiense a la nación del país de las barras y las estrellas. Dice fue para favorecer al PRI y al PAN de la derecha. ¡Tómala! ¡Adiós! Pero el voto anticipado daría una victoria al Partido Demócrata. Faltan pocos días para la elección de mitad del mandato. Un mes, si un mes falta, así que hay que salir a tu compromiso en las urnas por el lado republicano. Tienen miedo. Sal a tu compromiso y vota. Salgan, muchachos, salgan. En el Partido Republicano hay dudas de una victoria. Para el programa de mi amigo Alex, el genio Lucas, que usted ha convertido en el programa más escuchado aquí de Estados Unidos y del mundo. Porque cuando le preguntan qué radio escucha, usted luego dice el programa de Alex, el genio Lucas, temprano en la mañana. Así que, ¡tómala!
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11: ¡Tómala!
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20: La selección de Costa Rica cayó nuevamente en la Copa de Naciones. En la Liga A, por el Grupo 1, es último, con 0 puntos junto a la selección de Nicaragua. Lo platicamos en el Minuto de Fútbol de Primera.
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20: La selección de Costa Rica cayó en el Caribe 2-0 contra la selección de Haití y prácticamente le está diciendo adiós a la competencia y además estaría quedando al margen de la próxima Copa Oro 2027. Costa Rica, que no participó en el Mundial United 2026 por no lograr la clasificación, reacomodó un proceso en manos de Fernando Batista en busca de lograr mejores objetivos. Sin embargo, ya es la segunda derrota juego oficial de los Ticos en la Copa de Naciones que la semana pasada perdieron en casa ante la selección de Curazao. El próximo partido de los costarricenses será contra Nicaragua. En el minuto de fútbol de primera les habló Quique Lanza.
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2: Señor Lucas, buenos días. Yo soy de allá de Oaxaca.
1: Ajá.
2: Pero vivo en Tijuana.
1: Sí.
2: Cuando nosotros éramos niños, para nosotros lo mejor que nos podía pasar era cuando mi mamá nos podía comprar un pedacito de pan, aunque sea un bolillo, para comer con café. Porque por lo regular, siempre, en las noches, en las mañanas, era nuestro cafecito con un pedazo de tortilla tostada. Eso era lo que comíamos. Y cuando había pan que nos daba un pedazo a cada quien, porque éramos varios hermanos,
1: sí,
2: ahí sí era nuestro mayor lujo comer, remojar el pedazo de pan en el cafecito. Gracias, genio. Que tengas bonito día. Bendiciones.
1: Gracias a ti. Saludos aquí en Tijuanita Preciosa. Buenos días.
3: Dale, buenos días. Nosotros nos dábamos el lujo de bañarnos con el jabonzote. Era lo que había. Buenos recuerdos. Ay, dile a Kaylee que sigo oyendo el genio Lucas y a la chica sexy con su cuchi cuchi, con su my wow.
1: Gracias, muchacho. Buenos días.
4: Buenos días, genio Lucas. Un lujo en mi tierra, en mi lindo Michoacán. En mi infancia, cuando fui a la escuela, era poder llevar la torta o algo para comer en la escuela, porque pues no había mucho, éramos muchos y poca comida.
1: Sí, cómo no.
4: Y pues no se llevaba nada a la escuela, así que había que hacerle la tarea o hacerle trabajos al compañero para
1: que te invitara,
4: para que compartiera su torta con nosotros. Sí. Saludos, genio Lucas. Acá lo escuchamos en Ciudad Juárez, Chihuahua.
1: Gracias, amigo de Ciudad Juárez, Chihuahua. Buenos días, genio Lucas. Yo soy del DF, de Tlalpan específicamente, donde nació el caldo tlalpeño. Tengo recuerdos de cuando vivía allá con mis papás. Recuerdo que compraba a mi mamá una lata de duraznos en almíbar para comérnoslo entre los cuatro, mis papás, mi hermana y yo. Una lata sushi nada más para los cuatro, mira, qué bonito recuerdo. Buenos días, muy, muy sabroso recuerdo, por cierto. Buenos días, Alex, era un lujo tener una taza del baño a la que pudieras bajarle porque le echábamos con cubetas en aquellos días, es cierto. Y bueno, buenos días, me gustaría hablar con usted fuera del aire, este es mi número, yo le llamo en cuanto haya un espacio. Dice, buenos días, genio, saludos y bendiciones a todos por ahí. Los buenos recuerdos que me dejó mi papá, que falleció hace meses, es que él fue quien me enseñó a leer antes de los 6 años, porque yo siempre lo acompañaba a llevar su mercancía que vendía fuera de la ciudad. Siempre me decía, así es, y acuérdate, para la próxima vez te voy a preguntar. Y así me enseñé a leer y siempre me compraba algo para llevar a la escuela, como colores, lápices, libretas, siempre y cuando supiera leer, era lo que él me ponía, pues, como premio o regalo. Fíjese, una manera, qué bueno que tu papá te enseñó a leer así, muchacho. Era un lujo aprender a leer porque mucha gente no aprendió a leer ni a escribir. Para aprender inglés, dicen que todos los días memorízate 5 palabras. Computadora, computer, micrófono, mic, estoy hablando de lo que veo. Teléfono, telephone, y así. Ve aprendiendo 5 palabras todos los días y dentro de poco vas a poder asociar esas palabras con oraciones. Y así poco a poco, nunca es tarde para aprender un oficio o tener algo en que entretenerte.

0: Señoras y señores, buenos días a toda la gente bonita en este bello lunes 5 de octubre.
1: Mire, yo le digo de una vez que vaya comprando los regalos de Navidad, porque así como va el año volando, el año va volando, pero de una manera impresionante, señoras y señores. Este fin de semana estuvimos recorriendo el interior de mi mente y me dijeron, oye, no haces más que pensar en la comida. Le dije, tienes toda la ración, baby. Tienes toda la ración, güey. Bueno, señoras y señores, hoy le tenemos boletos para que se vaya Fuerza Régida. Toda la semana estaremos regalando boletos para Fuerza Régida, que ya faltan 12 días. Este sábado es 12, el próximo es 17, perdón, este sábado es 10, el otro es 17, y así nos vamos a ir rapidito con el tema del año. Y después ya llega que Halloween, y luego después que noviembre, que el Día de los Muertos, que la Revolución Mexicana, y luego que ay que todos a comer pavo, a nadie le gusta el pavo, nomás le dan una probadita a lo de arriba, le quitan la cáscara. Y todo lo demás, ay, es que sabe mucho a naranja, que le hicieron mucha piña. Y luego ya después pasa ahí, mucha gente se va y sale de viaje los primeros meses de diciembre, ¿verdad? Ay, que vamos a Nueva York, nomás llegan ahí, se están en la misma calle. Y luego después ya nos vamos a la Feria de Cali el 25, llega Navidad, llega, y luego ya después Año Nuevo, y ya vamos a estar, señores y señores, en enero del 2027. Así de fácil si nos va a ir este año. Usted va a ver, usted está diciendo, este vato que está hablando de radio, ¿qué está diciendo? Usted va a ver, se nos va a ir, haga cuenta que ya, yo le digo, ponga el arbolito de una vez. Ponga el arbolito y vaya comprando los regalos, porque va a llegar demasiado rápido. Saludos para toda la gente, para todos los que ganaron finales este fin de semana en el fútbol. Y bueno, señoras y señores, nosotros vamos a ir con la pausa de noticias, porque hay muchas cosas que yo sé que a usted le interesan. Y sobre todo, le digo que más adelante tenemos las 5 chidas. Además viene Doña Luli. ¿Qué pregunta le hicieron a Doña Luli? Impresionante. Recuerde que si tiene una pregunta para Doña Luli, lo único que tiene que hacer es enviarla allá a la suavecita 105.9. Vámonos con toda la información de noticias. Es que este fin de semana, increíble, pero muere una mujer en choque ahí por la calle 98. Escuche esto. La policía de Albuquerque investiga un accidente ocurrido el sábado por la noche cerca de la 98 y la Amole Mesa. Según el PD, una mujer de 22 años que conducía un BMW habría pasado una señal de alto y fue impactada por otro vehículo. Fue llevada al hospital, donde posteriormente murió. La investigación continúa y todavía no se ha determinado si fue el alcohol o drogas que estuvieron involucradas en este fatal accidente. La información de la mujer que murió de 22 años aún no se da a conocer, pero pues sabemos que es una mujer de origen hispana, y que bueno, el nombre yo lo sé, pero no lo vamos a dar hasta que las autoridades lo den. Pero lamentamos mucho la muerte de esta jovencita de 22 años que tenía una vida por delante, y que el maldito alcohol o las malditas drogas hicieron que perdiera el control de ese vehículo, o por lo menos no se percatara de ese alto que tenía enfrente, y lamentablemente perdió la vida. En la fiesta internacional de globos, uno de ellos ya chocó contra un cable eléctrico, y todavía fue el primer día, no llevaba ni horas y ya estaban estampándose con los cables. El domingo un globo quedó atrapado momentáneamente en una línea eléctrica cerca de Glendale y La Barstow, aproximadamente a una milla de la High School La Cueva. No hubo personas heridas y el globo posteriormente fue retirado de la línea. También fue reparado y bueno, probablemente ya esté listo para mañana para que siga volando. El balón fiesta sigue llenando el cielo de globos. La fiesta continúa hasta el próximo 11 de octubre. Y miles de personas están llegando a Albuquerque para observar los cientos de globos. Este fin de semana también llamó la atención un vuelo histórico de piloto Jonathan Trapp, quien despegó utilizando, escuche esto, 94 globos gigantes llenos de helio. En una escena que muchos compararon, que se parecía mucho a la película de Up. Ahí están las imágenes. en la ciudad de Albuquerque. Si no, las vamos a colocar a través de las redes sociales para que usted pueda ver lo bello y hermoso que se veía este personaje cuando pues se pudo levantar con 94 globos inflados con helio. Un sospechoso muere tras enfrentamiento con la policía. La Policía Estatal de Nuevo México informó que un hombre murió después de un enfrentamiento con agentes de Albuquerque durante el fin de semana. De acuerdo con las autoridades, el hombre habría disparado un arma que había sido reportada como robada durante una persecución. Un agente estatal le disparó. Las autoridades indicaron que no existe una amenaza activa en este momento para el público. Vamos a una pausa. Regresamos.
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0: Los imperiales de San José del Sitio. Saludos para la gente de San José del Sitio.
1: Qué bonito los imperiales de San José del Sitio. La última vez que escuché este disco en vivo de los imperiales, me estaba comiendo, gordo. Me estaba comiendo unos tacos de barbacoa y tenían la bocina a un lado mío con Le Pido a Dios, con la música de los imperiales. Ay, dije yo, no me vuelvo loco nomás porque la comida estaba muy buena.
2: Carnal, véngase pa' acá, le voy a presentar esta morra que anda bien monosa, anda bellacosa, supercalifragilística, espiralidosa.
1: Señoras y señores, el día de ayer en la Casa de los Famosos México, qué cosa. La verdad es que fue un verdadero fraude porque, sinceramente, cuando dijeron quién era el cuarto ganador, estaba ahí Galilea Montijo con que el ganador es, el cuarto lugar es. Y el cuarto lugar es, eres tú, tú, tú, tú y solamente tú y tú.
0: Ya me cayó bien gorda, ya vi, mija.
1: Y dicen que el S. Pérez era el cuarto lugar, no puedo creerlo. No lo puedo creer, no lo puedo creer. Si usted sigue el contenido del S. Pérez, no pudo haber sido un cuarto lugar. No pudo Memo Schutz ganar un segundo lugar. Ni en su casa lo conocen, carnal. Ni en su casa lo conocen, pero bueno. Y luego la una de las perdidas, la Karina Torres en tercer lugar. Y la primer lugar, Mariana Ochoa, la desintegrante de OV7. No, no, no, es un fraude total. De verdad, tenía que haber ganado el S. Pérez, pero por mucho fue el hombre que más les dio contenido. Mi sangre, tú sabes ahí. Oye, mi sangre, tú sabes. Pero bueno, así es esto, señoras y señores. Lamentablemente, me parece a mí que tenía que haber ganado el gran S. Pérez, pero no ganó el S. Pérez. Así que, pues bueno, quedó. Aparte quedó en cuarto lugar, dijeras tú, no, es que sí quedó pues algo, digamos que en un lugarcito mejor, pero no, hombre, quedó en un lugar que a mí me parece, señoras y señores, que sinceramente tenía que haber quedado en un mucho, muchísimo mejor lugar. Y bueno, le digo algunas noticias que nos faltaron por decirle. Si usted va a querer ganar boletos para Fuerza Régida, en cuanto pongamos la canción, tiene 3 minutos para enviar la palabra Me Voy a Fuerza. Así, Me Voy a Fuerza. Y mientras esté sonando la canción de Fuerza Régida, usted va a poder ganar boletos para que se vaya a Fuerza Régida, que se presenta el 17 de octubre allá en el Isleta Amphitheater. Así es, Isleta Amphitheater. Y bueno, algunas noticias que todavía están sonando. Pues bueno, en Du Brasil, ¿qué está pasando en Du Brasil? Bueno, pues allá concluyó el conteo de votos en Brasil. Bolsonaro, gustoso, obtiene más votos que Lula da Silva, pero lo suficiente, no lo suficiente para la presidencia. Que recordar que Brasil solamente pide el 50%. Tú agarras el 50%, .000001, ganaste la candidatura. No importa que, ya ve que, por ejemplo, en Colombia, que tiene que ser una disparidad de aproximadamente 10%. No, acá tú agarras el 50,1 y eres el presidente de Brasil. 160 millones de ciudadanos votaron. Y bueno, pues ya ahorita, ¡prendeme el micrófono! Ahorita los candidatos ya solamente son Flavio Bolsonaro y Luis Ignacio Lula da Silva. Ellos son los que ya solamente quedan como, pues digamos que de los buenos, ¿verdad? De los buenos. Y la derecha está arrasando en toda Latinoamérica. Ya lo hizo de las Priella las últimas elecciones de junio en Colombia. Y bueno, ahora en Brasil está con Toño, Pepita y Flor. Hoy le preguntaron a la presidenta de México, la presidenta Claudia Sheinbaum, que sí, que pensaba que la derecha se estaba imponiendo en la gran mayoría de Latinoamérica. Y dijo, ¿por qué no investigan a Calderón, ¿Por qué no investigan a Calderón? A ver, Fox, ¿dónde estaba Fox? A ver, Portillo, ¿qué pasó con Portillo? ¿por qué la independencia de México no fue antes? Pero bueno, no contestó nada la presidenta, una cosa lamentable. Ella dice que le volvieron a hacer preguntas sobre pues algo interesante ahí y ella dice que no tiene respuestas de nada, que ella no le interesa nada, boludo, que le gusta que ella nomás es ahí la presidenta de México y ella no tiene que andar chismeando absolutamente nada. Es momento de que gane boleto, señoras y señores. Regresamos con las cinco chidas. Lo más sabroso, lo más bueno está a punto de comenzar aquí en el Chido Show. Envíe la palabra, me voy a fuerza a través de la suavecita 105.9 para que sea de los ganadores. De los ganadores, ¿verdad?

Ahí está la música de Fuerza Régida, señoras y señores. Recuerde, son de las últimas oportunidades para que usted gane boletos. Para que usted gane boletos con estos chicos, porque se está poniendo la cosa sabrosa. Sabrosa, pero sabrosa. Y bueno, vámonos, señoras y señores, con las cinco chidas. Fuerte el aplauso para las cinco chidas. Fíjese, en esta semana de la tecnología allá en China, dice, bueno, pues ¿a quién le interesa la tecnología? A nosotros nos interesa, hombre. Vamos a hablar de un tema. Hoy le voy a decir cuáles son, déjeme le digo. Fíjese, ¿cuáles vendrían siendo? Ponga atención, ¿eh? Usted se preguntará, bueno, la gente gasta por gastar dinero, ¿no? Bueno, acá le vamos a decir, señoras, cuáles son las cinco cosas que la gente paga a lo menso, nomás en redes sociales, nomás por gastar dinero, cosas que usted consume, que compra, que no necesita en lo absoluto. Y bueno, vamos a comenzar con unas cosas que... verdaderamente, hombre, parece que son los salvadoreños ahí, hombre, la gente que está ahí, la cosa que... Fíjate que este fin de semana estábamos ahí comiendo, hombre, estábamos ahí, allá estábamos en Houston. Imagínate que estábamos ahí pidiendo, hombre, pedimos un huevito ahí, hombre, estábamos ahí en el rinconcito de Chavita, hombre. Cuando les dije que iba al rincón de Chava, me vieron como que... ay, ay. Le dije, no, no vamos a ese rincón, hombre, vamos a un rincón más con luz. Y les pedí un huevito ahí, de los huevitos ahí, y mi sangre. Y también les pedí un bambazo. Imagínate tú ahí, hombre, que me dieron el huevo, estaba enorme, pero sin albur. Y después me dieron el bambazo que estaba más grande que la Coca-Cola. Pero bueno, buen provecho para la gente que esté comiendo. Le dijeron al papá, oye papá, ¿es cierto que los hombres van al infierno? Le dice papá, los solteros, mijo, porque los que estamos casados las estamos pagando toditas aquí en la tierra. Bueno, señores y señores, vamos con las cinco chidas. Fíjense nomás qué cosa verdaderamente... La gente nada más compra, por consumir, por gastar dinero. Pero imagínate tú que en la número 5, fuerte el aplauso para la número 5, señoras y señores. En la posición número 5 de lo que la gente compra lo menso en Facebook es... ¿va usted a hacer la compra de un coach para que la enseñe a correr? ¿Para que la enseñe a correr? No. Hay un link en Facebook y bueno, en todas las plataformas. En Milwaukee, aquí en los Estados Unidos, hay un entrenador

0: Él te dice, mira, mami, si tú no sabes lo que es coler, yo te voy a enseñar a coler. Yo te voy a dar ahí lo que son las fuerzas para que tú hagas coler. Y la gente le compra eso. Aparte te cobra $99 al mes por hacerte... Vete, porque corras. Yo tengo que pagar para ir a correr allá a fútbol, maldita sea. La neta, mujeres, el 85% de las suscriptoras con ese hombre allá en Milwaukee, tú sabes, ahí la cosa que vino de Cuba. Sí, porque él cuando hace los videos ahora sí, tú sabes, le dice, tu mujer no quiere con él, no quiere con él, yo te voy a hacer con él. Yo te voy a hacer con él, yo voy a hacer que tú colas todas las tardes. Entonces, a ese hombre le paga $99 la suscripción mensual, un gasto que yo digo, mija, te estás viendo y no quieres correr. Y le digo a las mujeres porque el 85%, y él lo dice ahí, de sus suscriptores, son mujeres, ¿verdad? El otro 15% de hombres también digo, mijo, estás viendo que ya la panza, hombre, ahí está tapando las cosas ahí, hombre, y no te dignas. Señoras y señores, esa es la quinta posición. Hay personas que están buscando que van a correr. Yo nomás digo, pues nomás, mija, písale al acelerador y listo, hombre. Pues ahí nomás le echas ganas, ¿verdad? Y listo. Fíjate. La número cuatro. De las cosas que la gente compra así a lo menso en redes sociales, no van a creer la número cuatro. No van a creer la número cuatro. No. Hay una chica venezolana allá en Miami que por $19 al mes, ella te va a dar cuatro clases a la semana, o sea, cuatro clases al mes, ¿verdad? Prácticamente viene cobrando la clase como, digamos, $4.99, $5 más o menos. Bueno, pues la mujer se dedica a decirle a las personas cómo organizar su domingo. Y tiene como 15,000 seguidores. ¿Hasta dónde hemos llegado, Dios? Ya llévanos, por favor, a todos. Estamos ahí danzando el otro día, hombre. Estamos ahí bailando, imagínate tú. Estamos agarrando el ritmo de la música y de la huichola ahí, hombre. Nos va pasando una muchacha y nos dijo, sigan bailando para que llueva, hombre. Bueno, la número cuatro es de las compras más mensas que puede hacer uno. Hay gente que ahorita, si usted el día de ayer fue a Walmart y compró, digamos, un jabón para blanquear, pues no se sienta mal, señor. Hay gente que está comprando cursos para tener un domingo organizado. ¡Ay, joder! Así está la cosa tan tremenda. O sea, ahorita ya es algo... impresionante, imagínese usted. Vámonos con la número 3, señoras y señores.
1: La número 3, tocando la pelota para el equipo mexicano.
0: México, qué vergüenza. Que nos haya ganado Estados Unidos. No, 3-0, aparte, mitad la Rangel, ni cómo defenderlo, Dios. En la número 3, señoras y señores. Hay gente que por $14.99, imagínate, si el día de ayer usted fue y compró, ¿qué le gusta? Compró una bolsa de pan de blanco Bimbo y luego una hora después fue a comprar un pan de blanco pero de la panadería. No se sienta mal, gordo. Esa compra es buena, porque al final de cuentas se lo va a consumir. Digo, le va a salir más lonjita, pero no importa. Hay personas que en este momento se están suscribiendo por $14.99 en TikTok para aprender cómo dejar de ser un menso con tu dinero. $14.99. Nada más para pagar $14.99 para dejar de ser un menso con tu dinero. Digo, mijo, pues no estás aprendiendo, o sea, no estás iniciando muy bien la carrera, ¿verdad? Ya estás pagando 14 varos porque te enseñen a ser menos por tu dinero.
1: Imagínate tú, mi querido hermano, la cosa está tremenda en redes sociales, ¿eh?
0: Esa es la número 3. Estamos hablando del mal gasto del dinero de las personas comprando cursos o coaches en redes sociales que son compras a lo menso. Y si hablamos de lo menso, imagínese usted que le diga que está el letrero ahí en TikTok. ¿Cómo? Un curso para dejar de ser menso con tu dinero. Inscríbete por $14.99.
1: Está mejor ahí comer la popusa, hombre. La copa de la popusa ahí, pero con mucha sal, hombre. Con mucha cebolla para que tú le des un beso a tu novia. Salud para la gente de Santa Fe que siempre nos están escuchando ahí, hombre. Siempre están ahí los ridículos aquellos ahí que están parchando ahí, hombre. Están ahí haciendo la, están haciendo la pintura, pero también calentando más popusa, hombre.
0: Fíjate, la número dos de personas que están comprando... Que están comprando cursos. Fíjate. Así de lo que tú digas, no, hombre. Es, imagínate. Están comprando un curso para eso. ¿No cree usted que...? No. O sea, ay, no, que... No. Bueno, la número dos... Hay varios personajes en internet que son coaches. ¿Y sabe para qué son coaches? Porque te van a enseñar exactamente la ropa que te tengas que poner el día de hoy. Bueno, hay entrenadores, sobre todo en ciudades como Nueva York, Miami, Chicago, algunas partes de Texas. Estas personas se encargan de recibir un salario por parte de usted, ¿eh? Usted que me está escuchando. Y digamos que usted dice, bueno, pues yo me he visto bien, pero no me he visto tan bien. Y a usted le sobran ahí $20 al mes. Usted se los va a mandar a ellos. Y de esa manera, ellos, a través de alguna manera, te van a decir cómo te vistas bien.
1: No puede ser posible, de veras, yo ya...
0: Cada vez me da más vergüenza meterme a redes sociales, pero es una cosa verdaderamente... Usted vístase como quiera, hombre, el calzón aguado, ¿quién se lo va a ver? ¿Quién se lo va a ver? Nadie se lo va a ver. Pero bueno, hay gente que en este momento está gastando $20 mensuales para que un tipo, tú sabes ahí la cosa, que estamos a la moda, papi, tú sabes que estamos ahí la cosa. Que le están enseñando a usted cómo ponerte los pantalones, hombre. Eso, hombre, se ponen los pantalones más pegados, se los tienen que sacar ahí con algo, con agua, con aceite, hombre. Imagínate que tengo miedo de toparme un cubano que me diga, ya tú sabes, que yo no sepa, papi, tú sabes, ya no sabes. Señoras y señores, con la número uno, usted no la va a creer. Con la número uno... Es más, usted que me está escuchando, ¿cómo hablé así, bien así, ¿eh? De repente se me sale lo Juan Gabriel, lo más que ya no me gusta imitarlo porque ya saben ustedes que me duele.
1: Pero bueno, fíjate,
0: la número uno, señoras y señores, hay, no voy a decir algunos, hay cientos de coaches que te van a desviar. Que nos digan cómo para irnos de aquí, hombre, y vivir allá en Dubái.
1: Salam aleikum, aleikum, salam, sahbi, ya sahbi.
0: La gente gasta hasta $50 al mes para decirte, porque supuestamente hay coaches a través de redes sociales que te dicen esto, ¿eh?
1: ¿En algún momento has querido ser millonario? ¿Has querido tener tu propio dinero? ¿Has querido ser la diferencia de tu familia? ¿No ser la misma oveja negra de siempre? Solamente envía y suscríbete
0: por $45 al mes, podré hacerte millonaria en 45 días. ¡No! ¡45 días! Imagínate, el otro día le estaba leyendo un librito, un mini librito, que hacerte millonario en 15 minutos. Dije, no, ya lo estoy intentando y nomás no puedo. Ya han pasado como 2 horas y estoy fracasando. ¡Maldito libro! ¡Me está mintiendo! Bueno, pues hay gente, señores y señores, que está pagando cómo hacerse millonaria en 47 días. Si usted quiere hacerse millonaria en 47 días, pregúntele a estas personas si han sido millonarias. ¡No malgaste su dinero! ¡No malgaste su dinero! Señoras y señores, estas fueron las 5 chidas. ¡Vamos a ir a una pausa! Y vamos a regresar con muchas cosas más, gordo. ¡No le cambies! Porque esto es el Chido Show. Ya me están pidiendo los comerciales y no me quedará con ustedes.

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0: ya estoy al aire, menso. Ay, este fin de semana agarré limusina el viernes porque me dolía mucho la ciática. Sí, me dolía mucho que estuviera hablándome la mugre china cobrándome las tarjetas de Coppel. Dije, bueno, voy a ir a enfrentar ese problema allá a Chihuahua. Pues no agarro el camión, me fui ahí con mi comadre Zulema Echeverría, ¿verdad? Ay, tan bella, ya 104 años de ella, ya no se puede parar. Así le decía a su marido y ya se dejaron. Ahorita llegué a la casa de Zulema, ¿verdad? Y cuando llegué me pregunta, me dice, ¿y te quedarás a dormir aquí? Y le digo, sí. Y luego me dice Zulema, bien respetuosa, ¿verdad? Me dice, usted debe saber que esta casa está encantada. Le dije, pues dígale que también la emoción es mía. Era la primera vez que me decían que estaba encantada la casa, que yo me quedara ahí. Dije, mira qué sabroso. Luego llegamos a la sala. Ahí estaba un señor, ya viejito también, el señor Socorro, ¿verdad? Que pobrecito Socorro, yo lo vi cuando creció, pobrecito él. Imagínate, se llama Socorro Antonio, ¿cuál Socorro? Me anda pegando ahorita la desvelada, ¿verdad? Que pues que me vine muy noche de Chihuahua y el camión no llegó hasta las 11, me recogieron ahí hasta las 12. Le dije, no me hagas reír tú, menso. Estaba haciendo ahí una sopita, ¿verdad? Cuando llegué a la casa de Zulema, entré a la cocina y le dije, señor, porque lo vi que estaba haciendo una sopita y vi así la sopita de lejos, vi papitas, vi todo, ¿verdad? Y le dije, señor, ¿tiene bolas de albóndigas? ¿Tiene bolas de albóndigas? Dijo, no. Le dije, señor, ¿tiene las bolitas de algodón? Que yo quería algo dulce, ¿verdad? Me dijo el señor, bien irrespetuoso, me dijo, mire, si tuviera bolas de algodón, mis hijos serían peluches, hijo de... Le dije, no esté faltándome al respeto, viejo gordo. Feo. No, es que también está bien feo. Ya estábamos ahí platicando con Zulema después del coraje ese con ese viejo mantecoso, feo. Le quiero mandar un saludo a mi nieto Juan Carlos. Vieran ustedes esos brazos que tiene, parecen de boxil, así como si fuera el luchador de la WWE. Ay. Nomás porque es mi nieto, si no le dijera, mijo, llévame a bailar salsa. Sí, pero no, es un buen muchacho. Como su amigo Lalito, es el símbolo. Es un símbolo sexual aquí en Albuquerque. Rodri y él iban a hacer striptease de solo para mujeres, pero ya después se retiraron y se dedicaron a comer los cerdos. No, la verdad, yo quiero mucho a todos ellos. Son tan bonitos niños, tan hermosos. De veras. Antes de que me hagas la pregunta, le dije, pues oye, no llega el esposo de la Zulema. Había en la casa. Estaba yo sentada ahí a un lado, ¿verdad? Estaba tomándome un café con un marranito y una esponja y la dona. La dona esa sí, no, esa no me la comí porque estaba muy grandota. Le dice, amor, ¿me compras un celular? Le dijo la Zulema al esposo, le dice, amor, ¿me compras un celular? Le dice el esposo, vea un teracuato ahí bien feo, le dijo, ¿y el otro? No, dice el otro, me va a comprar una tableta y la computadora. Le dije, ay, Zulema, ¿cómo serás tan, de veras, cómo serás tan, tan, tan tremenda tú? No, deja tú, llegó la hija de Zulema, ¿verdad? Esta la, se llama Macaria, la hija. Le dije, no había más nombres en el abecedario, ¿o qué? Le dije, ¿no te has querido asesinar por ese nombre tan feo, mija? Macaria se llama, le dicen Maca cuando la ven en la calle. dije, menos mal no te dicen Tito, porque imagínate, mijo. Y ahí sí hubiera sido bullying toda la vida, pero le dice, le pregunté, ¿verdad? Le digo, ay, hijita, le digo, ¿cuántos hijos tienes ya? Me dice, doña Luli, ya tengo 10. Ay, hija, le dije, también cómprate televisión o algo, mi amor, porque andas muy activa. Sí, dijo, tengo 10. Le dije, ¿y cómo se llaman? Me dice, todos son varones, todos se llaman José. Ay, hijo, dije, todos se llaman José. ¿Y cómo los identificas para gritar? Imagínate, dijo, no, pues con el puro apellido. Ay, José Olivas, que José Duarte. Ah, dije, mira qué tremenda. Ah, como mi amigo el de los vendavales, el gran. Ahí, don Adán, un día estábamos platicando. Le dije, ¿cuántos hijos tienes, don Adán? Me dice, 7. Le digo, con la misma, sí, pero con diferente mujer. Ay, le digo, don Adán, siempre tan chistoso tú. Le digo, de veras. Bueno, hazme la pregunta ahora sí.
1: Bueno, Luli, nos envía una pregunta y nos dice, Luli, ¿cómo le digo a mi marido que le huelen muy feos los pies después del trabajo para que no se enoje?
0: Bueno, allí, mi niña, tienes que ser muy inteligente, ¿verdad? Tienes tú que actuar siempre como si nada pasara, ¿verdad? Cuando él llegue del trabajo esta tarde, ¿verdad? Para que él no se enoje y hable bien contigo. Cuando él llegue del trabajo, pues tú ya sabes que le apestan los pies, ¿verdad? Eso ya está claro, eso no es duda, porque tú vives con él y qué triste, ¿verdad? Bueno, lo que vas a hacer, mi reina, lo que vas a hacer cuando él llegue, tú, ¿qué pasó, mi amor? ¿Cómo estás, gordo? Así, bien, bonita. Y luego, como no queriendo la cosa, ¿verdad? Tienes que aguantar esto, tú tienes que aguantar lo que te voy a decir para que puedas arreglar la situación, si no, no la vas a arreglar. Llegas, ¿verdad? Que llegue del trabajo así, ¿dónde trabaja? No, que en la construcción, ¿verdad? Ay, es que trabaja ahí haciendo, así todavía ahí organizando y haciendo los puentes aquí en la Montgomery. Primero le dices, a ver si se apuran, ya llevan como 5 años. Y ya después, amablemente, ¿verdad? Le quitan los tempes. Ya yo sé que te vas a vomitar, ¿verdad? Pero tienes que aguantar por tu relación, mi niña. Le quitas un tenis. Aguantas. No te quites. Tú nomás cierra la boca y a ver por dónde respiras. No, nada de frátule, nada. No hay que mezclar otros aromas ahí, mi amor. Y luego le quitas el otro tenis, ¿verdad? Le quitas. Se lo quitas, ya quitas los dos y dices, mi amor. Mi amor, mira qué bellos. Qué bellos pies tienes, mi rey. ¿Verdad? Tú, así cariñosa, ¿verdad? Y ya después, como puedas, le quitas el calcetín, ¿verdad? Así como guacareándote o no sé lo que. Y ya después le dices a tu marido, gordo, No, le dices así bonito, ¿verdad? Le dices, mira, te preparé un caldito de pies, ¿verdad? En el agua vas a echar Cloralex, Suavitel, Pinol, cloro, mantequilla, el perfume más caro que tengas, uno de Avon, uno de Jafra, todo revuelto. Ya cuando llegues a ese punto, le metes los pies al desgraciado y que se aguante ahí el sudor. Le dices, pero mi amor, ¿qué me estás haciendo? Le dices, es bueno, mi amor, pa'l cutis. Es bueno pa'l cutis. Dices, tú nomás ahí no cambias de opinión. Dices, es bueno pa'l cutis. Cuando le saques los pies, uy, uy, uy, mujer. Le va a oler eso a Créemelo, a pura hierbabuena. A pura hierbabuena. Y ahora sí, mira, que se pongan los calcetines nomás nuevos, no los mismos, porque si no, no va a funcionar de nada. Pues ya que si no le quitas el aroma feo a los pies, pues ya yo te digo que te cambies de esposo. ¿Verdad? Pero eso te va a funcionar, mi reina. Cuídense mucho, ya me voy. Voy por un caldito de res ahí. Ay, ahorita el caldito de res me está esperando. Un abrazo a todos, mis reyes. Nos vemos mañana.
1: Señoras y señores, ahí tuvimos la presencia de Doña Luli. Señoras y señores, una cosa impresionante.
2: Fíjate qué feo, ¿eh? Qué feo. Fíjate, yo he aprendido que con los adolescentes, y me imagino que si tienen adolescentes en casa, van a saber cuando está ese cambio de edad, ¿verdad? Ay, hijo de la chuca, dice sí. No, mi hijo, mejor salte, porque ¿dónde vas a dormir? Afuera con las gallinas, hijo de la chuca.
1: Bueno, señoras y señores, ya me voy. Le quiero mandar un saludo a toda la banda que nos está escuchando en toda la zona metropolitana de Albuquerque. La semana pasada nos dijeron, nos informó Nielsen Radio, la fuente informativa de radio, la más importante de todo el país, que somos el show número uno en todo el estado de Nuevo México. A las 10 de la mañana, el más escuchado. ¡Fuerte el aplauso! Gracias a toda la gente que le gusta este show, le gusta el concepto. De verdad que me hacen llorar mucho, gordo.
2: Ya no soporto, Rigoberto.
1: Gracias a toda la gente y a toda mi banda de Colombia. Ahí a toda la panadería de Granada, a todos los caleños, a mi buen Kevin. Ahí a toda la banda que está con Kevin, siempre prendiéndole a la radio. Allá ya es el mediodía, ¿eh? Allá es el mediodía. Ya les dije que cuando vayan nos echamos un panecito, o si no, una bandejita paisa.
2: ¡Ay, papá!
1: Bueno, gracias a toda la gente. Mañana tenemos un showzazo. Seguimos con la Semana de la Tecnología. Mañana vamos a hablar de más cosas tecnológicas. Y bueno, vamos a tener un debate muy importante, muy interesante. Saludos a toda la banda de Albuquerque. Gracias. Vámonos con el aguardiente. Sabe re feo, sabe a Pepto Bismol.

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0: amaneciste preocupado, cansado, sintiéndote con que las cosas no salen como tú quieres, no te rindas. A veces Dios no te quita la batalla, porque en medio de ella está formando a la persona que necesita ser para recibir lo que viene. Uy. ¡Ay, papi!
1: ¿Escuchaste, Minerva?
0: ¡Te habla, Minerva!
2: Sí, escuché, escuché.
0: ¡Chancruda! ¡Chancruda! Oye, pues le voy a platicar, paisanos, de que está cañón. En esta hora vamos a hacer la broma. Un camarada le quiere hacer una broma a su compadre. Va a estar buena la broma.
1: Al electricista, ¿verdad?
0: Sí, hombre. Y entonces también lo que está pasando lamentablemente con Maribel Guardia, ¿verdad? De que pues están demandando.
1: ¡Qué drama!
0: Aparentemente, ¿verdad? A Imelda, la viuda de su hijo.
1: Que hubo fraude en el testamento de Julián.
0: No, marches. Si tú fueras Maribel Guardia, carnal, y escucharas que alguien reconoce que pues
1: ¿drogó a mi hijo?
0: Ajá. ¿Qué harías?
1: La demando también.
0: ¿También exigirías que se... como consecuencia, carnal?
1: Pues sí, es que ella lo aclaró. Ella dijo que le daba medicamentos de ella a él y después fallece.
0: No, macho, qué triste es eso, ¿eh? Escuchemos lo que dice el abogado.
3: Toda la pelea fue anterior respecto del testamento y demás. Yo desde el principio dije, es que se está peleando Imelda contra su propio hijo. No se está peleando contra Maribel, ni contra Marco, ni contra nadie más. ¿Por qué? Porque en caso de no existir testamento, les toca el 50% a Imelda y el 50% al menor. En caso de existir, como existe testamento, todo se le queda al menor y lo administra Imelda. A final de cuentas, todo el móvil para ella era el dinero, no era otro. Y por eso tanto revuelo sobre el testamento, ¿no?
0: Sí, males. O sea que aquí ya no están hablando de pleito entre suegra y nuera, ¿da, carnal? No, están hablando ya sobre el hacer dinero. Justicia de lo que pasó con la muerte de Julián.
1: Sí, porque Joan Sebastián le dejó la mayor parte del testamento a Julián. Ahora fallece Julián y se la deja a su hijo el pequeñito. Y aquí el abogado de Maribel Guardia dice que hicieron fraude con ese testamento.
0: No manches.
3: Resulta que el testamento es falso. En términos de la Fiscalía de Morelos. Decimos, bueno, nunca vamos a poder saber quién lo falsificó. ¿Por qué? Porque el notario ya se murió, ¿no? Por el tiempo que tiene el documento. Porque fue en el estado de Guerrero. Porque quienes participaron, pues ya nadie. No, o sea, no hay forma, ¿no?
4: Claro.
3: Es un testamento que estaba en archivo de notarias.
4: Ok.
3: Entonces, ¿quién lo falsificó? No se puede saber. Como que deja de importar la falsificación y lo que se impone es quién usó ese documento falso.
4: ¿Para
3: su beneficio.
1: ¡Wow!
0: Híjole, ¿qué harías tú, Minerva, si eres suegra, hija?
1: ¡Ay, ay, ay!
2: Híjole, pues lo que está haciendo Maribel, la verdad.
1: Demandar.
0: Sí. Investigar,
2: porque,
0: ¿no?
2: Sí, investigar porque lo primero son los niños. Y si es tu nieto y es lo único que te queda de tu hijo, pues sí.
0: Es que los nietos vienen siendo como más o menos como si fueran tus hijos, ¿no?
1: Sí, correcto.
0: Entonces tienes que pensar en el futuro del morrito, qué le va a deparar, qué le espera en el futuro, porque la neta, pues me imagino que fue mucho dinero, ¿no? Lo que
1: millones.
0: Joan Sebastián le dejó a su hijo.
1: Y miré muchos comentarios que están atacando a Maribel Guardia por demandar a su nuera, pero creo que si nos drogaran a nuestro hijo, todo mundo demandara a la nuera o al nuero.
0: A la persona que aparentemente, ¿verdad?
1: Sí.
0: Le dio ya sea medicina o medicamentos.
1: Y esta niña también, Imelda, ¿cómo se pone a contar en un podcast que sí, que le daba sus drogas porque no se las recetaban a él, pero a ella sí?
0: Y eso yo creo que fue lo que abrió la opción de poder demandar, ¿no?
1: Sí, sí.
0: Decir, canijo, yo no sabía esa historia. Entonces, paisano, más hay que tener mucho cuidado. Por eso dicen que hay que tener cuidado con quién te andas juntando, ¿no? Porque siempre hay personas que quieren hacerte daño.
1: ¿No tenemos un dilema también de eso? ¿Que una muchacha, el papá no quiere al novio o algo así?
0: Sí, papuchón.
1: A rato, ¿verdad?
0: Sí, también. Hay un camarada que mandó un mensaje por Instagram, @choplin. Paisanos, que quiere, pues, ver la manera de que su hija no tenga novio ahorita porque tiene 19 años.
1: Wow.
0: Y dice que no le conviene. También tenemos a un camarada, paisanos, que quiere hacer una broma para su amigo. Él es compadre, son compadres.
1: Ah, son compadres.
0: Y dice que le quiere hacer una broma porque él es electricista, el compadre es electricista. Y dice, Piolín, ¿te animas a hacer una broma? Con mucho gusto.
1: Démosle.
0: Ok, entonces, manden ideas, ¿qué le decimos? El vato electricista que le vamos a hacer la broma.
1: Ajá.
0: Manden ideas por Instagram, @elshowdepiolín, paisanos, ¿eh? Porque va a estar bueno. ¿Qué le pudiera decir, electricista? Piolín, ¿usted lo que vas a poner una luz en Navidad, viejo?
1: Buena idea, ya se acerca.
0: Sí, hombre. O que vas a poner un monstruo ahí prendiendo, viejo.
1: Ah, por lo de Halloween.
0: Ándale.
1: Un monstruo.
0: O que vas a poner luces ahí. O sea, no estoy hablando de ti, Minerva.
4: Poncho. No le cambies a tu radio. Que los queremos así de mal hecho.
0: Manden ideas por Instagram, arroba el Choplin, que le decimos a Camarón la broma. Manden ideas por Instagram o TikTok, el Choplin.
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0: Tenemos un camarada que quiere hacer la broma, señores. Aquí en el show, feliz, se llama Checo de Jalisco.
1: ¿De Oregón?
0: No, es de Tamazula, Jalisco, el viejón. Y vive en Oregón. Todo pasó en Oregón.
1: Una bazooka tronaba.
0: De Tejuín no tronaba. Y le quiere hacer una broma a su compadre.
1: ¿Por qué?
0: Oh, porque se quieren, se gustan. Se pican su ombligo. ¿Qué pasó, compa? Identifícate.
2: Soy Sergio del estado de Oregón.
0: Es el estado, mi Checo. Y platícame, carnal, ¿cuál es la idea que tienes para hacer la broma, papuchón?
2: So, como mi compadre trabaja de electricista, ajá, le quiero hacer la broma, así que le llames tú como voz de mujer, que si te puede hacer un jale a ti en la casa.
0: Pero no puedo hacer la voz de mujer.
1: Bueno, ya la tienes.
3: ¿Qué decir, perro?
1: Nomás dile.
4: Soy de Guadalajara, Jalisco, la tierra donde serán los machos.
0: Pero dime, carnal,

0: o divorciado?
1: Casado.
0: Dime una comunidad perrona, ahí en Salem, donde haya, por ejemplo, donde haya, no sé, un golf con casas alrededor, acá chido y coquetón.
2: Donde viven los ricos.
0: Ajá, ¿cómo se llama?
1: Oh, como Lake Oswego.
0: ¿Eh? ¿Lake Oswego?
1: Lake Oswego.
0: ¿Lake Oswego?
3: Este porta se ríe como si le gusta el arroz con popote.
0: ¿Qué te interesa, perro? Déjalo que se ríe como quiera el babuchón.
1: Ponle la ciudad de Portland.
0: Por eso, pero me va a preguntar la dirección.
4: Oh, ¿qué barrio, güey?
0: Sí, oh, esa, la colonia o algo así, cara. Sí. Por ejemplo, acá nosotros tenemos...
2: Oh. Beverly Hills.
0: Ajá, Rodeo Drive.
1: Westwood. No, acá está bien chico todo. Acá nomás tengo la ciudad de Independence. Es un pueblito bien chiquito.
2: ¿Pero hay mansiones?
4: ¿Es de high class o no?
0: Pero hay mansiones acá, tú sabes, de high class, como
1: es
0: por ejemplo...
1: Paisa, es puro paisano, no, es puro mexicano.
0: Como Woodway, carnal, allá en Houston...
1: Woodburn, tenemos Woodburn.
0: Woodlands.
2: Highland Park en Dallas.
0: Ándale, por ejemplo, en Tampa, Florida, se llama...
2: Uno riquillo ahí.
1: Acá tenemos Woodburn.
2: ¿Cómo?
0: ¿Cómo se llama?
1: Woodburn.
2: Woodburn. Woodburn. Woodburn. Como quema palos, sobas.
1: Agarras.
0: Oh, ya.
2: Gracias.
0: Ya cálmense, porque se van a hacer compadres también. Muy bien, entonces, vamos a contratar al compadre. ¿Has hablado con él hoy?
1: No he hablado con él hoy todavía.
0: ¿Y por qué no, gordo?
1: Pues es que no me ha mandado mensaje.
0: Ay, no te agüites.
2: Me extraña.
0: Así son los compadres, a veces se hacen de rogar, pero tú no tengas celos, viejón.
1: Mientras... Son los viernes de pedas o ya si no. Toda la noche.
0: Mientras tu compadre llegue a tu cama, no te preocupes, es tuyo. Después de esto, sea la broma aquí en el show de Pelín.

0: padre la broma de que venga una residencia a poner unas luces.
1: Una mansión.
0: De Navidad. ¿Cuál es tu idea? Mándala grabada con tu voz.

0: Nico Pacheco, señores de Tamazula, Jalisco, mandó un mensaje por TikTok el Choplin que quiere hacer una broma para su compadre. Él es electricista, el vato, ¿ok? El compadre.
1: Piolín se la come.
0: No, fe, no, no, que el robot no marches. No, está hablando de la torta que me trajeron. O la botana. La botana que me trajeron.
2: Oh, ya se lo vio. Sí.
3: Ay, me asusta.
0: ¿Tú en qué trabajas?
4: Yo soy Auto Diesel, limpio carro.
0: Ahí está. Ay, güey, que está limpiando un carro de una señora que es viuda. Ajá. Y que anda buscando un electricista porque quiere poner las luces de Navidad.
2: Sí, tiene buena feria.
3: Las Ajá. luces de Navidad.
2: Un electricista para poner luces de Navidad.
0: No, pero es una mansión, pues.
2: Es un jardinero, los jardineros hacen eso.
0: Ay, también los electricistas, carnal.
3: Mejor que estás buscando quién te dé toques.
2: ¿Quién te enchufa?
0: No, espérate.
3: Ay. Sí, ¿quién te enchufa en la
0: Ay,
3: tele?
0: Okay. Okay, entonces márcale pues, papuchón. No te vayas a reír, cuando empieces a bromear con tu compadre, ¿eh?
4: Sí, no, yo hablo primero.
2: Tú serio, ¿eh?
0: Ni te pongas celoso, okay, viejo, porque es tuyo.
4: Y sí, dile, oh, ya ahorita he dañado la llamada.
2: Ajá, y dile, oh, ahí viene la señora.
0: Ahí viene la señora, estoy cortando aquí el jardín.
2: Está bien sexy.
0: Ah, no, él es okay. Limpia carros, ¿ah?
2: ¿Eh? Ajá. Sí. Le estás lavando su Ferrari.
0: Sí, le estás lavando su Ferrari y un Corvette. Y tiene un helicóptero.
4: Sí, sí, oh, ahí voy pues.
0: Este vato se emociona.
3: ¡Ay, ¡Púrateme!
0: ¡Púrateme!
2: ¡Oh, yeah!
0: Oh. Esta es la broma del show de Piolín, que tú sabes muy bien que si no se asoma, nosotros la sacamos. La broma tú la puedes hacer. Manda tu número telefónico por TikTok en el show de Piolín. Y tú te vas a divertir.
3: ¡Ay, me asustas!
0: Te lo prometo, porque tú sabes que cuando uno hace una broma es para divertir. Para que no se enoje la mona.
5: Pedazo de idiota.
0: Gracias. Ese no es mi nombre, es mi apellido. Estaba esperando que conteste. Oh, yeah. Me dice la Margarita.
2: De la cumbia.
0: Pero, no, del rap.
4: Compa, ¿ya estás ahí?
6: Hello. Yeah, I'm still here.
4: Oh, ok, ahorita te van a hablar.
6: Ok, perfecto. Hello.
0: Hola, José. Hi, ¿cómo estás?
6: Muy bien, ¿y usted cómo está?
0: Bien, bien. Nomás que me estaba diciendo aquí este Sergio que tú eres electricista.
6: Sí, pero fíjese, no hago trabajos por fuera.
0: Ay, ¿por qué?
6: No, es que tengo un contrato con mi compañía que no puedo hacer los trabajos por fuera.
0: ¿Entonces no vas a hacer el trabajo por dentro?
6: Nomás trabajo dentro de la compañía, o sea, dentro de los trabajos de la compañía.
0: A ver,
6: es una cláusula que tengo.
0: Pero ¿me puedes explicar cómo es que trabaja eso? Porque como yo soy viuda, mi esposo falleció hace un mes y...
6: Ajá.
0: Él hacía todo el trabajo aquí en la mansión y...
6: ¿De qué? ¿Perdón?
0: Es que hace un mes murió mi esposo y...
6: lo siento mucho.
0: Y él hacía todo aquí en la mansión y... Y ahora pues... No tengo a quién acudir porque no tengo familia aquí.
6: Sí, pues disculpa mucho, pero no... es que no me dejan trabajar por fuera. Pero, sino con todo gusto, pero
0: bueno, es que es que no sabe lo que es para una perder a su esposo de 10 años, ¿verdad?
6: No. Sí, no me lo puedo ni imaginar.
0: Y yo tengo 35 años, entonces él se subía y me enchufaba todas las luces de Navidad. Sí. Y ahorita no tengo a nadie y nomás tengo una hija que tiene 10 añitos. Y como...
6: Ay.
0: Mi familia quería pues quedarse con la herencia de mi esposo, entonces no nos hablamos. Perdón, discúlpame que me estoy abriendo mucho contigo.
6: Y eso, no, pues... Sí, me da mucha tristeza, la verdad, y lo siento mucho.
0: Sí.
6: Pero sí, no me dejan trabajar así por fuera. Déjeme pensarle y a ver si tengo aquí unos de los compañeros que trabajan por otras compañías. Uh-huh. Y déjenle los datos aquí a mi compadre Sergio. Y y si encuentro a alguien, ahí le explico más o menos la situación. Y, o sea, sin detalles, más o menos la situación.
0: Gracias.
6: Y que le den una llamada.
0: Gracias. ¿Le puedes explicar a mi niño, por favor, que vas a venir tú a ponerle las luces de Navidad? Porque él sueña, cada año tenía a su padre que le ponía las luces de Navidad y en este año no va a aparecer él porque se fue a este mundo y se marchó.
6: No, hija, Me da mucha tristeza, la mera verdad. Sí, me da mucha tristeza y lo siento mucho.
5: Sí, se marchó mi esposo y a su barco le llamó Libertad. Y se marchó.
6: Sí, no, de verdad.
5: Sí.
6: Sí, no.
5: Te paso a mi hijo para que le expliques que vas a venir tú a ponerle las luces de Navidad aquí en la casa.
6: Sabe que ya me tengo que despedir.
5: Bueno.
6: Hasta luego.
7: Hola, papi. ¿Tú no vas a poner aquí las luces de Navidad, cuya yo?
8: ¡A la madre!
2: Ya quería colgar.
3: Vale, ¡ay, me asusta!
9: ¡Ay, me asusta!
3: ¡Huye!
2: ¡La risita!
9: ¡Ay, me asusta!
1: Ay, me asustas.
0: Y ya perdiste un compadre.
2: Hay que hacer como buscando pareja, buscando un compadre.
10: ¡Esa broma!
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0: Ya sabes que si quieres hacer una broma, mándame tu número telefónico ahorita por TikTok, el show de Piolín, o por Instagram, @ el show de Piolín.
2: Oye, ¿qué le pasó a la selección mexicana, Piolín?
0: Fíjate que yo creo que no fueron con mentalidad de ganar, carnal, contra Estados Unidos. Pero no te preocupes, enfoquémonos en lo más importante. Chivas le metió 2 goles al América. ¡Vámonos! ¡Suéltala, comadre! ¡Vámonos! ¿Dónde están los americanistas? ¡Órale, viejones! ¡Le salió su papá a las Chivas, ¿ah?
2: ¿Eh? Debes 500, ¿eh?
0: ¿Por qué?
2: Apostaste con David.
0: ¿Que yo iba a arreglar $500?
2: Sí.
0: Si ganaba a México, ¿no?
2: Correcto.
0: Ah, ¿no ganó México?
2: No.
0: A ver, sácame el audio.

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0: Oigan, están alegando que yo perdí $500. ¿Cuándo perdí $500? ¿Qué vamos a arreglar? No lo escucha, paisano.
1: Aquí tengo el audio.
0: A ver, vamos a tener a David Faitelson, señores. Ganó Chivas 2-0 al América.
2: ¡Qué

0: penal.
1: Sin pelos en la lengua, las Chivas despreció al América metiéndole 2-0, señores. 2-0, David Faitelson. 2-0 le metimos al América, señores. 2-0, babuchón. Los humillamos a las Aguilitas. ¿Qué te pareció el partido?
2: ¿En dónde fue eso?
1: En Oakland, California, para tu información.
2: Yo pensaba que era Phoenix, esta de verde, que valieron para puro, para nada, porque el portero de, Piolín, perdón.
3: Ay, se está cortando.
1: Oye, ¿por qué está cortando tu señal, mi querido David? Creo que como que tienes hipo y estamos en vivo, señores, con David Faitelson y sin pelos en la lengua.
3: Y tú debes la apuesta de $500.
1: Que yo voy a arreglarle el $500 a los escuchas.
3: Tú lo dijiste.
1: Se va. No, carnal, porque van a decir, ay, está comprando los escuchas. Mejor no hagamos eso. No hagamos eso mejor, loco.
3: No. Tengo el audio, si lo quieres.
1: A ver, ponlo mientras que arregla el sonido, mi querido David. Échale.
2: La apuesta, yo digo que México no le hace más de 2 goles a Estados Unidos. El Piolín dice que más de 2 goles. Y bueno, ¿qué apostamos, Piolín?
1: $500 de despensa para...
3: ¡Hoy! $500 de despensa.
1: Por eso, pero yo dije que iba a ganar la selección mexicana de fútbol.
3: Y no ganaron. Mira, no quiere pagar, David.
1: Está bien, está bien.
2: A ver, Piolín. A ver. Piolín, ya lo dijo Jorge Campos, ya me dijo, Jorge Campos, ese Piolín no paga sus apuestas, se las guarda todas.
1: No.
2: No, está invicto, está como las Chivas, no pierde una, y cuando pierde, se ampara en el arbitraje, en alguna trampa para decir que él no perdió. Okay. A ver, Piolín, pon el dinero en la mesa.
3: 500.
1: Entonces tú dijiste que le iban a ganar. A ver, espérate, pon el audio otra vez, porque la neta, ustedes me están buscando la manera de verme mal, carnal.
3: Ahí
1: la
3: va,
1: neta,
3: a ver.
2: La apuesta, yo digo que México no le hace más de 2 goles a Estados Unidos. Ajá. El Piolín dice que más de 2 goles.
3: Aunque okay,
2: bueno,
3: yo perdí.
2: ¿Qué apostamos, Piolín?
1: $500 de despensa para
3: hoy.
1: A ver, ¿quién perdió, David?
3: ¿Tú?
1: Okay,
2: bueno, a ver. No, pues perdiste tú. Pues ¿quién va a perder, güey? O sea, por favor, Piolín.
3: Oh, y México también
2: Dios
3: perdió.
2: Dios mío, ¿qué? Pero saca. Oye, pero saca toda la trampa esa que tiene, ¿verdad? Como bueno, cotlense. Toda la capacidad que le enseñaron para tratar de manipular las cosas y esconder. Perdiste, Piolín. Paga.
1: Entonces, vamos a arreglar $500 a la persona que manda un video y que nos diga por qué razón se merece los $500. Un video que nos mande por Instagram, @elchoplin.
2: Pero que no sea tu tía, ¿eh? Como la acostumbras a hacer. Queda
1: no,
2: tu tía
1: no,
2: y...
1: No.
4: Yo quiero las 500 más.
2: Yo me conozco esas,
1: A ver, si va a ser un video y nos lo van a mandar, lo vamos a publicar en todas las redes sociales, etiquetando a David Faitelson también, para que veas que no es mi tía. Si tiene cejas de sopladora, entonces sí, es mi tía.
2: Bueno, ahora hablemos de lo que venimos a hablar aquí. Oye, Piolín, wow. Realmente los jugadores del Guadalajara, empezando por los tres fueron importantes en los 3 goles. El tal Rangel se comió los primeros 2. Se comió los primeros 2. Y luego el tal Campillo, el defensa central del equipo de las Chivas, también falló en una jugada muy, pero muy clara.
1: Bueno, pero también si hubieran metido los otros goles que fallaron, también hubiéramos ganado, carnal.
3: Oilo.
1: ¿Cuánto falló Santiago? ¿Cómo se llama el delantero, carnal?
3: ¿Santi?
1: ¿Cuántos falló? Falló 2 el camarada, bien claras. O sea, tampoco nos echen la culpa al portero.
3: Pero no vamos a hablar de los que no metieron.
2: Estoy de acuerdo contigo. Ahí el Santi está peleado con el gol, tiene que recuperar ese olfato goleador. Pero yo creo que obviamente todo México estuvo muy errático, cometieron errores individuales, errores colectivos, y bueno, así no se puede jugar contra Estados Unidos, que no te perdona.
1: Y es lo que dice mi compadre Rafa Márquez, escuchemos que fue regalo de errores. No manches, que digo.
5: Fueron más bien regalos y no aciertos del rival. En lo personal he tenido más derrotas que triunfos, y creo que tenemos gente detrás que también ha pasado lo mismo, ha tenido más derrotas que triunfos, entonces creo que sabemos cómo un poco ayudarlos a que se repongan de esto, desde luego que es parte de sabes.
1: Ahí está, pero entonces, Chile, te la vas a comer toda, Chile, este martes aquí.
2: Bueno, pero ahora resulta que, a ver, pero el clásico ese contra Estados Unidos, Piolín, no, el estadio de Arizona estaba casi lleno, ¿eh? Sí. 70 mil personas, la gente mexicana, que por cierto, mucha gente. Te manda a saludar porque nos escuchan allá y me dicen, sí. Salúdame al Piolín, salúdame al Piolín. Y digo, con muchísimo gusto.
1: Pero no de beso, porque tú me diste un beso en la mañana.
2: Fui por la. Me tocó ir a una taquería. ¿Cómo se llama la taquería? No, ya no voy a dar porque ya es que como gratis y doy el. Y aprovecho para.
1: Ahora que sales en el show, Piolín, come gratis todos los días.
2: ¿Sabes lo que me hicieron? Unos tacos de lengua que me acordé de ti. Porque son de lengua, ¿no? Pura lengua, ¿no? Unos tacos de lengua, pero deliciosos en Phoenix. La gente, a ver, la gente, hoy, yo leía a una persona hoy en Twitter, en X, que me decía, señor, yo me gasté $1,500 para ir con mi familia al partido de fútbol para que México diera esa exhibición. Qué pena, qué vergüenza, de veras, Piolín.
1: No, yo creo que se necesita tener más carácter, carnal, más hambre, papuchón, y que cada uno de los jugadores, ¿verdad? Pero yo creo que es un proceso que está llevando a cabo Rafa Márquez, que no le puedo echar toda la culpa a Rafa Márquez, porque él está probando a todos los jugadores, le está dando oportunidad a los jóvenes. Entonces, es normal que va a pasar este tipo de situaciones contra Estados Unidos.
3: Es normal.
1: Sí, es normal. Es normal porque estamos.
2: O sea, es normal perder 3-0 contra Estados Unidos en un clásico.
1: Es un proceso entonces, para el mundial, señor. Necesita meter jugadores.
2: ¿Qué decías tú, Piolín? ¿No eras de los que bailaba y cantaba durante el verano con la selección mexicana en el mundial y que iba a ser campeona del mundo y que jugaba?
1: Vamos a ser campeones. Oye,
2: por favor, ponte de acuerdo, Piolín, porque me confundes. No, voy al estadio pensando que voy a ver a España y resulta que veo una selección pobre. Muy pobre, y luego también me prometes que con los jugadores de Chivas esa selección va a cambiar y resulta que los de Chivas son los que la riegan.
1: No, eran nomás tres jugadores que jugaron. O sea,
2: Sandoval jugó también, empezó el partido y Sandoval era un fantasma en la cancha, nunca tocó la pelota.
1: Pero tú le ibas a las Chivas, escucha nada más
2: Mateo
1: el audio.
2: Chávez.
1: Escucha el
2: Mateo
1: audio.
2: Chávez.
1: Lo que decías tú.
2: Mateo Chávez.
1: Impostor, escucha.
2: De Chivas.
1: Mentiroso, escucha nomás lo que tú decías de las Chivas.
3: Yo me conformo con que México juegue como las Chivas Rayadas del Guadalajara. Como estas Chivas.
1: ¡Tómala, barbón! ¡Tú lo decías!
2: Que querías
1: jugaran como la Chiva la selección mexicana.
2: ¡Correcto!
1: ¡No te esperabas este audio! ¡Que tú lo dijiste! ¡Salió tu lengua venenosa!
2: Lo que te estoy tratando de explicar es que cuando los jugadores de Chivas van a la selección, no rinden lo mismo, y porque es parte de un sistema en el Guadalajara que ha logrado implementar Gabriel Milito. No es lo mismo que en una selección. No marcan diferencia en la selección, eso está claro. No. Al contrario, marcan diferencia para cometer errores.
1: Pero mira lo que acaba de decir hace unos días aquí en el show, escucha el audio.
3: Yo me conformo con que México juegue como las Chivas Rayadas del Guadalajara.
2: A ver, Piolín, tienes que entender las cosas, Piolín, que Dios mío, llegaste tarde a la repartición de masa gris, Dios mío, Piolín. A ver, tienes que entender que estoy diciendo que cuando juegan en Chivas juegan bajo un sistema, una forma de jugar armónica que en la selección no ha podido jugar. Yo sí quiero que México llegue a jugar como juegan las Chivas, pero parece imposible de ocurrir.
1: Bueno, pues
2: no va a ocurrir.
1: Va a pasar, nomás que ahorita Rafa Márquez está buscando la manera de encontrar a los jugadores
2: que merecen estar en la selección mexicana.
1: No, eso es. La gente lo entiende de esa manera.
2: Y esto y lo otro.
1: Señores,
2: por favor, Piolín, ¿cuánto tiempo llevas en la radio, Piolín? ¿Cuánto tiempo llevas en la
1: desde
2: radio?
1: Desde 1991.
2: Desde el 91. Desde el 91 estás mintiéndole a la gente.
1: No, nada de eso. Ellos saben que yo soy honesto y que hablo con las cosas porque tengo conocimiento de la materia gris y conocimiento en tierras que juegue fútbol también.
3: ¿Cuántos goles le metieron a México?
1: Entonces, ¿cuántos goles le metieron a América? 2-0, señor Chivas, gracias. Este martes va a ganar México a Chile.
2: ¿Ese partido dónde fue el de América Chivas?
1: No sabes. Mira nomás.
2: No.
1: Wow.
2: ¿Dónde? dónde fue? ¿Fue legal? ¿Fue realmente un partido? Ah, ¿o fue una de esos de la talacha?
1: Si hubiera ganado la América, hasta documental sacan en Netflix. Hola de bueno, corrientes.
3: Fue amistoso.
1: No, de veras.
2: En Netflix, no, en VIX.
1: Ah, sí, cierto, en VIX, sí, cierto.
2: VIX, por favor. En VIX. Y hasta en la casa de los famosos los metemos.
1: Ahí los meterían, claro que sí.
3: Los 500.
1: Claro. Los 500 dólares. Entonces, hoy vamos a recopilar los videos de la gente que nos diga por qué razón se merece 500 dólares. Un ejemplo, pueden enseñar el refrigerador que está solo y para comprar la despensa con 500 dólares.
3: Marcelo.
1: O un caso que necesiten de una abuelita que está enfermita y que le podemos ayudar. Para eso son los 500 dólares. ¿Te parece bien, mi querida lengua suelta?
2: Me parece bien. Ahora, ¿qué tal si podemos otra apuesta para mañana? Ay. ¿A ti te gusta Chile?
1: No, tampoco. Entonces, estos son los 500 dólares y ahí a lo mejor empatamos, ¿no?
3: No.
1: ¿Cuánto para la apuesta? Dale,
3: otros 500.
2: Otros 500 para que. Sí. Pero paga esos, ¿eh? No vais a esperar
1: a pagar.
2: Que
1: gane van a mandar videos, vamos a comprobar.
2: Vamos a pagar los dos y 500 dólares a que México. Yo digo que México no le hace más de 2 goles a Chile.
1: ¿Otra vez vas con la misma?
2: Ah, pues si gané, pues con la misma, ¿qué quieres que haga?
1: Sale, vale.
2: O ¿sabes qué? O puede ser, yo apuesto a que 2 jugadores de Chivas la riegan. No, hombre.
1: Qué poca madre, de verdad.
2: Estoy robando, güey.
1: Ahí está la apuesta, señores. ¿Cómo seguimos a David?
2: Arroba Faitelson guión bajo. Los errores de las Chivas.
1: Ya ChivasFalla.com. ¡Arriba las Chivas!
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0: Miren, hay una joven de 19 años que mandó un mensaje por Instagram, arroba el show de Pelín, donde dice que su papá, pues, quiere que se case con un hombre, un doctor o un locutor, que porque somos gente honesta. Emily, ¿por qué no quiere tu papá, tu novio, Emily? Pues, ¿qué tiene el Zenaido?
1: Pues como dije, quiere que sea un doctor y según él...
2: No, yo no quiero eso. Lo que quiero es una persona que tenga los pantalones bien puestos, que venga y hable él, que no mande a alguien más.
0: Así me dice, Pielichotelo, me cae gordo ahorita la juventud de ahora. Los chamacos no quieren tener novia como la Emily, que está bien chula la viejona. 19 años la viejona. ¿Qué es eso de mandar al tío? Sí. Son fregalleras.
1: Luego se... quiere pelear con eso, por eso le tienen miedo.
0: Que Piolín vaya contigo y su novio para que hablen con tu papá. No, gracias. No, o sea, papuchón, ¿qué es lo que tú quieres para tu hija de 19 años, papuchón, que no quieres que ande con el morro de ahorita?
2: No me interesa el muchacho. El muchacho, pues era, en verdad, siendo sincero, sinceramente. El muchacho, si me hubiera él dicho primero a mí que quería a mi hija, no hubiera visto problema, pero me manda primero al tío y luego él quiere hablar conmigo. Y ahí se lo dije personalmente, le digo, si me hubieras tenido pantalones tú, te daría la chance, güey, neta, en verdad. Pero... me manda primero al tío como un cagüete.
0: No, hombre, así como hablas yo, hasta llevaría al presidente de Estados Unidos para que me cuidara. Hasta el FBI llevo. ¿Verdad, Emily?
1: Sí.
0: Pero entonces, Emily, ¿y tú qué le dices a tu papá? O sea, porque tú quieres al muchacho.
1: Pues no le digo nada, porque todo se enoja y luego me quiere chingos. Mejor no le dijo nada, no le digo nada.
0: Pero tu papá lo que quiere es que tú tengas novio ya que te gradúes.
1: Ya me gradué, ya estoy en colegio, pero quiere que saque mi licencia de enfermera.
2: De limosnera o de lo que tú quieras, pero que tengas tu título en la mano para que no le pidas dinero a nadie.
3: Ah, él lo que no quiere es distracciones. El morro es una distracción.
0: Sí, o sea, no quiere pues que tu morro y tú vivan de arrimados con él.
3: Y vive el Junior ahí.
0: Y luego Junior ahí metió con la vieja también que rentó la Harry Hines. Entonces tu papá lo que quiere, mija, para ti es que tú tengas la oportunidad de poder tener una carrera antes de pensar en un novio.
2: Ya, así lo eres.
0: Ok, vamos a preguntarle a la gente quién está bien y quién está mal. Ella es una joven de 19 años que está en el colegio, ya se graduó de la high school. Su papá es un hombre, pues como dice por ahí, un papá que quiere lo mejor para sus hijos.
4: De armas tomar, porque es bien enojón.
2: No, si me conocieron, soy bien buena gente. Nomás que pues, cuando me tratan de ver la cara, pues sí me encabo.
0: ¿Y quién está bien y quién está mal? Él dice... tienes novio hasta que termines la carrera, entregues un diploma para que no dependas de nadie. Ella dice, es un muchacho bueno, tiene un tío que está puede hablar contigo. O sea, ¿qué más quieres, papá? ¿Quién está bien y quién está mal, el papá o la hija? Mándalo grabado con tu voz por Instagram, arroba el show de Piolín. ¿Quién está bien y quién está mal?
5: ¡No le cambies a tu radio! ¡Que los queremos así de mal hecho!
0: Papá, porque también él cuando estaba así, morrillo, tenía su morra, ¿para qué se hace el vato?
5: ¿Quién es el papá?
3: ¿Quién le preguntó?

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El papá no quiere que su hija de 19 años tenga novio porque está en el colegio. ¿Quién está bien y quién está mal? Manda tu comentario por Instagram, @elchoplin. La niña de 19 años sí quiere tener novio. ¿Estará mal el papá o estará mal ella?

0: mandarme tu dilema, puedes grabarme y mandarme tu teléfono por Instagram, arroba el Choplin, me lo grabas tu dilema. Y también hablamos contigo. Mira, por ejemplo, tenemos aquí a un papá que está desesperado porque quiere hacer entender a su hija de 19 años que ahorita que va al colegio ella, se acaba de graduar de la high school, no es el momento para pensar en un novio, sino él quiere que se enfoque en su carrera, que termine la carrera del colegio, y luego que piense en el novio, ¿no?
1: ¿Cuántos años tiene ella?
0: 19 años.
1: Ay, ay, ya quiere.
0: No, 19 años, ya era abuelita yo. Sí, Chela, ya lo sé. Y también la otra. Entonces, la pregunta para ti es, ¿quién está bien y quién está mal? La joven de 19 años que quiere tener a su novio ahora, o el papá que pues quiere que se espere hasta que termine su colegio, su carrera, y los que le entregue un diploma.
1: Los dos están mal. ¿Sabes por qué? Porque la niña lo va a hacer a escondidas.
2: Oh, sí, así soy.
1: ¿Verdad, Cacha? Tú eras así.
3: No, yo era bien tiquitona.
0: Esta era la típica vieja que se dormía la mamá y se salía por la ventana del cuarto.
3: Ya no voy a contar mis historias, ¿eh?
0: Por ahí escuché. Vamos a escuchar a Félix, o Efraín, perdón, para que nos diga qué debe de hacer entonces. ¿Quién está bien y quién está mal? ¿La joven de 19 años o su papá? Te escuchamos, papuchón.
4: Hola, Piolín. Saludos allá en el estudio a todos.
0: Gracias, papuchón.
4: Es fácil de entender lo que quiere el papá para la hija. Emily, lo único que si tú no has entendido a tu padre es que él quiere que estés preparada. Él quiere que te prepares antes de que tengas un novio o ya un compromiso. Porque tener un novio ya es un compromiso. Es estar pensando en él, estar salir con él y... Eso te quita mucho tiempo. Yo tuve a mi hija de esa manera y nosotros hablamos mucho con ella y gracias a Dios ya terminó su colegio. Entonces ya le dije, entonces ya ahorita ya es decisión tuya, puedes tener tu novio, puedes andar ya formalmente con tu novio, pero no es nada malo que tu papá quiere para ti, o sea, enojón. Nada más hazle caso, Emily. Es un bien para ti en el futuro.
0: Muy bien, papuchón. Sí, es que la niña de 19 años piensa pues que andar con novio a esa edad realmente pues es andar bien porque las demás amigas tienen novio. Pero no, a los 19 años, mija, tienes que enfocarte en tu carrera, no pensar en un novio. O sea, ya una vez que termines tu carrera, mi amor, entonces tendrás la oportunidad, por ejemplo, de ya sea pensar en un matrimonio. Pero ahorita enfócate en tu carrera porque se pueden aprovechar a ti, te embarazan, la calentura se viene y es triste y te dejan ya embarazada, no se hacen responsable de ti, mi amor.
1: Engorda y el vato se va.
0: Y tienes que tener mucho cuidado con eso, ¿ok? Pero vamos a escuchar los comentarios.
3: ¿Por qué son tan hipócritas? La verdad.
0: Eso es lo que yo aprendí
3: usted
0: últimamente.
3: Usted también tenía novia cuando estaba en la high school.
0: Correcto.
3: El papá también. Entonces ya como también. Ustedes lo hicieron, ahora quieren no dejar a la morrita vivir su vida.
0: No, yo ahora comprendo la importancia que es mejor enfocarte en el estudio a los 19 años.
3: Porque ya
0: lo
3: viviste, hijo. Déjale que ella viva
0: por
3: su
0: eso,
3: vida.
0: Por eso, entonces no permitas que
3: no
0: tu hija cometa el error que tú
3: personas.
0: Cometiste. Dile mejor, ¿sabes qué, mi amor? Yo el error que yo cometí es que yo anduve de novio a los 18 años en vez de enfocarme en lo más importante que
3: pues
0: era la escuela.
3: Pues qué bueno, papá, que te fue bien. Yo también quiero vivir mi vida y déjame en paz.
1: Ay. El problema de la juventud.
0: Te digo, esta vieja es loca. A ver, ¿cuál es tu opinión? ¿Quién está bien y quién está mal? ¿El papá que le dice a su hija de 19 años, espérate hasta que te gradúes para tener novio? ¿O la joven de 19 años que quiere tener novio ahora?
5: Habla el güero. Mira, aquí nomás comentando un poquito sobre este camarada.
0: Güero.
5: Yo pienso que ahí la verdad no nos tenemos que meter lo que la muchacha quiera escoger, ni el muchacho ni la muchacha, los hijos. Para mí pueden ellos escoger lo que ellos quieran para
0: señor.
5: Ellos.
0: No, está mal, güero.
5: Muchos papás tenemos la costumbre de escoger la pareja de nuestros hijos.
0: Es aconsejar.
5: Bien mal.
0: Es
5: ¿por qué? Porque los estamos escogiendo para nosotros, no para mis hijos. Nosotros, yo tengo una hija y un hijo que jamás nos metimos en sus decisiones de escoger la pareja porque no importa cómo ellos los escojan, pero ellos los están escogiendo.
0: Consejero.
5: Ellos lo que están escogiendo es para ellos, no para nosotros.
1: Buen punto.
5: Si no, ¿quién va a hacer vida? ¿Ellos o nosotros? Eso es todo. Buen día, canijos.
0: Gracias, canijo. Pero bueno, no, tenemos que aconsejar a nuestros hijos, caray. Ella tiene 19 años. Ella quiere enfocarse en tener novio y también terminar una carrera en el colegio. El papá está diciendo, espérate, mija, tranquila, o sea, tranquil. Todo su tiempo. Lamentablemente, todo lo queremos agarrar como microondas. Y sí. Que todo se haga todo en 5 minutos. No, es un proceso, señor.
1: ¿No habrá una mujer aquí que dé un buen consejo?
0: Aquí estoy yo.
1: Otra mujer.
0: A ver, escuchen nada más, paisano, lo que dice esta mujer hermosa, que mandó un mensaje. Estamos hablando con una niña de 19 años, una joven de 19 años y también su papá, que tienen un dilema, ¿no? Que no saben qué hacer porque ella quiere tener novio y está yendo en el al colegio apenas.
1: Y él no quiere.
0: Y el papá no quiere que tenga novio, que se enfoque primero en sus estudios.
1: A ver, la mujer. ¿Dónde está la mujer?
0: Aquí está.
1: A ver.
0: Ahí va.
6: Es que uno siempre va a querer mejor para los hijos y yo estoy a favor del papá. Que ahorita la chica se concentre en sus estudios, que se prepare, que haga lo que tenga que hacer para que tenga un mejor futuro. Y ya después puede disfrutar al novio, a los novios que ella quiera tener, pero ya tiene algo seguro a su futuro de ella.
0: Muy bien, gracias, hermosa.
1: Mira, aquí está otra mujer.
7: ¿Qué mira, tu papá te quiere mucho, él quiere que tengas una carrera y yo tengo hijas de tu edad que están en la universidad y yo siempre les digo a mis hijas, ustedes trabajen porque si les toca un huevón o un hombre que vale, okay, ya saben, bien. Ustedes solas se pueden mantener. Y luego también, como él se enoja que porque tienes ese novio es por tu bien, cuando seas grande vas a entender, pero ¿sabes qué? También como le digo a mis hijas, si ellas no se dan la oportunidad de conocer a gente que piensa como ellas, que van a la universidad, puedes perder una chance muy buena para tu vida, una persona que sea igual que tú, que gane el mismo dinero que tú.
0: Correcto, mi amor. Entonces ahora te pregunto a ti, mi querido Papuchón, y tu hija que está en la línea telefónica, ¿qué van a hacer? ¿Tú le vas a permitir tener novio a tu hija de 19 años? ¿O tú, mija, vas a planear tener novio hasta salirte del colegio, graduarte con un diploma, una carrera? Me lo dicen después de esto.
8: ¡Ah! ¡Ahora, hijo de su república!

que estén dispuestos a hablar con nosotros, porque eso le pasa a cualquiera, paisano. Cuando somos padres de familia, tenemos que considerar a los hijos. Que bueno, si tú tienes un dilema también con tu hijo, tu esposa, tu esposo, mándame tu número telefónico por Instagram, @elchoplin. Aquí no estamos para juzgar, estamos para ayudar.

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0: 19 años que dice, mi papá dice que no puedo tener novio hasta que termine el colegio y me gradúe y tenga mi diploma.
1: Eso, arriba el papá.
0: Arriba el papá, hijo de la más paloma. Y es de Michoacán el viejón. Vale. Pero ella ya quiere tener su novio, hay un muchacho que anda detrás de ella, ¿verdad? Ella pues está enfocada en el colegio y no quiere que se distraiga a su papá. Mija, ¿qué le quieres decir a tu papá, hermosa?
2: No sé, la verdad.
1: Tiene miedo.
0: No, no tengas miedo.
3: Aquí te defendemos.
0: Aquí te defendemos, ya somos 20 aquí en el show.
3: Y todos tenemos miedo, pero te defendemos.
0: Sí, ese viejo panzón le quitamos las tripas ahorita.
4: No, Belén, yo no soy malo, ¿no? Es que, digo, pues, yo. Pues,
2: no, sí, sí, es malo.
4: Uno de mis hijos, bueno, el Junior, se juntó con una muchacha y le fue mal por lo mismo, de que no están bien, que no tienen carrera, no tienen estudio, no tienen dinero. Y le fue mal.
0: Entonces, mija, ¿qué le quieres decir a tu papá, hermosa? Puedes escuchar lo que dice la gente.
2: Que esos son mis planes, pero que no se preocupe ahorita por novios.
4: Pues gracias, mija, eso es lo que yo quería decir. Y que sea sincera conmigo, yo no, a mí no me enoja, porque si me echas mentiras me voy a enojar. Y si me dices la verdad, que sea verdad, yo no me tengo por qué enojar. Yo sé que te vas a tener que ir un día, no vas a estar conmigo todo el tiempo. Nunca, eso es imposible. Nomás que pues yo quiero lo mejor para ti. Y para todos ustedes, yo soy feliz y ustedes son felices.
5: Quiere llorar.
0: Quiere llorar, quiere llorar, quiere llorar.
4: No me digas porque sí lloro, Pelín.
0: No, pues sí, hijo, pues tienes que llorar porque tú amas a tus hijos y quieres lo mejor para ellos.
4: Y esa es la reina, es la que me enseñó a ser papá y hombre, como se dice el dicho.
0: Bueno, ¿quién llama hombre? Papá, sí. Pero, ¿qué le quieres decir tú a tu hija, papuchón? Exprésale tus sentimientos aquí.
4: Que le digo, yo a mí no me interesa que tengas novio mañana, si mañana me entregas el título, que sea, que vaya a pedir limón a la calle, y si necesito un título, que me lo entregue y que se vaya con el novio que ella quiera, no hay problema. Pero necesito un diploma de algo para yo estar seguro de que ella, si al rato el vato la deja, ella tiene que mantener sin pedir ayuda.
1: Muy cierto, ¿eh?
0: ¿Entiendes el deseo de tu papá, mija, tú que tienes 19 años?
2: Sí, sí lo entiendo, pero ¿cómo le digo esto?
1: ¿En inglés?
2: Porque yo sé que se va a enojar. No se va a enojar.
4: Dímelo, no me voy a enojar. Ya te dije que si no me lo dices, me voy a enojar, tío.
2: No.
4: Pues dímelo, no pasa nada.
2: Espérate. No entiende que tengo que, o sea, no todo es de escuela y trabajar. Tengo también que salir yo a divertirme y... Tomás, porque está el muchacho ahí, no significa que ya estoy con el muchacho o lo estoy viendo o estoy haciendo cosas que no. Él también entiende que no, la vida no más es de puro trabajar e ir a la escuela. También tengo que tener distracciones.
4: No, yo por eso te digo nada. Yo no nada que te vayas a decir. Si me haces la muchacha que le quitaron la vida a la televisión por venirles en casa jodidos a ver al novio aquí a Texas y la mataron. Eso es lo que yo viví, trato de evitar para ti y con ustedes, para alguien, para todos ustedes.
0: Sí, mira, mi hermosa, es bueno que tú abras tu corazón también, mija, y que le digas a tu papi cómo te sientes, pero también, como padres de familia, mi amor, tenemos ahorita más responsabilidad con los hijos, porque ahorita, lamentablemente, mija, hay mucho peligro.
4: Sí, porque uno conoce a la persona, pero no la acaba de conocer hasta que se muere.
2: Sí.
0: Oiga, compadre, ¿quieres? Eso lo he dicho de su rancho, viejo. Tienes trabajo, tienes tu escuela, mi amor. Tienes que enfocarte, tienes que descansar para estar, ¿no? Bien fresca al día siguiente, mi amor. Porque en tu trabajo tienes que ser bien, en tu escuela tienes que ser bien.
2: Sí.
0: Entonces, cuando tú traes... Sí. Espérame, déjame hablar.
4: No, está bien.
0: Ya ves, ya tu papá, ya lo traigo bien mansito.
4: Mira las orejas y un
0: Yo creo que aquí, hermosa, hay dos puntos importantes. Si quieres divertir, qué bueno, pero hazlo en unas horas, mi amor, en la que tu papá sepa dónde estás, con quién estás, que tu papá conozca a tus amistades. Todos los días tú le platiques a tu papá cómo te fue en la escuela, en el trabajo. Cosas, mi amor, que a veces, por ejemplo, preguntas que te hacen hombres porque tienes 19 años, o comentarios, mi amor, o con amigas. Platícale a tu papá, tenle confianza a tu papá, mi amor.
4: Con el alma en la vida, yo quisiera que ella se divirtiera, pero ya ves el peligro que están en los bailes. Vas a un baile, dejas la coca allí, te echan droga, te drogan, y ya cuando estás drogada, pues no sabes ni lo que hacen, ni te matan o te violan, y eso es lo que yo no quiero para ella, porque no me llama la atención si sale a mí. Yo también me siento orgulloso de mis hijos.
0: No, qué bueno, hijo, que te sientes orgulloso, que se lo digas todos los días que estás orgulloso de ellos. Ahí
4: yo
0: con... Bien,
4: yo te tengo escuchando desde cuando te metieron en problemas otra vez en otra estación de radio.
0: Oh, no me acuerdo.
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0: Oigan, paisanos, recuerden que si tienen un dilema de pareja, viejones, aquí lo podemos platicar, conversar, paisanos, y todos aprendemos de todo lo que nos pasa. Okay. Así es que, ¿qué tenemos más adelante, viejón?
1: Más adelante sale la lista de los que no van a jugar en la selección mexicana. Porque están enfermitos.
0: Ah, no, macho. Voy a tener que ir a jugar yo con la selección mexicana de fútbol. Yo estoy preparado y listo, carnal.

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0: tuyo es papuchón, papuchona, porque ganaron las Chivas de Guadalajara y ando feliz.
1: No, no vas a ganar a regalarlos por eso.
0: Por esa razón, carnal. No, ay, no, yo no ando con fregaderas, viejón. Yo los regalo los 500 bolas, Chivas y las
1: vas a regalarlos porque perdiste la apuesta
0: ¿a
1: en
0: cuál?
1: Contra de Estados Unidos y México.
0: Ah, ¿por qué, carnal? Sí.
1: Ah.
0: Bueno, pero está bien, no hay problema. O sea, no hay problema, viejón. O sea, el chiste es de que ustedes me quieren hacer daño, luego, luego. Tú y David Faitelson parece como que nacieron del mismo vientre de la puerca.
1: ¿Por qué?
0: Porque hablan pura porquería, compa, la neta,
1: tú
0: pura porquería.
1: Tú hiciste la apuesta.
2: Yo digo que México no le hace más de dos goles a Estados Unidos. Ah. El Piolín dice que más de dos goles. Y bueno, ¿qué apostamos, Piolín?
0: $100, $200, $500 de despensa para los escuchas.
1: Uy, 500.
0: Ahí está, $500 para los escuchas, paisano. Pero entonces, ¿cómo lo vamos a arreglar? Porque mira, ya empezaron la gente a... a decir cosas que no están correctas, carnal, porque ay, luego empiezan a quejarse la gente. Yo no entiendo a nuestra gente a veces, papuchón.
1: ¿Qué pasó?
0: Mira este camarada ya quejándose porque voy a regalar los $500. Escúchalo más lo que dice este vato.
3: ¿Por qué siempre le das despensa a las mujeres?
0: Hoy.
3: Los hombres también tenemos corazón, carnal. Saludos.
0: Ok, ok. ¿Por qué está quejando
1: no
0: este
1: es
0: compa?
1: ¿Cierto?
0: Se está quejando que por qué le damos dinero a las mujeres.
1: No, le vamos a dar el dinero.
3: ¿Por qué siempre le das despensa a las mujeres? Los hombres también tenemos corazón, carnal.
0: Verte.
3: Saludos.
0: O sea, carnal, ni siquiera estamos hablando de eso ahorita, viejón.
1: No, tú dijiste, le voy a dar los $500 a la persona que me mande un video de por qué se necesita ganar esos $500.
0: Ajá, para comprobarlo, porque así de esa manera, carnal, va a ver mi compa David que estoy pagando la apuesta. Porque...
1: Oh, y dijiste algo más, que nos manden video de la refri. Y alguien ya te mandó una foto de la refri vacía, pero esas refri son las que van en el garage, ¿eh?
0: Esa refri, ¿sabes dónde la agarró, carnal? En una mueblería, loco. Ahí no la abrió vacía, y no hay nada vacía.
1: Y ahí trabaja.
0: Y sí. O sea, no, tampoco se han hecho chapuceros, viejones, ¿ok?
1: Oye, pero ¿quién no va a jugar?
0: Espérame, déjame escuchar ahorita primero la señora, mira, por ejemplo, la señora.
4: Todos los que están ahí.
0: Hoy.
4: No voy a decir que yo me merezco la despensa, porque obviamente todos nos la merecemos.
0: Sí.
4: Pero yo sí quisiera ganarme esa despensa, porque soy una recipiente de DACA que va a perder su permiso ahora en noviembre.
0: Sí. Entonces, ¿qué va a perder va a perder su permiso de DACA?
1: Si no tiene esos 500.
0: Porque, en noviembre, ¿verdad, carnal?
1: Sí. ¿Y cuántos goles le metieron a Estados Unidos a México?
0: Ya me lo ando a ella. Entonces, vamos a decirle a la gente qué tiene que hacer, viejo. Primero que nada, ¿ok? A ver, lo que tiene que hacer es mandarme un video, ¿ok? Diciéndome por qué te mereces tú ganarte los $500. Hey. Para que si la gente vote en las redes sociales del show de Piolín.
1: ¿Quién de verdad se lo merece?
0: Porque no quiero que digan con que, Piolín lo hizo. Hey. No.
1: Y entonces, los vas a pagar porque a México le metieron 3 pepinos a Estados Unidos.
0: Pero no hablemos de eso. Hablemos de enfocarnos en la apuesta, carnal.
1: ¿Sabes $500, cuál es la canción que no le gusta a la selección mexicana ahorita?
0: ¿Cuál es?
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0: marches tampoco, tú también. Estamos en un proceso en el que se merece, carnal, la oportunidad de todo el mundo para que juegue. Y los resultados no te van a, no te van a beneficiar en muchas ocasiones, pero estás haciendo lo que debe de ser en un proceso. Probar, Rafa Márquez, a los jugadores.
1: ¿Probar contra Estados Unidos?
0: Pues sí, ¿por qué no? ¿Por qué no?
1: Porque son fuertes.
0: Entonces, ¿con quién lo va a probar? ¿Con quién quieres que lo pruebe? ¿Con El Salvador?
1: No, ya contra Estados Unidos. No, con El Salvador se van a lucir. Nos van a meter 10 y ya vamos a ganar el mundial. No, no, no. Se hubieran preparado mejor contra Estados Unidos.
0: Entonces, todos los que quieren ganarse $500, mándenme un video por mensaje directo en TikTok, El Choplin, o por Instagram, arroba El Choplin. Díganme por qué se merecen los $500.
1: Un video corto, ¿eh? No nos pongan un video de 2 minutos ahí llorando, no.
0: No, no, está bien, de lo que ellos quieran, carnal, sí, pero que sea real, que necesiten los 500 bolas, paisano, porque la neta son $500 que ya hace un cambio de vida en el futuro de una persona. Ok, pues no va a jugar Gil Mora en la selección mexicana de fútbol este martes. No va a jugar, Bauchón. Anda lesionado, viejón. Este, ¿sabes qué? Yo siento que la neta, carnal, ya lo están ahorita vendiendo, carnal. Entonces el dueño de Europa, de decir el equipo de Europa, ¿no? Vamos a decir que sea el Real Madrid o Barcelona. Va a decir, no, ¿sabes qué? Mientras estamos en proceso de negociación,
1: no puede jugar.
0: No me lo metes a jugar porque
1: eso
0: me lo puede
1: lastimar. Eso pasó Hormiga, a la Hormiga González.
0: Es como si yo, por ejemplo, te estoy vendiendo una carretilla de construcción.
1: Ajá.
0: Y tú me dices, ¿sabes qué? No me la uses en la semana en la construcción hasta que ya te negociemos tú y yo.
1: Ah, hasta que termine de dar los pagos de
0: para que no te la vayas a raspar, carnal, o sea, los vidrios polarizados de la carretilla.
1: Qué comparación, So Gil Mora no va, ¿quién más?
0: No va también Chucky ya se rezó.
1: Chucky Lozano tampoco.
0: Galaxy porque anda lesionado.
1: Sí.
0: Y también se va mi compa de la Chivas de Guadalajara, ¿quién es? Chávez.
1: Mateo Chávez.
0: Sí, que el vato,
1: lo expulsaron.
0: Sí, lo expulsaron
1: el partido. Es que le dio doble cachetada al vato de Estados Unidos.
0: No, es que, ¿sabes qué? Es el problema, carnal, de, por ejemplo, la Chimultrufia cuando le pegaba el Chompiras, así. Son
1: las ideas. Casi igual,
0: Entonces, todo lo que quieran ganar $500, viejones, ya saben lo que tienen que hacer, grabar un video ahorita mismo. Y díganme por qué razón se lo merecen, porque se lo queremos dar a la gente que lo necesite, paisanos, la neta. Sí. Este tipo de apuestas lo hacemos para ayudar a nuestra gente como tú, que se lo merece, viejones, ¿ok? Porque sabemos que en este momento tenemos que ayudarnos unos con otros.
1: Ah, yeah.
0: No vayan a mentirnos, por favor, con que y van a poner a la señora, a la abuelita ahí en una caja de muertos, sí, diciendo que ya se murió la señora.
1: Ya los conozco.
0: Y va a ir a una funeraria nomás para que le pida prestada la caja y hacer que se murió la señora y no pasó eso.
1: O una cirugía falsa, no hagan eso.
0: Póngame pruebas, por favor, porque esto lo vamos a pasar por ustedes. Ustedes deciden quién va a ganar los $500, ¿ok?
1: Y hoy los tienes que regalar.
0: No.
1: Sí,
0: no.
1: Hoy, porque mañana van otros 500.
0: Ay, juez, hoy lo voy a regalar.
1: Hoy.
0: ¿Neta? Pues su república, mi carnal.
1: Te pesan, ¿verdad? Te pesan.
0: No, lo que pasa es que la gente va a pensar, carnal, que nos robamos un banco.
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0: Ahí viene la broma, vamos a hacer la broma, viejones.

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13: Oigan, estamos regalando $500.
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13: Hoy nomás que rolonón, paisanos. ¡Ay, papel!
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0: Tenemos un camarada que quiere hacer la broma, señores. Aquí en el show se llama Checo de Jalisco.
1: ¿De Oregón?
0: No, es de Tamazula, Jalisco, el viejón. Y vive en Oregón. Todo pasó en Oregón.
1: Una bazooka tronaba.
0: De Tejuí no tronaba. Y le quiere hacer una broma a su compadre.
1: ¿Por qué?
0: Oh, porque se quieren, se gustan, sí. Se pican su ombligo. ¿Qué pasó, compa? Identifícate.
2: Soy Sergio del estado de Oregón.
0: Ese estado, mi Checo. Y platícame, carnal, ¿cuál es la idea que tienes para hacer la broma, papuchón?
2: O sea, como mi compadre trabaja de electricista, ajá, le quiero hacer la broma, así que le llames tú como voz de mujer, que si te puede hacer un jale a ti en la casa.
0: Pero no puedo hacer la voz de mujer.
1: Bueno, ya la tienes.
3: ¿Qué decís, perro?
1: Nomás dile.
4: Soy de Guadalajara, Jalisco, la tierra donde serán los machos.
0: Pero dime, carnal, ¿cuál es la ciudad donde vive tu compadre?
2: Oh, aquí también vive en este, en Salem, Oregon, aquí en el estado de Oregon.
1: Ah, aquí está bien bonito ahí.
2: Sí, aquí vive con, en esta área también donde vivo yo.
0: En Salem, Oregon.
1: Ahí.
0: ¿Cómo se conocieron tú y tu compadre? ¿Dónde fue su primer romance?
2: Jugando fútbol, era mi entrenador de soccer y... pues así.
0: Jugando fútbol. Al par de compadre, de agarrar nomás para juntar para el árbitro.
2: Yo era el portero y él me clavaba los balones.
0: ¡Ay! ¿Tu compadre te clavaba los balones porque tú eras portero?
2: ¡Ay!
0: ¿Entonces te gustó cómo te clavaba los balones? Que te hiciste compadre. ¿Entonces, amigón? Míralo. ¡Ay! La sonrisita dice todo, pachones. ¿Y tu compadre casado, soltero o divorciado?
2: Casado.
0: Dime una comunidad perrona ahí en Salem donde haya, por ejemplo, donde haya, no sé, un golf con casas alrededor, acá chido y coquetón.
1: Donde viven los ricos.
0: Ajá. ¿Cómo se llama?
2: Oh, como Lake Oswego.
0: ¿Eh? ¿Lake Oswego?
2: Lake Oswego.
0: ¿Lake Oswego?
5: Este porta se ríe conocible, le gusta el arroz con popote.
0: ¿Qué te interesa, perro? Déjalo que se ríe como quiera el babuchón.
2: Ponle la ciudad de Portland.
0: Por eso, pero me va a preguntar la dirección.
6: ¿Qué barrio, güey?
0: Sí, la colonia o algo así, caramba.

0: Muy bien, entonces, vamos a contratar al compadre. ¿Has hablado con él hoy?
1: No he hablado con él hoy todavía.
0: ¿Y por qué no, gordo?
1: Pues es que no me ha mandado mensaje.
0: Ay, no te agüites.
2: Me extraña.
0: Así son los compadres, a veces se hacen de rogar, pero tú no tengas celos, viejón.
1: Mientras... Son los viernes de pedas, o ya si no. Toda la noche.
0: Mientras tu compadre llegue a tu cama, no te preocupes, es tuyo. Después de esto, sea la broma aquí en el show de Trin.

ahí en Phoenix, Arizona. Entonces manda un video, ¿por qué te mereces los $500? Mándalo por Instagram, @Choplin, el mensaje directo en TikTok, el Choplin. ¡Órale! ¡Oh, no! ¡Cierro!

0: Pacheco, señores de Tamazula, Jalisco, mandó un mensaje por TikTok, el Choplin, que quiere hacer una broma para su compadre. Él es electricista, el vato, ¿ok? El compadre.
1: Piolín se la come.
0: No, pues, no, no, que el robot no marches. No, está hablando de la torta que me trajeron. O la botana.
2: Chilito.
0: La botana que me trajeron.
3: Oh, ya se lo vio. Sí.
4: Eso chilito. ¡Ay, me asusta!
0: ¿Tú en qué trabajas?
5: Yo soy Auto Diesel, limpio carro.
0: Ahí está. Ay, que está limpiando un carro de una señora que es viuda. Ajá. Y que anda buscando un electricista porque quiere poner las luces de Navidad.
3: Sí, tiene buena feria.
2: Las Ajá. luces de Navidad.
3: Un electricista para poner luces de Navidad.
0: No, pero es una mansión, pues.
3: Es un jardinero, los jardineros hacen eso.
0: Ay, también los electricistas, carnal.
2: Mejor pasa, que estás buscando quién te dé toques.
3: ¿Quién te enchufa?
0: No, espérate.
2: ¿Sí? Ay. Sí, ¿quién te enchufa en la tele?
0: Okay. Okay, entonces márcale pues, papuchón. No te vayas a reír, cuando empieces a bromear con tu compadre, ¿eh?
5: Sí, no, yo hablo primero.
3: Tú serio, ¿eh?
0: Ni te pongas celoso, amigo, ¿no? Porque es tuyo.
5: Y dile, ya ahorita he dañado la llamada.
3: Ajá, dale. Dile, ahí viene la señora.
0: Ahí viene la señora, estoy cortando aquí el jardín.
3: Está bien sexy.
0: Ah, no, él es okay. Limpia carros, ¿ah?
3: ¿Eh? Ajá. Sí. Le estás lavando su Ferrari.
0: Sí, le estás lavando su Ferrari y un Corvette. Y tiene un helicóptero.
5: Sí, sí, ahí voy pues.
0: Este vato se emociona.
2: ¡Cúrateme!
0: ¡Cúrateme!

0: manda tu número telefónico por TikTok en el show de Piolín. Y tú, te vas a divertir.
1: ¡Ay, me asustas!
0: Te lo prometo, porque tú sabes que cuando uno hace una broma es para divertir, para que no se enoje la mona.
2: ¡Pedazo de idiota!
0: ¡Gracias! Ese no es mi nombre, es mi apellido. Estamos esperando que conteste. Oh, yeah. Me dice la Margarita.
3: De la cumbia.
0: Pero, no, del rap.
4: Compa, ¿ya estás ahí?
5: Hello.
4: Yeah, I'm still here. Oh, okay, ahorita te van a hablar.
5: Okay, perfecto.
4: Hello.
0: Hola, José, hi, sí, ¿cómo estás?
5: Muy bien, ¿y usted cómo está?
0: Bien, bien, nomás que me estaba diciendo aquí este Sergio que tú eres electricista.
5: Sí, pero fíjese, no hago trabajos por fuera.
0: Ay, ¿por qué?
5: No, es que tengo un contrato con mi compañía que no puedo hacer los trabajos por fuera.
0: ¿Entonces no vas a hacer el trabajo por dentro?
5: Nomás trabajo dentro de la compañía, o sea, dentro de los trabajos de la compañía.
0: A ver,
5: es una cláusula que tengo.
0: Pero ¿me puedes explicar cómo es que trabaja eso? Porque como yo soy viuda, mi esposo falleció hace un mes y...
5: Ajá.
0: Él hacía todo el trabajo aquí en la mansión y...
5: ¿De qué? ¿Perdón?
0: Es que hace un mes murió mi esposo y...
5: Ah, lo siento mucho.
0: Y él hacía todo aquí en la mansión y ahora pues... No tengo a quién acudir porque no tengo familia aquí.
5: Sí, pues disculpe mucho, pero no. Sí, no me, es que no me dejan trabajar por fuera. Pero, si no, con todo gusto, pero.
0: Bueno, es que. Es que no sabe lo que es para una. Perder a su esposo de 10 años, ¿verdad?
5: No. Sí, no me lo puedo ni imaginar.
0: Yo tengo 35 años, entonces él. Se subía y me enchufaba todas las luces de Navidad. Y ahorita no tengo a nadie y nomás tengo una hija que tiene 10 añitos. Y como mi familia quería pues quedarse con la herencia de mi esposo, entonces no nos hablamos. Perdón, discúlpame que me estoy abriendo mucho contigo.
5: Y eso, no, pues sí, me da mucha tristeza, la verdad, y lo siento mucho.
0: Sí.
5: Pero si no me dejan trabajar así por fuera. Déjeme pensarle y a ver si tengo aquí unos de los compañeros que trabajan por otras compañías. Y déjenle los datos aquí a mi compadre Sergio. Y y si encuentro a alguien, él le explico más o menos la situación. Y, o sea, sin detalles, más o menos la situación.
0: Gracias.
5: Y que le den una llamada.
0: Gracias. ¿Le puedes explicar a mi niño, por favor, que vas a venir tú a ponerle las luces de Navidad? Porque él sueña, cada año tenía a su padre que le ponía las luces de Navidad y en este año no va a aparecer él porque se fue a este mundo y se fue. Y se marchó.
5: No, hijas, me da mucha tristeza, la mera verdad, sí me da mucha tristeza y lo siento mucho.
0: Sí, se marchó mi esposo y a su barco le llamó Libertad. Y se marchó.
5: Sí, no, de verdad.
0: Sí.
5: Sí, no.
0: Te paso a mi hijo para que le expliques que vas a venir tú a ponerle las luces de Navidad aquí en la casa.
5: Sabe que ya me tengo que despedir.
0: Bueno.
5: Hasta luego.
6: Hola, papi. ¿Tú no vas a poner aquí las luces de Navidad, cuya yo?
7: ¡La madre!
3: Ya quería colgar.
8: Hola, ¡ay, me asusta!
1: ¡Ay, me asusta!
8: ¡Huye!
3: ¡La risita!
1: ¡Ay, me asusta!
9: Ay, me asustas.
0: Ya perdiste un compadre.
3: Hay que ser como buscando pareja, buscando un compadre.
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11: Papuchón, mándame esos $500 a mí. Yo creo que me caerían como regalo de Navidad que no te imaginas,
0: No marches, carnaleta, papuchón, pero no dijiste tu necesidad, viejón. O sea, no tienes que mandar un video por Instagram, @choplin, por TikTok, diciéndome por qué te mereces los $500 que voy a regalar, ya que México le ganó a Estados Unidos.

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0: Tenemos el segmento de Ayúdanos a Ayudar porque venimos a triunfar. Tenemos trabajo, paisanos, trabajo tenemos, viejones. Tenemos un camarada que ha luchado mucho con su familia hermosa acá en Estados Unidos, que tiene unos restaurantes que se llaman Los Amores de Julia.
1: ¿Dónde?
0: Tiene aquí en el área de Los Ángeles, tiene ahora allá en Las Vegas y también está en San Antonio, viejón.
1: Hay que ir.
0: No sé si tienen Dallas. ¡Compa Misael, lo tenemos aquí en el Choplin que va a ofrecer trabajo, viejones!
2: Y aquí andamos, mijo, triunfando, echándole ganas.
0: Oye, Misael, entonces necesitamos, ¿cuánta gente necesita para que trabajen en Los Amores de Julia, tanto en San Antonio, Texas, como aquí en Las Vegas, Nevada?
2: Mira, aquí en Las Vegas, Nevada, necesitamos alrededor de unas 60, 70 personas, todas las áreas, meseros, post, manager, cocineros, bartender, todas las áreas de un restaurante, igual en San Antonio.
0: Oye, qué perrón, babuchón. ¿Y qué necesitan saber hacer, carnal? Por ejemplo, cocinar.
2: Ganas y un poquito de experiencia. Depende del puesto, ¿no? Tiene que venir en persona a aplicar.
0: Babuchón, ¿quién gana más en un restaurante? ¿El mesero? ¿El la hostess?
1: El dueño.
2: Ojalá, ojalá. Es el que no, yo pienso que... Pues no sé, depende de cada persona, pero los meseros dicen que les va muy bien.
0: ¿Pero tú cómo comenzaste, carnal, a hacer tu restaurante, Papucho Misael?
2: Yo empecé vendiendo tamales en los suamis, afuera de las tiendas, de la Cárdenas, de Super. Vendía tamales.
0: Pero sí le pones carne, carnal, porque ahorita los tamales de ahora no marchen. Nomás como que le ponen una foto, carnal, de la carne. No aparece nada del tamal.
2: Sí, claro, le poníamos carnita y sazón, hijo. Lo más importante es sazón.
0: El sazón, papuchón. Y así es como comenzaste, viejón.
2: Sí, ya en el 2009. Vendía tamales en el Suami en Fontana. Ahí toda la gente que iba al Suami de Fontana en el 2009, pues ahí me veía y me compraban tamalitos ahí. Gracias a toda esa gente que siempre me ha apoyado, ¿no?
0: Mira. Creo que tu jefita la conocí en el rancho Cucamonga, tu jefita y a tu hermana, y me dijo que tú agarraste el sazón de tu mamá.
2: Sí, mi mamá me enseñó a hacer los tamalitos de elote, de puerco. Pues muchas recetas mi mamá me ha enseñado, ¿no? Yo él ha ido mejorando, pero ahí el sazón es de mi madre, de la viejona.
0: Muy bien, entonces recuerden, paisanos, que andamos buscando trabajadores para el restaurante Los Amores de Julia, paisanos, un restaurante perrón, viejones, que por favor, necesitamos que cada uno de ustedes, si quieren, arrajale. ¿Cuál es la dirección? Bueno, yo tengo la dirección de San Antonio, para la gente que nos escucha por San Antonio, Austin, Texas. Toda la gente, por favor, paisanos que andan buscando jale por San Antonio, que se van a mover.
1: ¿Sí?
0: Hay gente que está moviendo, carnal.
1: Sí, sí.
0: Que está yendo allá y que necesitan jale. Entonces,
1: ya tienen jale aquí.
0: La dirección en San Antonio yo la tengo. Tienen que presentarse a 100 personas.
1: Me gusta esa idea, que no llamen, que se presenten como antes.
0: Carnal, a mí me gusta más eso.
2: Que se presenten en persona en la aplicación. Así es.
0: Entonces es 7514 Sur New Braunfels Avenida en San Antonio. Ahí, paisanos, pueden presentarse. ¿Verdad, mi querido Misael?
2: Sí, así es. Y acá en Vegas es 2400 West Sahara, Las Vegas.
0: 2400
2: West Sahara. Contratación inmediata.
0: Ok, 2400 West Sahara.
1: Oye, pero vayan bien vestidos, con cortadito de pelo.
2: Si conocen también, Piolín, conocen a señoras que sepan hacer tortillas de harina, de maíz, necesitamos a señoras que aquí hagan las tortillas recién hechas, ¿no? Para que nos la manden a algún familiar, algún conocido que tengan, mándenoslo, por favor.
0: Ok, entonces recuerden, están buscando alrededor de 60 empleados, paisanos.
1: Wow.
0: Esto es en el área de Las Vegas, Nevada, en el 2400 West Sahara. Tienes que presentarte. El horario, carnal, para ir a presentarse, ¿cuál es?
2: De 9 a 6 de la tarde.
0: De 9 a 6 de la tarde, paisanos, de lunes a viernes.
2: Durante toda esta semana son las contrataciones, hasta el viernes.
0: Ok, entonces, 2400 West Sahara, de 9 a 6 de la tarde, todos los que andan buscando trabajo en Las Vegas, Nevada, presentes, por favor. Yo que tú ahorita, irá, de volar me voy y me presento ahí con el compa Misael. Ahí se encuentra, y también la ciudad hermosa de San Antonio, es en el 7514 al sur de New Braunfels Avenida, en el Suite 1121 en San Antonio, Texas.
1: ¿Cómo se llama el restaurante?
0: Se llama, Pauchón, Los Amores de Julia.
1: Los Amores de Julia.
0: Los Amores de Julia. Entonces, ahí pueden buscar la dirección, paisanos. Y, carnal, o sea, la gente, ¿qué le recomiendas tú, papuchón, cuando van a aplicar? ¿Qué le recomiendas? ¿Cómo se deben de presentar, viejón, Misael?
2: No, pues que vengan con buena actitud, y lo importante es buena energía, ¿no? Y y que tengan un poquito de experiencia, tratamos de buscar que tengan un poquito de experiencia en el puesto que están aplicando, ¿no?
0: Esa es una buena pregunta, Michelle. ¿En qué puesto necesitas gente en el restaurante?
2: Mira, host, meseros, buzzer, runner, manager, cocina, dishwasher, y señores para hacer tortillitas recién hechas.
0: Wow. Ok, paisano, entonces, con buena actitud, por favor, no venga como el DJ, que luego lo iba preguntando el vato. Oiga, ¿cuántos días da de vacaciones? No marchen. No, paisanos, lleguen a chambear, viejón, venimos a triunfar, paisanos. Oye, Michelle, te agradezco mucho, viejón, por nunca dejar de luchar por tus sueños. Eres una persona que ha luchado mucho. Tú y tu familia, carnal, tuve la oportunidad de conocer a tu hermana, y a tu linda mami. Y qué bendición escuchar la historia de cómo ustedes vinieron como inmigrantes aquí a Estados Unidos, carnal, y se la han rifado, y ahora le estás dando oportunidad de tener trabajo a cientos de familias, carnal, al tú abrir esos restaurantes. Te felicito, campeón.
2: No, gracias, gracias, Pepín, también por darnos el espacio, gracias.
0: ¿Y tus redes sociales, Misael, para que te sigan, papuchón?
2: Misael.chef, @misael.chef. Síganme ahí en redes.
0: ¿Y qué es lo más rico que haces, Misael?
2: Los mariscos. Muchas cosas.
1: Bebés, dile bebés. ¿Tienes uno? No.
0: Porque acá venimos de Estados Unidos, Misael. ¿A qué venimos, Estados Unidos, Misael?
2: ¡Triunfar!
0: ¡Eso, paisano!
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0: Oigan, ¿qué creen, paisanos? Hay un radioescucha que me mandó un mensaje que dice que le gustaría enseñar su composición a mi compa Julio de Rake, el grupo Rake, que, por cierto, hace como unas semanas lo sorprendí con una llamada telefónica. Entonces prepárese, porque todo puede ser el show de Piolín, paisanos.

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1: Estamos regalando $500, ¿eh? $500, paisano, porque le ganó México a Estados Unidos. Ahí en Phoenix, Arizona. No me dígame por qué razón tú te mereces los $500. Me mandas el video y me etiquetas en el show de Piolín, paisanos, en TikTok, el Choplin, o también en Instagram, @el Choplin. Orley, se ganan $500.

0: Paisanos, se pueden ganar $500, $500. Porque aposté una...
1: ¿Pero di cómo?
0: Una apuesta con el compa David Faitelson, ¿verdad? Entre México y Estados Unidos, donde le ganamos a México, a Estados Unidos 3-0. Entonces manda un video diciéndome cómo te mereces los $500 por Instagram, @choblin, mensaje directo.

0: estamos regalando $500. $500 estamos regalando porque perdí la apuesta.
1: Perdió México.
0: Donde México ganó 3-0 a Estados Unidos en Phoenix, Arizona.
1: ¡No!
0: ¿Qué? Okay.
1: ¿México no ganó?
0: A ver, cámbiale el cerebro a Piolín, por favor.
1: Hágale un reset.
0: Y aposté una feria con David Faitelson. Entonces, paisanos, como buen hombre, como buen chivista,
1: perdiste,
0: de Jalisco voy a pagar la apuesta. Entonces, siempre que apostamos nosotros aquí es para ayudar a nuestra gente como tú que lo necesite.
1: Hey.
0: Y, por favor, grábate un video diciendo por qué razón te merece los $500. Porque nosotros lo vamos a publicar en las redes sociales para que la gente nos diga quién se merece los $500.
1: Ah, eso vamos a publicar cada video y la gente va a votar si sí o no.
0: Sí, para que la gente decida, ¿no, carnal?
1: Está bueno.
0: Sí, que la gente decida, paisanos.
1: ¿Quién se los merece?
0: Aquí somos una familia, paisanos, y tenemos que ayudarnos unos con otros, ¿ok? Así que bienvenidos al Show Pelín, familia hermosa. Con esta sorpresa les llegué hoy, donde vamos a arreglar $500, ¿ok? Ya se me vas a desacompletar la renta, pero no hay problema. Chimarino Pingüés.
1: Todo sea para ayudar.
0: Todo sea porque perdí. Se lo voy a cobrar a la Federación Mexicana. Así es que, familia, ¿qué creen, paisanos?
1: ¿Qué pasó?
0: Hablando de parejas, tiene 2 años sin tener una relación de pareja mi compa Daddy Yankee.
1: 2 años, ¿sí?
0: 2 años, pues, carnal, no marches.
1: ¿Tú tuvieras otra pareja si te robaran 50 millones?
0: Pero 2 años sin mujer. Yo llevo 2 horas sin hablar con la mía y ya me está buscando hasta por helicóptero.
1: Hola, Minerva.
2: Necesito un pa. Y sé que hay mujeres bellas, pero en estos momentos no es mi prioridad. Estoy disfrutando de mi soledad, sinceramente. A mí me ayuda mucho no estar pendiente de las redes sociales.
3: ¿Te desconectas?
2: Sí, no me interesa. No me interesa, honestamente. Mi grupo lo sabe. Tú lo has visto.
3: Sí.
2: Que tú dices, digo yo, no me interesa la aprobación y la validación de nadie. Eso, en realidad, yo estoy pendiente al respeto mío, a construir en mí. No soy esclavo de la opinión de nadie. Reconozco que nosotros tenemos una humanidad que busca el reconocimiento de las personas. ¿Ves? Si yo te niego que es algo que no buscamos porque nosotros, como seres humanos, estamos conectados en acciones, en pensamientos, pero cuando buscamos la validación y la aprobación de todo el mundo, vamos a ser esclavos. Entonces,
1: wow.
0: 2 años de Yankee sin tener, señores, una relación de pareja. 2 años soltero hasta el algoritmo ya dejó de recomendar el Tinder.
1: Es que se ha de sentir traicionado.
0: Es que, carnal, imagínate, babuchón, o sea, lo difícil que ha sido, ¿no? Donde él, pues, estaba casado.
1: Sí.
0: ¿Verdad? Este...
1: No, y ese calibre, ¿cómo confías en alguien que te quiera por tu corazón?
0: A cualquier calibre, carnal, está bien cañón confiar, la neta.
1: No,
0: pásanos.
1: Pero más en el estatus de él.
0: Gracias, pobres. Como nosotros. Gracias por decirme pobre sin decírmelo. Minerva, ¿cuánto tiempo has durado tú, mi amacita hermosa, sin tener un macho o alfa como yo?
4: Uy, 5 años, Piolín.
0: No,
1: 5 años.
0: No. ¿Cómo te aguantas?
4: Y que las mujeres aguantamos más que los hombres.
0: ¿Te pone hielitos o qué?
4: Hay cositas ahí, juguetitos.
1: ¡Video!
0: ¡Video!
4: ¡Video! En sus sueños.
0: Oye, ¿cuánto tiempo has durado tú sin pareja, DJ?
1: Como 5 o 3, entre 3 a 5 meses.
0: ¿Neta?
1: Sí.
0: ¿Sin pareja?
1: Sí.
0: ¿Y fue por decisión propia o porque nadie te aguantaba?
1: Las dos.
4: La segunda. ¡No le cambies a tu radio!
5: ¡Que los queremos!
0: Es que ya saben que eres insoportable. Oigan, ¿qué creen? Tenemos un segmento de ¿Qué venimos a triunfar? Un radioescucha quiere que le presentemos su canción como composición a Julio del grupo Rake después de esto.
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0: Prepárense, paisanos, porque tenemos segmento que vienes a triunfar, donde tú, circo, compositor o cantante, te ponemos con un artista consagrado para que escuche tu composición. Y este camarada nos pidió que habláramos con Rake, Julio de Rake, y señores, van a escuchar. Se va a sorprender el viejón.

0: estaciones de radio donde llega el show de Pelín, por favor, pongan mucha atención, pongan mucha atención.
1: Aguas, ¿eh?
0: Pongan mucha atención, por favor. Pongan mucha atención, operadores de cada estación donde escuchan el show de Pelín, por favor. Por favor, pongan mucha atención.
1: Oye, Pelín, aquí acaba de entrar Julio de Reykjavik en vivo.
0: ¿Dónde?
1: Ponte los audífonos y si quieres prende la luz.
0: ¿Quién?
1: ¿Julio?
0: Ahí está, Julio.
2: ¿Qué onda? ¿Cómo vamos?
0: Bien, papuchón, ¿qué han decidido por acá? ¿Cuándo era, carnal?
2: Me dijiste que hoy, ¿no? Que nos conectábamos.
0: No, era la semana pasada, Julio.
2: ¿Qué pasó, compa? Pues si nos mandamos mensajitos, tengo aquí esperándote media hora, güey. No digo, la neta no hay bronca, pues, pero sí, pues moví todo, güey, para estar aquí hoy, cabrón.
1: Sí, fue la semana pasada porque yo le mandé texto a Abby que no iba a poder.
0: Sí, ¿te acuerdas, carnal, sí, que te dije? ¿Sabes qué? Me gustaría que le das unos consejos a un radioescucha que el camarada es compositor y limpia...
1: oficinas, malls,
0: sí, así, centros comerciales pequeños, trabaja en la limpieza, y tú me dijiste, ¿sabes qué? No puedo porque voy a estar con mi niña o con mi familia. Aquí lo tengo, Julio.
2: Sí, no, totalmente, sí te entiendo, y pero es que la neta, no sé qué mensaje estás viendo, pero... Yo moví todo para estar aquí hoy, güey. La neta, tenía que hacer cosas con mi hija, cosas con mi hijo, con mi esposa. Pero no te quería quedar mal, güey, la neta, por todo el cariño que tienes. Pero sí se me hace como que una falta de respeto estar esperando media hora, güey, cuando hayamos confirmado.
0: Pero ya, carnal, aquí dice, papuchón. Aquí dice, ¿sabes qué? Te voy a quedar mal. No me di cuenta que tengo un compromiso. Aquí está, en el texto que tú me mandaste. Y yo pues dije, ya no va a poder, porque era la semana pasada.

0: Porque íbamos a hacer otra interacción con un consejero familiar y luego lo prendí ahorita porque me dice este compa, oye, ahí está Julio de Reik. Entonces dije, ah, canijo, pues ¿cómo hoy? No sé aquí quién falló, creo que fuiste tú, campeón, porque yo aquí no lo tengo, carnal, en mi sketch no lo tengo que estar, era la semana pasada. Y tú me contestaste, campeón. ¿Verdad que sí?
1: Sí. Vamos al aire en 2 minutos, ¿eh?
2: Bueno, pues ahí, luego vemos que ya está, ya estuvo, yo ya no, ya me tengo que ir,
0: ¿Cuándo
2: cabrón.
0: podemos, Julio?
2: Pero gracias.
0: No, pero ¿cuándo podemos, Julio? Por si yo la regué.
3: Está levantando.
2: Ahí no, muere, muere,
3: se
2: no te
3: levantó la
2: preocupes,
3: silla, ya va.
0: Julio, Julio, es una broma. Somos el Chavo, es una broma, Julio. Julio de Rey, te la comiste. Julio, es una broma, Bouchon. Ya se levantó y se iba. Ya se iba, se paró de la banca y iba a apagar su celular, el viejón. ¿Te la comiste, Julio?
2: Todo del. ¿Cómo meterme una bronca contigo en la parte de representación del grupo? El Jesús y el Vic, ¿qué culpa tienen, cabrón? Le sí me asusté, dije, me van a hablar de los managers, la disquera, que hoy que tuviste bronca con el Piolín.
0: No, papuchón, no es una broma, te la comiste, campeón, disculpa.
3: Se la comió toda.
2: No, no, no. Vas a ver, compa, vas a ver,
0: No, venga, compa, Julio, no. Ya sabes, campeón, que mi admiración es completamente para ti y para todo el grupo de Rey Carnal, que siempre se han portado bien a la altura con uno, papuchón, y que hoy es la muestra, por ejemplo, que te diste el tiempo, papuchón, para poder sorprender a un radioescucha que es compositor, que limpia oficinas de centros comerciales, carnal. Órale. Trabaja en la limpieza, el viejón, y pues que compositor, y te agradezco mucho por tomarte el tiempo, papuchón.
2: Hijo, mira, lo vamos a hacer con mucho gusto. Ya estaba feliz y me encanta la causa que tienes, pero me la vas a pagar.
0: ¡No! ¡No! ¡No! ¡Vamos a aprender una escucha, compositor! ¡Órale, paisanos! Para que lo escuche y le dé consejos. Y además vamos a regalar $500.
1: Así iba, ¿eh?
0: Así iba, no te vayas, Paucho, mantente ahí, por favor. Vamos a regalar $500. Tienes que mandar un video por mensaje directo en Instagram, @elshowdepiolin. O también por TikTok, el show Pelín Paisanos. ¿Por qué te mereces los $500? Un radio escucha que limpia oficinas va a conocer a Rake.

0: paisanos, que le va a dar un consejo de qué hacer a un compositor que limpia edificios, centros comerciales. El camarada también es compositor. Pon la rola, carnal. ¿Quién tenemos? Miren más, qué lujo, no marches. Hasta que traes buenos artistas, DJ, no marches. Tenemos a mi compa Julio de Rey, paisanos, aquí en el Choplin, donde pues Abby dijo, me gustaría que él escuchara mi canción. Mi querido Julio, es un honor tenerte aquí.
1: No, gracias a ti, Piolín, por la oportunidad. Primero que nada, pues agradecerte todo el apoyo que nos has dado a través de ya casi 22 años de carrera. Tú sabes que sin gente como tú que pone nuestras canciones, pues imposible que la gente nos haya conocido de entrada y que Abby nos haya conocido. Y para mí es un placer conocerte, Abby, y me va a encantar oír lo que tienes que decirme de tu música y lo que estás escribiendo, porque pues todos necesitamos una oportunidad.
0: ¿Cómo comenzaron ustedes para que Abby pueda y nosotros podamos aprender, campeón?
1: Pues felicidades a Abby, primero que nada, por ser trabajador. Hay gente que no es trabajadora, así que...
0: ¡Ya lo han DJ!
1: ¡Qué
0: bueno!
1: ¡Ah! ¡Ya te
0: conoce, Julio! ¡Gracias!
2: ¡Esas en directas!
1: No, fuera de cura. Nosotros, mira, empezamos en Mexicali, somos de Mexicali. Jesús y yo, Jesús es el cantante del grupo, nos conocemos desde bebitos, vivimos a 2-3 cuadras caminando. Y ya, después conocimos a Vivi, el otro guitarrista, nos juntaste justo de componer y eso. Por eso me encantó cuando me hablaste, Piolín. A mí me ayudó mucho juntarme con otra gente que tenía más experiencia que yo, que en este caso fue, por ejemplo, Kiko Cibrián, que fue el productor de nuestro primer disco, que en su momento también había sido productor de Luis Miguel en el disco de Aries y compositor de, por ejemplo, la canción de Suave, hablando de composición. Entonces yo llegaba con mis ideas y le decía, mira, Kiko, tengo estas ideas, y él me ayudaba en su experiencia a ir puliendo frases, melodías y todo como para que sonara un poco más radio friendly, si quieres verlo así, ¿no?
0: Pues, ¿qué le quiere decir, papuchona, a mi compa Julio? Preséntale tu canción que tú compusiste, carnal.
3: Julio, pues un placer de hablarte, no lo puedo creer. Me tuve que comer una manzana para que no se me suba el azúcar. No quise empezar sin nada en el estómago. Oye, no, pues me gusta mucho su música de usted. Sé que ustedes cantan muchas baladas también románticas y usan mucho la guitarra y les encanta el pop. Y más o menos son las canciones que yo escribo. Se titula Te odio con todo mi amor. Es una canción que le compuse a mi esposa y la voy a cantar un poquito, si me permiten.
1: ¡Venga!
0: Esta es la canción de mi compa Abby.

0: ¿Qué te parece, mi querido Julio?
1: Muy bueno.
2: Buenísima, me encantó. Qué bonito se oye. Qué bárbaro. Felicidades.
3: Sí, gracias, Julio. Se escucha como que la está cantando Jesús Navarro, ¿no? ¿No?
2: Qué maravilla las herramientas que se pueden usar hoy en día, ¿no?
3: Sí.
0: Arriba, Rey.
2: La verdad que sí, me encanta. O sea, cuando empezó a cantar dije, muy bien, el Abby. Se rifó el Abby poniendo eso.
3: Gracias, Julio. Sí, gracias, Piolín, por hacer este espacio posible. Yo sé que nos ayudas a todos, tú, realmente. Te agradezco, estoy profundamente agradecido contigo de esta oportunidad. Y pues, Julio, como dijiste, dijiste.
0: Sí, dijiste.
2: Como haya sido.
3: Andamos aprendiendo.
0: ¡Ah, qué bárbaro! Mi querido Abby, Julio, ¿qué necesita hacer él para mejorar su composición?
2: Bueno, primero que nada, es solamente una humilde opinión. A mí me encantó la canción, me encantó que está clara, romántica. Algo que veo que de repente a la gente nos gusta escuchar mucho es de repente que después de tus versos explote un poco más el coro. Y eso tiene mucho que ver con la melodía. Y tú empiezas...
3: Te amo cuando sale el sol y despierta las flores.
2: Por ejemplo, siento que alguien haría... Te amo.

0: Na, na, na, na. Me explico como que de tal manera que melódicamente revienta y acompaña muy bien a tu letra,
1: Oh,
0: que está muy
1: sí.
0: bonita.
1: Ah,
0: Siento que ese
1: buenísimo.
0: tipo de cositas son pequeños modificaciones, pero ya tiene que ver con la melodía, que puede ayudar a que una sensación de que, oh, llegó el clímax de la canción, ¿no?
1: Gracias, Julio. Que Dios te siga bendiciendo a ti y a toda la agrupación de Rey, carnal. Gracias, Abid. Y por favor, les pregunto a los dos: ¿a qué venimos a este país? ¡A
2: ¡A
1: triunfar, donde
2: triunfar!
1: están!
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0: ¿Qué creen? Llegó Gonzalo, paisanos, el único que está dispuesto a defender a las personas que están acusadas de violencia doméstica, a las personas que están acusadas de abuso sexual.
1: Con armas.
0: Ey, pero qué feo, ¿verdad? Que hay gente que por hacerle daño, digan, carnal, no, pues ¿sabes qué?
1: Esta
0: persona tuvo violencia doméstica conmigo. Sí. ¡Ay, qué bueno que estamos hablando de eso, viejones!
1: ¿Por qué?
0: Porque mira, me llegó un mensaje que dice, Piolín, quiero que por favor contigo, Gonzalo, de la Liga Defensora con los Abogados, que le preguntes lo que me está pasando ahorita. No diga mi nombre. Dice, estaba discutiendo fuertemente este fin de semana con mi esposa y en medio del coraje intenté golpearla. Pero ella alcanzó a bloquearme el puño.
1: ¿Sabe pelear la señora?
0: Un vecino escuchó el pleito y llamó a la policía. Cuando llegaron, yo fui sincero y le dije, sí intenté golpearla, pero ella me bloqueó. Nunca la golpeé. Aún así me arrestaron.
1: No.
0: ¿Cómo me pueden arrestar por violencia doméstica si el golpe nunca llegó? Ah, qué buena pregunta, no marches. Wow. Bueno, pues entonces, mientras que me contesta mi querido Gonzalo, pueden llamarnos ahorita para que hagan preguntas sobre cómo defenderlos en caso que tengan problemas con la policía, se los agarran robando o levantando mujeres de la calle.
1: Con armas.
0: Llamen al 1-800-333-3676. 1-800-333-3676. ¿Cómo pueden arrestar por violencia doméstica si nunca llegó el golpe, dice mi compa?
2: Pues mira, tienes que entender eso, Piolín. Cuando alguien intenta hacer un crimen, ¿ok? Intenta hacer el crimen, eso es el crimen. Hay muchas veces donde intentaron a robar a una persona y todavía no dan cargos de robo. Hay una persona que intentó de matar a una persona, pero no logró, pero todavía le dan esos tipos de cargos.
1: Claro.
2: También con violencia doméstica, intentó de pegarla, pero la mujer lo bloqueó. No le pudo pegar. Ahí donde está la diferencia. Él intentó de pegarla, pero ella nada más no se dejó. El acto todavía está ahí. Y lo que cayó mal o peor es que le empezó a decir todo la policía. La policía, había una discusión, sí, tú le pegaste, pues no, pero le traté de pegar. Eso ahí es el acto de violencia doméstica, que no le pegaste y no lograste dañarla, eso es otra cosa completamente diferente. Pero sí hay suficiente ahí para arrestar a una persona por violencia doméstica. Ahora, cualquier crimen que alguien atenta de hacer, todavía los van a arrestar por eso. Si alguien tenía drogas en su carro y las quería vender, pero llegó y la policía los agarró, todavía las van a ganar por intentar de vender esa droga. Intentar todavía es un crimen y a veces puede caer las mismas sentencias que actuar a hacer el crimen.
1: Wow.
0: Muy bien, entonces todos, por favor, llamen si tienen preguntas al 1-800-333-3676, 1-800-333-3676, 1-800-333-3676, y ahí te van a dar una consulta gratis en caso de que tengas problemas con la policía. Por ejemplo, ¿te acuerdas que vimos una imagen, carnal, la semana pasada donde un señor intentó quitar la vida a una señora y no disparó la pistola?
1: Oh, sí.
0: ¿Te acuerdas, carnal?
1: Comiendo, sí, cierto.
0: Y dije, no marches, qué feo eso.
1: Ese intento lo puede llevar a la cárcel.
0: Sí, pues claro, carnal, por eso es importante, por ejemplo, que si tú fuiste acusado de violencia doméstica, acusado de ya sea de manejar borracho o sin licencia a manejar, cualquier problema, la policía llama con confianza al 1-800-333-3676, 1-800-333-3676. Pero yo creo que la esposa en este caso tuvo la habilidad de poder detener el puño o el trancazo.
1: Pues sí.
0: Que ese fue, creo yo, una bendición, ¿no? Porque imagínate el daño que le haya hecho a su esposa.
1: Uf.
0: Donde la mate, carnal.
1: Correcto.
0: O sea, no marches. Hay cárcel de por vida, ¿no?
1: Sí puedes matar a alguien con un solo golpe, ¿eh?
0: Sí.
1: Si no miras las películas de Bruce Lee.
0: Hoy nomás, este imbécil. Antes no dijiste las películas de Cantinflas.

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0: Muy buenas tardes, este es el show de Erasmo y la Chocolata. Espero que estén muy bien. Bueno, yo la verdad estoy emocionada, encantada y muy feliz de ver el ¿cómo se llama? El altar que tenemos para Día de Muertos. Está padrísimo, ¿no? Que les encargué desde hace como 3 días. Oh. Dije, el viernes todo el día van a estar aquí todos los muchachos haciendo el altar. La verdad me encantó, les quedó muy padre, me fascina, está muy bonito.
1: No hay ninguno.
0: Y bueno, igual cuando hay mucho trabajo también a veces no hay tiempo.
2: Parezco muerto.
0: Cuando no hay tiempo, pues no hay tiempo, ¿no? Me encanta a mí el teamwork, aquí todos se acomiden, o sea, se desvelan, o al otro no llegan a sus casas, dicen, no. Pero bueno, pues gracias muchachos por todo su empeño y labor que le ponen a su trabajo, ¿verdad?
3: A mí no me vas a decir cosas, yo no lo hice y yo la neta no, no hice nada. Yo sí valgo madre, ya sé lo que quieres decir. Y si me quieres de una vez, Choco, decir que me vas a quitar parte de mi sueldo, de una vez te digo, me vas a dejar sin nada.
1: Oye, Choco, yo creo que lo que te falta a ti es entender que los tiempos han cambiado y que la gente no funciona como antes. No somos acomedidos para crear algo. Tienes que ser como los niños. Tú pon un lápiz aquí, así, si no, no va a haber como decir, yo lo hago.
0: Tienes razón, pero bueno. Chucho, el de la moto, ¿cómo estás? Buenas tardes, Chucho.
4: Muy bien, ¿cómo estás, Choco?
0: Bien, bien. Pues bueno, ¿qué opinas tú, Chucho, de las personas que manejan? Tú traes una moto.
4: Es
0: correcto. Y por eso te pongo al micrófono. Para ti como motociclista, no sé si sea la palabra, ¿cuál es el error más común que comete el que está manejando un coche? Que ustedes los motociclistas lo ven como diciendo, oye, eso está muy mal.
4: Puta, lo más peligroso que a mí se me hace es cuando se cambian de carril sin avisar. Ni siquiera meten la intermitente. Tú vas en medio de los carriles y te avientan, no te voltearon a ver. Te avientan el carro, es peligrosísimo. Y así se dan muchos accidentes aquí en California.
0: O sea, tú como motociclista dices, oye, echen un ojo nada más, volteen. De hecho, cuando sacan la licencia, lo primero que te dicen es, mira el lado ciego, que le llaman o el...
2: Así, Choco, tal cual.
0: Volteas a la derecha, tú miras tu ventana, pero no miras lo que está entre la ventana y el retrovisor. Por lo tanto, hay un lugar que llaman el blind spot. En español, ¿cómo le llaman?
4: El punto ciego.
0: O sea, y a ti te ha pasado que andas ahí en la motocicleta, ¿no?
4: Sí, claro, y es que además cuando vas manejando buscas otros carros, pero no buscas motos. Aquí en California es legal para las motocicletas ir entre los automóviles.
0: Sí, de hecho hay un letrero que dice share the road, o sea, comparte la carretera, no es tuya. Ahora, de verdad, ¿cuántas veces se van a encontrar a alguien de una moto? No es siempre. O sea, también no se pongan porque así como que siempre hay una moto, ¿no?
1: No, a ver.
2: Estos de las motos son inconscientes.
1: A ver, pero hay de motocicletas a motociclistas. Chucho, ¿qué motocicleta traes? Y eso habla mucho de la personalidad de la gente, ¿verdad?
4: Ah, una Ducati.
1: Ahí están. A ver, esos güeyes que traen las Harleys, esos güeyes que traen y que van brum, brum. Estos brodies, a veces ya no hay lugar para donde hacerte hacia la izquierda, cuando vas en el carpool, por ejemplo. Esos güeyes quieren que tú raspes el cemento para que ellos tengan un carril aparte. También está, hay que ver también los pros y contras. Si vienes a quejarte, o Chucho el de la moto, que venga con esta queja que ya está poniendo aquí con el Ministerio Público, que también diga la verdad, hay motociclistas que son mamilas, que quieren su carril.
4: Eso sí es cierto. Eso sí es cierto.
3: No, y hay otra cosa, ustedes pagan menos impuestos.
2: Y deberían de ser más calmados porque van a llegar más rápido que todos, güey.
3: Sí, pagan menos.
2: Sí, o sea, pagan menos placas, llegan más rápido y la hacen de todos.
4: Yo lo que siento es que tienen envidia ustedes.
2: Claro, pues sí, bueno, sí, claro que sí.
0: O sea, como ya llegamos a un acuerdo, ¿verdad? Que no es ninguno. O sea, sigamos peleando en las carreteras. A ver, otra cosa, y lo hablamos. Ah, por cierto, aquí está Homero, ¿no?
2: Estaban hablando de bueno.
1: Choco llegó diciendo que qué bonito está el altar que hicieron de Día de Muertos, que el viernes, todo el viernes se lo tomaron, dice.
0: Se desvelaron, seguramente. No, les encanta. Y ustedes aman su trabajo. A ver, vayamos otra vez con los carros. Tú, Garbanzo, ¿qué queja tiene un señor? Ya se quejan mal los señores, ¿no?
2: Últimamente, Choco, ando muy mamón, es la verdad.
3: Últimamente. Te estás dando cuenta apenas.
2: La verdad, la gente no tiene sentido común a la hora de manejar, Choco. Nada, no tiene sentido no tiene sentido común para la manejada.
0: Bueno, de hecho no hay un sentido común.
2: Pues debería de haber, por cuidado, empezando con los motociclistas como Chucho.
0: Pero
2: que
0: bueno,
2: se ve.
0: Háblame de ti, ya hablamos de las motos. Háblame de ti, ¿qué te pasó?
2: Bueno, Choco, a mí hoy, por ejemplo, hoy en la mañana venía saliendo, voy a dar vuelta a la derecha, ya hay dos carros esperando que son vuelta a la izquierda, y yo voy tranquilamente metiéndome ese carril cuando el segundo carro de repente se avienta para el lado derecho sin decir agua va. Güey, échate un vistazo. Nos enseñaron a voltear sobre el hombro cuando vas a moverte al lado derecho. Volteas siempre sobre tu hombro. Ese güey le valió madre. Entonces su defensa quedó así un milímetro de mi puerta. Lo volteé a ver y ni siquiera me volteé a ver porque supo que la regó.
0: ¿Para qué la volteaste a ver?
2: Para mentarle a su madre.
0: ¿Y se lamentaste o no?
2: Sí, le dije, hijo de... Sí, pero no me volteé a ver, te lo juro.
0: ¿Y qué tal si trae una pistola?
2: Yo creo que no me iba a escuchar si me preguntaba qué. Le decía, nada más te estoy saludando, ¿todo bien? Y ya. Es todo, Choco, lo que me pasó a mí.
0: O sea, tú en tu modo de privilegio volteaste a verlo como diciendo, te tengo sometido psicológicamente, volteate, agáchate.
2: Así, así, tal cual. Es que se dio. Mira, pero lo bueno de este güey es que.
0: ¿Qué dijiste? Así me gusta, no, y te fuiste, ¿no? Así me gusta y te fuiste.
2: Bueno, no, de hecho, no soy muy bélico, no soy muy acá confrontativo.
3: Pero eso
2: no
3: está chido, Choco. Es una nacada, Choco.
0: Sí. Claro, es una nacada ver cuando estás en privilegio de someter a alguien y ya que te sacan un, como dicen los nacos, un fiel. Pues ya dicen, ¡ay! Como la chilindrina, ¿no? ¡Ay, papito lindo, chulo! O sea, así andan.
1: Ahora, bueno, a ver, espérame, Choco, tú eres igual que Erasmo, ya haces voces. A ver, Choco, estás imitando a la chilindrina.
2: Sí, y te sale
3: acabamos
2: bien.
3: Acabamos de descubrir que la Choco imita a la chilindrina.
2: Ya, tienes a la cantante del ropavejero y ahora a la chilindrina.
0: Tu abuela tiene la del ropavejero, ¿ok?
1: A ver, otra vez, Choco.
0: Ahorita se las voy a hacer a la chilindrina, pero a mí se me hace muy chistoso que venga el garbanzo. Bueno, además traes un Tesla, o sea, una personalidad del que maneja Tesla es de alguien coyón, ¿no? Es alguien de, ¡ay!
2: Bueno, no.
0: Y más cuando tiene asientos blancos.
3: ¡No, el garbanzo sí es
2: blanco! Cállate, güey.
0: O sea, se te queda viendo y tú así como que te saque algo, te digo, que lo veas barbón, y todavía con la barba como tejida, como trencitas... Y que tenga un tatuaje aquí de una pantera en el cuello y que te diga... What?
2: Ay.
0: Y tú así de ay, la barbita chula, bonita. O sea, así.
1: Oye, si eres Choco,
0: bueno,
1: tú
0: ya, ahorita regresamos, Diablito está a punto de también de decir algo, de quejarse de quién anda manejando mal. Que nos llamen, que nos digan qué es lo que a ustedes les molesta de esos conductores que no sé quién o cómo les regalaron o les prestaron o la licencia, ¿no? Que nos llamen 1-888-874-2656. 1-888-874-2656. Si usted escucha esto en el podcast y nos llama, obviamente, y el podcast, pues ya no vamos a estar ahí, pero pueden mandar un WhatsApp, Erasno.
3: Ah, sí. Están oyendo el tema este. Nos manden un audio de WhatsApp o digan, quiero, ¿cuál es lo que más les patea? De la carretera, el número del WhatsApp es el 323-541-7994, 323-541-7994. Pues te llamen porque el Diablito va a atacar con el famoso que no le gusta de la carretera. ¡Feliz lunes!

0: Alegría, feliz lunes. Gracias por estar con nosotros. Imagínense ustedes. Imagínense ustedes que ya estamos a 6 de octubre. O sea, ya es 6 de octubre. Así de rápido se van los días y el día de hoy estamos hablando. ¿Perdón? Ah, cinco. Ah, ¿no? Perdón, tiene razón, Garbanzo. Una pero, en la cara
1: pero
0: mía.
1: Si, pero si nos imaginamos, si podemos semejarnos que seis.
0: También, también, ¿por qué no? ¿Qué tal si la gente está escuchando el podcast un día después?
1: Ah, eres una diablilla.
0: Estamos hablando de cómo es que la gente la riega. Acá hablaba el Garbanzo de que pues no voltean en ese punto ciego, el blind side. O de cuando van manejando, Chucho habla que en la motocicleta ellos sufren mucho.
1: Oye,
0: porque hay gente que no quiere compartir la carretera. Ahora vamos con el Diablito. ¿Qué pasó, Diablito?
2: Yo ahorita que estaba tomando mi café, escuché a Chucho. Rápidamente le digo, Chucho, vende tu moto antes que te arruines las uñas, vato. Porque las motos son para eso, para estar a pasaron los carros y si te meten, pues de volada te mueves, carnal. Para eso son las motos.
3: O sea, las motos son para las que les gusta la adrenalina.
2: Claro.
3: No es para andar como niña, como si tuvieras una Vespa.
2: Claro, ay, se metió mi
4: este tiene pa toda la razón, ya. Señor Diablito. ¿Es por eso que usted vendió la suya?
3: ¡Qué
1: mate! ¡Le dieron carajo, con todo!
5: ¡Carajo, mano! Este sí le dio con todo. ¡Carajo, mano!
2: Punto aparte, the worst drivers son la gente que tienen placas de handicap. ¿Creen que son dueños?
0: Los peores choferes son los que traen placas de incapacitados. Ese sticker en la placa.
2: Peores en la carretera. Siempre te andan empujando. No sé cómo se... tailgating.
3: Arriando. Pegaditos atrás en la cajuela.
2: Siempre se andan cruzando. O sea, les valen... se les van en... No sé...
3: De los asiáticos no vas a hablar.
2: Man, no, es que la gente... Es que ahí van embarados todos. Todos los que tienen placas de handicap y no me van a dejar mentir, se creen que son dueños de la calle. O sea, del freeway, de todos los estacionamientos. Si estás ahí...
1: Tienen que estacionarse ahí, güey.
4: Oye, Diablito, ¿no te estás contradiciendo?
0: ¿En qué?
4: No, es que se creen dueños de la... Entonces, tú eres el que te crees el dueño. Entonces, no, te voy a decir por qué.
2: Para nada.
4: Entonces, sí, porque yo tengo una mamá y un papá que he aprendido que ellos manejan y manejan con un estilo que ya no es el que tenemos nosotros, las mismas... ya no somos...
1: Reflejos.
4: Reflejos, ya no... Y nosotros deberíamos estar conscientes de quién va manejando, porque sí está muy fregón, ahorita que estás joven, y mentales su madre a los viejitos, y eres esa viejilla, ese abuelo, pero ¿por qué no nos ponemos más, le bajamos de huevos, como decimos, y decimos, ay, güey, pero es un señor, es una señora,
1: claro,
4: hay que bajarle, y yo creo que nosotros deberíamos estar conscientes y compartir la carretera, brody, o sea, no pasa nada.
1: ¡Bravo, maestro! ¡Bravo! ¡Bravo, gran líder!
0: A ver, Diablito, entonces, ¿qué más? ¿Qué otra queja tienes?
2: No, es simplemente que sí, ellos son the worst drivers y me imagino que muchos que están escuchando
0: ahorita. Pero yo creo que algo a que sí estoy a favor del Doggy, Diablito, es ellos no es su intención. No, hay gente que sí maneja porque les vale, así metiendo. Ellos creen que van bien.
2: Tiene punto válido el señor Doggy, el maestro, pero estamos hablando de gente que tienen esas placas. Y has visto cuando vas al supermercado, se bajan y son hombres así bien. Bien armado, o sea, hay gente que no merecen esas placas, la verdad.
0: Ah, bueno, eso sí.
2: Y hay muchos así.
0: ¿Sabes qué he visto también que es una nacada? Wow. Esa gente que trae ese tipo de placas, le pueden prestar el carro a su sobrino, a su hijo, a su alguien bien. Y cuando se estacionan como tienen VIP, entre comillas, ¿no? Que ojalá Dios quiera que nunca tengamos que tener ese tipo de VIP para bajarte ahí rencando, renqueando y lo que sea. Como que son prepotentes, o sea, como que ya porque ellos se estacionan en el S, hasta se estacionan a velocidad alta, ¿no? Así, esto, o sea, así como yo tengo y traen su, colgando del retrovisor su sticker o su etiqueta azul, ¿no? Así como que, oye, hermano, perdón, pero estás ahí porque tienes un problema.
1: Y luego, perdón, Choco, rápido. Esas personas que.
4: Este show no se están guardando nada.
1: Esas personas que a veces sí les prestan esas cosas que cuelgan en el espejo y se bajan caminando chuecos, eso es hasta pecado, capital. Como burlándose. Eso no está bien.
0: Bueno, digo, ya teniendo el sticker, ya no tienen que caminar chueco, porque de hecho es ilegal que tú les preguntes que si tienen algo de verdad o no.
1: Sí, es. Ah, ¿de verdad?
3: Sí, sí, es como el garbanzo lo debería de tener y se ve normal.
4: Exacto.
2: Y luego vas a lugares, digamos, como las tiendas donde venden madera y todo eso, y los estacionamientos de handicap están todos llenos. Como,
4: oye, sí es cierto, el otro día fue a Home Depot, el sábado creo, no, fue ayer domingo. Llego, Brody, oye, es como cuando vuelas en business class, en primera clase en el avión, esto pues voy a subir primero, dicen, primero los soldados, y luego las señoras, y luego gente con niños, güey, casi todos son los que vuelan, el último te subes, dependiendo del avión, ya no hay espacio arriba, aunque vayas a veces en business. Brody, eso está pasando, llegas a estacionarte y 30 estacionamientos para inválidos y están vacíos.
1: ¿Pero qué tiene? O sea, caminen. ¿Qué les quita caminar dos espacios más?
4: Garbanzo, que tengan uno o dos.
1: No sean huevones.
3: Garbanzo hablando de huevones.
1: No sean huevones. O sea, estacionense hasta allá, que eso es el andar buscando.
3: Oye, Choco, ahora que fuimos a Nueva York, le dije, Garbanzo, vente al gym.
1: Ahí estaba y no llegaste.
3: Huevonzazo, güey, tan viejo ya.
0: Bueno, a ver, Diablito, ¿otra queja?
2: No, es todo, Choco.
4: Oye, cuando tengas temas de queja, el Diablito siempre participa, es muy bueno.
1: Guarda mucho rencor en su ser.
4: Venía llegando aquí. Oye, Choco.
2: ¿Dónde es aquí?
4: El acercándose, cuando uno va a dar la vuelta, uno tiene que bajar la velocidad por naturaleza. Pero cuando el carril es más amplio, tú te cargas un poquito a tu derecha para dar la vuelta hacia la derecha, para que el que venga atrás vaya a su velocidad y no le tenga que bajar, te cargas a la derecha y le das espacio, o que te vayas a meter a un estacionamiento. Pero cuando alguien viene muy pegado y que no tenga

0: bajarle, nos altera el calor, a veces también calienta la raza en general, pero hay que ser más conscientes del volante.
1: Es un privilegio manejar, no es un... ¿Cómo dicen? No, que es un lujo manejar, ¿verdad? No es
2: derecho.
1: No cualquiera, es un derecho, güey. No cualquiera puede andar ahí, güey, en el volante.
2: No es un derecho, es un privilegio.
1: Imagínate, güey, ahí te va, vamos llegando aquí, que te vienen pegado Maestro Doggy ahí. Ya es todo el día, güey. Ahí a la aseguranza, llamar a la grúa, llamar y se hace un desmadre, güey.
2: Ahora, no hay que olvidar que usted, Maestro Doggy, es muy famoso y tal vez querían su autógrafo. Digo, no hay que descartar esa posibilidad.
0: Muy bien.
3: ¿Así siempre termina tus segmentos?
0: Sí, al último tengo 3 minutos, le llamo los minutos de comedia, el garbanzo termina con eso ahorita aquí, no, tenemos uno.
2: No, métale ahí.
1: Métale ahí. Sí. Oye, Choco, te mando a saludar Marco Antonio Solís, el Buki.
2: ¿Neta?
1: Estamos ahí en Long Beach, saludos a una morrita que traigo ahí de Oxnard. Y pues nomás decirte que dijo...
0: Saludos ahí a la Chocolata, hombre, con mucho gusto. Paisano.
1: ¿Eh? Ahí está. Regresamos. ¿Eh? Llámenos 1-888-874-2656. ¿Qué es lo que le... la gente que anda manejando? ¿Qué le molesta? ¿Qué hacen mal? Saludos. Regresamos.

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6: Bravo, gran líder, bravo.
7: Adelante, adelante, Garbanzo.
6: Buenas tardes, maestro. ¿Cómo está? Bienvenido a mi segmento. Hoy vamos a hablar acerca de qué tan importante... Mira, tiene llamadas, maestro. No esté payaseando.
7: Adelante, Garbanzo.
6: La llamada.
7: No. Adelante, Brody.
6: ¿Qué quiere que haga? Adelante, ¿qué?
7: ¿Cómo que qué quiere? ¿Cómo que estás como el chiste del gallo? ¿Qué quiere que haga?
6: ¿Qué quieres que haga? Adelante, ¿qué, maestro?
7: Ah, ¿no sabes qué día es hoy?
6: Es el día del maestro. Es el día.
7: Así, déjalo. Vamos con. A ver, aquí tenemos a. Bien dice la Choco, ¿no? Bien clavados en su jale. Ramón, buenas tardes.
8: ¿Qué pasa, Doggy? Vos, cuando hablé ese día, usted iba a decir algo, pero ya se me olvidó. Tengo 70 años, cabrón.
7: Ah, ok. Para que la gente entienda cómo funciona aquí. Es de que yo creo algún día quería hablar y ya no hubo tiempo. Y Diablito dijo, después te llamo para que le digas.
8: Entonces,
7: hoy le llamaron a Ramón. Ramón dice, ya se me olvidó. ¿Qué te iba a decir, maestro? Ok.
8: Pero me acuerdo que no te encerraban a ti con un sobrino de Piporro allá en el mercado de Estrella, en un cuarto frío en una bodega.
7: Se ve que le sabes. Pero no, Brody, no me encerraron ahí.
8: No. El Patotas, un sobrino de Piporro.
7: Así es.
8: ¿No eras tú?
7: No, Brody, no era yo.
8: Pues aquí los primos de Monterrey que han venido para acá conmigo. Dicen, ese es, dicen.
6: Oye, ¿no estará pensando que está hablando otro show de esos de la mañana donde no hay que hacer?
7: Sí, digo.
8: No, en el mercado La Estrella tienes tu repertorio allá.
7: Lo que pasa, Garbanzo, que el mercado La Estrella es como por decir un... Pues ahí donde va la raza.
8: San Nicolás,
7: ¿no?
8: San Nicolás de la Garza.
7: Uh-huh. No, Brody, no soy. Algo más, no tenía.
8: ¿No serás?
7: Era todo, ¿no? No, Brody.
8: No le saques, al parche.
7: Que tengas buen día, cuídate mucho, Brody. No hay tema aquí.
8: Sale.
7: Vámonos.
6: Ok, maestro, estaba jugando, obviamente. Permítame, déjeme empezar, por favor.
7: Adelante.
6: Muchachos, ¿me acompañan, por favor, con esta canción con el maestro? A la de tres.
7: Ahora sí, ya sabes, sí, ya buscaste.
6: Ah, ya sabía, maestro.
7: No, ya le buscaste.
6: Happy birthday.
7: No, es mi cumpleaños. No.
6: Es el día del maestro.
7: No, es el día del maestro.
6: De la persona que enseña.
7: Es el día del docente.
6: Pues déjeme cantarle las mañanitas.
7: ¿Sabe la diferencia o no?
6: Pues para mí es lo mismo, maestro.
7: Exacto. ¿Ven? ¿Cuántos años tienes tú en esto de los medios?
6: Ah, más de 25 años.
7: Y amas esto, ¿no? O sea, tú lo amas.
6: O sea, ¿sabe qué? Voy a cambiar eso.
7: Tú en tu mundo lo amas.
6: En mi mundo, sí. Pero en su mundo, nada, cero.
7: Y amar es demostrar, ¿no? Es con hechos. Sí. O nada más es, te amo, sí, pero no te atiendo, no te procuro, no veo detallitos. ¿Sabes por qué dices que amas esto?
6: ¿Por qué?
7: Porque decirlo es gratis. Ahorita regreso, señores.
6: Qué bárbaro.
7: Qué va. Si les cobraran por opiniones en redes, en todo, la pensarían, ¿eh?
5: El maestro...

0: Buenas, maestro. Feliz lunes a toda la raza. Por cierto, saludos a toda la raza de Nuevo León, que donde acaba de suscitarse un tema que les voy a hablar más adelante, de una mujer que asesina a sus dos hijos, asesina a su pareja y luego va en su Jeep y a 400 metros de donde hizo esta masacre se lleva a su niño menor y también ahí le quita la vida, lo desvive y luego ella se quita la vida. Sí, porque yo les he dicho, si todos escucharan mi segmento, créanme, estuviéramos un poquito más conscientes de qué significa una pareja y una relación. Pero no, sigan viendo novelas, todo donde el amor lo es todo y donde tú vas a estar conmigo para siempre, sí o sí. Síganle por ahí. Garbanzo.
1: Sí, gran líder, maestro, aquí estoy a sus órdenes, dígame.
0: ¿En qué nos quedamos?
1: En que, pues, según usted, que yo no sé apreciar ni un poquito porque no considero que amo y mi trabajo y que soy desconsiderado por no saber qué día es hoy.
0: Muy bien. Y si no estás conforme con mi opinión, puedes presentar un buen comentario para dejarme a mí callado.
1: Creo que no hay nadie que lo pueda dejar callado, maestro. Esa es la verdad.
0: La respuesta es no, ¿verdad?
1: No.
0: Bien.
1: No hay nadie que lo pueda dejar.
0: Hay una diferencia entre maestro, docente y profesor. El maestro de latín, magister, ¿no? Magister. Que se deriva de magis, que significa más. Persona que... de conocimiento superior a la media. Un más sabio o jefe en su campo. Docente... de latín, docens. Y ya sé en lo que están pensando, gordos, en una docena de donas. No. Latín, docens, que significa enseñar, se refiere a la labor profesional de enseñar. ¿Verdad? Ese es el día de hoy, es el día del docente. Yo les he enseñado algunas cosas. El maestro, saben que está a otro nivel. Pero luego está el profesor, Brody. De latín, professor, que deriva... de profiteri, significa declarar en público o profesar, aquel que declara públicamente que posee conocimientos en un área específica. Digo, que obviamente el maestro Doggy puede encerrar los tres, pero si ves,
1: es lo que yo estoy pensando.
0: Hay diferencias, estás pensando.
1: Es lo que, sí, es que los está dando, pero para mí todos son...
0: ¿Qué digo? Aquel es lo que te iba a decir, ¿no? Dijo aquel, y me ganaste, es lo que te iba a decir.
1: Híjole. No, es que como uno, pues, no aprende, ¿verdad?, todo eso todos los días, no lo refresca, pues ya ahorita escuchándolo digo, no, pues es...
0: Tiene razón.
1: Sinónimo del maestro.
0: Tiene razón. Yo ofrezco una disculpa, Garbanzo, yo me he equivocado, es nada más de refrescarlo, ¿no? ¿Y cuándo? ¿Cuándo?
1: Pues a uno tiene que esperar, pues, a que venga alguien como usted, con su humildad, a decirnos... Ahí les va.
0: ¿Qué edad tenías cuando empezaste en esto, Brody?
1: No, ya, ¿cómo pues?
0: No, olvídate, no empiezas aquí con tus cosas de mujer. Ay, amiga, me estás sacando, me vas a sacar la matemática. El garabán, ¿a qué edad empezaste esto? Dice, put, me van a sacar la matemática. Me dijiste que tenías 17, ¿no?
1: No, diga, mamá, no, como a los 22.
0: No, tú me dijiste saliendo de la high school empezaste a ir a Radio México ahí en Corona.
1: No. Cuando yo salí de... Escuche.
0: Tus historias siempre son cambiantes. No. Ahora, ¿cuándo empezaste?
1: No, yo de high school estoy trabajando en Domino's Pizza. Acuérdese que le había comentado eso. Y después de ahí, pues fui a la escuela, ¿no? Como a los 22, 23 años.
0: Garbanzo, siempre tienes una nueva historia, me dijiste tú. La última vez que yo dijiste que a los 19.
1: Usted es como mi mujer. Usted nada más.
0: Ay, ¿tienes mujer? ¿Tienes mujer?
1: Ay, lo que me dijiste.
0: Espérate, ¿tienes mujer?
1: En México estaba la amada.
0: Ya nadie te preguntó dónde está. ¿Tienes mujer?
1: Sí, ya dije que sí.
0: ¿Es en serio? ¿Para ocultar las apariencias?
1: ¿Usted no tiene, verdad?
0: ¿La amas o es para ocultar las apariencias?
1: ¿Apariencias de qué?
0: A mí no me cuestiones.
1: ¿Apariencias de qué?
0: Así está bien.
1: ¿Estás celoso?
0: Era, como dijo aquel, era ganar el debate, no humillarlo, ¿no?
1: Ya, maestro.
0: ¿A qué edad empezaste hoy?
1: Ya le dije con los 23.
0: La última vez me dijiste 19 y todavía estoy lúcido, ¿eh? Brillo. A ver, 19 años. ¿Tienes cuántos?
1: 52.
0: Cuac. No, Brody, ya regresamos. ¿Qué? ¿Qué es el? Cuac. Cuac. Cuac.
2: maestro Doggy.
1: Dale, maestro.
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0: voy a gritar y así ya me da vértigo.
1: Hoy se dice María, güey. No digas.
0: ¡Mamá! Perdón, don Alex Lona, sabemos que no tiene piernas, pero pues sí ha de tener cerebro, porque yo lo veo con las patillas de popotitos así, ¿no?
1: Anda en Europa ahorita, creo, ¿no, don Alex?
0: ¿Cómo sabes? ¿Cómo sabes?
1: Anduvieron diciendo en redes sociales que en Europa...
0: No, no me digas que sigues a Alex Lona.
1: El Diablito es el único que habla de eso, güey. Que...
0: El Garbanzo es el único que no sigue a nadie, él es de un orgulloso.
1: Es cierto, ¿verdad?
0: Pero mi amigo, ¿por qué estás tan triste? Bueno, señores, ya llegó, ya está aquí. Oh. Él es el ranchero chido. A ver, bájale esa cabrona música de gente que se pinta las greñas moradas.
1: No le diga al que trae el pelo verde.
0: Ranchero chido, ¿cómo que se pintan las greñas moradas? ¿Qué es eso de andarse pintando los hombres las ¡Súbele a la música esa! Y luego se pintan las uñas, ni que fueran este carajo de Francisco Palencia. ¡No! Quiero decirles algo que ahorita los venía viendo. Venía pues ahí de Osnar, porque vengo yo de Osnar. Estoy yo por la subida del conejo. ¿Es la subida?
1: ¿Por la subida del conejo? ¿Qué? Oiga, pero para allá queda Victorville, donde se están señalando. Para allá.
0: ¿Para dónde queda? A ver, vete nomás este muchacho, de veras que ya ocupas el sticker en la placa de es azul. Ya ocupas el sticker.
1: Tómele al tequila que
0: ya
1: tenemos ahí.
0: Ocupas el sticker de esa, en la placa de menos válido, ¿cómo le llaman?
1: No sé, handicap.
0: Azul, ya estás tú como.
1: A ver, pero
0: que,
1: ¿por qué dices
0: estoy
1: eso?
0: Estoy diciendo que van a estar para allá porque está para allá.
1: ¿Para allá?
0: Sí.
1: No digas.
0: Lo que quieras apostar, deja de estar viendo, Aira. Para allá está San Diego. Para allá está Victorville.
1: ¿Para acá está Victorville?
0: Para allá
1: no
0: está.
1: No digas.
0: ¿Dónde están Las Vegas?
1: Para allá. No. Espérese. ¿Para acá está Victorville? Ah, pues para allá mismo.
0: Y para allá están Las Vegas. ¿Qué estás diciendo? ¿Qué te dije? ¿Qué es lo que te dije?
1: Espérese, pero... ¿Y qué tiene que ver?
0: A ver, te estoy diciendo que para allá está Víctor B. Ay, para tu cabrona cabeza, sí está Las Vegas para allá, pero Víctor B no.
1: Ranchero chido.
0: Osna está para allá y para allá está ¿cómo se llama? Viene siendo ahí Long Beach.
1: ¿Para allá está Long Beach, es en serio?
0: Y para allá está Santa Mónica, ¿para qué lado? Santa Mónica viene quedando para aquel lado. ¿Me estás grabando tú, Chucho, el de la moto?
1: Sí, sí, sí.
0: Para los que están viendo el video, hay gente que no sabe porque uno ya de viejo allá en el rancho uno sabe cuándo, para dónde es. Y cuando no sabes, dices más o menos ahí donde dice está el cabrón Huizache ahí. Del Huizache para allá. Está este pueblo, para donde está el Guamuchil para allá. ¿Para dónde está ese carajo Ocote? Para allá es, o el Palo Bobo, para allá es.
1: El Palo Bobo.
0: ¿Cómo voy a pensar, Garbanzo, que no te sabes, pues, el norte, sur, este, no. O el... no...
1: Oiga, pero de verdad, ¿para allá atrás está Santa Mónica para allá? Me lo jura.
0: De lo que quieras apostar.
1: Es que para allá queda...
0: A ver, si te reciben eso...
1: Beckersfield queda para allá.
0: A ver si... ¿Cómo va a quedar Beckersfield para allá si Beckersfield queda para allá?
1: ¿Para qué queda Beckersfield? No.
0: ¿Dónde queda el 5?
1: ¿El 5? Pues aquí está el hoyito.
0: ¿Y para dónde va?
1: Para allá.
0: ¿Cómo que va para allá si pasa para allá?
1: No, va para... Oiga, está usted bien drogado. Estamos a espaldas del freeway. Mire.
0: En tus cabrones aparatos ahí puedes ver.
1: Ah, ¿ahora sí puedo ver?
0: Ey.
1: Aquí está el 5, aquí atrás de este edificio. Oiga, usted está drogado.
0: Y pasa para allá.
1: Pues para allá, sí.
0: ¿Dónde está el gimnasio?
1: No, o sea, va...
0: Ahí le vas agarrando,
1: Pues
0: ya.
1: Es lo que se dice, va para allá.
0: Va para allá.
1: Ahora depende si va
0: para... allá.
1: O sea, dice que va para allá.
0: Sí.
1: No diga mamá. No, ¿cómo va a ir para allá?
0: ¿Cómo va a decir que no diga mamá? ¿Cómo le vas a faltar respeto a la gente grande ya tú?
1: Pero no
0: antes,
1: lo dije completo.
0: Antes le tenían respeto a uno, ahorita... No, bueno... Aquí sí puedes, ya podemos hablar de tú a tú, porque tú ya eres más viejo que yo. Ya te oí con el doggy que dices que tienes cuac. ¿Qué edad es esa?
1: O Oiga, ranchero chido.
0: El pato.
1: A ver, quedémonos de acuerdo en algo. ¿A qué venía?
0: A decirles que se andan quejando de que cómo maneja aquel, este del Chucho.
1: Ah, ese
0: que,
1: del amor.
0: Que se me mete el otro, aquel, el diablito, que nomás de nombre ya le quedó. Que se le mete, que quejándose de las señoras que no saben manejar bien. El único que las defendió fue el Doge. Y luego la otra que se me metió, que se mira muy pegadito. Fíjate nomás qué es por lo que sufren ustedes. Están las cabronas guerras allá. Hay gente sin agua. Ahorita hay gente trabajando en la construcción ahí en el cabrón Rufen. ¡En el Rufen! Echando chapopote. ¿Sabes lo que es trabajar con chapopote en el Rufen? ¡Caliente, garbanzo!
1: Oiga, pero ¿por qué?
0: Ahí están afuera de la casa en la yardilla. Ya métete que me está pegando el sol. A lo que hemos llegado.
1: ¿Pero por qué?
0: Que te vayas allá por el callejón, allá en los ranchos, con el macho, que se te quede enterrada las patitas por el lodo, que no puedan ya con la carga. Bajar la carga, el solazo ayer. Y que digan, ¡ay! Es que no volteó para meterse al otro carril. Fíjese nomás los sufrimientos de esta gente del pueblo, ya donde no hay tierra, puro cabrón chapopote. Este nomás. ¡Ay! Y en tu carro, garbanzo, airito acondicionado, nomás es cosa de decir, la regó. ¡Pásele, cuñado! ¡Pásele, primo! ¡No le hace! ¡Dele! ¡No! Como muy macho, queriendo pelear. ¿Qué es eso? ¡A un amiguito! Anda la gente ahorita quejándose de cualquier mensada, to Chucho.
1: ¿Qué? Ya también imita.
0: ¿Qué es eso? No, porque tengas el bass muy arriba, ya te creas mucho, Chucho. ¿Y tú, garbanzo? ¡No! ¡Se acabaron los hombres!
1: Oiga, pero usted no maneja, ¿no?
0: ¡Dejen eso a las pláticas de las mujeres que anden! ¡Ay, comadre! ¡Garbanzo! ¡Déjala, Choco! ¡Que hable de eso! ¿Qué es eso?
1: El que vino con eso fue el Doge.
0: Y otra cosa, la que viniera, que me dijeron que iba a tener un altar ahora aquí, de Día de Muerto.
1: Ah, eso sí, ya es bronca de no sé quién.
0: Que iban a tener un altar aquí, que bien bonito, hasta estaban midiendo las mesas, ahí estaban trayendo tablas y la chingada. Ya dije, pues voy a ver ahorita un bonito ahí, un santuario. Tienen razón, si es para el Día de Muertos, porque está muerto ahí. O sea,
1: estaban midiendo mis tablas y las chicas.
0: Vengo desde Osnar, tuve que subir la subida del conejo y bajar, voy a tener que bajar la bajada del conejo. Pues yo venía que porque ahora lunes iban a tener un altar para el Día de Muertos. ¿Qué quieren esperarse ya para cuando sea el Día de Muertos? Ponerlo y ya no te voy a quitarlo.
1: Es que no encontraban el sombrero de Joan Sebastián.
0: Qué bueno. Me da gusto, ya estás como los que andan en la construcción. Ahora no voy a ir a trabajar porque me faltó un ladrillo.
1: Ah, eso sí es pasarse de lanza.
0: Ahora les faltó el sombrero de Joan Sebastián y les va a faltar. Porque no lo van a tener. Yo nomás que...
1: Eso venía.
0: Venía a ver eso, el altar. Fíjate, dije, les va a quedar bonito. Porque este Erasmo es de Michoacán, dije, les voy a decir cómo hacer altares, porque ahorita ya que andan ahí con el internet no saben hacer altares. Ya andan haciendo, ya hasta ponen gente viva, ¡no!
1: ¿Gente viva en los altares?
0: Sí, pues nomás se quieren lucir.
1: Ah, perros.
0: Pero ya nomás venía eso, ya me voy yo.
1: No, no se
0: y,
1: vayan.
0: Y si se van a quejar, quéjense de algo que tú digas, ¡ay, joder!
1: Denos un ejemplo de qué rápido.
0: Andaba trabajando y me moché un dedo.
1: Eso sí es para quejar.
0: Mi familiar tiene esta enfermedad. Sí. Aquel está. ¡No! ¡Se me metió! ¡Ay! ¡Ay! ¡Se me metió! ¡Ay! Llamen a la ambulancia que venga por ustedes para que digan que se le metió un carro. No, ya me
1: se
0: voy.
1: Acabó el tiempo ya.
0: Ya me voy, ya, ahí nos vemos. Ahí nos vemos. No, a una vergüenza. A una vergüenza que se están quedando. eso. ¡La parodia!
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14: Choco, te mandó saludos Jared Borghetti. Ahorita lo vi, anda ahí por ahí chambeando. No podemos darle publicidad a un evento donde va a estar. Es más, si ustedes saben que va a estar, no vayan.
15: No, eras no es el gancho.
14: No es un evento de nosotros. Pero digo que terminando vamos a ir por ahí. Otra vez, Choco.
15: ¿A que te doy otro gancho?
16: ¿Hoy desayunaste con Jared Borghetti?
14: Vamos a echarnos un traguito ahí acá, leve. Le dije, ¿qué onda, mi Jared? Anda con Edgar, el gordo. Ya no está gordo, ya nomás las rodillas se le acabaron.
15: Se le fregó.
14: Las rodillas siguieron. Ay.
16: Bueno, vamos con las llamadas. El día de hoy empezamos el programa hablando sobre los malos conductores, ¿no? Y qué era lo que a ti te chocaba, ahora sí que literalmente te chocaba de un conductor, ¿no? ¿Qué es lo que más te molesta en la carretera cuando alguien conduce? Vamos con Daniel. Daniel, ¿cómo estás? Buenas tardes.
15: Buenas tardes, Choco. Muy bien, ¿y tú?
16: Bueno, hablo con Daniel. Tú eres del Garbanzo.
15: Ah, ok. Claro.
16: Sí, Daniel.
17: Buenas tardes, Choco. Buenas tardes, Tocayo. ¿Sí te llamas Daniel de veras o es puro cotorreo?
18: Sí, yo soy tu Tocayo. ¿Qué tal? ¿Cómo estás? Soy Daniel.
17: Ah, muy bien. Bien. Aquí, gracias a Dios, aplanando las carreteras de California, hermano.
15: Me da muchísimo gusto que así sea y que sigas tu camino con bien. Muchas gracias por llamarnos. Hasta la próxima.
18: Radio Gallito.
16: Ándale, Daniel. A ver, Daniel, dices aplanando las carreteras. ¿Qué haces tú? ¿Estás trabajando en arreglando carreteras en el asfalto o qué?
17: No, soy chofer de camión, de trailer.
16: Ah, ok. Y bueno, ¿cuánto tiempo de chofer?
17: Aproximadamente vamos a cumplir ya 19 años, Choco.
16: 19 años, es un montón, la verdad, y además es un trabajo que requiere mucha concentración, me imagino, mucho estrés, mucha responsabilidad. ¿Y lo que peor has visto en la carretera, Daniel?
17: Ay, la gente que se te mete sin poner direccionales. En la noche manejando sin luces. Sí. A veces los rebasas y se te vuelve a poner enfrente, se te empiezan a frenar. Ya sabes, la típica sacada de dedo. Sí, molestando.
14: Primo Daniel, a ver, pon el teléfono y sigue manejando, hay un ruido. Dale.
17: No, sí, de hecho tengo el ¿cómo le dicen? El hands free o el manos libres.
14: El Bluetooth. Oye, Choco, ¿sí oyes el ruido?
16: ¿Qué tiene?
14: Yo pensé que trae un tráiler, parece que trae una carreta.
15: Pensé que está sentado en una máquina de hacer tortillas.
17: La rechina está con
19: carreta vacía.
16: Oye, bueno, entonces Daniel, ¿qué pasa? ¿Eso es lo peor que has visto? Y además, yo sí he visto que ustedes requieren de espacio para cambiarse de carril. Hay carriles que están a la derecha donde van ustedes y se tienen que ir como integrando al... Se va terminando el carril, ¿no? Y te tienes que ir metiendo a la izquierda. Y hay gente que no lee eso, no lo ve.
17: No, es que, mira, Choco, Erasno, tú, Garbanzo, hace años el reglamento de tránsito se respetaba, respetaban las reglas de tránsito, respetaban la velocidad, pero hoy en día, sinceramente, la regla de tránsito no la respeta absolutamente nadie. Hay mucho ego en la carretera, tanto de traileros como de carros. Provocando accidentes a lo puro tonto. Hay gente que nada más sale a manejar, si nada más no tiene nada que hacer en su casa y anda a decir, voy a salir a molestar a la gente.
15: Como deporte.
14: ¿Qué va a hacer? Aquí vine a molestar a los traileros, jefa.
16: Ay, güey, ok, pero hazlo bien, hijo, acuérdate.
14: Oye, Choco, acá tenemos a alguien más. A ver, bájala ahí a tu radio, primo.
15: Que no midió.
14: Está hablando alguien en la calle.
15: Ah, caray, ¿eh?
14: Espérate, aquí está. Tenemos a. ¿Cómo está, señor?
20: Yo llamo para decirte que yo soy trailero desde hace 19 años. Y lo que me caen gordos a mí son otros traileros que anden llamando para quejarse. Hay que irse a las áreas de. Ya se me apagó el cabrón. Espérame. Es que este cabrón se me anda apagando, pero.
15: No.
20: Ahí está, güey. Te deseo yo que hay gente que. Voy a llegar a un área de descanso aquí, porque aquí es donde llegan a visitarme las muchachas que se me suben acá al camarote. No, ahí nos vemos, ya no sirve esto.
16: Bueno, sigamos con Jorge, Daniel. Daniel, entonces, eso es lo que has sufrido tú por tanto tiempo.
17: Sí, desafortunadamente sí, todos los benditos días, pues el pan de cada día con malos conductores, la verdad, es estresante. Ya ahora sí ya es estresante manejar, y más si entras a Los Ángeles, peor.
14: Uy, uy, uy. Oye, primo, ¿cómo le hacen ustedes ahora que andamos en Nueva York? La neta, Choco, los traileros se la rifan ahí machín. La neta, en Los Ángeles está duro, pero allá más todavía, güey.
15: Ahí sí está.
14: Pero ¿cómo dan unas vueltas? ¿Qué pasa si se quedan atascados, primo? ¿Cómo le hacen para sacar las cajas que se quedan como entre callecita y callecita?
17: Bueno, primero pues tienes que hablar a la policía para que te auxilien y pues ya te vas preparando con tu buena multa que te van a poner, porque hay lugares que no son para... Sí, claro, es multa. El meterte en lugares que no son para camiones y tengas que hacer una maniobra para salir, pues ya ocupas de que la policía cierre calle o pare el tráfico y todo eso.
16: ¿Y esas multas van también a puntos para tu licencia o no?
17: Sí, van a puntos.
15: Ay, todo por no saberla acomodar.
17: Y ahorita, pues trata con cómo está la situación. Cualquier cosita que haga uno mal, pues ya son puntos extra mal para el récord de conducción.
16: Ay, pues bueno, Daniel, gracias por llamarnos. Escuchando tu voz, me imagino que tú te gustaría ganarte la colección de los Freddys, ¿no?
18: Rucas de Chava.
17: Quería preguntarle si hay algún premio para los que entramos por primera vez a esta línea. He tratado de entrar tiempo atrás y nunca se me dio, y ahorita se dio. ¿Hay un premio especial de Choco?
16: Bueno, no hay premio para los que están activos y son parte del show. Imagínate para ti, pobre hermano, ¿no?
15: Sí hay. Espéranos poquito, sí.
17: Al menos un besito, un besito, Choco, algo.
16: Claro que sí, bueno, claro que sí. ¿Por qué no? ¿Quién te va a negar un besito? Ándale, Garbanzo.
15: No, Choco. Yo con gusto, pero dijeron tu nombre.
14: Mándale, él lo dijo de quién, dale.
15: Yo con gusto, pero dijeron Choco.
14: No, ¿saben qué? Yo se lo mando. Primo, ahí te va. Chiquillo.
17: Ay, qué rico.
14: No, esos traileros son... No, ya.

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1: Erasmo, quita esas canciones, por favor, nos van a cerrar la radio. ¿Quién, además, quiénes son las Rucas de Chava?
2: Ah, no, es un locutor choco legendario de la Cosa Central, el señor Chava Ponce, que él conoce a todos los gruperos, Freddy's, Muecas, Bukis, todos son sus compas. Saludos a don Chava Ponce.
1: Bueno, vamos con Jesús. A ver, Jesús, ¿cómo estás? Buenas tardes, Jesús.
3: Choco, choco, choco.
4: Mira nomás.
3: Buenas tardes, ¿cómo estás, chiquita bebé de luz?
1: Muy bien, a ver, ¿tú eres motociclista o estás en contra de los motociclistas?
3: Ni Dios lo mande. No, mira, sabes de que yo ayer tuve un percance exactamente por culpa de un motociclista. Me chocaron. Yo me di cuenta que yo estaba esperando voltear para la izquierda. Y resulta que el que venía en la moto era una, no sé, era como de las que tienen tres llantas, dos enfrente y una adelante.
2: Ah.
3: Entonces el señor ya comiendo, yo creo, rebanadas de aire porque venía pisando la línea amarilla. Y como mi food truck, este es como es un bus, haz de cuenta que le pegó con la esquina y se estampó y pues salió volando el pobre viejillo.
2: No, man,
5: el pobre viejillo.
1: O sea, sí, él chocó contra ti.
3: Sí, y luego yo estaba de buena gente, voy y le digo, hey, you be fine, my friend, yeah. You need a help, you can find, no, you good. Está que era de gira, de chavo, le digo, tan. Te quiero pues ayudar y te pones perro. Ah, pues ahí quédate pues.
2: Guau, guau.
5: Sí, Choco, eso que se ande poniendo perro cuando le quieren ayudar después de que él la regó, Choco.
3: Ey, vas a creer. Y luego yo estaba, lo que me da coraje es que, fíjate, tira. Llegó la policía. No traía license.
2: No,
3: aseguranza y no registración. Y yo ya tenía mis papers en la mano porque dije, ya sé que me van a preguntar, pues ya entregué mis documentos y todo. Y resulta que cuando pasa el show le digo, oye, entonces, ¿qué va a pasar con él? ¿Qué onda? ¿Quién me va a pagar? Digo, ¿y mis 500 mil pesos qué? ¡Véale! Me pegaron como puerco, casi le dije.
2: Y, apúntale bien.
3: Ahí está. Así es que le digo. Y lo dejaron ir, le dije, mira, si fuera sido al revés, pero seguro que me fueras arrestado y ya me fueras ver llevado. Entonces, ok, don't worry about it, you'll be fine, you'll be fine, no te preocupes, lo único que estás bien.
2: Cálmate, piporro.
3: Ya le hablé a la aseguranza, y resulta que pues es que yo tengo, como él no tiene aseguranza, tengo que pagar el deducible del golpe.
1: ¿Y pero por qué? O sea, ¿no tienes un abogado?
3: Choco,
2: no, si la póliza.
3: Tú que tienes billete, pues tú
1: no,
3: compras
1: no, pero,
3: el mundo,
1: o sea, pero no, es, o sea, no es así. O sea, el garbanzo viene así como, no, así es la póliza, no.
2: No, pero es que si
1: no
2: otro,
1: es idiota, no, o sea, no Choco. Tiene la culpa. Si tú accedes, estás diciendo, sí, así es. No.
2: Hay que mantenernos tranquilos en primer lugar,
1: no,
2: Choco.
1: No, no. Tú tranquilo deberías de estar, pero en el asilo ya.
2: El garbanzo es un viejillo.
3: Mira, le voy a pagar al abogado. La cosa es que le voy a va a salir la misma porque lo que le voy a pagar al abogado va a ser lo mismo que va a pagar del deductible.
2: O más.
3: Entonces,
1: ¿sabes qué? Ya me estresaste con tu historia.
2: Ahora ya le vas a colgar, Choco.
1: Ya me estresaste con tu historia, Choco. La verdad, ya no quiero escucharte. Choco. Dime.
3: Choco, una recomendación. Tengo una idea, porque ahí veo que tienes puros productores que no sirven como el diablito. Ya me quedé de escuchar el mismo chocolatazo de siempre.
1: ¿Cuál de todos es el que siempre escuchas para cambiar a otro?
3: Mira, el de la niña que le dice Erasmo que hizo en el rancho de la mocosa, esa que no pasa nada y que la abuela le dijo que un beso. Ese y el del viejillo que lo estafaron y la muchacha.
1: Oye, ¿sabes
3: estaba
1: que,
3: comprando
1: ¿sabes?
3: Una hamburguesa de 3 libras.
1: ¿Sabes qué, Jesús? Ya estoy harta, yo también. Ya vamos a quitar el chocolatazo. Ya vamos a quitar el chocolatazo.
2: No, ahora ya por el guendero tú eres el culpable, güey, por tu culpa.
1: Una de dos. O quitamos el chocolatazo o empezamos a hacer chocolatazos falsos. Para
2: complacer a Jesús.
1: Para complacer. No, o sea, para nada más. A ver, ¿qué pasó?
3: Choco, es que de chocolatazo puedes sacar como una novela que dure 3 o 4 días. ¿Sí me entiendes? Otra cosa, el lobo, ¿qué está haciendo ahí? El lobo es el que es de los chocolatazos.
5: Ya sé, ¿por qué no hace más otras cosas, Choco?
2: Es verdad.
5: Que le llame a Jesús.
3: Y ya me voy porque se me quema la carne. Pon el de Carmela. Yo soy el de Carmela, el del chocolatazo de Carmela. No se hagan.
1: Oye, pero no parece que tú casi hablas como Piolín, tú.
2: Yo pensé que era como Piolín, ¿eh?
3: ¿Qué pasó, papuchona? ¡Nunca me haces una cosa escalmada!
5: Ah, güey, eso ya es clavillazo.
6: Nomás es uno, no, pues te, no te lo que
7: oye, Choco, que ahorita que dijo este Brody esto, ustedes no van a creer, una mujer se está cayendo de las escaleras, casi se va a matar, un Brody la salva, y ella dice que él evitó algo y que lo demanda al Brody, ¿no? Como diciendo, iba a demandar a los de las escaleras, y este Brody la rescató. Una niña va cruzando la carretera, un Brody corre y la salva, y la mamá la está demandando al Brody porque como que se caen, porque la tuvo que salvar. O sea que lo que dice este Brody no hizo nada, ¿va? Y todavía a él tiene que pagar. No, eso es de abogados, Garbanzo, ya estuvo. Esa gente así es.
5: Van a estar como Michael Jackson, que dijo que él quería a los niños. Él quería a los niños. Y que no sé qué. Y él pagó porque ya no le hiciera nada, güey. Si ese güey ahí andaba

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14: Bueno, nos vamos con el chocolatazo a Monterrey. Tú, Luis, le vas a hacer el chocolatazo a tu novia Yasmín. Ella está en Monterrey. ¿Tú eres de Monterrey?
15: No, yo soy de Guerrero, pero estoy aquí en Los Ángeles.
14: Tú en Los Ángeles, ella en Monterrey. Nunca la has visto en persona.
15: Ajá, apenas la empecé a tratar hace como 15 días, pero yo quiero ver a ver qué tan... Yo no le he mandado dinero, a ver qué tan es segura ella, a ver lo que dice, pues.
14: O sea, apenas 15 días de novios y ya la vas a checar a ver si te es fiel.
15: Pues sí, para ver si es cierto o te niega o no te niega. Pues si me niega, pues ya ahí le...

0: Te amo, ¿no?
1: Claro, pero ¿ya es tu novia?
0: Sí, porque sé que le quiero sacar la visa, o sea que eso anda viendo ella.
2: Oh, no.
0: Pero yo quiero ver a ver qué es lo que ella trae, pues si es cierto o no es cierto.
1: Oye, pero tú ya tienes 40 años, ella solamente tiene 25, tú eres 15 años mayor que ella. ¿Es una mujer bonita?
0: Es bonita ella, tiene buen cuerpo, es bonita. Lo que sea cada quien. Por eso yo la quiero tratar a ver si es cierto lo que ella me dice.
1: ¿Ya la has visto en videollamada? ¿Ya la has visto en video?
0: Sí, ya la he visto en foto, en video no, porque apenas la empecé a tratar hace como 15 días.
1: A ver, o sea que no estás seguro si la mujer con la que hablas por teléfono es la de las fotos.
0: Ajá, por eso quiero ver yo.
1: Es mejor manera de ver a una mujer no es la de la foto, es cuando no te hace videollamadas o te manda videos.
0: Sí, porque la neta es una mujer, tiene buen cuerpo. Yo no sé, pero pienso que hasta la mejor es modelo porque tiene un cuerpo. Y yo no quiero ser otro más de otro tonto que le manda dinero sin saber quién son, pues.
1: O sea, tú dices, soy 15 años mayor que ella, ella tiene solo 25, yo 40, es de Monterrey, muy bonita, muy hermosa, parece modelo, ¿por qué andaría conmigo? Esa es tu duda.
0: Ah, sí, sí, es raro, pues.
3: A ver, Choco, empecemos esta investigación. ¿Cómo está ella en el Facebook?
0: Ella está por Yasmin Suárez.
1: Así está en el Facebook.
0: Ahí la pueden ver, Yasmin Suárez.
1: Suárez con Z.
0: Ajá, ahí sale.
1: A ver, vamos a ver.
0: Se me hace muy bonita esa mujer para que sea, para que...
1: Perfecto, aquí tenemos, ¿cómo aparece ahí en la foto de perfil?
0: Me parece con un pantalón negro, un pinchorcito negro y una playerita hasta arriba del ombligo.
1: A ver si la encontramos aquí, ¿ella te mandó la solicitud a ti o tú a ella?
0: No sé ni cómo, porque yo la miré, pero me mandó, yo estaba transmitiendo el video y me manda un hola, y ahí yo la empecé a seguir, le dije hola, pero yo no le mandé en vivo, sino le mandé desde acá, secreto, privado.
1: Estás haciendo un en vivo, ella te manda un hola, tú le empiezas a seguir, le mandas mensajitos privados y así creció todo.
0: Ajá.
1: Dices que tiene una blusa y un short en su foto de perfil.
0: Es negra, con una rayita y el cuello es rojo y una rayita aquí arribita del pecho, roja.
3: Estoy seguro que esta mujer no existe, Choco, una modelo hablando con este Brody, no, hombre.
1: ¿Está en un cuarto?
0: Está como en una azotea.
3: ¿En una azotea?
0: Sí, porque se ve el pueblo y se ve para allá, no sé, que a lo mejor haber hecho un montaje ahí.
3: La mujer de la foto sí existe, pero la mujer que habla contigo no es la de la foto, Brody.
0: Ah, por eso, es que apenas la empecé a tratar, pues no sé qué onda con esa chava, pues.
1: Oye, ¿qué crees? ¿Ya la encontramos?
2: Oh, no.
0: ¿Y cómo la ves? Es mucha mujer, ¿no?
1: Permíteme, deja ver cuántas mujeres le comentan. Si no le comentan mujeres, si es puros hombres, esto es falso.
0: Ok.
1: Puros hombres le comentan. A ver, déjame, voy a los likes. Puros likes de hombre.
0: No, pues sí.
1: A ver, casi te lo aseguro que esta página es falsa. Dice que es de Mazatlán viviendo en Monterrey. Y la foto donde ella aparece, lo de atrás, ni es Monterrey, ni es Mazatlán.
0: Ajá, no, por eso quiero ver antes que se vaya, antes que me empiece a sangrar, pues.
3: Bien hecho, Brody, porque estas mujeres usan fotos de otras mujeres muy bonitas y ellas te hablan por teléfono, no es esa mujer la de la foto, pero te hablan bonito y ahí caes tú y empiezas a mandarle dinero y todo esto.
0: Sí, porque ella me habla muy bonito, maestro, me dice tantas cosas, pues a veces no, es mucha belleza, pues, para mí, pues.
1: A ver, pero ¿por qué son tan mensos? Usen sentido común, una mujer que tenga un perfil de Facebook, por lo menos le comentan amigas o le dan likes. Estas mujeres ni siquiera tienen un like de una mujer.
0: Y tiene dos niños, no está solo.
1: Pero ya te pidió dinero para la visa y todo, ¿ella te tiene a ti en el Facebook de ella?
0: No, porque ella dice que le ha ido mal en la vida, pues tú sabes, la misma lloradera de siempre.
3: Ese es el gancho que usan estas mujeres y hacen las sufridas y ahí van ustedes de güeyes a mantenerlas.
0: No, pero pues yo apenas la empecé a tratar, pues.
1: ¿Por qué no encontrar una mujer donde tú vives?
0: Yo apenas me acabo de separar hace como año y medio.
1: ¿Y tú puedes viajar a México?
0: No, porque no puedo salir. Puedo salir, pero entrar ya no.
1: A ver, esa es otra cosa que no entiendo. Aparte, no tienes documentos para viajar. ¿Por qué una mujer en otro lado donde no vas a poder visitarla? No entiendo.
0: Porque ella me dice que puede. Yo por eso estoy haciendo el chocolatazo, porque ella dice que la visa, que puede sacar la visa. Por eso quiero ver qué cierto es lo que está diciendo.
1: Bueno, vamos a marcarle. Mira, hasta dinero ya te está pidiendo para la visa. Ella, según se llama, Yasmin Suárez, ¿no?
0: Ajá.
3: Oye, Choco, ¿por qué no le llama el Lobo y que diga el Lobo que es uno de los que conoció ella en el Facebook?
1: Bueno, no sería mala idea, Lobo. A ver, marca. Ahí ya entró la llamada. No hagan ruido. Ahí va.
4: Bueno.
3: Bueno, ¿con la señorita Yasmin?
4: ¿Quién me marca?
3: Bueno, me llamo Ernesto Hernández. No sé si te acuerdas de mí.
4: No.
3: No, nos conocimos en el Facebook, estuvimos platicando ahí.
4: Es que me marca aquí un número 111222.
3: Ah, sí, porque me imagino que es de larga distancia.
4: No me acuerdo.
3: Es que dijiste que solo hablabas conmigo, ya me había emocionado.
4: Es que no, en serio.
3: Te sigo ahí en el Facebook de hace tiempo y hemos platicado y eso.
4: Ay, no, disculpa, es que no. Pero la cabeza en otra cosa que no.
3: No, no te preocupes, Yasmín. Yo te hablo de Estados Unidos, ahí a veces hemos platicado y eso. Me imaginas de tener muchos amigos, ya no te acuerdas ni cuál soy.
4: No me acuerdo, No me acuerdo.
3: Bueno, te voy a decir la verdad, Yasmín.
4: Okay.
3: La verdad que te sigo en el Facebook desde hace un tiempo y las fotos que estás usando pues no son tuyas, son de mi prima que está en Colombia. ¿Por qué usas sus fotos de ella?
4: Ajá.
3: Ajá, claro que sí.
4: Sí.
3: Exacto, ¿por qué usar las fotos de mi prima y hacerte pasar por ella?
4: ¿Y luego?
3: En buena onda, ¿por qué?
4: No, en buena onda, ¿y luego?
3: ¿Por qué utilizar fotos que no son tuyas para hacer un perfil falso?
4: Desde ahorita voy a empezar a grabar la llamada para levantarte un reporte, porque lo que me estás diciendo es totalmente falso.
3: Ah, mira, pues ya somos dos grabando la llamada.
4: Ah, qué bueno.
3: Por cierto, tu voz nada que ver con la de mi prima, o sea, tu voz no va con las fotos de ella, nada que ver.
4: Ah, ok, qué bueno que no vayas a la foto, es excelente. De una vez ahorita ya estoy empezando a grabar la llamada para que...
3: Yo también.
4: Le mete al reporte, porque la neta no sé de dónde me estás hablando, no sé ni quién eres. Y te pido, por favor, que me dejes de molestar.
3: Pero no te deberías de molestar si eres tú la de la foto, ¿eh?
4: No me estoy molestando, me causa risa lo que estás diciendo. A ver, hijo, papi, me pone a grabar esta cosa, por favor, ¿sí?
3: Mi prima ya está cansada de que le roben fotos para hacer perfiles falsos como el tuyo.
4: Ay, pues sí, mira, si dices tú, que me lo demuestre, papacito, porque no sé de qué me estás hablando, ¿vale?
3: Esto se arregla muy fácil. Mira, vamos a hacer una videollamada y ahí nos damos cuenta.
2: ¡Oh, no!
4: ¿Y yo por qué voy a conectar contigo?
3: Ah, ¿verdad?
4: Ah, sí me voy a conectar, por eso voy a la delegación, ¿va?
3: No te asustes, vamos a hacer la videollamada a ver si eres tú la de la foto.
4: Sí, deja, voy de una vez para que le levante el reporte de la persona que me está hablando, ¿vale?
3: En el perfil dice que eres de Mazatlán, pero vives en Monterrey, y tu voz es como si fueras de Catepec.
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1: A ver, ¿ya borró la página?
0: Ya.
1: A ver, ¿ni tú la tienes?
0: A ver, no, te borró.
1: Júralo por Dios.
0: Por Dios.
1: Señores, hemos triunfado, o sea, la que según iba a grabar la llamada para ir a la policía, vean, ya borró la página que obviamente era falsa.
0: Nomás está la foto de nomás la el cuadrito, no está nada de información.
6: No se dice cerró la página, se dice cerró la sucursal de envíos.
3: Está borrada, Choco, la acaba de borrar ahorita, ya no la podemos ver nadie.
0: Se borró, la borró. Sí, ya la borró hasta los mensajes.
1: ¿En serio tus mensajes?
0: Todo lo borró.
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0: señores, buenas tardes. Saludos a toda la banda de Phoenix, Arizona. México jugó contra Estados Unidos en Phoenix.
1: ¡Venga, México!
0: ¡Qué chistoso! Yo le dije a Chucho y les dije a muchos. Los FIFAs, los que no saben de fútbol, ahorita apoyan a la selección en el Mundial. Al rato se bajan. Se fueron bajando del barco, bajando, bajando. Ahorita ya son lo peor. Ya no sirven, ya es un equipo que esto y lo otro. Pero hay una gente que dice, oye, ¿por qué no sacamos nuevos jugadores? ¿Por qué no metemos nuevos jugadores? Y Rafa Márquez lo está haciendo, ¿no? Lo hizo contra Perú, lo hizo contra Colombia. Contra Estados Unidos jugó este jugador de Chivas, Cambillo. La regó. Talavera todavía está en un proceso de a ver si se queda en la selección o no, ¿no? Digo, hay selecciones como Buffon en Italia, Casillas en España, Córdoba en Colombia, en Argentina el Dibu, y así hay selecciones que han tenido sus porteros en Bélgica, Courtois. En México teníamos a Memo, no lo querían, ahí estaban friegue y ya se fue. Yo creo que ya están felices, los mismos que decían que cómo es posible que Memo Ochoa era un jugador que le faltaba, ahora ¿por qué no critican al Tala? O sea que criticamos dependiendo del equipo. A mí no me van a ver ahorita diciendo, ahí están los de las Chivas, el Tiloncito, Malagón, Romo, todos jugaron mal. No, porque es la selección de México. Señores, apoyar significa apoyar. No nomás es cuando ganan, ¡ah, sí soy chido acá! Ahorita México está en un proceso, calando jugadores, bla, bla, bla. ¿Se acuerdan cuando Estados Unidos no fue al Mundial en el 2018 en Rusia? ¿Qué dijeron? No, está bien, miradlo, porque están sacrificando una generación para meter muchachos nuevos, ¿para qué? Vas a ver, para el 2020, para el 2022. ¿No pasó nada? Pero va, no, espérate, ya que sea ahora sí, en Estados Unidos, ahí vas a ver, Estados Unidos, vas a ver. ¡Lo goleó Bélgica en su cancha! Y les dieron un jugador que Donald Trump les perdonó la roja, ya eso es histórico. Ya están expulsados. No,
2: by the way, I thought that was not even a foul. That was not even a foul.
0: ¡Que ni era foul! Y le hizo caso el rata de Infantino, de argentino, que era Infantino. Y le dijo, ¿sabes qué? Mételo. ¿Se imaginan? Si hubiera sido un jugador de México que hubiera sido roja y después lo ponían, ¡hombre! Güey, los peores son los paisas que están en contra de la selección. No todos. Por eso el día de hoy vengo a decirles algo. O somos o no somos. Hay gente que ya quiere la cabeza de Rafa Márquez, que ya no lo quieren. No que querían un técnico que trajera sangre nueva. ¿No tienen paciencia para la sangre nueva? ¿O sí quieren o no? Me dijo un señor, no, es que contra Perú, mira, no, ahí hubieran metido a los que metió contra Colombia. Señores, son partidos, para eso son estos juegos. Para calar nuevos jugadores. Y cuando los calan, no quieren. O sea, ¿cómo? ¿O sí? ¿O no?
3: Polo, polo.
0: ¿O sí o no? ¿No? Imagínate, te voy a poner un ejemplo. Yo quisiera que mi hijo conozca nuevas muchachitas. Siempre anda con la misma, con la Carmen, la María y la Lupe. Y uno ya viene el hijo con una morrita. Hijo, esa muchacha, ¿de dónde la sacaste? Nadie la conoce, no sabemos quién es. Jefa, me dice que en unas nuevas. Sí, pero... Y ese güey tiene chance de ir por otras buenas, pero México, en fútbol, ¿a quién quieren, pues? A mí yo no estoy criticando al Tala. Yo nada más digo que a él la regó. A ver, ahí cáiganle con todo. Si no es el Tala, ¿quién entonces, Garbanzo?
3: Hay muchos culpables en esa derrota.
0: No, no, no. Yo por esto digo, pero estamos aquí. Si no es el Tala, ¿quién?
3: No, Tala. Para mí, Tala.
0: Eso es lo que hay, güey.
3: Sí, nada más él.
0: Es lo que hay. Es lo que hay. Y es como cuando estaba Memo, era el mejor. Y digan lo que quieran. Memo Ochoa. Yo creo la regó en la selección, no lo dudo. Pero ¿ustedes se acuerdan cuál fue? ¿Ya tuvieron el video ahí, mandando los videos? Sí, al Memo. ¿Acaso la regó dos veces en un solo partido? Vatos, uno dice el dicho, nadie sabe lo que tiene hasta que lo he perdido. Es más, mañana aquí en el Coliseo le van a hacer un homenaje. Ah, sí, son muy ojete los de Zoom, ¿eh? Los de Zoom se pasaron de lanza, güey. Un homenaje a Memo Ochoa contra Chile.
3: Ah.
0: ¿Qué pasó? Ah, Chile le metió 7 goles a México en Santa Clara. 7. Hasta contar me canso. 1, 2, 3, 5, 6, 7. Y le van a hacer un homenaje a Memo contra Chile. No, su madre. ¿Cómo voy a creer que contra Chile, güey? ¿Saben lo que va a pasar en el Coliseo mañana? Memo, perdona a los que no saben lo que hacen. ¿Tú también para qué vas, Memo? Les he dicho otro partido, güey. Es otro porque Chile, todos tenemos en la memoria ese partido. Ok. Regresamos. ¿Quién fue cuando a México le meten 7 goles? ¿A quién crucificaron?
3: A Memo.
0: Y ahora que nos metió 3 Estados Unidos, ¿quién tuvo la culpa?
3: Dicen que Rafa.
0: Todo el equipo. Todo el equipo. Ahora sí ya. Si el que la regó fue el Tala. Y feo. Ahora sí ya. Quítense la camisa cuando juegan la selección, güeyes. Caso Chivas. Vámonos. Felicidades, Chivas, hermanos. 2-0 nos ganaron. Qué dinámica, qué manera de jugar. Qué chido juegan las Chivas. Los envidio futbolísticamente. No en trofeos ni nada, porque ahí no hay. Felicidades, Chivas. Ganaron el amistoso y empataron en la liga. En la liguilla va a haber otro show. Oigan, desde que yo me acuerdo, yo nací en Michoacán, en Jiquilpan, Michoacán. Diríamos lo de Michoacán. ¡Ay, tengo el cabrón ombligo! Hospital Lázaro Cárdenas, cerquita del bosque, allá cerca de donde está el museo a Lázaro Cárdenas.
3: ¿Dónde está el jeep? Te faltó.
0: Ahí donde está el jeep, que está en la guerra.
3: Ah.
0: Señores, ahí nací yo. Yo soy mexicano. Y ni hay problema quien nazca donde sea. Tengo amigos de todos lados. Pero es lo que es. Garbanzo, ¿cómo le decimos a los que nacen aquí que son de papás mexicanos?
3: Les dicen pochos.
0: Pochos. ¿Por qué se enojan si yo les digo que Chivas tiene a 7 pochos? ¿Por qué se enojan?
1: No, no son mexicanos, Erasmo.
0: Ya sé, hablando en la Constitución y en papel, pero son pochos, ¿para qué se enojan? América tiene muchos extranjeros. Y yo no, son extranjeros y ya. ¡Pochos! Y se enojan, ahí les van. Está el Wally. Está Efraín Álvarez, que por cierto es de por aquí de por aquí de Hesperia. Por ahí es Efraín
3: Victorville, ¿no?
0: Ah, por ahí Brian Gutiérrez, de por allá de Chicago. Richard Ledesma, Daniel Aguirre, Jonathan Pérez, hay más. ¿Y qué tiene, güey? Y les digo porque le dije a un compa: oye, güey, y ese equipo está lleno de pochos, ¿no? ¿Qué te pasa, güey? Entonces ya los pochos no son pochos. Quitemos la palabra, ¿eh, Garbanzo?
3: Bueno, yo creo que tal vez lo toman despectivamente, ¿no? Así como que es una humillación, pero pues...
0: ¿Ah, es malo ser pocho?
3: No, digo, no sé. Digo, si se ofende.
0: Yo conozco moros que dicen: hey, my dad and my mom are from Mexico, I'm a pocho. So what? ¿Qué tiene de malo?
3: Pero es que a lo mejor ellos sí se ofenden.
0: Hasta un artista se puso Yolanda la Pochita, güey. La de cantada con Don Cheto.
3: Había uno, el pocho de Sinaloa, ¿no?
0: Ay, sí, güey, o sea, nadie se agüita. Nomás estos señores, ya no les digan pocho, se acabó. Donde sea, menos a las Chivas. ¿Qué tiene, güey? Tengo sobrinos, primos, pochos, ¿qué tiene?
3: Pues el problema es eso, no es lo otro.
0: No, resultados. Es porque se enojan. Y Rafa Márquez dijo: hubo errores grotescos. Pero lo vamos a correr a él. ¿Verdad? Vamos a correr a Rafa, pero vamos a dejar los mismos jugadores. Y así le siguen dando. A ver cuándo terminan. Regresamos al Piojo, Bucetich. Si no estuviera Rafa Márquez, ¿a quién quisieras, Garbanzo?
3: Al Vasco, al Vasquito.
0: Ok. ¿Quién más?
3: El Piojo.
0: ¿Quién más?
3: Pues yo creo que ahí ya nomás. Para mi gusto, bueno, Hugo Sánchez.
0: Y Hugo.
3: Y ya. Aunque okay. Haya sido el peor comienzo que el de Rafa.
0: Y ustedes pueden tener sus favoritos también. ¿Y saben qué va a pasar? No va a pasar nada, somos México, vatos. Entiendan ya, de una vez. Regresamos, por cierto. Me pueden escribir ahí en los comentarios, los que están viendo este video, ¿qué ha ganado Estados Unidos fuera de la CONCACAF? Ay, por favor, Dios, son otro nivel. Nosotros tenemos mundiales juveniles, tenemos medalla de oro, confederaciones. Hemos hecho grandes partidos en el mundial, a Italia, a Holanda, a Bélgica, a Alemania, a Brasil. Nos pudieran escribir ahí sus cosillas. Pochos.

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0: ¡Maestro!
1: Bueno, voy a empezar con la información y después vamos con las especulaciones que ya rayan en el chisme, pero se los digo no confirmado y no es chisme. Y les digo porque ahorita van a entender. Una mujer en Montemorelos, Nuevo León, muy cerca de Monterrey, le quita la vida a sus tres hijos y a su pareja. Creo que los tres hijos eran de tres papás diferentes, ¿verdad? Eso no tiene nada que ver. Y entonces tenemos una mujer con un disparo en la cabeza porque ella se quita la vida. Y le quita la vida a su hijo Gustavito, de 2 años. Y luego está su hijo Cristian, de 10. Otros dicen tiene 11. Y Bruno, que tiene 11. O unos dicen que tenía 12. Esa es la onda. Tres hijos. Agarró la pistola. Calibre 38 automática. El 30 de septiembre, a las 9:50 de la mañana, llaman al 911. Sí, tenemos 911 en México. Y entonces llama, sí, te lo digo porque, güey, 911 fue aquí, ya los conozco. 911, y dicen, oye, hay una camioneta aquí, una Jeep, estas Jeeps que son Jeep troca, no es SUV, roja, alta, hay dos personas ahí, una señora y un niño con un impacto de bala en la cabeza. Dicen, ah, caray, ¿cómo? Sí, van. Abren las puertas, llega la policía, peritos, todo el rollo, dicen, esta mujer, llegan a la conclusión de que es Cintia Tames, tiene 33 años, y a un lado de ella, Gustavito, 2 años, con un balazo en la cabeza los dos. Empiezan a investigar, van a la casa de ellos, dicen, pues acá vive, y encuentran al pequeño Cristian y Bruno, tirados en el suelo, también con impacto de bala de esa misma, de ese mismo calibre, y a Leodegario Moya, ¿ok? Los habrán asesinado, pum, pum, pum, empiezan a investigar, eso no. Una de las cosas es que dicen que el Brody le dijo, pues yo ya estuvo contigo, yo ya creo que se habían casado hace 3 años, o estaban juntos de hace 3 años, y ella dijo, pues no te vas a ir, Brody, o sí te vas a ir, pero a otro lado, ¿no? Le dijo, a este lado no.
2: Oh.
1: Y esta mujer tiene, tengo entendido que le quita la vida en la sala. Estuvieron pisteando, dicen que whisky, cerveza. Ahí abrieron las cartas, ¿no? Y de repente, esta mujer, hay otra versión que dicen que encontraron que este Brody era infiel.
2: Uy.
1: Y por eso la mujer dijo, no, no, no, no, no, no, no, no, no, señor. Yo no soy de las que se va a quedar así. Es más, habían encontrado en redes sociales algunas publicaciones que dicen lo siguiente. Aquí se los tengo. Dice, no todos conocen mi lado lero. Dice, yo soy capaz de quemar mi casa por verla del vecino arder, aún sabiendo que bien me va a llevar la ver. Ya saben qué. Así con ese lenguaje, así en redes. Y Brody, no creo que haya sido la primera vez que hablaba así. ¿Por qué les gustan este tipo de mujeres? Yo escuchaba a Brody que dicen, es que me gusta una vieja cabrita que no se deje. Güey, pero nada más no se deja contigo. Y es bien cabrita en redes. Yo no la veo bien cabrita metiéndole al gym. O peleándose con el de la seguranza. O bien cabrita con mi vieja, cuando quiere algo, compadre, ahí presumiendo. A ver, güey, diles que te bajen la póliza de la aseguranza. Ponla a pelear con la del, ahí la de la renta. A ver, ponla a negociar, dile que se meta eso de las acciones en la bolsa de valores. Digo, es bien brava, pa' todo. ¿No? Ya dejemos de decir que una mujer que es brava, que es peleonera, que en redes hace esto, que anda tatuada, que son cabrón. No, esos no son cabrón. Cabrón a tu jefa, que cargaba baldes de agua de un lugar a otro. Que el que iba y traía la comida. Que iba y se la rajaba con 2, 3, 4, 5 niños. y que hacía lo mejor y tenía un buen eje. Esa es una mujer, cabrón, para mí. ¿Ustedes les quieren decir, cabrón, unas mujeres que andan ahí tirando barrio y que yo y que... ¿Qué es esto? No todos conocen mi lado culero. Yo soy capaz de quemar mi casa por verla al vecino arder. Y aún sabiendo bien que me va a llevar la B. Y ahorita van a llamar a los puritanos. Es que tú, Doggy, hablas por hablar. Es que tú no sabes lo que estaba pasando ella. Ah, pues me imagino que todas las mujeres que son engañadas deberían de matar a su esposo y sus hijos, ¿no?
0: No, no, no.
1: Ah, no. No, maestro. Ah, entonces. Señores, lo que está mal, está mal. Hay un fondo de esto, ¿eh? Y yo todos los días vengo diciéndoselos de una forma, de otra, ejemplos así. Miren, brodis, una pareja es una pareja, no es tu todo, no es tu vida. Porque, les voy a decir por qué esta mujer reaccionó así. No era porque amaba a Leodegario, ni porque amaba a sus hijos. Ahorita les voy a decir por qué. Él me dice, sí, amaba a sus hijos. En el diluvio no se hincan.

0: ¡Bravo, maestro! ¡Bravo!
1: Está por todos lados la noticia, Montemorelos, Nuevo León, ¿no? Mujer asesina a sus tres niños, a su pareja Leodegario. Yo no estoy diciendo que ese brody esté bien o mal. Yo estoy diciendo que la mujer parece que este brody la iba a dejar. La otra versión es de que le encontraron que tenía hasta otras mujeres. Y he visto notas, les voy a leer una ahorita de Milenio Noticias, que es de multimedios que están como base en Monterrey, y allá le buscan brody, son muy, muy mitoteros. Este brody, pues muchos dicen que no eran sus hijos los tres, eran de tres diferentes personas. Él dijo que iba a dejar a la mujer le quita la vida a él, le quita la vida a su niño de 2 años. Dicen que cuando esta mujer asesina al brody, los otros dos niños van bajando como diciendo, ¿qué es madre ahí acá abajo? Y cuando van bajando, ella les quita la vida a los dos niños, ¿no? Con una pistola. ¡Pum, pum! 38. Se sube a la camioneta, sube a su niño de 2 años, avanza 400 metros, estaciona y dice, pues, me quito la vida yo. Y se la quita a su niño y luego ella. Esta mujer ya lo había anunciado, ¿no? O sea, yo quemo la casa del vecino por ver la mía arder. Chale, no. Sí, ¿no? O quemo, sí, sí, sí. No, perdón, quemo mi casa por ver la del vecino arder. Me vale madre. Esta es una de las cosas que escribía.
2: No todos conocen mi lado culo. Yo soy capaz de quemar mi casa por verla del vecino arder.
3: Porque la vida no te va a dar nada si no te paras tú mismo a chingarle.
1: Muy bien, ahí está. Fíjense qué cosas, ¿no? Digamos que este brody sí la engañó, ¿no? Que sí tenía otras. Porque dicen que no tenía una. Le descubrieron dos o tres mujeres que tenía ahí, ¿no? Esta manera de accionar no muestra amor a los niños, no muestra amor propio, ni muestra amor al brody. Muestra ego y muestra falta de empatía, y obviamente es un golpe duro al ego de la mujer. Muchos de ustedes, brodies, a veces quieren dejar a una mujer y dicen, güey, esta mujer fue y se quería hacer daño, cortar las venas, yo creo que sí me quiere. No, brody, abre tu cabeza, no te quiere. Ella está tan obsesionada con ella misma que le duele que la dejes. Le estás pegando en el orgullo. Le estás pegando en el orgullo. Muchos de ustedes tienen mujeres y dicen, no, güey, esa vieja yo la traí bien loquita. No, no, no, no. Las mujeres que de verdad te aman, dicen, lloran y se alejan y buscan ayuda. Dicen, güey, este güey me hizo miedo. Este güey me hizo pedazos, pero voy a superar esto y voy a salir adelante. No van y te hacen daño, te quebran los vidrios, te hacen lo otro y esto. Y si ustedes que me están escuchando creen que esa es la respuesta, brodis, no tiene nada de malo, necesitan terapia. La vida no es así y así no se arreglan las cosas. Y si ustedes lo quieren arreglar así, tienen hijos, sobrinos, primos, papás, que van a sufrir las consecuencias de sus calenturas. ¿Ok? Fíjate la nota, como dice el encabezado, ¿ok? Las viudas de Leodegario Moya.
0: Las viudas.
1: Sí, como que dejó varias mujeres. El brody no era feo, ¿no? Dice que destapan un turbio entramado de la tragedia de Montemorelos. Mientras la Fiscalía General de Justicia de Nuevo León indignada el trágico multihomicidio y suicidio que cimbró Montemorelos en redes sociales, comienza a surgir múltiples mujeres que lo despedían como su pareja, evidencia como compleja en relaciones paralelas. Es que vi una yo, brody, donde una mujer decía que este brody le había pedido matrimonio. Y luego estaba la amante, la que sí sabía que estaba casado, y luego estaba la novia.
0: Ay, güey.
1: O sea, estaba la novia, la prometida y la amante, ¿no? Dejando de lado momentáneamente los indicios estrictamente periciales en torno al caso de Cintia Abigail Tames Rivera y Leodegario Moya Garza, alias Junior, un ángulo colateral ha comenzado a escapar o a acaparar la atención pública tras la tragedia, la agitada y oculta vida sentimental del hombre. A raíz de los hechos, distintas cuentas en plataformas digitales han visto la aparición de mujeres compartiendo fotografías, mensajes de despedida y recuerdo que apuntan un vínculo sentimental cercano con Junior. Estas mujeres, adiós mi amor, bye, ¿no? Mensajes como siempre serás el amor de mi vida, referencian a él como su novio eterno o evocaciones de vivencias compartidas han salido a la luz, dejando al descubierto una realidad innegable. Leodegario mantenía múltiples relaciones sentimentales de manera simultánea. Este fenómeno abre una compleja interrogante sobre la dinámica de engaño y el polémico papel de la doble vida, donde diversas mujeres descubren de la forma más trágica posible que compartían el mismo hombre bajo la promesa de una supuesta exclusividad. Si bien la responsabilidad absoluta de la mentira recae en quien traiciona los acuerdos de pareja, el caso expone cómo una o muchas personas pueden encontrarse involucradas en historias paralelas sin tener conocimiento completo de su entorno. Radiografía de una tragedia que cumbrió, que cimbró Nuevo León. Este trasfondo sentimental se cruza con los cruentos, con los cuentos hechos e investigaciones por la Fiscalía General de Justicia de Nuevo León, los cuales ocurren durante la madrugada del pasado 30. Bueno, aquí ya explica lo que yo les había comentado, y ahí salen las mujeres. Este hoy tiene sentado, bueno, este Brody en paz descanse, tiene sentado en las piernas una mujer, creo que era la amante, y pone una foto despidiéndolo. Otra mujer decía que era su novio, otra yo no sabía. Dice, no sé de dónde sacará más fuerzas para seguir, solo sé que aunque no me despedí de ti, quiero que sepas en mis sueños que te perdono y que no sé qué más. Pero ahí está, Brody. Mi punto con esto es, sea lo que sea, no hay una excusa para hacer lo que hizo esta mujer. ¿Ok? Y muchos Brody han hecho lo mismo, ¿eh? Han hecho lo mismo cuando descubren que su mujer, yo lo que digo es, les estoy diciendo desde hace mucho tiempo, son relaciones, punto. Hay que darles espacio, tiempo, dedicación, pero sabiendo que puede ser que un día cambien y un día se van a ir. Y si no, qué fregón, ahí están. Pero ellas por su ego, no por ti. Oh.

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0: Muy buenas tardes nuevamente, o días o noches, dependiendo a los que me escuchan en el podcast. Gracias, de verdad. Erasmo y la Chocolata están nominados a el podcast. Obviamente están nominados en la categoría comedia. Pueden ir a las redes de Erasmo y la Chocolata. Sigan votando, de verdad, se les agradecería. Me imagino van a perder, ¿no? Digo, tienen muy pocos votos. Y me daría gusto que pierdan.
1: No sea así, maestro.
0: Me daría gusto porque no me han dado crédito. Les levanté el podcast al inicio, me fui y podemos ver que es un buen podcast, pero no, síguense burlando. Tú no estás dominado, órale. Nada, vayan y voten. Oigan, estoy hablando de la historia de esta mujer que le quita la vida a sus tres hijos y a su pareja, ¿no? Ella, Cynthia Tames. El Brody Leodegario, y le quita la vida a Cristian, a Bruno y a Gustavo. Hablan de un sobreviviente, hijo de ella, no era hijo de él. El único sobreviviente de la tragedia familiar ocurrida en Montemorelos, Nuevo León, fue un joven de 14 años que logró ocultarse tras escuchar las detonaciones. La Fiscalía General de la Justicia de Nuevo León informó que las investigaciones determinaron que una mujer de 33 años, llamada Cynthia Abigail Tames, asesinó con su arma de fuego a su pareja sentimental, Leodegario Moya, y a tres de sus hijos menores de edad para posteriormente quitarse la vida. El testimonio de este joven de 14 años que sobrevivió resultó una pieza clave para las autoridades pudiendo establecer cómo sucedió pues todo. Por eso hay información. Este huerco es el que más o menos dice pues que era lo que había sucedido, ¿no? Y pues ahí está, Brody. Afortunadamente, no sé si lamentablemente, digo, saber que su madre le quita la vida a sus carnalitos debe ser una algo muy feo. Y a esa edad, Brody, donde, mira, yo siento que antes de los 10, digo, nada más creo yo, como que están muy huercos, ¿no? Muy pequeños, y como que van creciendo y dependiendo la familia que les toque, como que les va haciendo olvidar el momento, o lo ven, así como decimos en inglés, blurry, lo ven como borrosito, un episodio en su vida que dicen, yo no era muy niño, pero yo siento que de los 12 para adelante, 13, ya cuando ya no, ya, güey, se les queda ahí horrible. Y esto les hablo en general, por eso les digo, vean lo que hacen, cómo actúan, cómo mandan a sus hijos, porque eso les sirve para su futuro. Pues ahí está, Garbanzo. Pero se veían bien, les daba flores. ¿Qué pasó? Camionetonón, subía videos, era bien detallista. Digo, era infiel, pero pues era detallista, ¿no?
1: El alcohol, ¿no, maestro? Ahí mezclar el alcohol en...
0: ¿Qué opinión del...

0: Garbanzo. ¿El alcohol? Pues ya, que nada que investigar. Se acabó la investigación. ¿Qué pasó? ¿Tomar? Ah, tomaron, pues sí. Ahí ya. ¿Quién les vendió el alcohol? Los culpables, ¿no? ¿Quién lo hizo? Hay que ver las marcas, Garbanzo, ahí está todo el problema.
1: Ah, bueno, es que eso es una manera de decirlo, maestro. No hay tiempo también para explicarlo.
0: Hoy está regresando 3 minutos del Garbanzo.

0: Oigan, yo recuerdo cuando salía el teacher López Dóriga, siempre al terminar su noticiero tenía la opinión de alguien, ¿no? Un experto político, un escritor o algo, y decían, en la opinión de no sé quién, y lo escribían, la firma, en este caso es el Garbanzo, ¿no? Entonces, ya hablamos del caso, entonces, vamos a... Erasno, hazme la introducción para el Garbanzo.
1: ¿Qué, güey?
0: Como López Dóriga. De hoy, en la opinión.
2: Muy buenas noches. Muy buenas noches. Hoy en el noticiero, en la opinión de Daniel Pérez, el Garbanzo. Lo escuchamos.
3: Verdaderamente lamentable, Joaquín. Lamentable el caso donde se pierden estas vidas de almas inocentes, donde una pareja que tenía grandes sueños de continuar en una vida de en un seno familiar aparentemente normal. Pero qué desgracia que una persona que se encuentra en un momento bajo, yo creo que su pensamiento no estaba pues en el mejor lugar, y decide de la peor manera quitarle, arrebatarle la vida y oportunidades a sus hijos. Pero hay que saber aquí por qué. Si pudiera existir una píldora que dijera, yo quiero controlar el deseo, tal vez muchas personas se la tomarían, pero desafortunadamente eso no existe. Existe una realidad. Existe una pareja que tenía problemas y que claramente nunca fueron expresados, nunca fueron comunicados con alguien, con un experto, con un familiar, alguien que les pudo haber dicho, creo que lo que están haciendo está mal y lo mejor era estar separados antes de que llegara esta tragedia.
0: Gracias, Garbanzo. Ya le pueden cambiar, ya regresé. Esta mujer, antes de cometer esto, que, ojo, no hay nada que... Si hablamos de una mujer que en Estados Unidos mató a 3 y cortes y todo el rollo, hablaban de una mentalidad, y no, eso no va a excusar para que pague lo que hizo. No, nada, y tal vez nos pueden escuchar familiares o algo. Y la verdad, tenemos que aceptar, no hay nada que justifique lo que hizo. Y si ustedes creen que sí, no, es que ese perro lo engañó, de verdad, estamos mal. Pero cuando una mujer ya publica esto en redes, brodis...
4: No todos conocen mi lado culo. Yo soy capaz de quemar mi casa por verla al vecino arder.
5: Porque la vida no te va a dar nada si no te paras tú mismo a chingarle.
0: Cuando ustedes vean ya mujeres tirando barrio acá, todo ese rollo, yo salgo corriendo. Dirían por ahí, culito, culito, pero bien sanito. No, yo salgo corriendo de este tipo de relaciones, de alguna. Ya a veces tengo la virtud, hasta ahora, uno nunca sabe, de leer las mujeres en los ojos, en la mirada, en las ojeras, brodis. Tienen un perfil que esto. No. Ven lo que comentan, cómo publican, qué suben, ese tipo de cosas. Esas relaciones son inestables, las que vean donde ya hay carros y flores y todo el rollo. Yo se las puedo contar. ¿Se acuerdan de Jesús Mendoza, un brody que andaba con la ex de Lupillo, que le llevó una camioneta llena de flores?
3: Ah, sí.
0: Ya cuando llegan esos niveles es que algo está tronado. Está tronado. Y les digo, está tronado porque la van a mantener la relación así. Y si le bajas tantito, ya, bye. Uf. Ustedes, brodis, no mantengan relaciones así, porque eso sí es de perdedores. Mantener una relación llevándola aquí, dándoles, trayéndoles, regalándoles. Esas relaciones están tronadas. O sea, son fake. Así como digo aquel fake news, esos son fake relationships. Ya, son relaciones piratas. Muchos regalos, muchas flores. A mí presúmenme buenos momentos de verdad, sin necesidad de gastar. A ver, búsquense una de esas. Esas son las difíciles. Nah, las otras, güey. Nah, pido un préstamo al banco y me agarro 5 o 6 de esas. Las mandas a Tijuana que se inyecten los labios, a que se bajen, les ponen la lipo, les pones silicona en el pecho, les ponen, te van a amar. Es fácil, fácil. Qué falta es feria.

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0: bien, bueno, feliz lunes. Tenemos ya a Gonzalo de la Liga Defensora. Hay muchas cosas que pasan los fines de semana. Bueno, también recuerden, yo no sé, pero hay por ahí algunas encuestas que cuando el clima está calientito suelen pasar más cosas. Locas. Sí, no, y además en la noche la gente está más tiempo afuera y cosas así. Pero bueno, Gonzalo, ¿cómo estás? Muy buenas tardes. Feliz lunes.
9: Feliz lunes y gracias por tenernos aquí. Y mira, algo que quiero que todos sepan. Mira, muchas personas fueron arrestadas este fin de semana, especialmente por DUI, y es tiempo para poner atención. Siempre lo hablamos, ¿ok? Ya pasó el consejo, ¿verdad? Ya les dije que si van a querer celebrar, no manejen. Y en este fin de semana, solamente en el estado de California arrestaron a 3,800 personas solamente por el delito de DUI. So, por favor, empieza a arreglarlo para que así no te vaya a afectar el DUI en el futuro.
0: Bien. Muy bien, bueno, de darle tiempo a esas cosas, pues no va a arreglar el problema, ¿no? Al contrario, Gonzalo, hay gente que va manejando muy tranquilo y de repente lo paran y dicen, pues me van a dar un ticket y dicen, oiga, usted tiene una infracción que no había pagado aquí, ¿puede ser arrestado por eso?
9: Sí, claro que sí. Tienes que entender que cuando tú te arreglas con el juez y le dices, sabes que yo voy a pagar este ticket, o yo voy a hacer esto, o voy a hacer lo otro, lo tienes que hacer. Cuando ya se vence ese arreglo y no lo hiciste, es un orden de arresto. Y un oficial que te encuentre te puede arrestar en ese mismo momento porque no cumpliste en lo que debías de hacer.
0: Muy bien, bueno, pues ya lo saben, no dejen eso, la decide. Ahora, la semana pasada, Gonzalo, dicen aquí, fui al lago con mi familia, estaba en mi bote. La policía me arrestó por conducir bajo los efectos del alcohol. Uno, me suspenden la licencia de conducir por estar en mi bote. Dos, tengo que seguir pagando la licencia por estar en otro estado. Ahí, ¿qué onda, Gonzalo? Si él estaba en un lago, en su bote, ¿por qué lo arrestaron? ¿O le dieron esta infracción?
9: Pues DUI puede ser barco, puede ser moto, bicicleta, skateboard, carro, hasta vamos un día de caballos, o sí. Tiene las mismas consecuencias. ¿Por qué? Porque hay tráfico. En el agua hay tráfico. So, es más, en ciertos lagos hay direcciones como puede estar andando el barco en el lago. So, sí, te pueden arrestar por DUI y las mismas consecuencias van a aplicar. Y si es en otro estado, yo no quiero que piensen, mi licencia va a estar válida aquí, pero ahí no. Es todo, la habilidad de manejar te la van a quitar, ¿ok? So, si ya tuvieses un DUI, ¿ok? Hay cosas que se pueden hacer, pero te digo, no dejes que mucho tiempo pase, pero en este caso sí, hasta con un barco te puede afectar y la persona puede ser arrestado por DUI.
0: Muy bien, el teléfono, Gonzalo, Garbanzo, ¿dónde pueden llamar?
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0: Muy bien, bueno, me suspendieron mi licencia, dicerás, ¿no?
1: Oh, Simón dice, me suspendieron mi licencia de conducir por conducir bajo los efectos del alcohol. El mes pasado, hace 2 días, mientras iba camino al trabajo, la policía me paró. Ay, güey, sin licencia. Solo me dieron una cita para ir al juzgado. ¿Puedo pagar mi multa? ¿Qué consecuencias podría tener, Gonzalo? Ya se la habían suspendido y este siguió manejando ahí, ¿qué rollo?
9: Pues ahí ya no va a pagar el ticket. Tienes que entender, cuando ya te quitaron la habilidad de manejar y agarras otro ticket, no es para ir a la ventanilla y pagar el ticket. Ahora es un caso criminal. Es más, es un delito menor. Y si lo suspendieron la licencia porque estaba involucrado en un DUI, hasta le pueden dar 10 días en la cárcel porque sigue manejando. So, ahora sí, no es para pagar la multa. Tienes que enfrentar al juez, tienes que ir a enfrentarlo y te pueden dar esos tipos de sentencia de 10 días en la cárcel.
15: No más.
0: Muy bien, bueno, acá dice, cuando alguien le suspende la licencia por conducir bajo los efectos del alcohol, ¿tiene opciones para recuperarla? ¿Cuánto tiempo dura la suspensión? Buena pregunta.
9: Ok, número uno, tienes 10 días del día de arresto para conservar su licencia. Sí, puedes tener una audiencia para pelearlo. Ok, número dos, si no haces eso, ok, 30 días después del arresto van a suspender tu licencia. Ok, ahora, cuando te suspenden la licencia, puede ser dos diferentes tipos de suspensiones. Uno, que es cuatro meses así duro, donde no puedes a manejar, y después de ahí tienes que llegar un SR22 en orden para poder manejar. O el número dos es, haces un mes donde no puedes manejar y después 5 meses con la licencia restringida. Y esa licencia se puede manejar yendo al trabajo, a la escuela, hacer ciertas diligencias que tienes que hacer. Pero es una licencia restringida y también vas a tener que tener un SR22. So hay opciones, ¿ok? Ah, pero bueno, es importante agarrar ayuda para estar bien y saber qué es lo que tienes que hacer.
16: Oye, esa información está chida, Gonzalo, porque si no supiera esto, ahorita me acabo de dar cuenta, Choco, yo a mí me suspendieron la licencia, me la suspendieron. Entonces, lo que puedes hacer es agarrar a un abogado, tienes 10 días para decirles, hey, qué rollo, ta, ta, ta, y lo arreglas. Que el teléfono, Garbanzo.
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16: 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La última pregunta, dice que tuvo un accidente de coche la semana pasada, un hombre se saltó un semáforo en rojo, el problema es que me arrestaron, había bebido, pero no tuve la culpa del accidente. ¿Cómo es posible que me arrestan a mí si el güey que se pasó la roja fue el otro, Gonzalo?
15: Sí, no es justo.
9: Pues mira, el problema es que esa persona no debía de estar manejando. Es por eso lo arrestaron, ¿ok? Cuando estás tomado, no importa si es tu culpa o no es tu culpa, tú nunca debías estar atrás de ese volante. Y el minuto que había este accidente, te van a arrestar. Y ahora hasta la culpa te la pueden dar. Esa persona puede ser ahora no solamente arrestado por DUI, pero también la culpa del accidente se la van a poner encima también porque no debía de estar manejando. Entonces, por eso, mira, no hay nada mal con celebrando, no hay nada mal con ir a tomar unas chéves con los amigos, pero el problema es cuando ya empiezas a manejar. Ahí es donde tienes tu problema porque ahí te puede meter un accidente, cosas te pueden pasar y ahora vas a estar afectado.
0: Muy bien, bueno, Gonzalo, ustedes están ahí disponibles para la comunidad ya muchos años ayudando a la gente. Todos nos podemos meter en problemas, no tengan pena, no te van a juzgar. Comuníquense, ¿a dónde, Gonzalo?
9: Ya saben, también ayudamos con casos de inmigración, casos de accidentes, pero todo caso criminal también. DUIs, manejando sin licencia, casos de droga, casos violentos, casos sexuales, orden de arrestos, cualquier caso criminal, cuenta con la Liga Defensora. 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